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Pasan los días, pasan las semanas, los meses, pasan las horas, los minutos y nosotros nos detenemos en esta hora y en estos minutos. Llega el jueves, llega el momento de distendernos, el momento de encontrarse con vos, con uno mismo también, para compartir esta noche de radio, esta propuesta que tenemos para poder escuchar música, para que disfrutemos de estos sonidos de la noche, para que escuchemos alguna historia, para que escuchemos recuerdos musicales. Te dormís tarde, recién estás empezando el turno, estás yéndote del trabajo, estás regresando, estás manejando, estás en la ruta, estás llegando a la provincia, a la región. Recordá que estamos desde Cipolletti, Río Negro, para todo el país y para donde vos estés. Esto es Piloto Automático. Mi nombre es Juan Martínez, el conductor de este piloto automático, pero ustedes son nuestros copilotos. Música, un poquito de info, un poquito de curiosidades, un poquito de todo. Siempre preparamos algo hasta las 2, estas 2 horitas, y salimos a buscar la noche, salimos también a buscarte a vos. Muy buenas noches, bienvenidos a Piloto Automático.

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Seguimos contando datos históricos reales que son a la vez historias de la vida real. Se conocieron cuando todavía no era nadie. Dublín, principio de los años 70. Él tenía 13 años y ella 12 años. Paul Hitson era un chico inquieto, ruidoso, todavía marcado por la muerte repentina de su madre cuando tenía 14. Ali Stewart lo vio antes que el mundo lo hiciera. Mientras él intentaba entender el duelo y el caos adolescente, ella fue estabilidad. Lo acompañaba al colegio, se aseguraba de que comiera, le ofrecía algo que no era fama ni promesas, sino presencia. En 1976 comenzó a salir. Ese mismo año, en un garage, nacía U2. Mientras la banda daba sus primeros pasos, Ali construía los suyos. No abandonó sus propios planes. Estudió ciencias sociales y políticas en la universidad. Más tarde, mientras criaba a su primer hijo Jordan, terminó su formación académica. Se casaron en 1982. U2 estaba creciendo. Los escenarios se hacían cada vez más grandes, los focos más intensos. Pero ella no quiso convertirse en la esposa de una estrella de rock. Decidió algo más difícil, mantenerse al margen de todo eso. Criaron a sus 4 hijos en Irlanda, lejos del espectáculo constante. Ali protegió la vida familiar de la prensa sensacionalista y sostuvo una rutina que no dependía de giras ni portadas. Mientras Bono hablaba ante líderes mundiales y cantaba frente a estadios llenos, ella mantuvo un centro estable al que siempre se podía volver. No fue solo discreción. Ali también eligió el activismo, visitó Chernobyl y cofundó Edum, una marca de moda con enfoque en comercio justo y producción responsable en África. Su compromiso social no fue una extensión del apellido de su marido, sino una decisión propia. Bono lo ha dicho en más de una ocasión. Ella es quien lo mantiene con los pies en la tierra. Ha escrito canciones inspiradas en ella, como Sweetest Thing, que nació como una disculpa pública por un cumpleaños olvidado. Pero fuera de la música, su vínculo se ha sostenido en algo más sencillo. Les gusta estar juntos. Más de 5 décadas desde que se conocieron. Más de 40 años de matrimonio. En una industria donde todo es efímero. Ellos eligieron constancia. No es una historia de cuento de hadas. Es una historia de crecimiento compartido. Valores similares y decisiones repetidas a lo largo del tiempo. Porque el amor duradero se trata de volver a casa.

bloque de cine, televisión y series. Matrix 5, Matrix 5 sigue viva. Nuevo director toma el control y la saga podría decir adiós a Neo y Trinity. Cuando muchos pensaban que la historia había cerrado su ciclo con The Matrix Resurrections, la realidad es otra. Matrix 5 sigue oficialmente en elaboración, pero con un giro que nadie vio venir. Después del regreso de Lana Wachowski en la cuarta entrega, Warner Bros. Confirmó a comienzos de 2024 que la quinta película avanzará sin las hermanas en la dirección, las hermanas Wachowski. Eso sí, Lana no se desvincula del todo y va a participar como productora ejecutiva, manteniendo un lazo creativo con el universo que redefinió la ciencia ficción moderna. El elegido para liderar esta nueva etapa es Drew Goddard, cineasta responsable de The Cabin in the Woods y Bad Times at El Royale, dos títulos que han demostrado su capacidad para jugar con los géneros y también para romper estructuras narrativas. Actualmente, Goddard se encuentra enfocado en la escritura del guión, mientras también trabaja en Proyecto Salvación 2026. Pero acá viene lo que puede sacudir a los fans. La nueva historia de Matrix 5 podría alejarse por completo de Neo y Trinity. Eso significaría que Keanu Reeves y Carrie-Anne Moss, quienes habían mostrado interés en regresar, podrían quedarse afuera del proyecto. Por ahora, lo único confirmado es que Matrix 5 está en plena fase de escritura, con Goddard al mando creativo y Lana Wachowski en la producción, una de las directoras originales.

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hay un misterio que solamente sucede cuando salís a la ruta en familia. Me acuerdo de unas vacaciones, cruzando las altas cumbres en Córdoba. Era tarde, muy tarde, y en el auto todos se habían dormido. Mi viejo manejaba en silencio, y yo, desde el asiento de atrás, miraba cómo las luces del tablero iluminaban su cara. En esa época no había celulares con señal en la montaña, ni listas de reproducción. Dependíamos de lo que el aire nos quisiera regalar. De repente, la radio empezó a hacer una estática extraña, un siseo que subía y bajaba, hasta que se detuvo en una frecuencia que no tenía nombre. Empezó a sonar una música que yo nunca había escuchado. No era rock ni folclore, era como si el sonido de las estrellas tuviera melodía. Mi viejo, sin decir una palabra, subió el volumen. Nos miramos por el espejo y me guiñó un ojo. En ese momento, juraría que el auto dejó de tocar el asfalto. Sentí que íbamos flotando por encima de las nubes, escoltados por la Vía Láctea. Fueron 10 minutos donde el tiempo se eliminó, se borró. No éramos una familia yendo a un hotel, éramos astronautas en una vieja nave. Cuando la canción terminó, la radio volvió a la estática y después una publicidad de un pueblo lejano. Mi viejo suspiró y dijo: "Esa no la vamos a volver a escuchar más". Tenía razón, nunca supe qué era esa música. Pero cada vez que hago un programa de radio de noche, espero, en el fondo, que alguien del otro lado sienta que su viaje también se volvió un poquito mágico por un momento.

Quizás ya conocías la canción Solo pienso en ti de Víctor Manuel. Lo que no todo el mundo sabe es que nació de una historia real. Víctor Manuel compuso la canción después de leer en un periódico la historia de Mariluz y Antonio, dos jóvenes con discapacidad que se enamoraron en Promi, en Cabra, Córdoba. Él mismo ha contado que lo que lo desarmó fue una imagen muy simple. Cuando terminaban de trabajar, se agarraban de la mano y paseaban por el jardín. Eso fue suficiente. No necesitó inventar nada. La emoción ya estaba allí. Mariluz y Antonio vivían en un tiempo en que muchas personas con discapacidad eran escondidas, apartadas o tratadas como si no pudieran amar, elegir ni construir una vida propia. Y sin embargo, ellos hicieron exactamente eso: enamorarse, resistir prejuicios y abrirse paso en medio de una sociedad que todavía no sabía mirarles con dignidad. Su historia no se quedó en esta canción. Se casaron y formaron una familia. Según recordó después Víctor Manuel, tuvieron 3 hijos. La canción no solo se convirtió en uno de los grandes himnos de la música española, también ayudó a dar visibilidad a una realidad que durante demasiado tiempo había permanecido encerrada dentro de las casas y del silencio. Y por eso Solo pienso en ti sigue teniendo tanta fuerza, porque no habla de un amor idealizado, habla de un amor real, de dos personas a las que muchos habrían querido negarles el derecho a sentir, a elegir y a vivir como cualquiera. Y sin embargo, ahí estaban, juntos de la mano por el jardín, demostrando sin discursos que el amor siempre llega antes de los prejuicios.

Música para disfrutar, música para esta hora, para que compartas este piloto automático con nosotros. Dos canciones, te invito a escucharlas. Que vuelvan.

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bloque de cine, televisión y series. Matrix 5, Matrix 5 sigue viva. Nuevo director toma el control y la saga podría decir adiós a Neo y Trinity. Cuando muchos pensaban que la historia había cerrado su ciclo con The Matrix Resurrections, la realidad es otra. Matrix 5 sigue oficialmente en elaboración, pero con un giro que nadie vio venir. Después del regreso de Lana Wachowski en la cuarta entrega, Warner Bros. Confirmó a comienzos de 2024 que la quinta película avanzará sin las hermanas en la dirección, las hermanas Wachowski. Eso sí, Lana no se desvincula del todo y va a participar como productora ejecutiva, manteniendo un lazo creativo con el universo que redefinió la ciencia ficción moderna. El elegido para liderar esta nueva etapa es Drew Goddard, cineasta responsable de The Cabin in the Woods y Bad Times at the El Royale, dos títulos que han demostrado su capacidad para jugar con los géneros y también para romper estructuras narrativas. Actualmente, Goddard se encuentra enfocado en la escritura del guión, mientras también trabaja en Proyecto Salvación 2026. Pero acá viene lo que puede sacudir a los fans. La nueva historia de Matrix 5 podría alejarse por completo de Neo y Trinity. Eso significaría que Keanu Reeves y Carrie Ann Moss, quienes habían mostrado interés en regresar, podrían quedarse afuera del proyecto. Por ahora, lo único confirmado es que Matrix 5 está en plena fase de escritura, con Goddard al mando creativo y Lana Wachowski en la producción, una de las directoras originales.

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0: Las 5 de la mañana, 9 minutos, ¿eh? 5 de la mañana, 9 minutos. ¿Cómo les va? Buenos días para todos. Buena jornada, buen inicio de este nuevo día. Hoy es jueves, 15 de octubre del año 2026. Buenos días para toda la gente que está escuchando la radio, que está junto a nosotros, que está en la voz del Comahue de Chipoleti. Que tengan una excelente jornada, buen inicio para toda la gente que está escuchando la radio. Estamos en LU19, La Voz del Comahue, AM690. Estamos en FM Comahue, en el 102.9. Nos vamos a la zona de la línea sur, en Sierra Colorada, AM880. También nos vamos al Bolsón, en el 102.9. Y en cinco saltos nos ponemos de pie en el 96.3. A todos buenos días, buena jornada. Está Graciela Bergiolis, está Karina Melo, está Carlos Aguirre. Hola, Carlos, ¿eh? Está ahí en los controles. Carlos Aguirre en el día de hoy en AM690 y en FM Comahue. Y en cinco saltos estamos saludando a quién. A un representante de los Beatles en la Argentina, ¿eh? ¿A quién es? Es a Freddy Rebolledo. Hola, Freddy, buen día, ¿cómo estás? Bueno, a todos buenos días, buena jornada. Vamos a saludar a Graciela Bergiolis, como todos los días, Graciela. ¿Cómo te va? Buen día, Graciela, ¿cómo estás?
1: Hola, Mar, muy buenos días. ¿Cómo estás, Karina, Carlitos y a todos ustedes? Hola, provincia.
0: Así Hola. Es, Karina, ¿cómo te va, Karina? Buen día,
2: Pero buen día. Pero muy bien, buen día. Hola, Charlie, Graciela, Omar y a todos nuestros queridos oyentes acá iniciando una nueva jornada, hoy jueves 15 ya. Así Estamos es. Estamos con el cielo algo nublado. Sin pronóstico de lluvias, al menos hasta la noche que aparece alguna probabilidad. Estamos con 11 grados centígrados, 6 décimos, cielo algo nublado, 84% la humedad relativa del aire. Hay viento del este a 4 kilómetros por hora.
0: Le decimos buen día a toda la gente que también se quiere comunicar con nosotros, mensajes de voz, mensajes de texto, ¿en qué número?
2: 299-511-2144.
0: Seguramente te vas para trabajar en estos momentos. Te queda poco para irte a tu casa, la gente que ha estado de guardia en el trasnoche, que ha estado trabajando en la madrugada. Le decimos buen día, le decimos que si vas a tu casa y no querés prender la radio, vas a tu oficina y no querés hacerlo porque la podés escuchar por internet, ¿cómo?
2: A través de la web leu19.com.ar.
0: Estaba mirando las imágenes, chicas, de la rotonda Ruta Nacional 22 y 151, poca gente. Ahora, pero en un rato más, comienza toda la batalla por llegar, ¿o no? Mira, poca gente, está pasando un camión en estos momentos.
2: Poco movimiento a esta hora.
0: Poco movimiento.
2: Hay que aprovechar. Hay gente que aprovecha, se va temprano y después queda esperando en su vehículo la hora del ingreso al trabajo para evitarse el caos, el estrés que significa pasar a paso de hombre en la rotonda de Ruta 22 y 151.
0: Ayer viví a la tarde, tipo 7 de la tarde, un poquito más, un poquito menos, la zona de la Ruta 65, Ruta Vieja, Ruta Chica, como le quieras llamar, para ir a la zona de Fernández Oro, por ejemplo. A paso de hombre vas por la Ruta Chica. Y me quiero imaginar cómo estaban haciendo arreglos por la Ruta Nacional 22 a la altura del Puente 83 también. Me contaba la gente que venía de Fernández Oro por la ruta a paso de hombre.
2: Y sí, ¿cómo vas a transitar? No se puede de otra manera ahí.
0: No, y más a esta hora, ¿no? Pero te digo, por la Ruta Chica íbamos para allá. ¿Veías a alguien que hacía en la calle? No.
1: No, las dos motitos que me encuentro todas las mañanas durante el año. Uno es un canillita.
2: ¿En la plaza?
1: ¿Eh? No, acá en la plaza había como una juntadita de motoqueritos.
0: Había una juntada
1: ahí de motoqueros hasta ahora. Tranquilo. Y después me encuentro siempre las mismas dos motitos. Nos cruzamos todas las mañanas. Qué Uno bueno. que es un diariero.
0: Sí. Yo con dos o tres personas que ingresan a la Anónima y en Calle Roca y en Calle Italia.
1: ¿También?
0: También, casi son las mismas caras. Sí. Y cuando antes de pasar por lo que es la esquina para mí, para doblar por la Italia, Siempre estoy mirando para atrás o miro para adelante cuando vengo caminando por la San Martín. ¿Qué pasa? Estoy mirando a ver si pasa el colectivo Cocó. Si no pasó, es porque voy temprano. Cuando veo que ya pasa, pero comienzo a correr, pues digo...
1: Te apurás. Ah, pero le tenés fe al Cocó, con el horario.
0: Ya. Sí, pasa entre las 5...
1: En realidad, el Cocó debería ver si estás vos, va a tiempo, sí. Si no, viene retrasado.
0: Entre las 5:35 pasa y las 5:40. Así que si te vas en el Cocó, hay colectivo esa hora, claro, lo tengo calculado.
1: El club de las 5, bueno, de las 4 y pico, de las 5 vamos a ponerle. Sí.
0: Pero te digo una cosa, entonces ya lo veo, viste, digo, ay, cuando lo veo que ya pasó y yo vengo un 2 cuadras antes de la calle esa, digo, empieza a correr, pues digo, no, voy tarde, viste. Así que bueno, ya uno va teniendo algunas señales del horario, porque la verdad...
1: Claro.
0: La ciudad del horario, así digo, bueno, ¿qué pasa acá? Las 5 de la mañana, 15 minutos. En un ratito le contamos el corte, le contamos cómo va a estar la calle, cómo va a estar todo. Se dice que el presidente de Milei va a estar en Neuquén, Graciela y Karina, el lunes pasadas las 15, aproximadamente, para estar siendo él uno de los oradores principales en la inauguración, ¿no?, de este encuentro que tiene que ver con el petróleo en Neuquén. Así que... Vamos a ver.
1: ¿Vendrá por la 151? No.
0: No. Y de ahí, de ahí se va en un auto.
2: Vía terrestre, nada.
0: A una tráfica hasta la que seguramente estará contratada ahí por el gobierno de Neuquén. Para ir al...
2: ¿A dónde?
0: Claro, porque se baja al aeropuerto.
1: Claro, y de ahí
0: y
1: va.
0: Al encuentro. Así que, viste que todo es rápido ahí. Las 5 de la mañana, 15 minutos. Chicas, hacemos un poquito de música, ¿les parece?
1: Dale.
0: Luego la pausa y comenzamos a transitar las noticias, lo que pasa en Río Negro, lo que pasa en Neuquén, lo que pasa en el país y lo que pasa en el mundo. Está bien el Papa, ya dicen, ¿eh? Está a reposo.
1: Sí.
0: Y muchos dicen que va a costar el reposo.
1: Un cuadro complejo, claro. Digamos que está atravesando un cáncer. Sí. Así que, pero sí, se ha repuesto bien, ya estaba en su habitación.
0: Está en terapia, ¿no? Todavía.
1: No, ¿está en terapia? Ah, yo tenía entendido que lo habían...
2: No, ya había empezado a hacer rehabilitación.
1: Claro, rehabilitación, había empezado con kinesioterapia, ¿no?
0: Uh-huh. Ah, mira, bueno, ustedes tienen informantes en el Vaticano.
1: Sí, obvio, línea directa.
0: Línea directa con el Vaticano. Las 5 de la mañana, 16 minutos, estamos acá nosotros, podéis opinar de todos los temas. Un poquito de música.

0: Del álbum Pecados y Milagros, estábamos escuchando en el inicio musical Zapata se queda, interpretado por Lila Downs, Toto la Momposina y la compañía de Chelso Piña Duarte.
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0: Las 5 de la mañana, 29 minutos, ¿eh? Atención, 5 de la mañana, 29 minutos. Graciela, antes de hablar de lo que va a pasar en el día de hoy con las marchas en Roca, en Neuquén, en distintos puntos del país, la marcha universitaria, vamos a recordar, Karina, los datos del tiempo, por
1: 11
0: favor.
1: Grados centígrados, 2 décimos, con el cielo ligeramente nublado, 86% la humedad relativa del aire, viento del este a 8 kilómetros por hora. Se anuncia para hoy una máxima de 18 grados centígrados con el cielo mayormente cubierto y la probabilidad de algunos chaparrones hacia la noche.
0: Bien, la gente puede opinar de todos los temas, Karina, ¿en qué número?
1: Al 2995112144.
0: Tenemos cortes hoy, sí. La EDERSA, ¿qué dice la EDERSA, por
1: EDERSA,
0: favor?
1: EDERSA, CALF y EPEN.
0: Ah, mirá.
1: Están triplete. Anunciando cortes programados para el día de hoy. Atención. EDERSA, por su parte, anuncia cortes para la línea sur, General Roca y Catriel, además de las grutas. Vamos por orden de 12 a 15 para Ramos Mexía, Nahuel Nilleu, Treneta y Yaminué. Toda esta zona, por mantenimiento en redes de media tensión, van a sentir el corte durante 3 horas. En Roca será de 10 a 12 para la zona de Chacras, 185, 186, 195 y 196 realizan poda preventiva sobre redes de media tensión. En Catriel, de 9 a 10, en el cuadrante delimitado por calles Roque Sáenz Peña, 12 de septiembre, Colombia y Venezuela, también por poda preventiva en redes de media tensión. Y en las grutas, de 7 a 10, será para la zona de calle Bariloche, entre La Marque y Sierra Grande, y el sector comprendido desde el Cuy hasta La Marque, entre calle Bariloche y Avenida Costanera, por mantenimiento en redes de media tensión. Si pasamos a Neuquén Capital, CALF está anunciando un corte de 7:30 a 12 para la zona desde Linares hasta Tronador, entre Boer y Costa del Río Limay, afectando la isla 132, el sector centro y este, por mantenimiento de la red de media tensión y subestaciones transformadoras. Y en la provincia de Neuquén, corte total para Cabiahue, Copahue, hoy de 10 a 15. Será para realizar la conexión y habilitación de un nuevo grupo generador cabinado. Reiteramos, en la totalidad de Cabiahue y de Copahue.
0: Bien. ¿Todos los cortes ya?
1: Ya estamos.
0: Todos los cortes. Bueno, Graciela, hoy es un día de reclamo.
2: Hoy es un día de reclamo, es la quinta marcha federal universitaria que se va a llevar a cabo hoy en reclamo de la aplicación de la ley de financiamiento universitario y una actualización, además, del presupuesto para la educación pública. En Buenos Aires, la concentración va a ser en Plaza Houssay a las 13, a las 14 se van a estar movilizando por Avenida Córdoba y Junín, van a hacer todo un recorrido por Avenida Córdoba hasta Avenida Callao, continuando por Corrientes, calle Cerrito, hasta llegar a la Plaza del Congreso. A las 16 está previsto que haya un acto frente al Parlamento con la lectura de un documento unificado que gira en torno a la soberanía, la democracia, la educación, y también van a realizar movilizaciones y distintos actos en todo el país, porque esto es un reclamo conjunto, son las universidades públicas nacionales que están pidiendo una recomposición salarial, recuperar el 33% del poder adquisitivo perdido en los saberes, tanto del personal docente como no docente. Presupuesto y becas, reclaman la actualización automática de las partidas operativas y las becas estudiantiles, atadas a la variación de la inflación IPC. Y el Consejo Interuniversitario advierte que se necesitan 11 billones de pesos para funcionar, mientras que el proyecto del Ejecutivo contempla 7.3 billones. Y bueno, también se da en el medio de un contexto judicial, donde la justicia va a imponerle por día 100.000 pesos, creo que es, de multa. Mientras no se implemente la ley de financiamiento universitario. Uh-huh. O sea, algo que quiero decir, que el gobierno no lo va a pagar. ¿A quién le va a pagar? Y en principio lo va a apelar. Va a apelar esta sanción, ¿no?
1: ¿Cómo lo viene haciendo, en realidad?
2: ¿Cómo lo viene haciendo, no? Va poniendo, judicializando todo. Pero acá lo cierto es que el gobierno no está cumpliendo una ley del Congreso de la Nación. Eso es el resumen.
0: Bien, es decir que vamos a estar atentos a ver qué va a pasar en el día de hoy acá en la región.
2: Acá allá, en la región, creo que 5:30, ¿no? De la sí, tarde.
0: A las 5:30 se junta
2: la concentración.
0: La concentración en el playón ahí de Neuquén. Sí. Allá le hice una nota.
1: Y a las 6 comienzan la marcha.
0: A la presidenta de el Centro de Estudiantes de la Facultad de Ciencias Médicas acá de Chipoleti, y ellos hicieron toda una actividad para visibilizar la situación de cómo están actualmente dentro de la facultad, y bueno, le tomaron a la gente la presión, el tema de la diabetes, y también hicieron varios varias charlas, también acá una clase pública también acá en el centro de la Plaza San Martín, uh-huh. Y nos dijeron que van a estar presentándose tipo 5 de la tarde en el playón de Neuquén para que la gente, bueno, pueda después también participar, y tipo 6 van a marchar por las calles de Neuquén.
2: Claro, son acciones para visibilizar lo que está atravesando la universidad pública, que es un problema que no es nuevo, que venimos arrastrando en lo que va de la gestión de Javier Milei, que no aporta el dinero que por ley tiene que aportar, ¿no?, para el funcionamiento de universitario. Y esta multa fue fijada en 100.000 pesos diarios al jefe de gabinete, Diego Santilli.
0: Sí.
2: El juez Martín Cormick advirtió un incumplimiento y dispuso sanciones económicas diarias contra el jefe de gabinete. La medida busca garantizar la resolución judicial. Pero bueno, creo que el gobierno no va a hacer caso a esto del dinero, porque no lo van a poner del bolsillo.
0: No, es como todo.
2: El dinero no va a ser del bolsillo. No creo que Santilli tenga que pagar 100.000 pesos diarios para que se cumpla, ¿no?
1: Olvídate.
2: Pero debería ser así, ¿no? No estás cumpliendo con lo que te marca la ley, la justicia ni la Constitución.
0: No. Bueno, vamos a hacer un poquito de música, chica. Después, sí. Karina, contame, por favor, qué pasa en el Club Chipoleti. Le decimos feliz cumpleaños a toda la gente del club. 100 años, che.
1: Feliz aniversario.
0: Feliz aniversario. Bueno, nosotros nos falta como 70 años para llegar a los 100, pero lo que
1: no,
0: sí les digo...
1: No, ¿a vos? ¿Tanto? ¿A ver, o la radio? ¿De qué estás hablando?
2: A mí me falta. Ahora vamos a hacer las cuentas.
0: Ojo. Ojo, a mí me falta para
1: 37
0: llegar
1: 37 para la radio.
0: A mí me falta para llegar
1: a los 100.
0: A los 100 del Club Chipoleti unos 70 años más o menos. A ver, yo hablo por mí, ustedes hablen por ustedes.
1: A mí me falta menos.
0: No, a mí no.
2: Sí, a mí también.
0: No, a mí me falta unos 30 años.
1: Bueno. Más. 70, ahora 30.
2: Yo el otro día le
0: mamá. No, tengo 30, me faltan unos 70 años.
2: Le preguntaba a mi mamá, ¿no? Pues justamente por eso, porque le faltan 4 meses para los 100.
1: Falta poquito.
2: Y claro, ¿qué se acordaba, no?
1: De los 100 años.
2: De los 100 años, bueno, ella obviamente que al principio era muy, muy pequeño esto, ¿no? Lo del club, pero se acordaba sobre todo de la parte social.
1: Claro.
2: Club, ¿no? De la parte social y cultural. Del Club Chipoleti, donde venía muchísima gente, o sea, era más que deporte,
1: punto de encuentro, ¿no?
2: Sí,
1: para
2: punto de encuentro,
1: festejos, para...
2: Y se hacían bailes, venían orquestas, por eso te digo, se hacían desfiles para recaudar fondos, para seguir creciendo, así que no, muy intensa, ¿no? En lo social y lo cultural.
1: Qué lindo, ¿no? Nos gustaría que nos
2: además
1: cuenten...
2: Además de lo deportivo, obviamente.
1: Totalmente. ¿No? Sus historias con la historia del Club Chipoleti, ¿no? Sí. ¿Cuándo comenzaron a asistir? ¿A qué eventos? ¿Qué representan estos 100 años del Club Chipoleti en cada uno de nuestros oyentes en el 299-511-2144?
0: Hacemos un poquito de música, después hablamos un poquito de Club Chipoleti. ¿Seguro que las pasadas les dije, sí? Vamos a hablar de Ramón Díaz.
1: Ayer lo dijiste.
0: Porque parece ser que se viene Ramón Díaz. El hijo fue el que dio un poco la primicia.
2: Diego. Sí, pero le están cerruchando el piso. Sí.
0: ¿A quién?
1: Pobre Poncio.
2: Tienen así se manejan en River, porque tienen técnico, no es que están buscando técnico.
1: Escuchame.
2: O están buscando
1: técnico.
0: Habla por vos, Graciela.
1: A De Michelis le hicieron también la
2: tremenda
1: camita para que venga Gallardo, sí. A Gallardo le hicieron la camita para que...
2: Y así pero le costó también, porque después vino una época negra, que ahora Poncio está saliendo de esa...
1: ¿Cómo fue esposa anoche el partido?
0: Lo que diga Graciela, atención. Oye, no, uno, ¿cómo iba a estar contento? Graciela le anularon un gol a Montiel.
1: ¿Pero cómo terminó el partido?
0: 1-1.
1: No tanto a esperar para empatar no, a Sarmiento.
0: Yo digo una cosa, a mí me parece que hubo algún llamado de ahí. Yo no lo digo, varios compañeros míos que son de arriba estaban mirando y se acaba, hubo llamado. Ustedes saben.
2: Pero siempre.
0: Ustedes saben de quién
2: es
0: llamado.
2: Es trampa.
0: El VAR también ahí, qué raro que nadie vio, nadie en el VAR nadie ve nada. Cuando juega River nadie ve nada.
1: Estaba trabajando Mar a esa hora, terminé a las 10 de la noche y llegué a casa. Así que no puedo decir nada, yo pregunto nada más por eso, ¿cómo fue?
0: Yo estaba comiendo matambre, digo, ¿qué hago? ¿Lo como o no lo como? Bueno, lo como el matambre.
1: Comiste igual.
0: Como igual.
1: ¿Te cayó mal?
0: No, para nada. Bueno. Las 5 de la mañana, 39 minutos, con el empate de River, que así fue.
1: Y así fue.

0: Las 5 de la mañana, 45 minutos. Vamos a reiterar datos del tiempo.
1: ¿Te parece, por favor? A esta hora se registran 11 grados centígrados, 2 décimos con el cielo ligeramente nublado, 86% la humedad relativa del aire, viento del este a 8 kilómetros por hora.
0: Escuchen, chicas.
1: Escuchamos.

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1: El aniversario del Club Chipoletti, bueno, forma parte de las efemérides locales, fundado el 15 de octubre de 1926. Estamos cumpliendo los 100 años, el centenario ha llegado del Club Chipoletti, nuestro querido Club Chipoletti. Se va a realizar un acto oficial en la sede del club en Mengel 210. La fiesta de gala central va a ser este sábado. A partir de las 20 y 30 en la finca La Nonina, con sorteos importantes, conducciones importantes. Viene Gastón Recondo y Ever Ludueña. ¿Vas a estar dentro de los invitados?
2: Estoy dentro de la parte VIP.
1: Ah, muy bien. Disculpen. Bueno, conducción a cargo de estos personajes, ¿no? Un show de stand-up de Ever Ludueña, espectáculos musicales DJ regional y la conducción a cargo de Gastón Recondo. Recordemos que Gastón vivió muchos años acá en Chipoletti, ¿eh? Sí. Siempre lo recuerda.
2: Voy a estar con Tania Trico, que es la camarógrafa.
1: Bueno, ojo que hay código de vestimenta para el festejo, ¿eh? Sí. Total elegante, black and white. O negro o blanco, no podés ir de otra manera. No, porque además son los colores del club. Si vas con otro color, te van a expulsar.
2: No, voy a trabajar.
1: Camisa blanca, suéter y remera negra.
2: Por supuesto. Tengo todo.
1: Y corbata negra. El outfit.
2: Ya tengo todo.
1: Bueno, acordate, solo blanco y negro.
2: Cani, zapatos.
1: Bueno, no importa la marca, pero tenés que cumplir con esa etiqueta. ¿Vos y yo? ¿Hubo vos con B corta o B larga? Bueno, claro. Recuerden que bueno ya muchos adquirieron esta entrada para la cena aniversario porque va a haber más de 100 millones en premios, incluyendo electrodomésticos, una moto 0 kilómetro, un Fiat Crono 0 kilómetro como premio principal. Todavía quedan algunas entradas disponibles. ¿Vos estás con el Event Pass, con la entrada VIP? Para dos personas, el monto surge y asciende a 500.000 pesos. Es de etiqueta. Más cargo de servicio a través de la plataforma, incluye número para el sorteo del auto. O sea, está bien. 250.000 cada uno y te podés llevar un auto, una moto o alguno de los premios.
2: Ayer escuchaba a la gente del club.
1: Hay facilidades con el Banco Patagonia.
2: Del club Chipoletti que se vendió todo. Todo.
1: Claro, ahí sí, escuchame.
3: No, Karina está diciendo que hay todavía.
1: Quedan algunas, dicen.
2: Ay, ¿cómo me dijo Bastía ayer?
1: Se fueron, se agotaron. Sí,
3: Karin dijo, claro.
2: Bastía me dijo, bueno.
1: Se vendieron todas, dice. Bueno, todas. Está bien.
2: No, excelente, me dijo.
1: Qué bueno.
2: Un éxito total, me dijo él.
1: Y no hay entradas de cortesía.
2: Ayer tarde.
1: Se paga todo. No son entradas de cortesía. O sea, no hay invitados especiales. No,
2: el que va paga.
1: El que va paga, todos.
2: El que va paga.
1: Todos.
2: Tipo Milei, ¿viste? Cuando hace un asado en la Quinta de Olivo, todo.
1: Bueno, está bien.
2: La tarjeta.
1: Está perfecto. Así que, feliz aniversario para el Club Chipoletti. Hay tantas historias, ¿no? Hoy, por ejemplo, el diario La Mañana Chipoletti hace como un punteo con distintas historias, títulos como la historia del Club Chipoletti marcada por el sentido de pertenencia. Además, bueno, entrevista al ruso Oman y su amor por Chipo, el blanco y negro es mi vida, Mingo Perilli de la infancia en los pasillos del club, ser referente de Chipo. Y otros, ¿no? Otras historias que atraviesan estos 100 años del Club Chipoletti. Así que, bueno, feliz aniversario.
2: Así que el feliz aniversario para el Club Chipoletti, para toda la gente que ha pasado por el club, que ha estado y que todavía sigue siendo
1: y en todas las disciplinas, y como decía Graciela, también el sentido de pertenencia desde lo social, no solo desde lo deportivo, cuando el club cumple ese rol de unir, de reunir, de festejar.
2: Así es. Así que bueno, nuestro respeto y saludo para toda la gente del Club Chipoletti, y vamos a mencionar a todos los clubes, por supuesto que sí, que van a estar cumpliendo años, bueno, acá lo decimos.
1: Este es el Chipoletti.
2: No, ya sé, pero hoy es el cumpleaños del Chipoletti, pero también vamos a hablar de todos los clubes cuando cumplen años y demás.
1: Todos, absolutamente todos.
2: Sí, de todos.
1: Cuando lleguen al centenario.
2: Cuando lleguen al centenario, ¿no? Si estamos, vamos a decir. Las 5 de la mañana.
1: No sé, porque te falta como 70 años, pero todavía hay historia.
2: Yo no creo, pero. Yo sí, tenés razón, yo sé. Ustedes no creo.
3: Se pisa solo.
2: Ustedes no creo.
3: Ay.
2: Las 5 de la mañana, 50 minutos. Chicas, hacemos un poquito de música ahora porque se viene después la pausa, estamos saludando.
1: Bueno.
2: Los datos siguen tal cual, no cambian
1: nada,
2: ¿no?
1: Sí, recién lo decíamos, 11-2.
2: 11-2. Graciela, después vamos a hablar, si a vos te parece, de las paritarias que hubo ayer en el gobierno de Río Negro, cómo les ha ido a la UNTER, a ATE y a UPCN, lo vamos a comentar en un ratito nada más también. Y vamos a comentar también, Karina, qué queda de la Feria del Libro, quiénes vienen a dar a conocer sus opiniones a las distintas charlas que hacen, ¿no? ¿Ya estuvo la cocinera? No, pregunto.
1: No. Está este fin de semana.
2: Ah, mirá.
1: Paulina cocina.
2: Chicas, si quieren aprender a cocinar.
1: Yo ya sé cocinar, pero me gustaría ir a verla. Sí.
2: Por eso te digo, ir a verla, ¿no? Muy simpática, dicen que es. Muy simpática.
1: Eso dicen.
2: Las 5 de la mañana, 51 minutos. Estamos acá nosotros, estamos en la radio, estamos en La Voz del Comahue de Chipoletti. Se viene Ramón Díaz, tiembla Boca, ¿eh? Las 5 de la mañana, no, Graciela y Karina.
1: Nos va bien con los clásicos frente a Díaz, así que venga nomás, no le tenemos miedo. Nos va muy bien con él.
2: Dentro de este fin de semana, no, el otro fin de semana, Carlos, hacha y hacha vamos a estar acá, ¿eh? Cachetazo viene y cachetazo
1: va. Viste que no me podés pelear y cambiar de tema enseguida.
2: No, lo que te quiero decir, es que no lo voy a contestar ni a vos. Hoy me viene en papel de no contestar a nadie. Podés decir de mí lo que quieras, Graciela, también Karina. Hoy no le voy a contestar nada de nada.
1: Está bien.
2: Estamos con la esperanza de Ramón Díaz, porque fue un desastre ayer el partido. Mis compañeros, ¿cómo sufrían? Yo comía, yo voy a comer igual. Hay que comer. ¿Cuánto está el kilo de carne ahora?
1: No, ni idea.
3: No lo sé. La carne no la compro yo me encargo de otras cosas.
1: Y yo no consumo y no compro, entonces no te puedo decir.
2: No podemos hablar entonces. Las 5 de la mañana, 52 minutos. Hacemos un poquito de música, luego la pausa y estamos con ustedes. Quédese acá en La Voz del Comahue, que en un ratito la va a ver a Graciela, a Karina, porque hay imagen.

0: Estábamos escuchando la versión de Los Palmeras junto a Marcela Morelo. La vida es un carnaval.
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3: Su servidor quien le habla, Dr. Javier Palacios Elorio, de la Congregación Gozo y Paz en Tehuacán, Puebla, México. Visita el canal de YouTube Shalom 132. Permítame contarle una historia. Después de la muerte del rey Salomón, Israel se dividió en dos: Reino del Norte, Reino del Sur. Las 10 tribus de Israel fueron esparcidas entre las naciones, y está profetizado que al final de los tiempos, los descendientes de las 10 tribus perdidas de Israel regresarán a Yahweh a adorarle como él se merece. Le deseo lo mejor. Shalom.
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0: con imágenes de la rotonda de la Ruta Nacional 22 y 151. Empezamos esta segunda hora de noticias en la radio. Primera hora de noticias que estamos, por supuesto, en el streaming que tiene La Voz del Comahue. Buen día nuevamente para toda la gente que se va sumando. Estamos acá nosotros, estamos en LU19 AM690 y varias radios más de la provincia de Río Negro. Le decimos buen día a toda la gente que está en el YouTube. Ahí está Daniel Polanco en el streaming. Hola Daniel, buen día, Le decimos buen día también para él. Y le decimos buen día a toda la gente que está mirando la pantalla de Canal 10. ¡Holis! ¿Cómo les va? Buen día. Pero estamos desde las 5 acá. Nos buscás en internet y nos encontrás en diario10.com.ar. También estamos. Ahí está Ricardo Alessandrini, un fenómeno, y Miguel Alcina. Va a andar, creo que por Chipolete van a andar hoy. A ver, las 6 de la mañana, 4 minutos. Vamos a actualizar datos del tiempo, ¿te parece?
1: Cómo no, 9 grados centígrados en estos momentos, el cielo parcialmente cubierto, sensación térmica de 7, viento del este a 14 kilómetros por hora se anuncia para hoy, 18 grados centígrados de máxima, fresco en la mañana con nubes y algo de sol, bastante nublado hacia la noche y alguna probabilidad, 25% de precipitaciones.
0: Bueno, querés opinar de todos los temas, los podés hacer acá con nosotros, podés hablar de todo lo que pasa en Río Negro, lo que pasa en Neuquén, nos querés comentar, querés ayudar a alguien, alguna fotito, algo que nos querés enviar, lo podés hacer con mucho gusto, con mensaje de texto de voz, ¿en qué número?
1: Al 2995-1121-44.
0: Hacemos un recorrido, ¿les parece? Por sí. Algunos puntos que tiene la provincia de Río Negro. Nos preparamos, Graciela y Karina, imaginariamente nos vamos ¿dónde?
1: A la Marque, ¿les parece?
0: Vamos a la Marque.
1: Con 9 grados centígrados en estos momentos, el cielo mayormente cubierto, sensación térmica de 6, viento del este a 14 kilómetros por hora, la máxima que se prevé para hoy es de 17 grados centígrados, ojo que hay un 56% de probabilidad de precipitaciones para esa región, algo de lluvia sobre todo en la tarde.
0: Bien, ayer estuve a la tarde en la presentación que se hizo de Argentina LGE ahí en la Secretaría de Estado, acá de Energía en Chipoleti, donde se estuvo hablando también de esta audiencia pública que se viene para el mes de noviembre en Sierra Grande. Vamos a estar después ampliando un poquito más. Graciela, ¿nos vamos dónde?
2: A los minucos, Omar, nos vamos con una temperatura de 6 grados centígrados, sensación térmica de 3 grados centígrados, viento del este-noreste a 14 kilómetros por hora, con unas ráfagas de viento de 28 kilómetros por hora. El cielo está nublado a esta hora de la mañana y se espera para hoy, en los minucos, nublado fresco con chaparrones, tornándose nublado por la tarde y por la noche. 12 grados de temperatura máxima.
0: Las 6 de la mañana, 6 minutos. Graciela, hubo paritarias en la jornada de ayer en Viedma, donde el gobierno había convocado, vamos a estar después con notas, pero sí. El gobierno había convocado a los gremios para seguir analizando, debatiendo el tema salarial, de acuerdo a lo que se conoció ayer, ¿no?
2: Así es, el gobierno le ofreció 4.18% de aumento bimestral y además un bono del cual todavía no trascendió el monto. Pero ofreció tanto ATE-UPCN un aumento de 4.18% para octubre y noviembre, un bono compensatorio que no reitero, todavía falta definir el monto, y un aumento en diciembre con impacto en el aguinaldo. Eso fue en el día de ayer en el seno de la mesa de la función pública. Bueno. De esta manera se vuelve a aplicar la fórmula que hace allí un mix entre el IPC nacional con el IPC de Viedma, un promedio, uh-huh. Y para diciembre se van a utilizar los promedios del bimestre venidero. Bien, así que ahora, bueno, cada gremio deberá hacer sus asambleas respectivas a ver si aceptan o no.
0: Bueno, las 6 de la mañana, 7 minutos, ¿nos vamos dónde?
1: Vamos al Bolsón, ¿les parece? Hoy a esta hora está con el cielo algo nublado, 10 grados centígrados la temperatura, viento del noreste a 4 kilómetros por hora, se anuncia para hoy una máxima de 21 grados centígrados, con algunos chubascos temprano, 66% de probabilidad de precipitaciones en el Bolsón.
0: Bueno, si ayer escuchaste la radio en la tarde, te diste cuenta que hubo un gol que no se le aceptó a River, un gol de Montiel, que no,
2: ¿que no se le cobró?
0: Que no se le cobró. Usted, vos y ella no hablen. Ganó, iba ganando River. Iba ganando River porque dicen que no, que estaba adelantado, no sé. El VAR no actuó, actuó en algunos partidos, en otros no, pero bueno, River empató uno ayer, a uno. Pero ya está, ya pasó, es noticia que ya no existe más. Graciela, ¿nos vamos dónde?
2: Nos vamos a Ingeniero Jacobacci, donde la temperatura es de 9 grados centígrados, con sensación térmica de 8 grados centígrados. Viento del este a 9 kilómetros por hora, el cielo está mayormente nublado, se espera para hoy una máxima de 15 grados centígrados, bastante nublado, con lluvias leves por la tarde y por la tarde noche parcialmente nublado, 15 de máxima en Ingeniero Jacobacci.
0: El propio Superior Tribunal de Justicia en la provincia de Río Negro ha rechazado el pedido de Cambia Río Negro para conseguir su bloque legislativo. El máximo tribunal de la justicia de Río Negro entendió que la divergencia por esa bancada se debe resolver en la legislatura y no en la justicia. ¿Nos resolvemos cómo ahora? ¿Con la temperatura dónde?
1: Nos vamos a Roca. Hola, atención, General Roca. Roca. 8 grados centígrados en estos momentos. Cielo algo nublado, sensación térmica de 6. Viento del este-noreste a 11 kilómetros por hora. Para hoy la máxima que se prevé es de 17 grados centígrados con el cielo parcialmente cubierto.
0: Hoy tempranito lo dijimos, hicimos un bloquecito con Graciela y con Karina, que está cumpliendo 100 años, el Club Chipoletti. Si no escuchaste, te decimos una vez más feliz cumpleaños, te pusimos la conga, te pusimos todo hoy, temprano, ¿eh? Así, tenés que levantarte a las 5 menos algo y después a las 5 te pones a tomar mate y escuchás todo lo que decimos acá, las peleas que tengo con Graciela y con Karina, las escuchás antes. Ahora como hay cámara, ya me porto bien. ¿Nos vamos dónde?
2: Nos vamos a Viedma, capital de la provincia de Río Negro. 9 grados centígrados la temperatura, la sensación térmica es de 7 grados. El cielo está nublado, hay un poquito de viento del noreste a 10 kilómetros por hora. Para hoy en Viedma, bastante nublado y fresco, 16 grados centígrados de máxima, parcial a mayormente nublado por la tarde-noche.
0: Recordá que a la tarde hay movilizaciones a lo largo y a lo ancho de todo el país en Roca. Tipo 6 de la tarde, también en Neuquén, a las 5 se juntan en el playón de la Casa de Altos Estudios de la Universidad Nacional del Comahue, en rechazo a esta postura que tiene el gobierno nacional de cómo te está tratando a las universidades en materia de presupuesto. Así que hay un rechazo total a lo que está haciendo hoy el gobierno central. ¿Nos vamos dónde?
1: Nos vamos a la provincia de Neuquén, nos vamos a Copahue.
0: Ah, mirá,
1: en estos momentos, Copahue, Cabiagua, cielo lindo, totalmente cubierto, 0 grado centígrado, sensación térmica de 3 bajo 0. Hay viento del este a 11 kilómetros por hora. Se prevé para hoy una máxima de tan solo 5 grados centígrados y precipitaciones durante la tarde. Recuerden que Copahue, Cadiahue hoy van a tener un corte de luz de 3 horas de 10 a 15.
0: Bueno, con fondos propios, Graciela, te lo digo a vos principalmente. A Neuquén Capital inauguró, ¿me escuchás? Ayer el Parque de las Energías, ¿qué me contás? Un nuevo espacio verde en el Parque Oeste sobre el Doctor Ramón entre Casimiro Gómez y Racedo en el barrio San Lorenzo Norte. Un parque de diversiones, de juegos. Estuvo el gobernador de la provincia de Neuquén, Rolando Figueroa, que bueno, parece ser que entre febrero y marzo son las elecciones, así que prepárate para votar, vas a escuchar todo tema de elecciones, vas a estar brindando en Neuquén y vas a decir votá a tal persona. ¿O no? Va a ser así.
1: Más
0: va a
1: o estar menos.
0: Antes, me parece, antes de Año Nuevo, no.
2: Falta poco,
0: recordá,
2: ¿eh?
0: Recordá que el tal fecha, en febrero o marzo, tenés que votar a esta persona o al otro. ¿A cuál es lo que
1: no
0: les
1: se
0: digo,
1: confirmó el 14 todavía?
0: Y está ahí.
2: No se confirmó.
0: No, por eso está ahí la fecha.
2: Son trascendidos, marzo, claro. Sí. Ahí
0: pero
2: está.
0: Dicen que está por la legislatura de la provincia de Neuquén, los tiempos están legalmente aceptados. Uh-huh. Puede ser en febrero o marzo. Así que vas a estar diciendo feliz año nuevo y después la boleta. Votá. ¿Nos vamos dónde?
2: Nos vamos a los pagos de Karina. A Luminé.
1: Sí, vamos.
2: Vamos a Luminé, donde en estos momentos
0: ¿cómo están los
2: la temperatura
1: no hay más.
2: Es de 5 grados centígrados, viento del este a 6 kilómetros por hora, el cielo está mayormente nublado, la temperatura 16 grados de máxima para hoy, con sol brumoso, parcialmente nublado, a nublado. mayormente nublado, claro, en el día de hoy. 16 de máxima.
1: Bueno, ayer mamá decía, amenaza con lluvia permanentemente y claro, hace frío.
2: Sí,
0: vos tenés
2: sí,
0: la temperatura del momento con tu mamá, tu
1: claro, familia. Claro, el tiempo día a día.
0: Si querés saber la realidad de la temperatura, llamá a la Karina. Ella te dice qué temperatura hay en el Luminé, ¿o no?
1: No, a mí no. Mamá es porque vive ahí, bueno, pero bueno, sí, tengo relación, tengo teléfono directo, línea directa. Bueno, hablando de línea directa, nos vamos a Cinco Saltos. Ponete de pie.
0: Me pongo de pie. Ah, pero quiero decir algo. Ayer hubo una noticia, porque hay que decir todo. Un hombre de Cinco Saltos fue puesto a disposición de la justicia porque tenía imágenes de contenido
2: de abuso sexual infantil.
0: Creo que le dieron ahora hasta...
1: Qué baja la pena, déjame decir. Sí. Qué baja la pena.
2: Sí, son muy bajas las penas. La verdad, lo mismo el caso que tenemos acá, nos roza de alguna manera, porque estamos hablando de un ex periodista de La Voz del Comahue, de Hugo Jara. Bueno, también son penas que realmente resarcimiento nunca puede haber, porque este tipo de hechos te llevan la vida, pero son muy pocas. Todo lo que tiene que ver con tema sexual es muy poca la pena.
1: Muy baja.
0: Entre 8 y 13 años, ¿no?
2: 12.
0: 12.
1: Entre 8 y 12.
0: Esta semana es la semana que se presentan, los días legales que se presentan por parte de la Fiscalía, la querella y la Defensoría del Niño. En este caso, Defensoría de Menores, se presentan los argumentos para que van a tener en cuenta seguramente después los jueces para dar a conocer la pena. Ya es culpable, lo que pasa es que falta ahora ver la cantidad de años. Es de acuerdo que van a presentar.
2: Claro, tenían 5 días, ¿no? Hábiles para dar la pena. De todas maneras, son muy bajos. Uno tiene la sensación de que no este tipo de delitos son muy bajos.
0: ¿Nos vamos dónde, señorita?
1: Bueno, nos quedamos en Cinco Saltos porque te dije que nos poníamos de pie para contarte que la temperatura en estos momentos es de 9 grados centígrados, sensación térmica de 7, cielo parcialmente cubierto, viento del este a 14 kilómetros por hora. Para hoy la máxima será de 18 grados centígrados, fresco con nubes y sol, principalmente nublado, y un 25% de probabilidad de alguna precipitación hacia la noche.
0: Bueno, nos quedamos con Karina, ya la dejamos en paz porque ya se viene Karina a las 6 de la mañana, 15 minutos con las efemérides, pero Graciela, del Papa, ¿qué se sabe? Vos que tenés contacto directo con el Vaticano.
2: Sí, directo, más allá del Vaticano te diría. Sí, bueno, no, allá. Lo que se sabe es que se está recuperando, que evoluciona favorablemente luego de haber sido intervenido por este tumor maligno que le detectaron. Bueno, hoy lo único que se sabe hasta ahora es que está evolucionando favorablemente y por otro lado no hay información aún sobre el viaje a la Argentina. Así que por ahora, como lo decíamos más temprano, sigue vigente el feriado, a menos que se cambie,
0: se reprograme
2: la visita del Papa. Esto está vigente por ahora, ¿no?
0: Sí. Muchos dicen
2: uno
0: en
2: supone
0: voz baja,
2: que
0: se va a reprogramar.
2: Claro, uno supone que además ha sido sometido a una operación difícil, más allá que por ahí la práctica ha salido perfecto. Es un hombre de 74 años y es un tumor maligno, ¿no?
0: Sí.
2: Entonces veremos qué es lo que informan desde el Vaticano. Así que sigue la incertidumbre.
0: Bueno,
2: bueno es que está evolucionando bien.
0: Hay un hombre de la iglesia que fue de la Argentina, un arzobispo de Cuyo, que dicen que fue uno de los últimos que lo vio al Papa antes de operarse y que él lo vio bien, pero que fue una sorpresa, porque estaba muy reservado, lo sabía la familia nada más del Papa, que se iba a operar. Pero que ellos admiten que puede haber una reprogramación unos días más para que el Papa esté
2: además,
0: en
2: también
0: condiciones,
2: este,
0: ¿no? De venir, por las horas de viaje.
2: Entre 15, 20 días se van a saber los resultados de la anatomía patológica del tumor que le han extraído, ¿no? Entonces eso va a definir el tratamiento que va a tener el Papa.
0: Sí.
2: Así que por lo pronto es delicada la situación. No reviste riesgo de vida, pero es una situación delicada, ¿no?
0: Bueno. Menos mal que tenés vos, vocero allá con el Vaticano, que nos das una información precisa, exacta de lo que pasa con el Papa.
2: Lo que comentaban ayer los medios de comunicación es que está recibiendo una fisioterapia,
1: sí,
2: ¿no?
1: Y ya caminó dentro de la habitación donde permanece internada.
0: Mirá vos. Graciela, ¿te quedaba alguna...?
2: Me queda Zapala, Omar. Zapala. Así que allá vamos a Zapala, 7 grados centígrados la temperatura. La sensación térmica es de 6 grados, mayormente nublado el cielo, y para hoy esperan 15 grados de temperatura máxima, mayormente nublado, con lluvias leves por la tarde.
0: Bien, las 6 de la mañana, 18 minutos, la escuchamos a Karina Melo, nos informamos y aprendemos de lo que ha pasado un día como hoy.
1: Vamos a recorrer y recordar, lo digo bien, ahí está. Las efemérides para este 15 de octubre. Saludando a todas las mujeres rurales que tienen una importante misión, función dentro de nuestra zona fundamentalmente, pero es el Día Mundial de las Mujeres Rurales. Se celebra cada 15 de octubre, una fecha que fue establecida por la Asamblea General de la ONU, la Organización de las Naciones Unidas. Esto fue en diciembre del 2007. El reconocimiento es poner en valor el papel fundamental de todas las mujeres y niñas rurales en el desarrollo agrícola, la seguridad alimentaria, la erradicación de la pobreza en el campo. Las mujeres rurales representan cerca de una cuarta parte de la población rural. Fíjense qué importante que son, ¿no? La cuarta parte de la población mundial. Aseguran alrededor del 50% de la producción y el sustento alimentario a nivel global, pero además enfrentan grandes desigualdades. Por ejemplo, el salario de las trabajadoras agrícolas suele ser menor que el de los hombres y posee un porcentaje reducido en las tierras. Exactamente, por el mismo trabajo, menor salario. Así que saludamos a todas las mujeres vinculadas al trabajo rural. Además, hoy es el Día Mundial del Lavado de Manos, tan importante, ¿no?, para cuidar de nuestra salud. Cada 15 de octubre desde el año 2008 celebramos el Día Mundial del Lavado de Manos. ¿Por qué aparece Ramón Díaz en el Día del Lavado de Manos?
0: Qué falta de respeto para
1: los... Bueno, el objetivo, ¿no?, es concientizar sobre la importancia de lavarse las manos con agua y jabón como una medida simple, económica y eficaz para prevenir enfermedades infecciosas como la diarrea y la neumonía.
0: Vamos a contarle a la gente que mientras Karina, con total respeto, está hablando, hay un gallo y demás ahí, está hablando de lavarse las manos, lo ponen a Ramón Díaz.
1: Cuando se va de una... silbado, ¿no? Por parte de simpatizantes que estaban en ese partido y le cantaban "te fuiste a la B". Dice, no, a mí no, yo no fui. No, él no estaba en ese momento, no era el técnico. Bueno, volviendo al lavado de manos, se recomienda mantener al menos 20 segundos este hábito. Cuando vas, no es mojarse las manos y listo, ya está. No, contá 20 segundos. Hay muchos que decían cantá el feliz cumpleaños mientras te lavas las manos con agua y jabón, cubriendo palmas, dorso, entre los dedos, pulgares y debajo de las uñas. En la época de pandemia, la alternativa fue el alcohol en gel. El alcohol en spray, después, exactamente. Pero no, bueno, este hábito tiene que permanecer siempre.
0: ¿Alguna crema que la hiciera después por haberme lavado la mano?
2: No, pero tan mal te quedaban. No. No, Yo lo sigo usando.
1: El alcohol. Bien. Vamos a hechos puntuales y nos quedamos en el año 1926, cuando nacía Michel Foucault en Poitiers, en Francia, uno de los filósofos más influyentes de la segunda mitad del siglo XX. Entre sus obras destacamos La historia de la locura en la época clásica, Las palabras y las cosas, Vigilar y castigar, y los tres volúmenes de Historia de la sexualidad. Él fallece víctima de HIV en 1984. Pocos lo sabían, a este dato, porque esta enfermedad estaba vinculada más que nada en el ámbito cultural, pero Michel Foucault fue también una víctima del HIV. Año 1940 se estrenaba El gran dictador en Nueva York, esta película de Charles Chaplin, una película que marcaba un hito en su filmografía, ya que se trata de la primera vez que se hace una película sonora. Era una parodia del nazismo en la que el actor y director hacía doble papel, un barbero judío que sufría la persecución en la ficticia Tomania y el dictador Heinkel, a través del cual Chaplin se burlaba de Hitler. Ambos eran idénticos y eso llevaba a que el barbero lo confunda con el tirano. Al momento del estreno, Estados Unidos aún era neutral en la guerra. La película fue un éxito y sirvió para que Chaplin expresara su rechazo al nazismo a través de la sátira, como en la escena de Heinkel Hitler con el globo terráqueo, en la que suena el preludio de Lohengrin de Wagner, o de Wagner, lo decimos bien, la ópera favorita de Hitler, ¿no? La verdad que es un clásico del cine, y si nunca buscaste esta película, te invitamos a que busques El Gran Dictador. Año 1942 nacía Carlos Núñez Cortés en Buenos Aires, pianista, fue parte de Lelutier desde la creación del grupo hasta que el conjunto de instrumentos informales cumplió medio siglo de existencia, y estamos acompañando estas efemérides con imágenes de lo que te estamos contando para que identifiques quién fue Carlos Núñez Cortés dentro de la agrupación Lelutier. Año 1984 aparecía un premio Nobel para un argentino, y estamos hablando de César Milstein. Obtenía el premio Nobel de Medicina, era el tercer Nobel de Ciencias de la Argentina. A la fecha, además, el quinto y último argentino en recibirlo fue él, ¿no? En 1984. Nacido en Bahía Blanca en 1927, Milstein se graduó en Ciencias Químicas en la UBA, trabajó en el Instituto Malbrán y se instalaba en Cambridge en los 60. Desarrolló la técnica de los anticuerpos monoclonales en los 70, que permitía avances en la lucha contra el cáncer. Compartió el Nobel con el danés Niels Herne y el alemán George Kogler. Él falleció en el año 2002. Y nos vamos a despedir con una musical y recordando la muerte de Cacho Castaña.
0: Ah, mirá.
1: Un día como hoy, en 2019.
0: Sí.
1: Tenía 77 años de edad, Omar, nacido como Humberto Vicente Castaña, autor de Café La Humedad. Fue
0: anduvo con Susana Jiménez.
1: Del artista, sí, ella lo admitió.
0: Ah, mirá.
1: Artista de barrio, de calle, también fue conocido por su turbulenta vida amorosa y sus declaraciones machistas.
0: Graciela, ¿bailaste algún tema de Cacho Castaña?
2: Y capaz, no recuerdo.
1: Sí, seguramente.
2: Pero escuchar, seguramente.
1: Seguro.
2: Claro.
1: Bailar, no sé. Pero bueno, nos despedimos.
0: Con tus pantalones esos los...
2: No, Omar, no soy de esa época.
0: No, pero te digo, pero viste que a veces se bailaba con esos pantalones, digo, para hacer
1: ¿con
0: algún...
1: qué?
2: ¿Pata de elefante?
0: Un sketch, para hacer un sketch.
2: Ah, no me tocó.
0: ¿No?
1: Bueno, mientras corre Cacho Castaña...
2: Estás agregando un par de décadas.
0: No, jamás.
1: Déjalo cantar.
0: No, pero pará. Era una estudiantina...
2: Sí, estudiantina, pero no...
0: ¿Hiciste alguna estudiantina?
2: Sí, claro.
1: ¿Cómo
2: claro
1: que no?
2: Había lindísimas estudiantinas, ¿no? En las escuelas no. Antes.
1: Sí, siempre, todos
0: estamos
1: los años.
0: En septiembre, media primavera.
1: Todos los años.
0: En mes del amor, con Cacho Castaña.
1: Voy camino a los 50, Cacho Castaña.
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1: Estábamos escuchando parte de esta canción interpretada por Cacho Castaña, Camino a los 50.
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0: Hola, buen día. Saludos para mi hija Kiara, mi hija Aymara, que las quiero mucho. Soy Juan Agustín, de acá de San Lorenzo Sur, Neuquén Capital. Saludos a Ángel de las Plateas. Saludos, Horacio. Saludos, Karina. Saludos, Graciela. Saludos a toda mi gente del barrio Mirador, La Meseta. Saludos para todos.
1: Días, que tengan un excelente día, un hermoso día hoy laboral. Saludo a todo el equipo de Canal Roca, excelente, gracias por todo. Podrán saludar a Juancito de San Lorenzo Sur, a Nicole. Gracias, gracias por todo. Bendiciones, Ángel de San Lorenzo Sur.
2: Gracias a toda la gente que se comunica. Gracias. ¿Qué número, Karina?
3: Al 2995-11-2144.
2: ¿Tenemos algunos mensajitos?
3: Sí, tenemos más mensajes. Buenos días, saludos para ustedes. Ah, y también para los de River, atentamente, Boca.
2: ¿Quién firma eso?
3: Roxy.
2: Roxy, muchas gracias, muy amable, sos una persona muy generosa. Otro más. ¿Qué más?
3: No voy a leer este mensaje. Leandro, te mando un beso. ¿Qué pasó con la selección de River? Lo único que voy a decir.
2: Bueno, Leandro, muchas gracias. Muy amable, muy
3: buen
2: atento.
3: Buen día, hermoso equipo. Esa parte sí te la leo. Buenos días, Karina, Graciela, Omar. Deseo que estén muy bien y que tengan hermosa jornada. Acá por Bariloche, llovizna. Saludos al Club Chipoletti en su aniversario.
2: A la gente de Bariloche, como todos los días, sí. A la gente de Bariloche, gracias.
4: También nos escribe Pablo y dice, buen día, mis chicas en Eises y Chica en Fuente. Ya empezó a llorar antes de tiempo, Omar. Graciela nos escribe, buen día, Lu 19, a Graciela, Omar, Karina. Y dice, pongan me gusta y todos los días en el streaming de Lu 19. Bueno, bien. Gracias,
2: Bueno. Gracias. Vamos a estar también con algunas noticias, pero les quería señalar, de acuerdo a la información que se ha conocido en las últimas horas, que hay distintos temas con relación a esta marcha que se va a hacer en el día de hoy por parte de los universitarios, que en Roca va a ser a las 5:30, comienzan todos a juntarse en el lugar habitual, y en Neuquén se van a juntar en el playón de la Universidad Nacional del Comahue, en la Casa Central, para marchar luego por las calles principales de Neuquén, la Avenida Las Cuagas, ¿no? La Avenida Argentina. Pasándola a Las Cuagas y vuelven para estar con este reclamo para que sean escuchados por parte del gobierno nacional.
4: Karin, habían dicho que era el día del trabajador de estaciones.
3: Sí, acá está el mensaje, dice, buenos días amigos, un día como hoy, pero del año 1971 nacía yo. Dice, saludos Gustavo, bueno Gustavo, feliz cumple.
4: Feliz cumple. Muchas gracias.
3: Y además dice, hoy también es el día de los empleados de estaciones de servicios.
4: Claro, porque mira, yo hay un comunicado, dice 15 de octubre, día de trabajadores de estaciones de servicio de Río Negro y Neuquén. Los saluda la comisión directiva del sindicato de obreros y empleados de estaciones de servicio de Río Negro y Neuquén, un afectuoso saludo a los trabajadores. Así que sí, hoy es el...
3: En Río Negro y Neuquén, porque a nivel nacional fue el 25 de agosto. Así que bueno, a Río Negro y a Neuquén los saludamos, feliz día.
2: El saludo, entonces, está bien hoy, si vas con tu auto a cargar nafta, está bien al trabajador de las estaciones del servicio, tratalo bien, pagale, no te haga el peor de no
3: pagar.
2: Se les pagar.
3: Deja, pregunto, ¿no? ¿Se les deja alguna comisión?
4: Al despachante,
3: ¿viste?
2: No se
3: utiliza.
4: Claro, bueno, sí, limpian los vidrios, eso antes sí era...
3: Eso sí. O forma antes, parte de antes, porque si formas parte de alguna cadena de expendedores, ya lo tenés dentro del servicio, ¿no? Si sos, por ejemplo, beneficiario de la A, por ejemplo, que empieza y termina en A. Pero no se les deja propinas a ellos, así como
2: vas
3: a una
2: confitería,
3: un restaurante y dejas propina.
2: Dice, jefe, le limpio
4: el
2: parabrisas.
3: El parabrisas.
2: Sí, digo yo, entonces por eso.
3: Ahí le das dinero. Le doy plata. Bien, bueno, feliz día.
2: Dice yo, 100 pesos.
3: No te gastes tanto, Mar.
2: Bueno, pero le doy. A ver si tengo de esos billetitos de 50, también le doy.
3: Un caramelo, dale.
2: Y bueno, pero si vos en este país ahorrás, ¿o no? Bueno, sigamos con otro mensajito. Ya que no.
3: Dice, buen día, saludos desde las grutas. Ah, mirá. No, saluda a Pablo, gracias. ¿Pablo?
2: Pablo. Vamos a preparar, ¿te parece, Graciela, AN Roca, para que la gente también sepa qué dice en ese portal? ¿Tenés algún mensaje más de la...?
4: No, no, en el streaming no, ya está, hemos cumplido con todo, con todos los mensajes. Omar, lo que sí, bueno, para tirar alguna info esta hora de la mañana, donde la gente se está preparando para salir. Bueno, sepan que Javier Milei está en Estados Unidos nuevamente. Ayer en una cena de gala ratificó el apoyo a Flavio Bolsonaro, a Trump, antes de las elecciones de Brasil y Estados Unidos, y dijo, no podemos ceder ni un milímetro en nuestra reconquista del hemisferio. Y después siempre tuvo frases muy polémicas, porque tildó a Lula da Silva como un zurdo dictador, ¿no? Recordemos que fue elegido y es, cada vez que ha estado en el gobierno, elegido democráticamente, ¿no? Claro. No podemos hablar de dictadura y Lula da Silva, ¿no? Son palabras antagónicas. Pero bueno, fue allá, lo respaldó a Bolsonaro de cara a este balotaje, que va a ser el 25 de octubre, y también pidió que el rumbo de Donald Trump salga fortalecido en las elecciones de noviembre. Después habló, dijo, entre otras cosas, que hay que seguir con estos vientos de cambio, y dijo que la izquierda es una enfermedad mental. Bueno, no sé, son curiosas las declaraciones que ha hecho, ¿no? Y bueno, dijo muchas otras cosas, subrayó cómo el mapa de Latinoamérica se tiñe de azul, de la libertad, mientras que el nefasto foro de San Pablo sigue perdiendo asientos. Bueno, la verdad que muy duro, me parece que innecesario, ¿no? Toda la cantidad de cosas que dijo sobre Lula da Silva, ¿no? No sé, no creo que le haga falta a Bolsonaro este tipo de palabras, ¿no? O de afirmaciones que hizo.
3: Además, meterse en elecciones que no les corresponden, claro, ¿no? No da lugar, ¿no? No debería.
4: Me parece que no, además que si realmente hay libertad o defiende la libertad, tiene que respetar la libertad de cada persona de elegir a quien quiere, ¿no?
2: Claro, yo siempre digo eso, hay que respetar a la persona que ha sido electa por el voto.
4: Claro, democráticamente. Pero sí, además sí. Con cuestiones erróneas, ¿no? Porque vincular justamente a Lula da Silva con la dictadura militar es absolutamente lo opuesto, ¿no? Y decir que la izquierda es una enfermedad mental. Bueno, son las cosas que suele decir Milei cuando sale del país.
2: Les digo algo cortito.
3: Diga.
2: Para ir a otro mensajito. El Cerro Catedral de Bariloche, atención, si ya pensás ir a esquiar el año que viene, Graciela o Karina, en la temporada de invierno 2027, porque ya se está trabajando a partir de hoy y hasta el sábado 31 de octubre, hay promociones a través de una página web para que vos puedas comprar todo un pase residente para ir a esquiar a Bariloche, al Cerro Catedral. Claro, estaba buscando los precios, ¿viste?
3: Con un año de antelación.
2: Bueno, pero estaba buscando los precios. No aparecen los precios. Voy a decir, podía estar al banco, tal entidad a comprar el pase, pero nadie te dice el precio. Estaba mirando la página, no sale el precio. ¿Vos qué querés saber?
3: Es muy temprano, que ya bueno, para ya planificar las vacaciones hasta del 9 cuotas podés, del 2027.
2: Bueno, hay gente que ya está intentando. Mirá, hay gente que se va a Estados Unidos, estuvo pagando todo un año, ¿o no?
3: Bueno, eso es otra cosa. Pero se va este año, ¿no? El año que viene.
2: Bueno, estuvo pagando del año pasado. A ver, las 6 de la mañana, 43 minutos. ¿Otro mensajito más tenemos?
3: Que tengan un excelente día, gente. Nos desea Oscar. Gracias, Oscar.
2: Oscar, muchas gracias. Muy amable. Otra noticia, Graciela. ¿Dónde vamos?
4: Bueno, hay una información que es importante, pero vamos a ver si esto también... Nos incluye aquí a la provincia de Neuquén, Río Negro, porque el ARCA cambió la forma de liquidar los sueldos a las trabajadoras de casas particulares, a empleadas domésticas. El ARCA lanzó un sistema con un recibo electrónico asistido para el personal de casas particulares. Utiliza información registrada para calcular automáticamente determinados componentes que tiene la remuneración. A partir de ahora, el empleador deberá verificar que los datos del recibo sean correctos antes de emitirlo. Esto lo informó la Agencia de Recaudación y Control Aduanero, el ARCA, con este cambio en la liquidación de los sueldos de las empleadas domésticas que pone en funcionamiento a partir de ahora un recibo asistido. Esta herramienta va a calcular automáticamente parte de los conceptos de cada liquidación y permitirá que las empleadores puedan revisar y notificar los montos antes de emitir el comprobante. Hay que ver si incluye, ¿no?, el porcentaje de zona también acá, ¿no? Claro. Por eso decía si incluye a las provincias patagónicas o no lo incluye, ¿no? Así que este sistema va a solicitar información sobre el periodo que se desea liquidar, la modalidad de pago, la remuneración y la cantidad de horas trabajadas. A partir de esos datos va a presentar los importes calculados para los conceptos salariales que contempla la normativa.
2: Bueno.
4: Bueno, después tendremos que buscar más información y hablar con Sonia Coprio a ver cómo, si también ¿cómo calcula, ¿no? Porque acá, claro, hay que ponerle el tema de zona.
2: Espero que no se la saque. Bueno, a ver, la 6 de la mañana.
4: No, no se la va a sacar. No, claro, el tema es que la calcule, que lo introduzca.
2: Porque tenés razón, pero si por más que no te la saque de más, si no se calcula bien...
3: Es que eso influye en el bolsillo.
4: Claro, obviamente.
2: A veces. Mucho. Nos vamos donde, contame, mensajitos.
3: Mensajito, una invitación a sumarse para la manifestación de hoy. Dice, las Malvinas son argentinas y nuestra tierra también. No al DNU 70-2023, no al fallo de la Corte, no a la extranjerización de nuestro país. Implementación urgente de la Ley de Financiamiento Universitario. Esa es la consigna para este 15 de octubre a las 17:30. La invitación todos a la Plaza de la Justicia Chipoletti. Te esperamos con tu camiseta o bandera Argentina. Moni nos comparte esta invitación. Lo hace la Asamblea Multisectorial Chipoletti.
2: Bien, vamos a hacer pausa, ¿les parece, chicos? Vale. Hacemos una pausa a las 6 de la mañana, 46 minutos. Estamos acá nosotros, estamos en la radio, en La Voz del Comahue. Estamos en el streaming, estamos en Canal 10, en las páginas. La gente puede seguir opinando de todos los temas. ¿En qué número?
3: Al 2995-11-2144.
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0: Las 6 de la mañana, 52 minutos, ¿eh? De a poco, ya a lo lejos, se viene preparando, todavía no llega, pero bueno, está el espacio de la Rigoneta, viene allá a lo lejos, lo estamos observando. Las 6 de la mañana, 53 minutos, ¿qué temperatura tenemos?
1: La última que se registraba era de 10 grados centígrados 6 décimos, con el cielo despejado, 88% la humedad relativa del aire, viento del sudeste a 10 kilómetros por hora.
0: Graciela, vamos a estar leyendo la noticia que publica hoy AN Roca, pero antes decime.
1: Sí. Hola, buen día a todos de la mesa. Buen jueves. Saludos desde Ingeniero Jacobacci. Ah, por favor, algún político que proponga una ley para prohibir la VTV hasta que las rutas y calles estén en condiciones. Gobiernen para el pueblo, aunque sea una vez. Saludos, dice Ricardo.
0: Bueno, Ricardo, gracias por opinar. Otro más, dale.
1: Otro mensaje dice, buen día, Omar, e integrantes de LU19. Por su intermedio, saludo a Juan Carlos Salas, chofer de la línea Pehuenche, que cubre hasta 25 de mayo La Pampa. Fiel oyente de ustedes, lo acompañan en el viaje.
2: ¡Qué lindo! Saludos de La Pampa.
1: Saludos cordiales de parte de José Avelino Cuevas. Bueno, qué lindo saber esto, ¿no?
0: Sí. Muy
1: Juan Carlos, buen viaje para vos y gracias por elegir la radio.
0: Graciela, vamos a Ener Roca.
2: Vamos a Ener Roca, que hoy titula Omar transforma en un espacio vacío. En la nueva feria todos emprendemos, es lo que dice este diario, y habla de frente a la crisis económica, un grupo de amigos impulsó la creación de un nuevo polo comercial en el barrio 186 Viviendas. Este fin de semana habrá una edición especial por el Día de la Madre y la convocatoria está abierta para nuevos feriantes. Otro de los títulos, el INBA de Roca abre inscripciones para seminarios gratuitos. ¿Qué novedades hay en la toma del barrio Mosconi? Se pregunta a Ener Roca. Las familias tuvieron ayer una reunión con funcionarios del municipio. Jornada Bien. Del bastón blanco en Roca. Una invitación a la empatía y la inclusión en la vía pública. Tras las lluvias, Vialidad Nacional retomó arreglos en la Ruta 22. Bueno, algunos arreglos, ¿no? Estaban haciendo algo de bacheo.
0: Sí. Ahí en el puente 83.
2: Exactamente. Vio su propio auto robado en la calle, llamó al 911 y logró que lo interceptaran. Menos mal, el vehículo registraba pedido de secuestro desde fines de julio en una causa por hurto. La policía montó un rápido operativo, detuvo la marcha del rodado y el conductor fue emplazado por la justicia.
0: Bueno.
2: AN Roca.
0: Algunos títulos de AN Roca que se prepara LM Neuquén, pero antes decime.
1: Buen día para todos, buena jornada para ustedes y muchas bendiciones, Omar, querido. ¿Qué pasa con River? Un desastre. Y no jugamos nada. ¿Te da bronca gastar tanta plata al Pepe? Jugaron mejor los chicos que entraron en el segundo tiempo. Un tal Ferreira. Un abrazo grande. Soy Carlitos Hernández desde Viedma y Carlitos es hincha de River.
0: Es hincha de River, claro. Tenés razón. El VAR no sé qué pasó ahí que no estaban de paro.
1: Pero más allá del VAR, o sea, lo que plantea es que jugaron mal.
0: No, se jugó mal, pero también el VAR estaba de paro ayer.
1: Un tal Ferreira, un abrazo grande, soy Carlitos Hernández desde Viedma y Carlitos es hincha de River.
0: Es hincha de River, claro. Tenés razón. El VAR no sé qué pasó ahí que no estaban de paro. Pero

0: dice Pablo, entre el saco de Omar y la polera de Graciela, reaviva la imagen azul y oro. Claro, otro de los mensajes dice, ¿verdad? Jairo, hola, buenos días al cliente fenomenal. Vamos por el jueves por Chimpay, bien nublado, aguante Boca, vamos a Argentina.
1: Muchas gracias, muy amable. Un abrazo, Jairo. A ambos. Dale. ¿Un mensajito más?
2: Sí, con un video, porque nos está saludando Gustavo y dice, buen día, acá cruzando Puente Catriel, 25 de mayo, nos manda saludos y nos comparte. El amanecer con el cielo parcialmente cubierto, fíjate cómo viene el agua. Importante el caudal, sí, y cruzando, ¿no? En estos momentos el puente, reiteramos. Catri, el 25 de mayo, exactamente. Buen viaje, Gustavo. Mira, ya aprovechamos a ver cómo está la ruta en muchas ese tramo.
1: Gracias, muy amable. Graciela.
0: Bueno, tenemos. Vamos con el M. Neuquén, que dice: Neuquén avanza con el proyecto de un canal aliviador para afrontar las crecidas extraordinarias en el Alto Valle y Vaca Muerta. Permitirá la derivación del agua en caso de crecidas extraordinarias del río Neuquén. La provincia va a financiar el trabajo a través del Fondo Hídrico Provincial. Se presentó Neuquén Vive con obras para el deporte, la cultura y el turismo. Estamos pensando en las próximas generaciones, dicen los funcionarios. Vaca Muerta y el futuro energético, inversiones, pymes, empleo, los ejes del encuentro en Neuquén. Además, premios Martín Fierro de la Música 2026. Hay un neuquino entre los ganadores. Esto fue ayer, ¿no?
2: Sí. Sí,
0: no lo vi.
2: Fue ayer, el de oro fue para Abel Pintos y el neuquino se llama Matías Napoli.
0: Matías Napoli,
2: el mejor artista melódico en esa categoría, ganó su premio Martín Fierro de la Música.
0: Mira qué bien. Bueno, por ahí después podemos ver alguna imagen de. De él, ¿no?
2: Participó Matías en varias confluencias, exactamente, después por ahí podemos compartir para que lo identifiquemos, pero por ejemplo, el 2021 presentó su disco Sin tu Luz en el Teatro Astros, convirtiéndose en el primer neuquino en llegar a la Avenida Corrientes. En mayo del 2024 participó de la segunda edición Festival Patria en el Luna Park frente a más de 12.000 espectadores. También estuvo en la tercera edición del Movistar Arena de mayo del 2025. Y participó de la fiesta de la confluencia en tres ocasiones, 2022, 2023 y 2024.
0: Mira qué bien, ¿eh? Un neuquino.
2: Lo escuchamos ahí, lo dejamos correr un poquito.
1: Un poquito, ¿verdad?

0: Matías Napoli se llama, ¿eh?
1: Bueno,
0: categoría mira. Mejor artista melódico.
1: Bien.
2: Bueno, felicitaciones.
1: Felicitaciones para él. Y nos metemos en otras noticias que hay también en LM Neuquén. Intensa búsqueda de tres jóvenes desaparecidos. Buscan a un adolescente de 19 años y a una joven mujer de 33. Además, se desconoce el paradero de un hombre de 35 años desde el pasado sábado 10 de octubre. Se lesionó el hombro embalando fruta, pidió tareas livianas y lo despidieron. El tema en manos de la justicia. Una camioneta se prendió fuego en plena ruta 22. Esto fue ayer, el incidente vial tuvo lugar en la tarde del miércoles, intervinieron bomberos voluntarios de Cenillosa. No quedó nada, no. Completamente incendiada. Y ya veremos otros títulos, venta de bebés, piden elevar a juicio a una obstetra acusada de falsificar identidades de dos niñas.
2: Bien, la tapa de
1: LM Neuquén.
2: Las 7 de la mañana, che, ya dos horas ya estamos compartiendo en la radio, en La Voz del Comahue, y la primera hora ya en Canal 10, en el streaming, en las páginas, en las redes sociales. Más mensajitos.
0: Sí, Bariloche, señor intendente, saque y pase las máquinas por los barrios, vergüenza, y no pongan excusas, por favor, soy Walter, gracias.
2: Vamos a estar, Karina, repitiendo, por favor, que hoy está el Chipoletti limpia, el Chipo limpia para los
0: lo
2: barrios.
0: Lo tenemos, sí, arranca. Chipo a las
2: hoy.
0: 8 de la mañana, este jueves de 8 a 14, mañana de 8 a 16 y el sábado de 8 a 12, en este caso Chipo Limpia va a recorrer barrios Los Olmos, Los Sauces, La Ribera, Bicentenario y Aucalihuén.
2: Bien, así que el Chipo Limpia para que la gente lo sepa y lo tenga en cuenta. Sí, así
1: es. Bueno, ahí ustedes saben que ya es...

0: Leí sobre zona fría, ¿no? La sí. actualización de la zona fría, uh-huh. donde la Patagonia está incluida. Pero ¿qué pasa? El precio del gas va a ser el mismo.
1: Sí.
0: Pero hay otros ítems que van a aumentar, como la distribución y el transporte. Bueno, hago este pequeño recuerdo para contarles que el diputado de Chipoleti, el diputado nacional Marcelo Mango, pide recuperar la tarifa, porque va a aumentar. Uh-huh. No se sabe cuánto, porque esto va a ser a discreción de la autoridad de aplicación. Así que el diputado nacional Marcelo Mango presentó un proyecto de ley para recuperar la tarifa diferencial del 50% para los usuarios de la Patagonia, de Malargüe y La Puna. Esta iniciativa busca revertir los cambios que se introdujeron con la ley que ya fue publicada hace dos días, el 13 de octubre, en el Boletín Oficial, y garantizar que ese descuento vuelva a aplicarse sobre la tarifa completa. Antes había una tarifa de gas, sobre el total se hacía un descuento del 50%. Ahora pues no. Esto no rige más.
1: No, no.
0: Esto va a generar un aumento. Y esto, bueno, fue votado por todos los bloques de La Libertad de Avanza, uh-huh. tanto de la provincia de Río Negro y de Neuquén, que acompañaron esta ley.
1: En noviembre lo vamos a ver reflejado.
0: Claro, sí. Lo vamos a ver reflejado, exactamente, porque ayer ya fue publicado en el Boletín Oficial. Bueno, vamos a ver de cuánto será el aumento.
2: Bien, antes de estar con la Rigoneta, que se viene a full hoy, seguramente con alguna historia de lo que ha pasado ayer, Carlito, ¿no? Va a sacar ventaja. Bueno, un mensajito.
1: Hola, buen día, equipo de Primeras Noticias. Que tengan hermosa jornada. Hoy es la gran marcha federal por la educación pública y la ciencia, de las que nos están quitando derechos que nos corresponden como argentinos, también a los profesores, los mejores salarios, como así también el gobierno debe exigir la rendición de los fondos destinados a las universidades, como debiera haberse realizado en otros gobiernos y no haber dado lugar a las malas administraciones, actos de corrupción entre paréntesis, porque también fue una realidad. Aclaro que no ocurrió en todas las casas de estudios. Yo proponía llevar una bandera en los vehículos para respaldar estos reclamos, porque debemos estar todos comprometidos, dice Cecilia.
0: Te mandamos bueno, un beso, Cecilia. Agregamos a lo que dice Cecilia que la justicia dispuso una multa diaria de 100.000 pesos al jefe de gabinete, a Santilli, sí. Por la no aplicación de la ley de financiamiento universitario, que fue sancionada por el Congreso, y además esta es una orden judicial. 100.000 pesos por día para que por incumplir esta ley. Esto lo va a apelar el gobierno seguramente, ¿no?
2: Claro, para no pagar. Otro mensajito más.
1: Siempre de River, Omar, lo vamos a bancar, dice Carlitos.
2: Carlos, te mandamos un abrazo grande. Otro mensajito más.
1: Vergüenza nacional esta ruta. Para pasar de Puelén hasta la parte buena son 6 horas para hacer 98 kilómetros. ¿Escuchaste bien?
0: 6 horas.
1: 6 horas para 98 kilómetros.
0: Es una locura, ¿no?
1: Sí. Y va en un camión, o sea, un vehículo de gran porte. Imagínate un vehículo menor.
2: Otro mensajito más.
1: Dice, buen día, hoy marcha por las universidades. Casualidad, ¿no? Es que todos los gobiernos de derecha de América Latina, primeras medidas, recortes en educación, salud y venta de empresas del Estado, aumentos de los servicios y ajuste para el pueblo. Bien. Dice Lili.
2: Liliana, muchas gracias. Recordemos que hoy están las marchas a lo largo y a lo ancho de todo el país, hablando, por supuesto, de este reclamo que se le hace al gobierno nacional para mayor presupuesto. Se viene la Rigoneta. La gente puede seguir opinando en qué número.
1: Al 2995112144.
2: ¿Y en el streaming cómo?
1: A través de YouTube en LU19 en vivo.
2: Se viene la Rigoneta, Graciela, ¿qué vas a decir vos?
0: Tenemos un mensaje de Luis que dice, estoy recuperándome de un accidente sin poder trabajar. Tengo a cargo mi nene y no me quedó nada para hacer. Mm. Bueno, dice, ¿alguien podrá prestarme, por favor, para unas galles, un poco de pan? Bueno, la situación es dura para él. Bueno, tendremos que ver con la producción, a ver si...
1: Su situación,
0: claro. ¿No?
2: Por supuesto que sí. ¿Está la Rigoneta? ¡Vamos con la Rigoneta!
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2: aparece en escena, ahí ya llega, lo estamos llega. Viendo acá.
0: Haciendo cortes.
2: Haciendo cortes, aparece en la escena ya de la pantalla, le contamos a la gente de la radio que lo está mirando por streaming y lo está mirando por Canal 10. Estamos
1: está muy buena como Rigo. Foto de perfil esa.
2: Así es, foto canta. De perfil. ¿Cómo te va, Rigo? Buen jueves, ¿cómo estás? Buen día.
5: Hermosa mañana, ¿verdad?
2: Que eso de muy Racing, lindo ahora, ¿no?
0: Está, no llueve.
5: No, es una hermosa mañana, chicos. Un poquito fresca.
1: Claro.
5: Un poquito fresca por la brisita.
1: Pero sin lluvia.
5: Pero sin lluvia, está lindo, está muy agradable. No, ¿por qué me lo dice,
2: porque
5: amigo?
2: Esa frase de Guillermo Franchella, excelente actor.
5: Sí, muy buen actor, muy buen actor.
2: Por eso.
5: El señor Meme en la República Argentina.
2: Claro. Así es. Bueno, ¿cómo están las rutas? Contame.
0: No tiene el ánimo.
1: Tiene delay.
0: No tiene el ánimo que tenía ayer. No sé por qué. Oye, Omar, chica, así que trátalo con cariño hoy.
2: Voy a salvar un poco el tema del... No escucho bien con el auricular.
0: Claro, ponételo en la oreja. Ah.
5: Si claro, funciona así.
2: Mirá que si acá hablamos, muestro video, muestro foto acá en pantalla.
1: Faltó a Judín, dice. Faltó a Judín.
5: Faltó, ¿no? Sí. Esa foto está genial, la verdad que me hace reír mucho. Y me rememora mi tiempo de pelo largo, que no lo extraño, sinceramente, pero me está llegando desde varios lugares. Esa imagen, está recorriendo la zona y me hace reír mucho. ¿Quién la hizo esa foto?
1: Está muy buena.
0: Daniel Polanco.
1: Además, Movilero Vikingo, dice. Está muy buena.
2: Sí. Daniel Polanco, que es como vos, que es hincha de Boca, entonces a los que somos de River nos ponen las peores figuras.
5: Claro, es por el partido de anoche que estaba así, Marcito.
2: No, para nada, hubo un gol de Montiel, porque viste que anoche había paro del VAR. Había paro del VAR.
1: Sigue llorando.
5: Y por eso perdieron.
2: El gol de Montiel
1: no se
2: aceptó. Únicamente por eso.
5: Claro, está bien. Bueno, vamos a lo que venimos.
2: Llamó
5: chicos.
2: Tapia también diciendo que, como tenía un ratito, viste que lo están investigando a Tapia. Como
5: claro,
2: tenía
5: la
2: un
5: culpa la tiene
2: tiempo,
5: el universo, no que hayan jugado mal.
2: Lo llamó, dijo, no, hoy no se trabaja, le dijo a la gente del VAR. No
5: está bien. Está bien.
2: Hay que admitirlo públicamente, Tapia no quiere a River.
5: Sí, hay que admitirlo públicamente. Si no hay penal para River, no vale.
1: Claro.
5: El partido tiene que ser con penal para River. Claro. Bueno, chicos, les cuento. Rotonda de Chipoletti, mano a Neuquén, ya cargadita. Arrancó, la venía chequeando desde temprano. Y desde temprano que la veo bastante cargada la rotonda. Con fluidez, pero ahora, en este momento... ya comienza a taponar, o sea, hacerse cada vez más lento el tránsito, comienzan a surgir las prioridades de paso y eso también genera complicaciones tanto para continuar camino a Cinco Saltos por 151, me refiero por ejemplo por los que vienen por 22, ya está bastante trabado el sector de Lisandro de la Torre y Ruta 22, ese cruce sin semáforo que es complejo, que ya hemos transmitido accidentes en este horario, en hora pico desde allí, pero bueno, por lo pronto, pongamos las manos en el fuego, no tenemos registrados incidentes, sí, estas detenciones intermitentes para cruzar a Neuquén, más o menos estamos hablando de alrededor de 15, sí, un poquito menos de 15 minutos la demora para cruzar a Neuquén. En el tercer puente tenemos ya sobre la misma rotonda de 151 y circunvalación, tránsito detenido principalmente en todo su lado este y norte, sus lados este y norte, y con una demora que está representando los bastante más, ya estamos casi en 20 minutos de demora en el tercer puente, chicos, está bastante más cargado que el cruce histórico, el cruce provincial histórico. Dique compensador, déjame ver de vuelta porque estaba viéndolo recién, estaba bastante bien, estaba bastante agradable, saliendo del dique compensador, y ahora esto no, ya dejó de ser agradable, saliendo del dique compensador, mano al cruce de 7 y 8, estoy hablando de territorio neuquino, zona peripetrolera, aproximadamente 18 minutos de demora, la fila de vehículos detenida llega a la mitad del dique, para los que salen de San Patricio Chañar con intenciones de continuar hacia Añelo, más o menos la demora está en 12 minutos. Para los que salen del dique compensador, estamos, repito, hablando de alrededor de 18 minutos. Volvemos a la ruta 22, desde Chipoleti hasta Chichinales, hacemos la recorrida habitual, llegamos a Puente 83, insultamos al cielo de arriba para abajo, continuamos camino, no han arreglado los pozos, todavía sigue complejo allí. Luego no tenemos ninguna complicación hasta que llegamos a JJ Gómez, que todavía no llego, perdón, estoy acá. JJ Gómez, bueno, para continuar, mano a Guerrico, más o menos estamos en 12, 13 minutos, quizá un poquito más, vamos a ponerle 15 minutos, y para continuar, camino a General Roca, alrededor de 4 a 6 minutos. Pasamos la capital nacional de la manzana sin ninguna complicación, en este Feneli tenemos mano al centro de General Roca, alrededor de 6 minutos, mano a Cervantes, no tenemos demora mano a Cervantes, y luego continuamos. Despejado, pasamos Cervantes, Maike, Huergo, llegamos a Godoy, entramos a Regina. Mira, a la altura de puesto Caminero, hoy tenemos algo de mora. Normalmente se pasa con una baja en la velocidad. Hoy tenemos algo de mora, alrededor de 4 o 6 minutos por lado. En ambos sentidos tenemos la misma demora. Luego continuamos, atravesamos todo el casco urbano. Vos sabés que ahí está linda la ruta en esa zona, pero cada tanto te encontrás con poquitos pero profundos pozos dentro del casco urbano reginense. Pozos importantes, chicos, les diría que una profundidad de 30 centímetros más o menos. No es que está todo poseado como la 151 que parece Ucrania, pero tenés cada tanto un pozo que si no tenés la velocidad como para hacer la maniobra correcta, te duele en el alma. Seguimos, pasamos Otocauce, llegamos a la bajada de Chichinales, bueno, completamente despejada la bajada de Chichinales, saliendo de Valle Medio. Tanto para ir como para volver, no hay demoras, chicos, allí. Volvemos a Chipoleti, Julio, el cruce de Julio Santo y... A ver, ¿estoy viendo bien?
1: ¿Qué pasó?
5: Completamente despejado, chicos,
2: Mirá qué bien.
5: Completamente despejado a la Julio Salto, que es la calle que cuando cruza las vías del ferrocarril pasa a ser circunvalación Perón, completamente despejada. Por ruta chica, sí, tenemos algo de demora, una fila de vehículos esperando para girar a la derecha por circunvalación, más o menos unos 6-7 minutos de demora. Pero me llama mucho la atención esto, por Salto está completamente despejado, no tenemos acumulación. La rotonda de Chipoleti, chicos, ahora sí tenemos una demora que está cercana a los 20 minutos, ahora sí se juntó muchísimo tránsito allí, y el tercer puente también, idéntica situación, alrededor de 20 minutos de demora. ¿Cómo cambia? De un minuto a otro, ¿no? En ese sector. Bueno, aeropuerto de Neuquén funcionando con absoluta normalidad, hoy tenemos 18 servicios en total, 12 con destino a Buenos Aires, y después uno a cada uno, uno a Córdoba, uno a Mendoza, uno a Salta, uno a Comodoro Rivadavia, uno a Santiago de Chile, y hoy tenemos el vuelo a San Martín de los Andes.
2: Bueno, completo, te digo algo más, que el tren funcionaba hoy, ¿no, chicas?
1: Sí.
5: Hoy, hasta el momento, nadie se dignó a cabecear el puente, así que está funcionando con normalidad. Es más, creo que ya está en Chipoleti la formación férrea.
1: Ya salió la primera de las salidas de las mañanas, 7 de la mañana, el primer servicio, y en un rato, 8 y 25, es el segundo tramo que va a cubrir.
2: Escuchá, bueno.
5: Crucemos los dedos que siga así, ahí está.
1: Que siga.
2: Bueno, acá me dice un oyente que te defiende a vos. Dice, Omar, déjalo hablar a Rigo. Bueno, ¿qué más querés decir, Rigo? ¿Qué más querés decir con respecto a River Sarmiento?
5: ¿Qué vos más
2: que
5: sos
2: de Boca, decir? No tenés nada que ver.
5: Nada, no lo vi. Yo lo que sí me dijeron que les dio clase Sarmiento. Les dio una clase, una cátedra de fútbol.
2: Bueno, ¿algo más querés decir? No, porque acá me dicen, déjalo hablar. Pues
5: No, por favor. Me reí mucho con el recorte que publicó usted en su historia en Instagram.
2: Va a hablar de mi vida privada ahora.
5: No, tu historia era con mi salida, Omar.
2: Bueno, les quiero decir a los tres que a partir de hoy ya ya mismo.
1: No nos etiquetas más en las historias.
2: No, bloqueo.
5: No, me encantó, pero me encantó.
1: Suma bueno, seguidores, sigo, Omar.
5: Ya los bloqueo. Yo sigo en boxes, la Choy que está bien, pero yo no, me desgarré la pierna, así que estoy con... se confirmó que fue un desgarro lo que tengo, así que ahí ando rengueando.
2: No. A ver, bueno, un seguiré. Segundito más. ¿Usted fue el que responsable por esta música? Escuche
1: el himno a Sarmiento. Claro, en la interpretación de quien ganó el oro del Martín Fierro a la música, ¿no? El gran ganador Abel Pinto, sí, sí.
2: Le tiró un pase. Les doy un facto. ¿Cómo sé que son todos de Boca acá, eh? ¿Cómo
5: se ve facto, Omar, y esto no me lo vas a poder acá, negar?
1: Diga.
5: Hagan lo siguiente. Vean en la página líder de venta por internet.
1: Sí.
5: ¿Cómo aumentó el precio de la camiseta de cierto equipo brasilero que el martes juega la revancha con Boca Juniors?
1: Ey, ¿por qué será?
5: ¿Por qué será, no?
1: Sí.
5: ¿Por qué será que acá en la Argentina todo el mundo empezó a comprar la camiseta de la Vascongada? Pregunto nomás, ¿no?
1: Lo dejo así planteado. Con la camiseta.
2: ¿Algo más quiere decir, no?
1: Acá tenemos un comprador.
2: ¿Algo más quiere decir, Rigo? No.
5: Bueno, ¿ves? Vos, yo me hablé de oferta y demanda. Sí, muy, muy plumífero todo. Bueno,
2: tenemos pausa, Rigo, discúlpame.
5: Está bien, vamos a la pausa entonces.
2: Bueno, portate bien.
5: No, para nada.
2: Bueno, ustedes son testigos que lo dejo hablar porque después...
1: Sí, dice Rigo tirando Farm Aura, nos dicen por acá.
2: Sí. Claro, pues después me dicen, dejalo hablar a Rigo. Lo dejamos hablar, lo que pasa es que él tiene contrato acá para hablar solamente de las rutas, del tren, el avión y demás. Lo otro tiene otra tarifa.
1: Bueno, esa camiseta que está promocionando Rigo, que dice se consigue la oficial en 124.000 pesos, redondeando 124.000. Bueno. Si la pedís, llega mañana.
2: No,
1: ¿tenés esa plata?
2: Algo más, Graciela, vos no.
0: Nada, no, sobre este tema que están hablando, no, pero si querés te cuento otro, porque ayer Santiago Caputo pidió recuperar las Malvinas. Santiago, no estamos hablando del ministro de Toto Caputo, sino Santiago Caputo. A través de sus redes sociales, este hombre importante del gobierno pidió recuperar las Malvinas porque Gran Bretaña está siendo colonizada por el Islam. Y Milei lo compartió. Twitter o X, esta publicación, dijo: recuperar Malvinas no es una causa solamente nacional, es una causa de Occidente, afirmó el asesor en un mensaje curioso que fue compartido por el presidente, pero bueno, no aclararon bien a qué se están refiriendo, ¿no? Fue un extenso posteo que subió en la cuenta oficial de X. El funcionario comenzó diciendo: el Reino Unido fue en muchos sentidos la cuna de la civilización occidental moderna. Desde la Carta Magna en adelante, muchas de las instituciones de la democracia liberales han estado basadas en la tradición del constitucionalismo británico. Bueno, en definitiva, generó una polémica, ¿no? Por estos dichos. Recuperar Malvinas, dijo, no es una causa solamente nacional, es una causa de Occidente.
2: Bien, las 7 de la mañana, 19 minutos, te informás acá de todo, y se opina de todo.
1: Claro, bueno, con este mismo tema, Graciela, el gobierno de China salió también a respaldar el reclamo de Argentina.
0: Sí,
1: mirá. ¿No? Así que es legítimo el reclamo de por las Malvinas.
0: Importante. Bueno, y estas palabras, lo curioso de Caputo es que llegan después que el oficialismo confirmó que le pidió al Tribunal del Mar de Hamburgo suspender toda la explotación petrolera en Malvinas. Vos sabés que, bueno, todo lo que se ha generado después de aquella bandera, aquel trapo, las Malvinas son argentinas, bueno, el tribunal pide cancelar todas estas operaciones que se están haciendo en Malvinas porque no tienen la autorización de la República Argentina. Bueno, todo un tema abierto que también se va a debatir en el Congreso de la Nación.
2: Las 7 de la mañana, 20 minutos. Hacemos una pausa, chicas. La gente puede opinar en qué...
1: Sí, lo hace. Al 2995111244.
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0: Las 7 de la mañana, 27 minutos, estamos acá en la radio, estamos en La Voz del Comahue, estamos en Canal 10. Queremos hablar ahora con Silvia Esther Ducci, es la tesorera de la Biblioteca Fernando Entraigas de Ferri. ¿Cómo le va? Buen día, ¿cómo está usted?
1: ¿Qué tal? Buen día, ¿cómo anda? ¿Cómo está todo? Me hicieron levantar temprano.
0: Bueno, hay que levantarse temprano también de vez en cuando. ¿Eh? Hay que levantarse a las 5 de la mañana para escuchar la radio. Bueno, eso de estar durmiendo hasta...
1: Me jubilé. Sí. Me jubilé y prometí que no me iba a levantar temprano. Pero
2: muy
1: por
2: bien.
1: La biblioteca, cualquier cosa.
2: Bueno. Sí, está muy bien eso.
0: Si usted, me quiere, si usted me quiere ver en pantalla, tiene que levantarse antes, a las 6, un rato antes, y me ve.
1: No,
2: paso.
1: No, Omar, no. Paso totalmente.
0: Bueno, listo, que no hable más entonces.
3: Vamos. Puso la alarma para levantarse a las 7 hoy.
0: Bueno, vamos a hablar de este...
1: Obvio.
0: Vamos a hablar de este especial Día de las Madres en la biblioteca acá en Chipoleti con el espacio de las mujeres emprendedoras. ¿Qué va a pasar? Cuénteme. Primero que nada, ¿cuándo va a ser? Bueno, ¿cuándo va a ser?
1: Mira, tenemos algunas actividades y la idea es un poco promocionarlas. El viernes a las 3 de la tarde, 3 y media, es de 3 a 8 de la noche, o sea, de 15 a 20, con el Espacio de la Mujer, que es un proyecto que tiene la biblioteca ya desde hace más o menos 3 años. Se empezó a movilizar y a darle un espacio a las mujeres que quieran mostrar qué es lo que hacen. Es un espacio de emprendedoras, y bueno, el año pasado hicimos 3 ferias, o no son ferias, son exposiciones, y este año, bueno, para el Día de la Madre la idea es hacer una actividad de similares características. Hay bastantes chicas que y señoras que van a mostrar qué es lo que tienen, y bueno, va a ser un día de fiesta para el barrio, para poder hacer una cosa diferente, y bueno, los esperamos en ese horario. Va a estar, no se suspende por lluvia, porque si no podemos hacerlo al aire libre, lo vamos a hacer entre el salón de lectura de la biblioteca y el Zoom. Ahora que tenemos el Zoom, le sacamos el jugo, lo usamos un montón. Así que bueno, esa va a ser la actividad para este viernes.
0: Bueno.
1: Y para el martes tenemos una actividad muy importante también, que se hace en conjunto con el CET 9 y el profesor Montenegro, que es el profesor de los talleres profesionalizantes, que es una charla que van a dar los chicos del CET 9, los estudiantes, sobre una temática que es seguridad eléctrica en las viviendas. Hay que inscribirse, es hasta 20 personas el cupo que tenemos, es un cupo restringido porque no la idea es que tenga buen efecto, que las personas aprendan, entonces se hace con grupos reducidos. Tenemos ya bastantes inscriptos, así que el que tenga intenciones de hacer el curso, por favor, la charla, que se inscriba al WhatsApp de la biblioteca, que yo en este momento no lo tengo a mano porque estoy hablando por el teléfono.
0: Sí.
1: Pero sería importante, acá lo encontré, es 299-62-38384. Ese es el WhatsApp de la biblioteca. Ahí también pueden hacer cualquier tipo de consultas. Es un taller que empieza a las 9 de la mañana, más o menos tardará una hora y media, y para nosotros es sumamente importante, es una propuesta que nos hicieron desde el CET, y desde el CET 9, y nos pareció muy interesante, especialmente en los últimos meses. Ustedes sabrán mejor que yo que ha habido incendios por fallas eléctricas en las viviendas en el barrio. Entonces, nos parece muy importante que la gente tome conciencia de la seguridad eléctrica, porque, bueno, esto no solamente destruye casas, sino que en algunos casos destruye vidas, ¿no?
0: Está bien. Recuérdeme entonces la actividad prevista para invitar a la gente.
1: La actividad es el día martes de la semana que viene, martes 20, a las 9 horas en la biblioteca.
0: Bueno.
1: Y el viernes mañana, a las 15 horas, el espacio emprendedor de las mujeres.
0: Gracias por habernos atendido. Esperemos que a partir de mañana se levante a las 6 menos cuarto para vernos, ¿no? Y a escucharnos.
3: No, dijo que no, dijo que no. Bueno,
1: No. Yo, por más que esté mi ex vecinita del barrio ahí con ustedes, yo no me voy a levantar temprano.
0: Bueno, le mandamos un beso.
2: ¿Quién es la vecinita?
1: Así que bueno. ¿Cómo andás, Graciela?
2: Hola.
1: No. Me encanta dormir. Me encanta dormir.
2: Y lo bien que haces.
3: Está muy bien. Sí, sí,
0: sí. La semana que viene la llamamos a la tarde. La llamamos a la tarde. Entonces, le mandamos un beso. Gracias.
1: Bueno, gracias. Bárbaro. Un beso grande para todos ustedes.
0: Hasta gracias. Luego. La semana que viene la vamos a llamar a las,
3: claro, no sé, a las 8. Te va a decir que va a dormir la siesta, que le gusta dormir. Bueno, reiteramos el WhatsApp de la biblioteca, que recién lo decía, sí, al pasar, es 299-6238-384, 62-38-384.
0: Le mandé un mensaje a un amigo cartero, que es Juan Chocoria, porque me enteré, chicas, que acá, en la oficina de OCA, en Chipoletti, en la calle 25 de Mayo, que era corta,
3: entre Roca
0: e Irigoyen, están de paro.
2: ¿Ah, sí?
0: OCA está de paro. Están de paro acá la gente de OCA, los carteros. Vamos a averiguar qué pasó, así que viste que apenas me entero algo, rápidamente digo para que la gente lo sepa.
3: Está bien.
0: Así que no sabemos qué pasa en otras partes de la provincia de Río Negro o de Neuquén, pero acá en Chipoletti, en la calle 25 de Mayo, que corta Roca y calle Irigoyen, están con medida de fuerza.
3: Se va a buscar
0: alguna carta, algo. Graciela,
3: voy a despachar, no te van a atender. Donde hay conflicto también nos cuentan acá, es en Sargento Vidal. Gaby nos escribe, dice: buen día, soy Gabriel. Hoy conflicto entre la empresa Prosil y transportistas por aumento de tarifa, la cual hoy es de 12.000 la tonelada, cuando el gasoil aumentó dos veces. Va a ser en Sargento Vidal.
0: Bueno, acá te enterás de todo te enterás acá. Las 7 de la mañana, 35 minutos. Un mensajito antes de la segunda nota.
3: Hola, Omar. Y chicas, para Rigo y todos los bostitas, no perdimos, empatamos 1-1 porque nos anularon un gol. Pero bueno, siempre, gane o pierda, siempre de River. ¿O no, Omar?
0: Por supuesto que sí. ¿Cómo se llama la persona?
3: Marcela, que es hincha de River.
0: Faltó
3: a Judín, dicen por acá.
0: No, lo que ha faltado, que se preocupen más por los goles que a veces no se aceptan, por amor de Dios, me parece, no, en serio, me parece una falta de respeto para...
2: Omar, bueno, desde las 5 de la mañana y 5 te estás quejando el partido.
3: Del VAR.
0: Estoy diciendo las cosas como son. ¿Hay que decir la verdad o no? ¿Vos no decís que es la verdad?
2: No, es tu verdad.
0: No,
2: claro, es tu verdad.
0: ¿Hay que decir al micrófono la verdad? Por más
2: sí, que por supuesto, hay que decir la verdad. Duela, no. Bueno, sí, claro, pero...
0: No leí en ningún diario ni demás como le gritaban a Chiqui Tapia. Tampoco lo leí eso.
3: Sí, sí, ¿no? Claro. Chiqui Tapia. Me quedé ahí.
0: Bueno, es amigo de la gente Boca, es amigo de...
2: Ya no te quedan escondidos.
3: Comprá más la bandina y listo, ya está. Vamos. Buenos días, quería comentarles que luego de las lluvias, la ruta desde la entrada a Villa Regina, en barrio Don Bosco, hasta la rotonda de los Leones, se formaron varios pozos de tamaños importantes. Mano Regina Roca, nos cuentan por acá.
0: Bueno, estaba averiguando, me dice, ¿qué pasa en OCA? Bueno, acá también me preguntan, bueno, estoy averiguando, estoy mandando mensajes para ver qué es lo que pasa con la gente de OCA. Ellos responden, tengo entendido, al gremio de los camioneros, acá en Río Negro. Bueno, otro mensajito más ahí, chicas, en
3: sí,
0: el streaming.
3: Sí, sí, sí,
0: acá en la...
2: No, en el streaming estamos completitos.
3: Bueno. Acá dice, buen día, Omar, Graciela y Cari. Sarmiento es un prócer que siempre da cátedra, a pesar del tiempo.
0: ¿Quién dijo eso?
3: Miguel.
0: Miguel, ¿preparaste ya todo para ir a la escuela? Porque es feo ir a la escuela, Poncho, hay que enseñar a los chicos.
3: ¿Cómo a Poncho?
0: Sí, porque tiene que preparar la clase o no.
3: ¡Poncho!
0: Vos no preparás la clase, vos no preparás
3: yo,
0: tu clase.
3: Yo sí, preparo mis clases.
0: Eso es ser maestro, eso es ser un buen
3: sí, sí, sí.
0: Algo más, decime.
3: Hola, ¿ustedes recuerdan cuando Martín Menem ordenó retirar porque ensuciaba las paredes del Congreso un cartel de las Malvinas son argentinas? Y no dio comienzo a la sesión, fue el 26 de agosto del 2026, durante una sesión en la Cámara de Diputados, en la que se debatían proyectos como la Ley de Inocencia Fiscal 2 y la reforma de la Carta Orgánica del Banco Central. Bueno, nos recuerda Lili.
0: Bueno, Lili, vamos a estar averiguando a ver todo tipo de detalles que nos das.
3: No, esto ya pasó.
0: No, por eso, pero averiguar por qué no se vuelve atrás con esa medida, ¿no? Eso voy. Bueno,
3: ya lo hizo.
0: ¿Algún otro mensaje más? No.
3: Una invitación por parte del hospital, Omar, porque mañana es el Día Mundial de la Alimentación y va a haber dos jornadas especiales, una en la escuela laboral y la otra en la escuela especial. Mañana es el Día Mundial de la Alimentación. Innovar para nutrir mañana. En el marco de este Día Mundial, el equipo del hospital, agentes sanitarios, nutricionistas, van a realizar actividades educativas en instituciones de la ciudad, promoviendo hábitos saludables donde lo podemos hacer desde edad temprana. La primera actividad va a ser en la escuela laboral, mañana, viernes 16 a las 8:30, y la segunda va a tener lugar en la escuela especial, mañana, pero a las 10:30. Durante estos encuentros se va a trabajar sobre alimentación saludable, consumo de frutas y verduras, hidratación y hábitos saludables.
0: Bueno. Chicas, vos comentabas también, Graciela, hoy bien temprano, la señora que hablaba recién de la biblioteca no pudo escucharlo porque estaba durmiendo, pero otra gente sí. Vos hablabas de que hubo encuentros, hubo paritarias en la jornada de ayer en Viedma. Nos vamos a Viedma, hablamos con Tania Lastra, es la secretaria de la Función Pública en la provincia de Río Negro. Estamos en La Voz del Comahue, estamos en el streaming, estamos en Canal 10. ¿Cómo le va? Buen día.
4: ¿Qué tal? Buenos días para toda la audiencia, la amplia audiencia.
0: Sí. Así es. Bueno, dígame desde su punto de vista, ¿cómo interpreta el día después de lo que ha pasado ayer en la función pública?
4: Bueno, nosotros estamos siempre trabajando para mejorar y poner nuestro granito de arena en esto que es la función pública, ¿no? Y el Estado. Y la propuesta que nosotros hicimos el día de ayer no solamente es, bueno, dar un aumento salarial a los estatales, a todos los empleados públicos, a todos los agentes, sino que también es una forma de seguir cuidando cada uno de los dineros que entra en las arcas del Estado, ¿no? Porque hemos sido muy cautos, siempre tratando de ofrecer lo que podemos pagar y no irnos por arriba de algo que no podamos que no podamos realmente hacerlo líquido, ¿no? Nosotros habíamos hecho ya un pequeño esbozo cuando tuvimos la reunión pasada y quedamos conversando con los gremios respecto de lo que ellos solicitaban y un poco, bueno, es darle la derecha a los gremios en algunos planteos que ellos hicieron y por eso la propuesta de ayer. El tema de continuar haciendo subas salariales a través del IPC, eso ha sido un pedido también de los gremios, que para los empleados eso trae previsibilidad, pero para el Estado también. Sí. Si bien es cierto que por ahí las recaudaciones no están acompañando los impuestos que paga usualmente la gente, no está acompañando los índices de inflación, pero bueno, por lo menos tenemos algún grado de previsibilidad para poder afrontarlo. Otra cuestión que también habían pedido los gremios es de ir definiendo ya cómo se va a pagar las pautas salariales del 2027, y eso también ayer ya lo dejamos en claro, que va a continuar como veníamos haciéndolo durante todo este año, ¿no? Con este promedio del IPC de Nación y de Provincia, que en realidad el que se toma es el de Viedma, porque es donde se mide. Esto también fue a requerimiento de los gremios. Y además, bueno, este bono, esta suma compensatoria, que también los gremios plantearon en su momento, por todo lo que nos pasa, ¿no? Porque no es ajeno a nadie el aumento de las tarifas, de los servicios y todo lo demás. Para la definición de lo que va a ser este bono, sí, ya establecimos una reunión aproximadamente la última semana de noviembre, primeros días de diciembre, donde vamos a establecer el de cuánto va a ser el bono, este bono extraordinario, y cuándo se va a pagar. Pero bueno, esto es lo que deja, la sensación que deja el día después de la reunión plenaria.
0: ¿Y usted cómo ha considerado la cara o la imagen, ¿no?, que ha dejado también el gremio, tanto ATE como UPCN?
4: Bueno, en el caso de ATE siempre el gremio es mucho más receptivo. En cuanto a la cuestión de los bonos o sumas extraordinarias, porque ellos entienden que un poquito más de platita en el bolsillo del trabajador, hoy por hoy, siempre viene bien. En el caso de UPCN, siempre en la mesa paritaria es una la sensación, y después cuando uno va a los comunicados, bueno, que emite el gremio, son distintos, pero nosotros entendemos porque cada cual en esto hace su juego, ¿no? Ellos llevan adelante esa postura siempre en contra de, bueno, de muchas cosas, pero en este caso del bono, y ellos piden además que si fuera que se va a pagar el bono, que esto es así, esto ya sabemos que esto es así, que sea colocado dentro de el sueldo, ¿no?, como una suma remunerativa y bonificable, una cuestión que hoy por hoy no se puede afrontar. Con lo cual, bueno, nosotros con los gremios siempre tenemos buena predisposición, siempre tenemos diálogo, no solamente en lo que tiene que ver con lo salarial. A cada uno de los pedidos que los distintos gremios y en cada organismo van pidiendo, van solicitando por cuestiones específicas, siempre somos muy receptivos. Porque en definitiva el Estado se nutre ampliamente de los trabajadores, de los agentes estatales, que son quienes llevan adelante las tareas, ¿no? Que seríamos si no tuviésemos los enfermeros, los médicos, los administrativos, los porteros, las escuelas, todo. Que sería el Estado, no podríamos funcionar. Entonces, es una forma de ir trabajando en conjunto y ir haciendo lo que se puede en la medida que se puede. Tampoco nos vamos a arriesgar a comprometer algo que después no vamos a poder pagar.
0: ¿Puede haber un nuevo encuentro?
4: El nuevo encuentro va a ser... Perdón, no sé si entendí bien, pero...
0: No, si yo por eso... Preguntaba si...
4: Fines de noviembre, principio de diciembre.
0: Y cada uno ve el tema salarial y demás. ¿Usted considera que puede haber algún tipo de llamado por parte de los gremios? ¿Cómo analiza también la postura de la UNTER? Si bien usted está con ATE y está también con la gente de UPCN, pero ¿cómo ve también como integrante del gobierno la postura que tiene el gremio docente, la UNTER?
4: Bueno, no, la verdad es que, bueno, es cierto, nosotros, el resto de los organismos son los que nos ocupan a nosotros la función pública, ¿no? Todos los organismos, excepto educación. Sé que la reunión de educación fue mucho más extensa, creo que era alrededor de las 6 de la tarde, y todavía estaban... habían terminado 5 y algo, 6 de la tarde, casi terminaron la reunión de UNTER. Ellos siempre van con otros planteos, además de los salariales, y se discuten en la mesa, y bueno, y siempre en esto de educación tiene la paciencia y la vocación de diálogo y la apertura para receptar todos esos planteos que se hacen en esa reunión, desde los más pequeños hasta los más grandes. En el caso de la reunión de ayer, sé que se hablaron sobre algunas escuelas, algunas cuestiones pedagógicas, también cuestiones puntuales salariales, también cuestiones puntuales de los jubilados docentes. Es distinta la reunión paritaria de los docentes, pero bueno, por eso nuestros paritarios se abocan todo el día completo para atenderlos y para hablar. También desde el Ministerio de Educación, la predisposición siempre, siempre para el diálogo. Por ahí no es la misma vocación desde la otra parte. Pero bueno, el gobierno de Rivero, imagínese, el gobernador, es la orden... Primera de todas es, ustedes atiendan, ustedes escuchen, ustedes reciban todas las inquietudes de los empleados.
2: Tania, ¿usted cree que la UNTER no tiene vocación de diálogo?
4: Yo veo que en esta etapa como que no ha venido teniendo, no sé si vocación de diálogo, pero ¿sabe qué? Esto de responder con paros, con conversaciones, con permanentemente, de una manera confrontativa, no ha sido lo mejor. Me parece que no ha sido lo mejor tampoco para los docentes, ¿no? O sea, pero esto es mi opinión.
2: Claro, porque son las herramientas que tiene el sindicalismo para reclamar cuando cree que no sus derechos no están contemplados o no son satisfechos, ¿no? Esas herramientas que usted habla.
4: Sí, pero hay otros sindicatos que lo hacen de la misma manera y sí, se abocan al diálogo y han conseguido otras cosas, ¿no? Mejores.
0: Bueno, le agradecemos este contacto con la radio. Vamos a seguir de cerca este tema. Bueno, muy amable ha sido, muchas gracias.
4: ¿No? Hasta cualquier momento.
0: Hasta luego. Estaba Tania Lastra, la secretaria de la Función Pública en la provincia de Río Negro. Días atrás, le pregunté a la gente de ATE, porque me han preguntado también algunos trabajadores en la calle que son contratados, cuando estaba el tema de los...
2: del pase a planta permanente.
0: Claro, pero el tema de los estudios, viste que le van a dar porque van a tener un examen, no va a pasar.
2: Claro.
0: Me dijo que todavía no
2: lo habían. No. Lo que se plantea desde el gremio docente UNTER es que no han respondido a la demanda que tiene la docencia rionegrina. Ellos siguen reclamando una recomposición salarial para recuperar el poder adquisitivo, que sea remunerativa y que contemple también la situación de quienes esperan la jubilación, ¿no? Así que ellos exigen respuestas sobre las condiciones edilicias, auditorías médicas de situaciones críticas en las escuelas, las reformas de los distintos niveles, modalidades, y a cada uno de los planteos dicen que venimos sosteniendo. Estamos accediendo a la información que emitió en el día de ayer el Consejo Directivo de la UNTER, luego de la reunión paritaria, pero en principio tampoco satisface, ¿no?, el requerimiento del gremio docente. Y bueno, la funcionaria lógicamente dice que hay algunos que se conforman y otros que no. Bueno, las necesidades de cada uno, evidentemente, de cada gremio son diferentes, ¿no? Si uno acepta y otro no.
0: Vamos a esperar a ver qué va a pasar.
2: Sí.
0: ¿Cómo define la UNTER públicamente después a través de un comunicado, que siempre lo hacen?
2: Claro.
0: O a través de declaraciones, ¿cuál es la postura?
2: Bueno,
0: oficial.
2: Esto que te estoy diciendo es oficial, porque es la publicación que han hecho en el día de ayer, luego de la reunión paritaria con el gobierno.
3: Omar, déjame aclarar que la medida de OCA no corresponde a OCA específicamente, sino es una adhesión a nivel nacional por este paro de 24 horas convocado por ATE, donde hay muchos que se adhieren a este paro en el día de hoy, donde piden exigir la derogación completa del DNU, el 7023, y coincidir con la marcha federal universitaria y una sesión especial en la Cámara de Diputados. Por eso hay muchos sectores que hoy no están atendiendo. En salud hay que averiguar, en las oficinas de ANSES y de PAMI, en el transporte y vuelos y otros servicios que podrían ser afectados, como migraciones, cenas, agentes de tránsito, recolección de residuos, etcétera.
0: Hacemos pausa, chicas, ¿les parece?
2: Vamos.
0: Vamos a escuchar acá unos audios que nos han mandado la gente de OCA, a ver qué nos dice también.
2: Dale.
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Hola, buen día Omar, buen día, ¿cómo estamos? Bueno, saludar a la audiencia y a todos los que escuchan el U19. Bueno, es para informarte de que nosotros en el día de la fecha estamos con un paro general Neuquén y Río Negro por la falta de pago de los sueldos, la mitad. Venían, ya vienen hace rato pagando en cuota. El tema del aguinaldo, bueno, se atrasaron bastante, pero lo terminaron de pagar. Pero bueno, ahora ya llegamos a un límite de pago de los sueldos, la mitad. Venían, ya vienen hace rato pagando en cuota. El tema del aguinaldo, bueno,

0: en conflicto y tratar de solucionarlo lo más rápido posible. Así que bueno, vamos a estar acá haciendo retenciones y esperando que todo se solucione a la brevedad y bueno, y esperar a ver qué solución toma la empresa OCA con nosotros y bueno, como te digo, tratando de hacer las cosas lo más pacíficamente entre las dos partes, entre el sindicato de camioneros, la gente de OCA y bueno, y acá estamos con gremiales a cargo de Gustavo Sori y tratando de, como te digo, de solucionarlo lo más rápido posible.
1: Bueno, entonces lo decía ahí Juan, que es trabajador de OCA, acá en Chiporetti, es en Río Negro y en Neuquén. Hay atrasos salariales a los trabajadores de la de OCA. Así claro. Que si conoces a alguien, pregúntale a Barry y nos decís a ver cómo está todo en otra situación. Pero es falta de pago, atrasos salariales, no la está pasando para nada bien.
2: Claro, ellos en qué gremio están, porque además
1: en
2: también...
1: En el gremio de los camioneros.
2: Camioneros, claro. Sí. O sea que no están en correos, sino en camioneros.
3: Qué raro, porque generalmente camioneros
1: él están delegados.
3: Va bien, viene
2: claro,
3: bien.
2: Claro, sí, pagan lo
3: gremio. Y bueno, pagan lo que corresponde, pero parece ser que las comunicaciones no.
1: Así que si tenés algún problema después para pasar, no sabemos todavía si van a interrumpir la calle Sarmiento, la calle 25 de Mayo, entre Roca e Irigoyen, ya te lo estamos anticipando. Pueden haber quizás la gente salga afuera para visibilizar mucho más todavía este conflicto de la gente de OCA. Un segundo, chicas.
2: Sí.
1: Hoy a la tarde venís, Graciela.
2: Hoy tenemos que venir, sin tanta vuelta a las 18.
1: Se pasó la vacación. Bueno, a ver, las 7 de la mañana, 59 minutos. A la gente que está mirando la pantalla de Canal 10, gracias a todos. Gracias a toda la gente que está mirando la pantalla de Canal 10.
3: ¿Por qué te despedís con la bandina y...?
1: Eso de Daniel Polanco.
2: ¿No vas a tomar eso, Mar? Mirá.
3: Te va a hacer mal.
2: ¿Lo de la taza?
1: Eso es bowling, lo que me están haciendo. Ahora, a toda la gente que mira la pantalla de Canal 10, que está con la voz del Comahue.
3: Limpia.
1: Muchísimas gracias. Volvemos acá.
3: Volvemos.
1: Un mensajito antes de irnos.
3: Buenos días, soy Luis del Bolsón. Les cuento, este sábado nos juntamos los jubilados del Hospital del Bolsón. Los esperamos, almuerzo a la canasta. Nos comparte la invitación. Bueno, sobre todo personal jubilada del Hospital del Bolsón, dice, encuentro de generaciones desde hace 10 años y recientes, todos somos parte de esta historia, nos volvemos a encontrar este sábado 17 a partir de las 13 en la Chacra del Hilo y Hugo, Barrio Los Hormos. Bueno, lo leímos a esta invitación. Bueno. Y después Gustavo, que sigue viajando por la ruta 151, nos va compartiendo tramos, cada vez más rota la ruta, nos va compartiendo este tramo de 98 kilómetros que le va a llevar 6 horas unirlo. Y si vemos, Dani, alguno de los dos últimos videos, la verdad que es un desastre circular por ahí. Vergüenza nacional esta ruta para pasar hasta Puelén. Tengo 6 horas por delante para atravesar 98 kilómetros. A paso de hombre, sí es mucho lo que lleva.
2: Falta que ahí te detenga un puesto policial y te pide la
3: BTV. Sí, ¿no? sí, tal cual.
2: La revisión técnica obligatoria.
3: La verdad es que un desastre, total. El último mensaje dice, buenos días Omar, Karina, Graciela, les escribo por un reclamo, aparte de felicitarlos por el programa.
1: Muchas gracias.
3: ¿Qué pasa en el set 27 de Fernández Oro? Que los profesores no concurren todos los días. Falta uno, falta dos, en el taller paran, un desastre, pero exigen dinero para materiales y no van nunca. Es un reclamo para las autoridades que correspondan. Muchas gracias, gracias, saludos, escribe Julio.
1: Julio, te mandamos un abrazo.
3: Gracias,
1: grande.
3: Julio.
1: Vamos a averiguar qué pasa. Graciela, levántese, por favor, y vuelva a las
2: 6 a las 18. Sí. No puedo entrar a las menos 5 porque están Sandra, que cumplió años ayer, sí, y Juan Pablo Carrizo.
1: Años ayer, sí,
2: claro. Así que a partir de las 6.
1: Bien. Bueno, igual se menos 5 acá. Bueno, las está Mario Favole, está Agustín, está toda la gente de la Ana Marcela, bueno, está Romina, está Carlos, está Yael. Adiós, Polanco.
3: Mañana, si querés, nos detenemos en el regalo Día de la Madre, ticket promedio, ideas para regalarle a mamá.
1: Ustedes no quieren regalos, se lo habían dicho públicamente.
3: Podemos dar la noticia de lo que se viene comprando.
1: Bueno, pero ustedes dos habían dicho así que las familias
2: no,
1: de cariño.
2: No, dijimos que no queríamos regalo, dijimos.
1: No,
2: nos dejamos.

0: pedíamos.
1: Bueno, claro. El no pedir significa
0: nos dejamos querer. Sorprender.
1: No, me imagino. Que lo pasen bien, levántense por favor.
2: Chao, chao, chao, hasta mañana. Te dejamos solo, ahí, con tu lavandina, chao.
1: Bueno.

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1: Sí, así estamos, señoras y señores, en la zona de la rotonda. Abel, pip, pip, Yael, mostramos la rotonda de nuevo. Vamos de paseo en un auto feo, pero no me importa porque llevo torta. Señoras y señores, si están en streaming, ven cómo está la rotonda. Les quiero decir algo, a veces ha estado peor, a veces ha estado mejor, como pasa en la vida, donde a veces estás mejor y a veces estás peor. Nosotros trataremos que a partir de lo que te contemos y de cómo lo hagamos estas tres horas, vos termines mejor de lo que empezaste este programa. Ese es el desafío. Son las 8 y 8 y vos decís, ¿cómo estás? Y más o menos. Me preguntás a mí, estoy detonado. Bueno, espero estar mejor a las 11. Es el trabajo que vamos a encarar ahora con Carlos Aguirre en AM690. El streaming con Yael Pérez y Dani Polanco. El servicio informativo con Romy Vega y Omar Fuentes. Los móviles de Luciano Muñoz y Rigo Castaño. El manejo de redes a cargo de Amaru Ledesma y Lautaro Ñancupe. La página con Moni Güere. La producción de Marcela Hernández y la producción general de Paula Leguizamón. Y en este estudio, Agustín Bulfón.
2: Aló, ¿qué tal? ¿Cómo andan? Buen día.
1: Muy bien, se te ve con... Yo les cuento, digo, porque hay más gente en radio que en streaming, por cierto, siempre pasa.
2: Sí, sí.
3: Agustín, mi amor.
2: Hola, mi amor, ¿cómo te va?
1: Pero,
2: buen día.
1: Quienes están en streaming, ven que andás con ropa... ¿Ruge es la marca que tienen ustedes?
2: Ruge es la marca de Estudiantes de La Plata, del club, y sí, tengo busito.
1: ¿Pasa algo especial hoy con Estudiantes?
2: No, nada, Mario. ¿Qué hacen? Una semifinal de Libertadores, nada más.
1: Ah, tranqui, también.
2: Vamos a ver cómo sale hoy. Estoy extremadamente nervioso, voy a disimular. Si querés, no hablemos del tema, no tengo ningún problema. O querés que hablemos todo el programa también.
1: Ay, qué... Estoy es injusta la vida, ¿no? Unos juegan semifinales de Libertadores y los otros vamos a empatar con Sarmiento en Junín.
2: Bueno, nosotros empatamos con Central Córdoba el fin de semana. Puede pasar.
1: Sí, pero no puede ser. Pero...
2: Estamos al horno, ¿eh? En eso, Estudiantes de River en el local.
1: Sí, pero nosotros tenemos un tenemos campeones del mundo.
2: Y un poco sí.
1: No vale. Contraten campeones del mundo.
2: No, pero es que hay que decir
1: algo.
2: Es algo
1: que sea Paredes, no, no contraten.
2: No los contraten, no contraten 4 años después de que salieron campeones del mundo.
1: No, pero qué sé yo.
2: Están pasaditos.
1: Algunos sí, algunos sí. ¿Qué? ¿Cómo te quita vida River? hay hinchas de River del otro lado.
2: Acá dice, es cierto, Omar, a River le anularon un gol, dice Graciela, por ejemplo, acá más temprano. Hablando con Omar hace un rato.
1: Sí, capaz que le roza la mano a Fausto Vera cuando baja.
2: Y acá dicen los gallinitas siempre con Ayudín. ¿Qué pasó?
1: Yo diría al contrario,
2: no
1: que si a River no lo vienen ayudando. No.
2: Mirá lo que pone Polanco en vivo.
1: ¿Y qué querés con los hinchas de Boca? ¿Qué querés?
2: Bueno, ya él en realidad, ¿no?
1: ¿Y qué querés si es otro hincha de Boca?
2: Che, pará, pero los que se llevan bien con la AFA, ¿no son ellos?
1: Y sí, claro, Boca. Ah. Sí.
2: Qué raro todo este mundo, entonces.
1: El único lugar en el mundo en que echan un jugador en 4 segundos, cuando juega contra Boca. No, 6 segundos, no sé.
2: Bueno, sí, más o menos.
1: Pero bueno, eso fue ya lo de Boca ya pasó.
2: El mismo árbitro que lo dirigió 3 veces seguidas.
1: Sí, debe ser casualidad igual, debe ser.
2: Ah. ¿Viste cómo son los sorteos?
1: Sí. Ya sabemos cómo son. Boca. Conocemos el escándalo de los niños cantores en la Argentina ya por los 70, creo que fue.
2: No,
1: la estafa de los niños cantores en los sorteos.
2: Ya aparecieron para quejarse, ¿eh? Aparecieron para quejarse, Mario.
1: Díganos, mándenos mensaje si tienen ganas. ¿Sos de River? ¿Cuántos años te quita River cada vez que juega?
2: Sí.
1: Podríamos ser todos Matusalem si los hinchas de River, pero 5 años por partido vas perdiendo.
2: Ahora, ¿alguien verá el partido hoy esta noche?
1: Yo creo que sí.
2: Es un partido entretenido, igual no digo el Flamengo es un
1: no,
2: buen
1: pero,
2: equipo.
1: Sí, bueno, juega un equipo argentino y juega tal vez el equipo, bueno, el que tiene más hinchas en Sudamérica.
2: Que es
1: uno de los más grandes.
2: Locura total de cantidad.
1: Y tal vez el candidato de los últimos años a llevarse aquello internacional que se cruce, aunque hayan perdido con Lanús la Recopa, por ejemplo, ellos.
2: Bueno, cosas raras, sí, es cierto. Tiene sus vicisitudes. Estuve festejando lesiones estos días, tengo que decirlo.
1: Ajá.
2: ¿Cómo? No se hace eso igual.
1: No sé.
2: Pero un poquito para la divina providencia, Mario, veníamos muy mal con lesiones. Y tuvo un par de lesiones importantes, de Arrascaeta,
1: el uruguayo,
2: tuvo alguna lesión más Flamengo, digo, me parece más equiparado el partido ahora.
1: Sí.
2: Un poquito.
1: Yo no sé si me alegro, pero no lo lamento cuando pasa
2: eso. Hay algo de eso, claro. Sí.
1: Y bueno, son cosas que pasan. A ustedes también les pasó con...
2: Con todos. En todos
1: contra Central se lesionó el...
2: El 10. Nuestro querido Teo Palacios.
1: No, pero había, y había otro más, ¿no?
2: Y también contra Central... Ah, no, Teo ya estaba. Vos decís en el otro partido.
1: Neves, ¿puede ser?
2: Neves y también... me sale Pucho Castro, pero bueno, el Pucho Castro salió más o menos. Neves es el que se rompió la muñeca. Directamente.
1: Claro, sí, sí.
2: Ah, y el reemplazante de Neves.
1: Ah, yo me, claro, yo
2: Elías, me acuerdo de Neves. No sé cuánto que llegó hace un mes al club.
1: Bueno, señoras y señores, el Planeta Fútbol sigue rodando, obviamente, porque pasó Sudamericana con Boca, porque jugó River partido para recuperar, porque hay Copa Libertadores y Argentina tiene su representante, es Estudiantes de La Plata. Reciente mostrábamos la rotonda, cuéntenos ustedes, contanos vos, si es que estás viajando, para qué lado te toca ir a laburar y cómo está. Ayer se hacía referencia a trabajos que se estaban haciendo en Puente 83.
2: Chan.
1: Se ve que fueron después de que estuvo Dani Luján haciendo el informe para Canal 10. Porque cuando estuvo Dani en ese momento no había.
2: ¿Por qué fueron a sacar el agua?
1: Cuando estuvo Rigo Castaño para nosotros no había. Pero bueno, capaz que cuando se fueron cayeron a hacer algún trabajo en virtud del mantenimiento que el gobierno nacional tiene que hacer. En una situación que hay que decirlo, igualmente es verdad que es complicada.
2: Sí, seguro.
1: Estamos en el, tal vez en el peor momento para ponerte a arreglar eso.
2: Porque va a seguir lloviendo.
1: Porque viene lloviendo mucho, porque se mantiene eso. Ayer vimos el sol y el cielo celeste y fue... Hubo gente que, es como cuando probó milanesa de carne en vez de milanesa de pollo, fue una epifanía. O sea, fue una revelación así, miren, esto es distinto.
2: Sí.
1: Pero porque esto tendría que haberse trabajado mucho tiempo antes. Y sobre todo en la zona de Puente 83, no 3 años, sino muchos años más todavía, que es una zona de conflicto, es en la circulación de la 22. Excede un periodo.
2: Sí.
1: Pero bueno, ahora cuando se seque hay que laburar ahí. La verdad que te resta mucho tiempo en un sector que es en uno de los que vos tendrías que ganarle minutos a la espera. Sino qué sentido tuvo la ampliación de la 22 si demorás más ahora de Roca a Neuquén de lo que demorabas hace 10, 15 años.
2: Sí, sí, y se va poniendo peor, Mario, ni hablar de la de lo que puede provocar víctimas, de lo que puede pasar con aquellos que no conocen también y que pasan por aquí, si se supone que somos una región pujante, una región con gente llegando, con gente que se quiere mover, que no viene a trabajar solo en un radio de 3 kilómetros. Viene a moverse por el valle.
1: Y además necesita hacerlo sí o sí, o necesitan hacerlo sí o sí aquellos que tienen la posibilidad de avanzar, por ejemplo, en el derecho de tener su propia vivienda. Y ¿por qué te vas alejando de centros urbanos? Porque cada vez es más cara la tierra. Entonces cada vez te vas yendo un poquito más lejos.
2: Sí.
1: Por la imposibilidad del pago de un terreno, aquellos que al menos pueden afrontar eso para después construir algo donde vivir.
2: Claro.
1: 8:16, hoy marcha universitaria.
2: Hoy marcha federal universitaria en todo el país, obviamente aquí en la región no será excepción, veremos qué impacto tiene. Desde las universidades lo que se estaba buscando es que realmente sea la más grande hasta ahora, es un poco la búsqueda, han puesto muchísimo esfuerzo, he visto mucho material audiovisual circulando en redes sociales por el tema, algunos muy interesantes también, y sobre todo reforzando algo que a mí de a momentos me da vergüenza directamente, ya ni siquiera bronca, que tiene que ver con que hay una ley que no se cumple en la Argentina hace tiempo, con que la justicia no hace nada con ese tema. O sea, la justicia hoy en la Argentina no existe porque el Ejecutivo hoy puede no cumplir una ley aprobada 2 veces, defendida 2 veces, en el lugar donde se supone que se representa a la gente cuando vota, y que es el Congreso realmente. La presidencia representa una parte y después, obviamente, es para todos, pero el Congreso se supone que es el lugar donde estamos todos. A ese lugar no se le está haciendo caso en la Argentina. El Congreso ya no importa, no tiene poder, es lo que tengo que pensar yo, porque si hay una ley que hace ya más de 2 años, casi año y pico, porque la segunda fue hace un año, pero ya tenía más tiempo, estas defensas que la no eran necesarias.
1: La emergencia había salido antes.
2: Exacto, y bueno, yo tengo que pensar que el Congreso no sirve, y a mí me parece triste, me gustaría ir a votar convencido de que estoy votando gente que me representa. Hoy, Agustín Bulfón, yo creo que no me representa el Congreso porque hace 2 años que vienen diciendo algo y el Ejecutivo no lo hace, la justicia no dice nada, y aquí estamos con las universidades en pie de guerra porque la verdad es que no se puede vivir así.
1: Horarios depende del lugar también, sí, ¿no? En algunos a las 4, en otros a las 5, en otros a las... Creo que hasta las 18 también en algunos lugares.
2: Y sí, e incluso, bueno, no me quedó claro, quería buscar esa información para serán Cipolletti de previa o no, o si irán directo a Neuquén, aquí en la región, porque también buscando ese volumen, me parece que varios gremios también apuntaban a estar de aquel lado, temprano, cruzando el río. Pero sí, el horario que marcás, Mario, es el que tenía entendido yo. Ya podemos confirmar en breve.
1: Dale, en un ratito completamos eso. En estos días, con anterioridad lo hicimos, dimos el dato de la inflación de CABA, no porque nos interese particularmente la Ciudad Autónoma de Buenos Aires, sino porque se da antes que da el INDEC a nivel nacional. Compartimos el 1.9, que sube esas dos décimas que sube el mes pasado con respecto a la medición anterior a nivel nacional, en el promedio nacional, pasó de 1.7 a 1.9. Compartimos el dato de Neuquén. Y lo que estaba faltando era el dato de Río Negro. El dato de Río Negro dio más alto.
2: Ah, apareció.
1: Fue un 2,54, 2,5, es más alta. ¿Esto en qué repercute directamente, por ejemplo, en el salario de los trabajadores estatales? ¿Por qué? Porque se viene negociando por inflación en un promedio entre la inflación que da en Río Negro, que era la que había ofertado lo que ofertó primero la provincia, y el INDEC nacional, que fue lo que pidieron los gremios. Entonces dijeron, bueno, hagamos un promedio de los dos.
2: Claro, tiene lógica.
1: En el año, la inflación en Río Negro, 21,81, y en el interanual, la medición de septiembre a septiembre, los 12 meses que van de septiembre del 2025 a septiembre del 2026, no llega al 30%. Ahí está más baja que lo que están midiendo a nivel nacional, un 29,7%.
2: Casi 4 puntos más baja de lo que espera el FMI para la Argentina a fin de año.
1: 33,
2: 33, 34.
1: Pero bueno, suele dar diferente, porque fíjate acá que dio bastante más. Da 6 décimas más que la nacional. Habrá que ver qué marca la próxima medición. ¿Qué fue lo que más aumentó? Bueno, transporte y servicios, 4,62. Alimentos, 3,27. Los que menos aumentaron, vivienda 0,2 e indumentaria, que casi no aumentó, incluso deflación en artículos personales y de tocador, de acuerdo a lo que marca el INDEC para la provincia de Río Negro. Como les decía, esto tiene repercusiones en los salarios de los estatales en virtud de cómo se fija la recomposición en los saberes en la provincia de Río Negro. Ayer hubo reuniones, hubo un encuentro paritario en la mesa de la función pública y además hubo un encuentro en la Secretaría de Trabajo entre UNTER y el Ministerio de Educación y Derechos Humanos. Hubo propuestas, una propuesta diferente a la última realizada, pero si querés, como eso tal vez nos demora unos minutos, lo contamos con el correr del programa.
2: Sí, Marito, si te parece te confirmo los horarios de las marchas. Cipolletti, por lo que vengo viendo, no tiene horario confirmado. Entiendo que se cruzaría entonces a Neuquén. En Neuquén, concentración a las 17 horas en el playón de la UNCO, movilización a las 18. Y en Roca, concentración a las 17 en la Plaza San Martín y marcha a las 18 horas también. En Bariloche, desde la sede de la UNCO, informan que la marcha va a concentrar a las 17:30 en Onelli y Moreno, aunque a partir de las 15 habrá confección de carteles, banderas y más. Entonces desde temprano ya estará la gente acercándose. Nos queda lejos, pero sí, también será una de las marchas que vamos a ver en redes sociales y sobre todo en los canales porteños. A las 10:30 comienza a concentrarse en CABA la marcha principal de aquel lado, la quinta marcha federal universitaria a realizarse este día.
1: ¿Está más frío que ayer?
2: Está bastante más frío que ayer, Mario. Sí. Por lo menos de sensación. Y de temperatura, bueno, 9 grados, qué sé yo. 6 sí, de sensación térmica, porque sí, hay 18 kilómetros por hora de viento, en este caso del sureste. La máxima para hoy, 18 grados, Marito. Fresco, con nubes y sol, va de un ida y vuelta. Lluvia, el porcentaje más alto es un 7%. Está bajito.
1: Ah, bueno, entonces...
2: No llamemos.
1: Pero...
2: Dejémoslo ahí.
1: Bueno, decilo despacito, entonces, 7%, apenitas 7, ahí.
2: 7% de lluvia.
1: 8.23 en toda la República Argentina, señoras y señores. 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

0: iba a decir un minuto y nos vamos a las noticias, pero ya tenemos 8:30, así que casi que nos vamos a las noticias.
1: Nos vamos a las noticias. ¿Un mensaje te digo?
0: Uno, dale, sí.
1: Buenos días, chicos. Falta agregar que River armó un equipazo y no se estaría notando. Hoy banco Estudiantes, aunque soy de Boca, pero los quiero en la final. Leticia.
0: Tiene razón en todo. River armó un plantel con figuras. Alguna vez debería ser un equipazo, un plantel con figuras en virtud del funcionamiento. No es lo que pasa.
1: Falta la amalgama, Mario.
0: No sé, falta un par de rebencazos, falta, me parece.
1: No, Mario.
0: 8:30, noticias.
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0: Hora 8:30 minutos en la República Argentina.
1: Regionales.
0: Un hombre de 5 Saltos fue llevado a la cárcel por tener imágenes de abuso sexual infantil. Para la justicia es responsable penal del delito de tenencia de material de abuso sexual infantil en calidad de autor y condenado a prisión efectiva. Se trata del segundo imputado y sentenciado por un delito con esas características en la región en el término de unas pocas semanas. La fiscal indicó que el acusado cuenta con antecedentes penales computables y solicitó una pena de 5 meses y 10 días de prisión efectiva.
1: Nacionales.
0: El arzobispo Jorge Lozano dijo que se busca privilegiar la salud del Papa. El viaje a la Argentina se puede reprogramar. El religioso católico de San Juan de Cuyo, el último argentino que vio a León XIV antes de la operación de un cáncer de pulmón, habló desde Roma y describió el impacto de la noticia y aseguró que fue un shock.
1: Internacionales.
0: Singapur confirmó que un buque portacontenedores fue atacado y se hundió cerca del estrecho de Hormuz. El buque naufragó con más de 2.500 unidades de carga y 21 tripulantes a bordo que fueron rescatados. Irán dice que impactó con una mina naval por transitar por una ruta no autorizada. En los últimos 7 días, 12 embarcaciones resultaron dañadas en el paso marítimo.
1: Estos son los datos del tiempo.
0: Temperatura 10 grados, 2 décimas, humedad 89%, viento del este a 8 kilómetros por hora, cielo algo nublado, temperatura máxima prevista para esta jornada 19 grados centígrados. Con más noticias, volvemos en cualquier momento.
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0: 8:37, señoras y señores, estamos haciendo Pasa de Todo. Tenemos mucho para contar, pero no vamos a desatender los mensajes hoy.
1: 299-511-2144.
0: Digo, los mandan temprano, después a veces quedan como fuera de contexto.
1: Claro, ¿no? Y hay que leerlos ahora, como este, por ejemplo, que dice: hola, buen día, gente linda. Respecto a los arreglos en Puente 83,
0: sí.
1: Consulta, ¿no habían quedado que el gobierno provincial se hacía cargo de la 22? Es lo que tenía entendido, dice Eduardo.
0: No está suscripto todavía eso, y hay fuera de la aprobación en la legislatura y la promulgación de ese proyecto de ley. No, aún... está bajo potestad del Gobierno Nacional, específicamente de Vialidad.
1: Básicamente están los arreglos, las intenciones, pero falta la firma concreta. Entonces, hoy está bajo órbita del Gobierno Nacional, la Ruta 22.
0: Si ya hubiera llegado el crédito de Fonplata gestionado por la provincia, esa plata estaría paralizada y no podría implementar, no podría hacerse todavía.
1: Claro, incluso con la plata.
0: Porque, bueno, tenés que tener la autorización, no podés intervenir en... ¿Se acuerdan acá cuando se habló de vamos a poner un portal en la ruta? Qué sé, yo entiendo, todo bien la voluntad, pero... Bueno, podés ir a poner tampoco y ponerte a hacer obras en la ruta. Después eso se llega a caer sobre alguno o algo.
1: Sí, sí.
0: Y la te cae a vos como no, jurisdicción
1: te
0: la
1: sale demanda después, más, ¿no? Caro todavía. Buen día. Chile y sus estudiantes han marchado multitudinariamente en todas sus ciudades por los recortes en educación. Colombia, Bolivia, iguales recortes, y Ecuador, que había pagado Petro la deuda al FMI, ya los llamó de nuevo. Y recortes en salud y educación, mismo plan todos los gobiernos de derecha, dice Le Guen.
0: Bueno, en Francia también hubo fuertes marchas estudiantiles.
1: Sí, se la están dando con todo.
0: Con un cruce más que fuertes,
1: ¿no? Banco, me gusta.
0: Porque... Muy picante. De hecho, me parece que cuando... mientras estuvo el Argentina Week en París,
1: sí,
0: estaba el caldo en ebullición.
1: Y eso es lo que pasa, bueno, con el monopolio de la violencia que tiene el Estado en general. Y bueno, a veces vuelve. Digo, pasa eso cuando vos también ejercés esa violencia sobre la gente. Hola, buenos días, Agustín y Mario. Les quería avisar, que le avisen al Departamento de Agua, que en la Esmeralda, casi Falucho, hay una pérdida de agua importante, ¿eh? Calle Esmeralda, casi al medio, al lado de la panadería, dice.
0: Por acá. Esmeralda, casi al medio.
1: Al lado de la panadería.
0: Bueno.
1: ¿Eh? Hay una pérdida de agua, avísanos. Ah,
0: ¿puedo
1: entonces
0: dar un mensaje? ¿Puedo mandar un mensaje yo?
1: Podés, Mario, por favor. Hay... al 299-511-2144.
0: Bueno, hay un contenedor que está en Villegas,
1: sí,
0: entre Roca y Irigoyen.
1: Sí.
0: No está lleno. Está recontra desbordado de basura. Contamina. Afea la, sí, cuadra, afea el centro completo. Alguien que saque ese contenedor de ahí.
1: Sí, ¿cómo será, no?
0: Alguien tiene que hacerse responsable, porque alguien contrata los contenedores.
1: Claro, claro.
0: Bueno, fíjense cómo está. Está en pleno centro. Es un... Ya no le sumemos más cosas, no le sumemos cosas feas.
1: No, claro.
0: Ya venimos esquivando pozos por todos lados y... Querés estacionar ahí, tenés un contenedor desbordado de mugre.
1: Cuesta más.
0: Sí.
1: Cuesta más, Mario. Vos sabés que es un lío, me parece, también estos días de lluvia, no lluvia, tema basura, ¿no? También porque si pasa o no pasa el servicio, gente que ha sacado bolsa algún día que no iba a pasar, o no sacarla también el día que termina pasando porque llueve a la noche pero no a la madrugada. Entonces el servicio, claro, pasa. Yo tengo un par de bolsas acumuladas en casa que me está pasando eso. Es tanto que también tengo que ir sacando de a poco, ¿viste? No lo logro por 4 o 5 días de no haber sacado basura. Y me parece que algunos aprovechan los contenedores por eso. Pero bueno, la idea del contenedor en sí no es para esa basura, ¿no?
0: Genera
1: otro tipo de suciedad.
0: Capaz que va a pasar alguien y te va dejando, te deja. Alguno que bajó la dejó ahí también, pero bueno.
1: Y listo.
0: Alguien lo contrató, como... Alguna vez dijeron, alguien, el que trajo al borracho que se lo lleve, dijo Sergio Berni.
1: ¿Te acordás qué momento? Qué momento hermoso.
0: Las cosas que se decían.
1: Era el presidente.
0: ¿Se acuerdan de eso?
1: Era el presidente.
0: Cuando dijiste, me acordé. Sergio Berni, hombre, hoy está acompañando a Kicillof, ¿no?
1: Fue ministro de seguridad de Kicillof, una gestión y media.
0: Exacto, estaba y se abrió ahora.
1: Exacto.
0: Y haciendo referencia al presidente Alberto Fernández, le estaba mandando un mensaje a Cristina también, ¿no?
1: Claro.
0: Que ella lo había elegido. Sí. El que trajo al borracho que se lo lleve, dijo el presidente. Nada más y nada menos. Uno de su espacio, menos mal, si así te quieren en tu espacio.
1: Sí, así estamos.
0: ¿Cómo están los del frente? Antes de seguir, te cuento una que estoy leyendo acá en un medio neuquino.
1: A ver.
0: El boleto de Cole. Cole es el sistema de transporte en la capital de Neuquén.
1: Sí.
0: Va a aumentar un 22%.
1: Epa, alto. ¿Así de la nada?
0: Sí, 22%. Bueno. No era de los más caros, okay. Pero es un 22% igual.
1: Okay.
0: La tarifa de transporte urbano de Neuquén Capital va a subir de 1.390 a 1.690. Esto va a ser dentro de las próximas 48 horas. El incremento va a impactar en el costo del transporte urbano para los pasajeros. 300 pesos más por viaje. Bueno, dos viajes son 600 mangos. No es difícil la cuenta, amigos. Y si tenés horario partido, tenés que moverte más.
1: Básicamente.
0: Ya sabes, si tenés cuatro, son... Una luca 200, 12 mil pesos, 10 días, si vos calculas 20 días hábiles, unos 24 mil pesos más para movilizarte, si es que lo hicieras en doble turno.
1: No es nada, pero bueno, también es tener en cuenta, lo viene diciendo...
0: Lo que pasa es que claro, no es nada cuando es uno solo en la familia el que lo usa.
1: Sí.
0: Si son más, es cierto que también el transporte no tiene costo para el estudiante, por ejemplo.
1: No, ni hablar. Me acuerdo hace 2 años ya el municipio de Neuquén venía diciendo, ojo, porque entendemos lo que dicen del precio, dice, pero si nosotros no lo subsidiamos, esto sale 2.500, decían, hace 2 años.
0: Uh-huh. Sí, sí.
1: Y ha ido subiendo igualmente, acercándose a ese precio. Imagínense, hay que decir que es un servicio muy nuevo, los colectivos están impecables, anda en horario, la aplicación sirve, pero bueno, después...
0: Y no era de los más caros, además.
1: No, en la Argentina el problema sigue siendo los sueldos bajos. Si los sueldos se acoplaran a estas subas, genial. Digo, se acoplaran a las subas de los servicios, se acoplaran a esas subas, estaríamos todos perfectos. Porque después, al fin y al cabo, todas las empresas se quejan de los costos, ¿no? Tenemos costos muy altos, no podemos cobrar lo que tenemos que cobrar. Están todas las empresas subsidiadas. Cuando le van sacando el pie a ese subsidio, bueno, la gente no tiene la liquidez para sostener esos aumentos tampoco en su vida. Aparte, un mínimo análisis, seguramente corto, Mario, de todo lo que podemos ver. Marito, hoy también, además de todo lo que venimos hablando, hoy también está el labura el Congreso, hoy. ¿O no? Bueno.
0: Depende de la fuerza que consiga la oposición, ¿no?
1: Laburar va a laburar, lo que pasa es que se habla, y en un textual de La Libertad Avanza, de una de las cabezas de La Libertad Avanza,
0: sí.
1: ¿Viste cuando Julio Cobos era, dijo, mi voto es no positivo?
0: Es Julio César Cleto Cobos.
1: Bueno, calculan en un 80% que no hay quórum. O sea, podrían haber dicho, tenemos un 20% de chances de quórum. Bueno. Pero dijeron, tenemos un 80% de que no hay quórum.
0: Que es la idea era avanzar sobre decreto 70.
1: Exactamente, lo quiere blindar el gobierno nacional, lo quiere bajar la oposición, varios, un arco amplio de la oposición que lo quiere bajar. No es solo el kirchnerismo o en todo caso solo la izquierda, hay varios partidos que están de acuerdo con eso y el problema del gobierno sobre todo es que hay varios aliados. Que estarían de acuerdo con dar de baja este decreto 70-2023, uno de los tantos decretos que gobiernan hoy la Argentina, desde aquel ómnibus, o ¿cómo era? Ya me olvidé, mirá lo que era.
0: ¿La ley bases?
1: Todas esas cosas que, ajá, algunos de los que empezaron aquel primer año, con la modificación que tuvo después la ley bases, que no fue tal. Pero, bueno, parece que hay bastantes reuniones en la previa, álgida conversación. El 70-23 que contiene la derogación de la ley de tierras, básicamente. Y el oficialismo apuesta a que los aliados completen el número del quórum para poder dar de baja. Se empezó hace 2 semanas esta cruzada para tratar de conseguir los números. Hay chances de que no se logre convocar la sesión, pero aclaran que no ponen las manos en el fuego, porque puede que se le sienten algunos que el gobierno prefiere que no. Ese es el tema, sobre todo, Mario. Que quieren bajarlo, claro, pero...
0: Lo que decía Analía es, bueno, el gobierno negoció, específicamente lo hace Diego Santilli con los gobernadores que tienen representación en el Congreso para que no acompañen a Peronismo de Izquierda y algunos otros partidos.
1: Y bueno.
0: Y que sí avancen con su proyecto de que se sostenga el límite ese del 15% que marcaba la ley aprobada durante el kirchnerismo, porque las últimas decisiones de la Corte Suprema, lo estaban, en virtud del clima de época, además lo estaban complicando. Porque era, te damos esto que estuviste buscando, pero te complicábamos porque ahí entraba la posibilidad de que la oposición diga, bueno, eso no nos gusta y además se cae el decreto 70 completo.
1: Claro.
0: El gobierno dice, bueno, lo de la ley de tierra ya lo damos por perdido, al menos por el momento, no perdamos el resto.
1: No perdamos el resto, claramente.
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0: Señor Luciano Muñoz, buen día, ¿dónde anda usted?
4: Buen día, señor Mario Favole, buen día, señor Agustín. ¿Cómo le va, Bulfón? Acá estamos moviéndonos, como siempre, por la ciudad de Cipolletti con el móvil. En este caso, en el Hospital Pedro Movignacchi, para hablar con una persona que ya hemos hablado en otra oportunidad y que nos cede gentilmente su tiempo, porque creo que ya la mayoría de las personas que nos escuchan saben que octubre es un mes particular por muchas cuestiones, pero en este caso, si yo les digo octubre rosa, me parece que sabemos de qué estamos hablando casi todas las personas, y las que no lo sepan, Karina, creo que nosotros podemos comentarle brevemente de qué se trata este octubre rosa, que viene con muchas cuestiones, ¿no? Viene con una caminata justamente que tiene que ver con esta cuestión, que viene con una semana muy especial, donde se habla, donde se concientiza justamente sobre el cáncer de mama, y hay un montón de actividades que el hospital lleva adelante con el trabajo de ustedes. Cari, ¿cómo estás? Buenos días.
5: Buenos días a los que están ahí en el piso, buenos días a toda la ciudadanía. Bueno, quería avisarles que sí, octubre rosa es el mes de la concientización y prevención, en donde más que nunca tenemos que hacernos los controles, por sobre todo mamografía. Bueno, estamos el sábado, vamos a estar participando en la caminata que hace el municipio, que va a ser a partir de las 15:30-16 en el Parque Rosagüe. Instamos que participen, es un buen motivo para unirnos y la verdad participar e informarnos. También comentarles que ya en provincia largamos la semana de octubre rosa, donde se van a hacer mamografías por fuera de lo que es el cronograma habitual de turnos, que se van a realizar por la tarde de 16 a 21 para pacientes entre 50 y 69 años, que son las franjas que más importancia le tenemos que dar en este momento. No así el resto también, que también se va a seguir atendiendo en turnos habituales. Hasta el momento llevamos estas en horario habitual, más de 70 mamografías, y ya tenemos como más o menos 130 en lo que va restando del mes. Así que va a ser un mes con bastante trabajo, gracias a Dios.
4: Claro.
5: Después, bueno, comentarles que el día lunes vamos a hacer una actividad acá en el hospital, en el hall central, a partir de las 16. Los instamos a participar a toda la comunidad. Es una jornada de información donde vamos a contar con la presencia de la especialista, la doctora Paula Cerasolo, que ella es especialista en mamografía, en informes de mamografía, en diagnóstico, el oncólogo Piazzoni, y va a estar el grupo Poderosas, que nos van a estar dando sus testimonios, que la verdad que es muy importante.
4: Karina, te consulto sobre todo esta semana de las mamografías que marcaba recién, que inicia el 19-24, ¿en qué horario se pueden acercar aquellas mujeres que entren dentro de esta franja etaria que mencionaba?
5: Sí, en las redes sociales nosotros hemos publicado un número de WhatsApp, si quieren pueden acercarse entre las 8 y las 16 horas a sacar turno, pero si no pueden hacernos al WhatsApp que están en las redes y enviando solamente foto del DNI, del frente y del reverso. Con eso nosotros vamos a estar enviando un WhatsApp con el turno. Lo que les pedimos es que confirmen si les va bien el horario, si no, para no ocupar el turno.
4: Claro, hablábamos, como la entrevista anterior, de la cantidad, de la demanda, ¿no? Que justamente este tipo de estudios, ¿tienen pensado ampliar ya, el cupo de personas?
5: Sí, nosotros entre hoy y mañana estamos sacando más o menos el promedio, que dijimos que son 130, y estamos viendo de poder ampliar, si hay con esta demanda, si vamos a llegar, si no ampliar. También vamos a estar el sábado 24, ya pusimos el sábado 24, vamos a estar haciendo para poder dar respuesta a esta demanda.
4: Claro, bueno, y lo comentábamos también, no por mencionarlo en última parte, pero también forma parte de este Octubre Rosa, esta caminata, ¿no?, que se realiza también todos los años y que tiene una llegada muy importante a la población.
5: Sí, sí, sí, la verdad que la caminata es una forma de sumarnos, de rodearnos con gente que está en la misma que nosotros, incluso van a participar todos los centros privados, no tan solo nosotros, y lo bueno es que vamos, ustedes van a poder estar en contacto con nosotras, que somos las que le realizamos el estudio, y bueno, es una forma de hacernos visible este octubre rosa.
4: Claro, ¿podemos repetir el día y horario de la caminata?
5: Sí, la caminata es el día sábado, entre 15:30 y 16 se van a empezar a repartir unas remeras, en realidad se recibe con aporte de una donación, que después se destina a alguna institución benéfica que tenga que ver con el cáncer o no, eso lo decide el municipio. Y a partir de 15:30-16 van a haber actividades de yoga, algunas otras tipos de actividades, y a partir de 17-18 va a alargarse la caminata. ahí está, con una batucada, creo que valía adelante una batucada, como fue el año pasado, y bueno, con mucha buena onda y mucha energía.
6: Claro, una semana, como decimos, muy especial, además de los estudios, los diagnósticos, ¿no? Con testimonios, con charlas de concientización, así que ya tenemos toda volcada la información, gracias a Karina, Mario, Babus.
5: Quería agradecer, sí. Antes de terminar, quería agradecerte porque desde la anterior entrevista, la verdad que la gente ha asistido, no han fallado los turnos y bueno, esto de comunicar, de informar, nos sirvió.
6: Gracias. Ese es el objetivo justamente de esta salida. Muchachos, nosotros estamos para cerrar de acá.
0: Bueno, perfecto, Luciano, muy concreto y bien explicado todo. Me quedo con eso último, que está bueno que la difusión sirva para que quienes, para que se acerque gente, pero además, sobre todo, para que quienes se acercan, cuando saquen turno, vayan, que lo respeten, porque si no, le están sacando el lugar a alguien más. Tal vez está pasando eso, tal vez porque tienen una jornada ocupada, pero a veces por temor, porque incluso aún cuando siempre es mejor saber todo, la posibilidad de que te den una noticia que no sea tan buena, elegís, viste, encerrarte y no querer saberlo, aún cuando el paso del tiempo sin duda que va a hacer que eso sea peor. Bueno,
5: sí, perdón, sí. Lo que dicen las estadísticas que una de cada 8 mujeres puede llegar a desarrollar cáncer, y tenemos que recordar que el cáncer de mama es la primera causa de muerte de tumores en la Argentina, y en la provincia de Río Negro es la tercera causa de muerte de tumores en la provincia de Río Negro.
0: Muy bien, Karina, buenísimo, gracias por este tiempo.
5: Gracias a ustedes.
0: Hasta la próxima, Luciano, volvemos en unos minutos.
6: ¿Cómo no? Acá vamos a estar, Mario, un abrazo.
0: Licenciada en producción de imágenes, estábamos escuchando a Karina Canales en el móvil con Luciano Muñoz, 8:53 en toda la República Argentina.
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6: 8:57, tenemos comunicación telefónica para brindar información en torno a un tema que les decíamos ayer, tema que sacudió a la zona, un tema muy grave ocurrido en Cervantes, con en ese momento un par de fallecidos. No podíamos hablar ayer porque estaban en pleno trabajo, tenemos la oportunidad de hacerlo hoy con el comisario inspector José González, es el jefe de la Regional Segunda. Comisario, estamos con Agustín Bulfón, mi nombre es Mario Favole, buen día.
7: Mario, Agustín, buenos días, ¿cómo estás?
6: Muy bien, sabíamos que ayer estaban en pleno proceso de trabajo, por eso no molestábamos, pero estamos buscando información en torno a lo ocurrido en esa chacra, en ese vehículo específicamente en Cervantes, en el que aparecen los cuerpos de un joven y de una niña de 6 años. ¿Con qué escenario se encontraron ustedes? ¿Quién los llamó?
7: Bueno, este lamentable hecho, y por ahí, bueno, también adelantarte que nos acaban de avisar del hospital de que la tercera persona falleció hace unos instantes, así que tenemos 3 víctimas producto de este lamentable hecho, ¿no? Que la policía lo toma conocimiento cerca de las 4:30 de la madrugada de ayer, donde se realizó un llamado al 911 de la policía, solicitando bomberos en la chacra 292 de Cervantes. Esta chácara, para una ubicación del que transita por ruta 22, está a 1 kilómetro de la curva de Cervantes, próximo al puesto Caminero, para una referencia hacia el margen oeste. Uh-huh. Es un lugar donde hay varias familias que se dedican a la actividad agrícola, algunas de ellas son del país de Bolivia, que tiene, bueno, varios viveros y invernaderos ahí en el lugar. Son familias conocidas ahí por la zona. Cuando llega la policía en el lugar, se encuentra con varios integrantes de esta familia queriendo pagar una camioneta que estaba totalmente incendiada. Luego establecimos que era una Duster Orosh, pero estaba totalmente prendida a fuego, y una de las personas refiere que un varón salió de la camioneta prendido fuego y que lo habían perdido de vista. Así que los bomberos, una vez que le neutralizaron la situación en el lugar, hicieron una caminata por la chacra y a unos 100 metros encontraron a una persona tirada, totalmente calcinada también, pero con vida. Así que llamaron a la ambulancia que ya venía en camino y, bueno, lo trasladaron al hospital de aquí, General Roca. Los bomberos, cuando terminaron de apagar el fuego, le comentan a la persona policía que se había hecho presente en el lugar y que adentro de mí habían 2 cuerpos. Y de las averiguaciones que se hace al personal, a las personas que estaban ahí, comentan de que uno podría tratarse de un vecino que vive ahí en esta propiedad. La camioneta quedó estacionada a 5 metros. Como que le han querido estacionar en el estacionamiento, valga la redundancia, de la casa, y ahí es donde se prende fuego por razones y circunstancias que se están investigando. Hasta este momento estamos con todas las pericias correspondientes. Luego pudimos determinar de que las posibles identidades serían de este joven que vive en esta casa, que está ahí cerca, y de una niña que vive en una chacra cercana, y cuyo papá sería la persona que trasladaron al hospital. Eso fue lo que pudimos ir ganando en el transcurso de la mañana, con las entrevistas a diferentes personas que trabajan ahí, que viven también en la cercanía.
6: Bien.
7: La fiscalía se hizo presente en ahí el lugar junto con todo el equipo de investigación, de criminalística, la división de investigaciones, bueno, el perito bombero, que también hizo una primera inspección del vehículo y bueno, le transmitió ahí a la fiscalía lo que estaba observando. Nosotros nos abocamos a poder

0: ubicar a la totalidad de los familiares directos de estas personas, quienes nos comentaron para ti situaciones que tienen que ver a las horas previas, a la habitualidad que había entre todos los jóvenes de juntarse entre ellos. Nos comentaban también de que hacían guardias nocturnas ahí por el tema de los robos de hortalizas. Ellos producen hortalizas en esta zona, así que era habitual que ellos pues eran dos personas conocidas, no familiares, pero sí conocidos. Bueno, lo concreto es que luego de terminada ya la en primera instancia la identidad de las personas, pudimos determinar que la niña tenía 6 años y que el joven fallecido tenía 22, y que la persona que se trasladó al hospital, que bueno, ahora nos comentan que también falleció, es un joven de 30 años, papá de la criatura. Seguimos investigando, estamos haciendo todas las diligencias que nos ha pedido la fiscalía. Bomberos está realizando los informes finales para transmitírselo también a la fiscalía de todo lo que encontró cuando se hizo presente en el lugar. No tenemos en el momento alguna una hipótesis firme de cuáles son las circunstancias, desde que estamos recopilando toda la prueba documental, testimonial que nos han solicitado para poder llegar a un informe final de por qué estaban estas personas allí, qué fue lo que pudo haber causado el incendio de la camioneta.
1: Claro, fundamental eso, porque si no llamaba mucho la atención, ¿no? La hora, que estuvieran dentro del vehículo, dos mayores y una niña, bueno, uno el padre, si había intervenido otro vehículo o no, si efectivamente esto, por ejemplo, tenía que ver con el choque de dos vehículos y a partir de eso se prendía fuego uno, pero eso al menos, eso no es así. Lo que no se sabe es por qué este vehículo se...
0: Fue lo primero que también nos preguntaban, cuando obviamente pasan estas novedades. Lo primero que preguntamos fue un accidente, chocaron con alguien, y bueno, de repente eran que no, que el auto parecía a estar estacionado. Así que, bueno, todas esas dudas también surgieron y las que tenemos que ir evacuando, pero con información concreta, con información oficial, con información científica, no podemos aventurar ninguna, claro, ninguna hipótesis, y todas se trabajan en esta investigación, en este legajo que se ordenó realizar, la estamos llevando adelante.
1: Y ahí, por ejemplo, digo, porque gente de la comunidad boliviana que seguramente... habría otros que tal vez también hacían estas guardias para evitar robos. ¿Contaron si era habitual que, en producto de las temperaturas de la madrugada, se hicieran las guardias dentro de vehículos, con los vehículos encendidos para tener un poco de calefacción?
0: Sí, pero esos son testimoniales, que son consultas que se hacen. O sea, nosotros hicimos un sinnúmero de consultas, hasta bien, el vehículo tenía algún desperfecto mecánico, o sea, donde consultan los talleres, o sea, todo eso, todas esas dudas que se tienen están, pero bueno, están dentro del legajo judicial, hay un expediente, y empezar a dar información de esas cuestiones es muy delicado, claro, porque se puede crear una hipótesis errónea, pero créanme que todo el equipo de investigación y la misma fiscalía se están evacuando todas esas dudas que tenemos, todas esas dudas que por ahí llegan a la mesa y de trabajo de ustedes, en las que tenemos nosotros. Claro. Y decirte sí o no a tal cosa, creería una idea que no es la que queremos de momento proporcionar, porque tenemos que hilvanar todo para hacer un informe oficial, teniendo en cuenta que hay familias involucradas, que hay víctimas.
1: Claro, sí. Y bueno, sí, probablemente esta aclaración anula mi pregunta, que iba a ser si, hubiera algún mínimo porcentaje en la hipótesis de que se trate de alguna acción criminal, pero bueno, eso es algo que tampoco pueden responder en el momento.
0: Sí, es algo que cuando se inicia una investigación, uno empieza con lo más grave y de ahí vamos descartando. Nosotros estamos en esta etapa, en la etapa de juntar información para ver qué descartamos. Así que yo calculo que en las próximas horas vamos a poder ir dando ya más concreción y ver cuál es la línea de trabajo más fuerte que tenemos. Pero esa es una, el accidente es otra, el desperfecto mecánico es otra, pero bueno, son todas hipótesis y líneas de trabajo a las que le tenemos que reunir los elementos necesarios para poder afirmar recientemente que nos encontramos en eso.
1: Bien, comisario, alguna de las, me imagino, porque si esto con lo que el fuego tomó por completo el vehículo, obviamente ha estallado también el tanque de combustible, el ruido, y en la noche debe haber sido un estruendo muy fuerte. Así que la gente se debe haber acercado apenas escuchó esa explosión. ¿Alguien más salió lastimado intentando apagar la camioneta o tratando de rescatar a quienes estaban adentro?
0: No. Afortunadamente no. De hecho, una de las personas que yo te comentaba en el relato que escucha la explosión y se acerca y ve que sale alguien, a esta persona la ubicamos, le preguntamos cómo se encontraba y él refirió que se encontraba bien. No fui sido afectado, pero la escena es indescriptible, ¿no? Es un vehículo que quedó irreconocible. Y sí, no menciona esto de cómo se propagó tan rápido el incendio, la explosión. También eso es algo que lo despertó, porque eran 4:30 de la mañana, estaban descansando. Pero no refirió otra cosa que por allí nos haga pensar de alguna otra cuestión, ¿no?
1: Muy bien, y usted nos confirma, nos lo decía al comienzo, comisario, esto que teníamos nosotros para preguntar también, porque ya estaba circulando en el grupo de nuestros, acá de los compañeros de la radio y del canal, que es el fallecimiento de esta tercera persona, el padre de la niña de 6 años.
0: Exactamente, sí, eso es algo que constataron aquí del hospital esta mañana, y ya se lo hizo conocer a la fiscalía, quien impartió ahí una serie de instrucciones al respecto.
1: Muy bien, le agradecemos mucho este tiempo.
0: Por favor, buenos días y un saludo a la audiencia.
1: Saludos y gracias por estos minutos. Grave el caso, ¿no? Y teníamos el dato recién nos escribió Omar, compartió también una de las colegas del canal, falleció también quien tenía el 70% del cuerpo con quemaduras, que había sido trasladado al Hospital Francisco López Lima, la tercera de las víctimas de esta explosión, el padre de la niña de 6 años. Bueno, la confirmación de que ya son 3 las víctimas fatales ante este hecho que por ahora sigue siendo un misterio, ¿no? Porque haya que ver algo extraño en esto, sino simplemente porque hay cosas que no se saben. Y porque llaman la atención ciertas cuestiones. Bueno, por ejemplo, el comisario dice, y a veces hacían guardia de madrugada para evitar robos. Bueno, ya empezás a tener algunos elementos ahí. El tema es que hasta que no esté el peritaje que permita determinar qué fue lo que causó el fuego y por ende la explosión que termina generando que sea una bola de fuego ese vehículo, hay que ser paciente.
2: Lo único que se puede que quizás intuir es eso, Mario, que realmente ha sido un incendio repentino, más en formato explosión, porque realmente que 2 adultos no hayan podido moverse o reaccionar ante esto, que incluso el único que pudo reaccionar, lo dicen, sale prácticamente corriendo hacia cualquier lado. O sea, realmente habla de una situación muy extrema.
1: Bueno, lamentable el hecho ocurrido ahí en la zona de Cervantes, estas 3 víctimas fatales, confirmada la tercera con este fallecimiento hoy en la mañana, lo decía el comisario inspector, el jefe de la Regional Segunda, José González.

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0: Hola Mario Agustín, buenos días, ¿cómo les va a ustedes? La verdad que escuchar esto del aumento de los colectivos es increíble, ¿no? Porque tengo entendido que cargar nafta y te aplican un tanto por ciento hoy por supuestamente era para eso, para no subir el pasaje colectivo. Y nos siguen cobrando ese impuesto ahí cuando cargamos combustible y te suben el pasaje igual.
1: Hola, mis chicos de la radio, ¿cómo les va? Recién vengo del gimnasio. Pregunto, ¿cuándo se hace la caminata por la vida? ¿Cuándo? ¿A qué hora? ¿Y las remeras? ¿Dónde se consiguen? ¿Cuánto salen? ¿Dónde se compran las remeras? Todo, por favor. Todo, todo. Quiero información. Siempre fui, siempre participo y bueno. Necesito saber dónde conseguir la remera y quiero estar en las charlas que son tremendamente interesantes para todas. Bueno, abrazos, gracias y feliz cumpleaños. Seguimos diciéndole feliz cumpleaños a LU19. Chau, chicos, gracias.
2: Bueno, gracias por el saludo. Tengo el disco rígido lleno. ¿Viste cómo? ¿No te pasa? ¿A usted no, para, ¿ustedes tienen correo electrónico?
3: Sí.
2: ¿No le, ¿tienen Gmail?
3: Lo tengo lleno.
2: ¿No les pasa que dice en los próximos días dejarás de recibir?
3: No, a mí me dice que ya no tengo.
2: O sea, bueno, yo estoy así, con Gmail completo y el disco rígido por explotar. Ya la información pasa, pero no retengo. Max, se viene y dice, ahora te buscamos la info.
3: Ahora buscamos
2: Ahora te
3: todo, ¿eh?
2: buscamos la info, porque lo contamos tantas veces que en un momento ya lo anulamos.
3: Así es. Y respondiendo a Adrián, que era el mensaje anterior, Mario, sí, es cierto que la ciudad de Neuquén tiene un impuesto específico dentro del combustible que es para el transporte público. ¿Por qué? Porque en realidad es para compensar que el gobierno nacional dejó de pasarle la plata del transporte a la ciudad también, a la provincia y a la ciudad. Como para compensar eso, lo que hizo la ciudad de Neuquén fue pasar a cobrar un impuesto nuevo. Lo que pasa es que, claro, cuando uno carga en Neuquén tiene doble impuesto en ese sentido también, porque no solo está ese municipal, sino que está también se le cobra el nacional, que tampoco va a donde tiene que ir, otra ilegalidad que comete el gobierno nacional y que la justicia tampoco hace nada porque no existe, y que tiene que ver con esto de que se cobra doble impuesto, dos impuestos. En todo caso, el que cobra la ciudad de Neuquén está puesto en el boleto. ¿Por qué aumenta igual? Bueno, porque entiendo que no les alcanza igual, calculo yo. Después, si es justo o no es justo, bueno, se puede discutir de otra manera, pero tiene que, esa sería la explicación. Tiene razón Adrián, hay un impuesto que tiene que ver con el transporte público en la ciudad de Neuquén.
2: Información del deporte, según la agencia Noticias Argentinas,
3: Sí.
2: hay fecha FIFA en noviembre y Argentina podría enfrentarse a Costa Rica. Pensemos, son los primeros partidos
3: Okay.
2: post-Messi. Tuvimos un par sin que jugara Leo,
3: Pero no contaron.
2: pero bueno, después fue la despedida. Se cayó la gira del elenco que dirige Lionel Scaloni por Asia. Y aseguran que Costa Rica podría ser rival de la Argentina. Costa Rica va a enfrentar, o podría enfrentar, a la Argentina y a Ecuador, donde hay otro técnico argentino, que es Marcelo Gallardo, que viene con un singular éxito de todas derrotas. Jugó tres partidos y perdió los tres, me parece, con Ecuador.
3: Sí.
2: Los rivales para la próxima fecha, comprendida entre el 9 y el 17 de noviembre, iban a ser en Asia, Arabia Saudita y la India. Pero al parecer se cayó esa iniciativa y tienen que replanificar. Yo no sé si han informado por qué se cayó. Me lo puedo imaginar. No es lo mismo tener a la selección o contratar a una selección con Messi que sin Messi.
3: Y va a empezar a pasar, Mario, eso, ¿eh?
2: Vos, sí, imagínate, en Bangladesh nos adoran, pero con Messi es una cosa y sin Messi es otra. En la India seguramente quieren ver a la Argentina, pero sin Messi es otra cosa. Conversaciones entre las autoridades para que el primer partido de los dos amistosos a jugar sea contra Uruguay en el Estadio Único de La Plata. Ese podría ser otro de los rivales.
3: Okay.
2: No está acostumbrado Argentina a tener rivales de peso.
3: No.
2: Y no está acostumbrado a jugar fuera del Monumental, pero hay un acuerdo para que empiece a jugar en el Estadio Único de La Plata. El Estadio Único de La Plata depende del gobierno de Buenos Aires, si no me equivoco.
3: Actualmente sí, Mario, pero tiene un arreglo y se ha cedido a la AFA también. El gobierno de la provincia de Buenos Aires tenía oficinas, la Secretaría de Deportes se encontraba en ese estadio, pero tiene un arreglo concreto con AFA para que sea utilizado el estadio para, por ejemplo, entrenamientos de divisiones inferiores de la selección.
2: Bueno, al parecer el partido sería, y además me parece bastante sensato teniendo en cuenta la tensión, esa tensión que hay entre la AFA y River, lo digo porque el Monumental es la casa de la selección, pero bueno, Argentina va a empezar a jugar en La Plata. Y aparecen dos rivales que son más fuertes, al menos que los que venimos teniendo, ¿no? Uruguay, que es un equipo pesado, es un sudamericano que fue uno de los que le propinó derrotas al equipo de Scaloni cuando jugaron en la Bombonera. Argentina se vengó de eso ganando en el Centenario ahí en Montevideo. Y Costa Rica, que es un equipo que no sé quién lo dirigirá ahora, pero que antes de su paso por Ecuador y luego en Paraguay, dirigió el profe Alfaro, por ejemplo.
3: Claro. Tiene su dinero Costa Rica.
2: Tiene su equipo. Tiene más que seguramente que alguno de los últimos rivales que tuvimos.
3: ¿Juegan al fútbol? ¿No? ¿Algo de eso?
2: Eso me parece que sí.
3: ¿Al fútbol? Juegan más al soccer en Costa Rica que al fútbol, te aviso.
2: Sí, bueno, pero
3: son así,
2: Veremos. Han jugado un mundial. No así Benino o Burkina Faso. De ahí era Keylor Navas, ¿no?
3: Te iba a nombrar el único que me parece importante. Keylor Navas, Keylor que hizo Navas, un buen mundial, sí. Y se fue al Madrid.
2: Claro,
3: impresionante.
2: Hizo un mundial, tremendo mundial en 2014.
3: Una locura.
2: Y después fue titular muchísimo tiempo. En Argentina jugó Keylor Navas también.
3: Sí.
2: Fue arquero de Newell's.
3: Así es. Marito, si estamos con el fútbol, ¿te parece que comentemos que, bueno, ya ayer lo decían, Cipolletti tiene horario, domingo 15:30 en Mar del Plata será el partido? Alvarado está tirando todas las que puede, hizo publicó que el partido era el sábado, vendió entradas avisando que el partido era el sábado, después se confirmó. ¿Pero para el domingo?
2: ¿La vendió incluso?
3: No, anunció la venta. No sé si llegó a vender, si lo vamos a saber, pero anunció venta teniendo en cuenta que el partido se iba a jugar el sábado. Esto por sus redes sociales. Bueno, sin embargo, se pudo saber que el Consejo Federal ratificó el domingo 15:30 como el partido. Y el equipo va a estar saliendo el viernes, ¿sí? Mañana en colectivo. Uh-huh. Se va a entrenar el sábado por la mañana. Allí lo declaró el técnico Enríquez en distintos medios. Van a estar viajando el viernes, van a entrenar el sábado y el domingo obviamente van a estar listos. Cipolletti, que además tiene el fin de semana actividad aquí.
2: Bueno, está la cena por el centenario, claro.
3: ¿Hay fiestita?
2: Sí.
3: ¿Cómo va a ser?
2: Hay fiestón.
3: ¿Cómo va? ¿El presidente va a estar acá? Bueno, lo decía Tomás Tesoniero, ¿no? Pero el presidente va a estar acá el sábado y después viajará rápido el domingo.
2: Y entiendo que sí.
3: ¿Saldrá de noche?
2: Sí, yo no lo tengo de primera mano, pero por lo que nos decían, sí.
3: Y también está confirmado el árbitro, Gustavo Federico Benítez, oriundo de Salta.
2: ¿Nos será... dice algo el nombre? Vale, a los de deporte probablemente.
3: Sí.
2: A mí no es de los que recuerdo de haber escuchado tanto.
3: No es de los que más recuerdo. Salteño va a estar entonces en el partido.
2: Soy de Salta y hago falta, dijo.
3: Puede ser. Después le podemos preguntar a los que saben, si nos quieren mandar un mensajito, de que este muchacho... ¿Qué onda con este muchacho? ¿Si hay que prestarle atención o no hay que prestarle atención? Mario.
2: Sí.
3: Tengo dos cositas de color. Pero una dura un poquito más. Para mí Marcela me mata. Pero tengo otro cortito.
2: El dame el dato corto porque para...
3: ¿Qué hago, Marce? Decime, yo te hago caso. De lo que vos quieras.
2: No, Marce, ya, mirá la cara que puso. Ya está.
3: ¡Ecotó! Bueno.
2: Vos acordate que a la larga uno se acostumbra, dice la frase.
3: Sí,
2: no
3: es cierto.
2: No la voy a completar.
3: Entre todo lo que está pasando a nivel nacional, sobre todo en lo que es Congreso y entre otras cosas, diputados, se está charlando el presupuesto 2027.
2: Sí, claro.
3: ¿Y quién es el presidente, el principal exponente de esa comisión? Berti Venegas Lynch es quien encabeza la comisión del presupuesto 2027.
2: Berti,
3: exactamente, sí. Lo dijiste así, sí, lo dijiste como medio en inglés.
2: Sí.
3: Bueno, fíjate cómo anuncia Berti y Venegas Lynch que podrían parar un poquito en la comisión, ¿no? ¿Tenemos el video con sonido? A ver.
4: ¿Hacemos un bathroom break?
2: ¿Hacemos un qué?
3: ¿Cómo?
2: A ver,
3: ¿cómo, Berti?
4: ¿Hacemos un bathroom break? Para el...
2: Berti.
3: Y escuchá, ¿eh? Y escuchá cómo sigue, ¿eh?
4: ¿Sabes lo que es un bathroom?
3: Dale. ¿Sabés lo que es un bathroom?
2: Dijo bathroom, dijo.
3: Hacemos un bathroom break, dijo el pedazo de inglés de Bertie Venegas Lynch. Pero en una comisión oficial del Congreso, o sea, de diputados de la Argentina.
2: Hubiera bancado más que diga un cooling break, que además también se aplicaba por ahí la asociación, ¿no?
3: Presidente de la Comisión de Presupuesto y Hacienda de la Argentina dice que quiere hacer un bathroom break. Así estamos, estos son nuestros representantes.
2: Cuando iba a segundo año de la secundaria, que fue hace como un siglo y medio, la profe de inglés, a nosotros que éramos unas absolutas bestias, nos dijo, solo irán al baño si lo piden en inglés.
3: Claro, le pasó eso, me parece a él.
2: Nosotros claro. Habíamos nos dio la frase, pero nosotros lo decíamos casi como si fuera una sola palabra. Nadie sabía lo que decía, solo decía Can I go to the bathroom? Teacher, can I go to the bathroom?
3: No, Mario, así no ibas a ningún sí, lado.
2: Y,
3: ¿qué pronunciación?
2: Y sí, obviamente ya se agarraba la cabeza y te decía anda, pedazo de bestia. Can I go to the bathroom? Bertie Venegas Lynch habla mejor que yo.
3: Le pedimos perdón a Berito y le preguntamos si lo dijo bien. Vero, si estás escuchando, confirmanos si Bertie lo dijo bien. Break. Bathroom break está bien dicho, calculo yo. Habla más en inglés que en español, por ahí Berti, y se olvidó.
2: Siente que es más ordinario decir, chicos, paramos para que vayan a hacer pichí.
3: Y ese es el problema de sentir que el español es ordinario, ¿no?
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0: Hora 9:31 minutos en la República Argentina.
1: Regionales.
0: Murió el único sobreviviente del incendio en Cervantes. El hecho ocurrió a las 4 de la madrugada del miércoles, cuando por motivos que se investigan una camioneta Renault Oroch se incendió. Al lugar concurrió bomberos de Cervantes, quienes al sofocar las llamas encontraron dos muertos dentro del vehículo. El único sobreviviente del hecho, Rosario Fernández Cayo, falleció esta mañana luego de permanecer internado en terapia intensiva del Hospital Francisco López Lima.
1: Nacionales.
0: En medio de una nueva marcha, el gobierno negocia otorgar beneficios fiscales a las universidades para modificar la ley de financiamiento. Para cambiar la normativa vigente y cerrar el frente judicial, el Ejecutivo propone reducir las contribuciones patronales de las casas de estudio. Busca combinar ese alivio impositivo con mayores partidas en el presupuesto 2027.
1: Internacionales.
0: Rumania investiga si Rusia está detrás del incendio de un buque cisterna en el Mar Negro que dejó 7 desaparecidos. Los equipos de rescate del país europeo buscaban a los tripulantes del Wind Trader con bandera de San Marino, que emitió una alerta de emergencia a unos 26 kilómetros de la costa y podría transportar sustancias químicas.
1: Estos son los datos del tiempo.
0: Temperatura 10 grados, 6 décimas, humedad 88%, viento del este a 10 kilómetros por hora, cielo parcialmente nublado, temperatura máxima prevista para esta jornada, 19 grados centígrados. Con más noticias, volvemos en cualquier momento.
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10: Nos vamos nuevamente al móvil con Luciano Muñoz. Adelante, Luciano.
11: Mario, ¿cómo estás? Bien, nos seguimos moviendo, como te digo siempre, con el móvil de la radio. En este momento les voy a presentar una nota que yo les robé a ustedes, en realidad, porque escuché ayer la radio. Quedaban de estas noticias lindas, que son las que captan mi atención, y dije, vamos a ir a buscar a esta persona que tiene una actitud diferente ante la vida, un gesto diferente, esas notas que vos escuchás y resaltan. Y dije, ¿por qué no? Vamos a charlar con él. Ustedes dicen, ¿de quién me estás hablando? Te estoy hablando, primero y principal, de la Bicicletería Francisco, que ustedes mencionaban que ellos realizan el reacondicionamiento de sillas de ruedas de manera gratuita. Bueno, pero en este momento estoy con el propietario de la Bicicletería Francisco, nada más y nada menos que Gabriel, que va a charlar con nosotros para contarnos de qué se trata esta experiencia y además para hacer un par de aclaraciones, porque ya mientras esperábamos al salir al aire, yo creo que mínimo 2 o 3 personas vinieron justamente a hacer algunas consulta sobre esto, así que Gabriel, primero saludarte y felicitarte por esta Gracias. Iniciativa que vamos a contarle a la gente de qué se trata, ¿te parece?
12: Sí.
11: Bueno, comentanos un poquitito de qué se trata esto, es la gente te puede traer las sillas de ruedas a tu bicicletería acá en calle Menchel 1902 y ustedes la reacondicionan de manera gratuita, ¿esto es así?
12: Claro, sí, la idea es que traigan las sillas de ruedas o se comuniquen por WhatsApp y acordamos un día, un horario, como para que no nos lleguen todas juntas, porque ya nos han llegado algunas y también ha venido gente con la silla de ruedas que utiliza y no la pueden dejar porque piensan que lo hacemos en el momento, pero claro.
11: Esto fue lo que pasó recién, ¿no?
12: Sí, es imposible porque necesitamos un tiempo como para hacer un buen trabajo, un buen mantenimiento y que quede bien la silla de ruedas para que la persona se vaya después, cuando la tenga que usar, esté cómoda y ande bien, ¿viste? Uh-huh. Y no, tampoco la puedo dejar a la persona en el local dos o tres horas sentada ahí esperando, viste, medio incómodo para, claro, para la persona.
11: Claro, pues no tenés lugar. Claro. ¿Cuándo surge esta iniciativa, Gabriel? Vos me comentabas, si podés, en dos o en tres líneas, cómo arrancó el tema de la bicicletería, porque esto no es la primera vez que vos tenés un gesto como este.
12: No, no. Esto arrancó en pandemia, cuando arrancó la pandemia, en el 2021. Bueno, arrancamos trabajando a fin de año y, bueno, justo estaba la pandemia, vi muchos los chicos de que andaban repartiendo bicicletas, todos con sus bicicletas, que algunos apenas andaban, ¿viste? Y yo digo, bueno, puede ser que anden trabajando así, arriesgando su vida, porque fue muy muy muy bravo el primer año de la pandemia. Y bueno, vamos a hablar con los chicos. Largué la publicidad como para que se acercaran, así le hacíamos un service gratis, como para que pudieran seguir trabajando cómodos, ¿viste?
11: ¿Cómo te fue con esa...?
12: Y sí, la verdad que fue un boom, porque no daba abasto, cerraba las persianas y seguía trabajando acá hasta de noche.
11: Claro, y algo similar pasó ahora, ¿no? Con esta iniciativa, sí, sí, de las sillas, me decías que hasta de Plotier te han contactado.
12: Plotier, Centenario, acá en Neuquén. Y lo otro es que, bueno, también en pandemia le hicimos también servirle a la gente de salud, a la policía, a los bomberos. Vino mucha gente. Después ya la gente me preguntaba, las señoras estas que andan trabajando en casa, en la empleada doméstica.
11: Sí.
12: Y bueno, sí, yo decía, bueno, sí, traigan, que bueno, hasta que podamos le damos una mano. Uh-huh. Y bueno, y ahí nos hemos parado. Y gracias a Dios, bueno, tenemos mucho trabajo. Y cuando tenemos un tiempo libre como esto, ahora que con el tema del clima se frena un poco, con la lluvia y todo esto, bueno, aprovechamos y estos días llegaron sillas de rueda que por ahí se ven media deterioradas. Dije, bueno, no, es momento de también dar una mano ahí, porque claro, hay gente que no puede, vos te pones a pensar, y hay gente que económicamente está muy mal hoy en día y capaz que andan en una silla de rueda que apenas se mueve, viste, y no da. Y yo, teniendo la herramienta y conocimiento, no tengo otros repuestos, pero justamente por todo esto de lo que pasó con la silla de ruedas, me llamaron y me ofrecieron repuestos y cosas como para poder solucionarle a las personas si tienen algún repuesto de la silla de ruedas que está roto, ¿viste? Claro.
11: Así que, bueno. ¿Sos consciente, digo, que tu gesto realmente, digo, pasa esto, ¿no? Impacta, tiene llegada en la gente, sobre todo en un contexto muy difícil, sí, económico.
12: Claro, sí, sí. Igual no pensé que iba a ser tanto, que me iban a llamar de tan lejos, ¿viste? Pero bueno, se nota que hay... qué falta qué es eso, de gente que haga este trabajo, ¿viste? Yo no me dedico a la silla de ruedas, pero esto lo hago de corazón para ayudar a la gente, porque lo siento, ¿viste?
11: Claro.
12: Yo no, incluso cuando traen a parchar la rueda o a centrarla, yo no los cobro, nunca los cobré, porque no me sale de sí, te sale tanto. Si yo siempre miro por los demás, ¿viste? Y obvio que es mi tiempo y yo prefiero regalarlo en vez de cobrarlo. Es un gesto de gratitud de todo esto, lo que de la gente que ha venido acá, y yo, gracias a la gente de acá de Cipolletti, me mantengo acá en pie todavía, así que...
11: Es llamativo esto, porque digo, es un contexto por ahí donde es tan difícil, y una vez lo entiende, digo, a veces se cobra hasta el inflado, el aire, claro, de las ruedas, y tu gesto es muy
12: noble. Igual afuera también yo no cobro el aire, la gente viene y me dice, che, ¿cuánto es? No, está bien, andá,
11: no lo dijimos, pero es Michel 1902.
12: Uh-huh. Sí, está 1902 o 1904, sí.
11: Claro, Francisco, que bueno, que tiene esta iniciativa, muchachos, realmente... Es algo muy lindo de comentar, me parecía muy interesante poder brindarle la difusión. Te pregunto rapidito, las sillas generalmente, ¿con qué tipo de desgaste llegan? Lo que ves en la mayoría.
12: Y hay algunas que vienen destruidas y otras, bueno, vienen medianamente bien, pero bueno, sí que le falta bastante mantenimiento. Vienen muy flojas, hay algunas que le faltan algunos accesorios, pero bueno, tratamos de buscarle la vuelta como para que solucionara el problema y que quede más cómodo de lo que estaba, ¿viste? Así que vamos a seguir batallando con esto de la silla de ruedas, a ver hasta dónde llegamos.
11: ¿Y los vecinos qué te dicen? Estos vecinos que se acercan, o por ahí, como pasaba recién, algún familiar que viene a traer la silla, ¿te encontrás con algún testimonio, algún agradecimiento de parte de ellos?
12: No, todos bien. Sí, la verdad que la gente es re contenta y muy agradecida, ¿viste? Pero bueno, yo siempre digo, hay que agradecerle a Dios porque a mí, me presta a mí salud como para poder hacer estas cosas que falta mucho acá. Ojalá que haya mucha más gente que se pueda unir a esto y, aunque sea mediodía, ¿viste?, que pueda ayudar a la gente que necesita, porque si hoy uno no, solo no puede, solo no puede. Si uno no ayuda, a veces no te ayuda a nadie, ¿viste? Entonces, trato de ayudar al que más puedo. Uh-huh. Y yo creo que eso lo hago de gratitud.
11: Claro. ¿Mm? ¿no? Gabriel, bueno, felicitaciones por esta iniciativa, Mario. Realmente, como decíamos recién, es para destacar la actitud de Gabriel. Esperemos que esto, que la difusión en el streaming, en la radio, siga haciendo que la gente primero se contagie, y aquel que obviamente necesita de una mano de Gabriel y de, me olvidé el nombre, Sergio, pero que está en el fondo, tiene miedo a la cámara, lo vamos a mostrar porque está laburando ahí, es quien también le da una mano a Gabriel para hacer este gran gesto, este acto que tienen de empatía con los demás, que es muy lindo de mostrar y que te volvemos a felicitar.
4: Lucho, acá la gente, por ejemplo, Lidia dice, esta gente es la que hay que publicitar, felicitaciones, con personas así tenemos esperanza, dice por acá una oyente. Y sí, la verdad que cuando lo vimos ayer nos pareció muy bonito, y parte de lo que decíamos que realmente a veces se pierde, y que es que hacer sin esperar nada a cambio. Uno a propósito sabe que no se espera algo a cambio. Hay una fuerza en esas cosas, y por eso mandamos y extendemos el saludo de todos acá, y ojalá que esto funcione. Tenemos la data, aquel que esté escuchando, le podemos enviar el flyer para que se puedan acercar cuando quieran y necesiten.
10: Bien, me hizo acordar además lo de Gabriel y equipo a Robando Sonrisas, que surge en Huergo y que son quienes recuperaron bicicletas y estuvieron repartiendo en distintos puntos de la provincia de Río Negro.
4: Y un montón.
10: Que varias veces hemos hecho notas en la radio también. Así que está bueno. Contagia tal vez esto, ¿no? Y se multiplica.
4: Ojalá.
11: Ojalá.
12: Sí.
11: Bueno, Gabriel, ahí está, como decimos. Aclaración importante, la gente trae la silla, pero obviamente vos no podés mantener a las personas acá.
12: Claro, sí, sí.
11: Eso es destacar.
12: Incluso si pueden comunicarse por el WhatsApp, y ahí vamos coordinando un horario, un día, como para claro. que lleguen y estén cómodos y puedan traer su silla y la puedan esperar en su casa, ¿viste? Que sería lo ideal para que estén más cómodos. Después llamamos y, bueno, vienen a retirarla.
11: Totalmente, totalmente. Las felicitaciones nuevamente por esta actitud. Muchachos, ya lo saben, traen la silla de ruedas a aquel que necesite o tenga algún familiar, algún conocido. Gabriel y Sergio las arreglan, pero no se pueden quedar en el lugar, y esto, coordinar, les da un poquito más de orden a los muchachos con este gesto espectacular que tiene Mari.
10: Bien, recordemos de nuevo, nombre de la bicicletería y dirección.
12: Bicicletería Francisco, y estamos en calle Mengela al 1904, sería una cuadra antes del Colegio Industrial, frente a la Farmacia Austral.
10: Perfecto, bien.
12: Como vale para que se ubiquen.
10: Sí. Bueno, bien, vale, para que sirva de...
12: No, eso nada más.
10: Bien. Abrazo para los tres ahí. Pongan la laburada, Luciano. Pasen una llave a ver si sabe hacer algo. Nos vemos.
12: Ahí vamos a poner a hacer algo.
11: Ahora un Willy puedo hacer.
10: Dale. Ahí estaba el móvil de Luciano Muñoz. ¿Está haciendo? ¿Estiró humor negro un Willy con la silla de ruedas? ¿Está diciendo? Yo quería que labure con la
4: silla. Pero si vos, cuando sale la silla de ruedas de ahí, salís haciendo Willy.
10: Pero salís jugando al... Podés anotarte en el equipo de básquet para ir a competir.
4: Así nomás.
10: Como hacía Kripal. Tenemos info de algo que nos habían preguntado.
4: A ver.
10: Se viene Caminata Rosa 2026 en el marco del Mes Internacional de Concientización sobre el Cáncer de Mama. Y como cada año, desde el Consejo Deliberante, estamos hablando acá de Cipolletti, trabajamos junto a distintas instituciones para llevar adelante un nuevo encuentro dedicado a la concientización, prevención y cuidado de salud. Sábado 24 de octubre, Parque Rosauer, 15:30, inicio de las actividades, 18:30, la largada de la Caminata Rosa. Así que a prestar atención a eso.
4: Me parece muy bien, Marito. Le mandamos ahí a Patricia ya la información. Estaba ansiosa Patricia por la info. Se la pasamos ni bien pudimos.
10: Bueno, buenísimo.
4: Téngannos un poco de paciencia, ¿viste? Tampoco es que estamos acá sentaditos sin hacer nada.
10: No sé, capaz que puede.
4: La reto yo a Patricia porque puedo, nada más. Yo me divierto igual con los oyentes. Gracias, dice gracias. Buenísimo, y además es un momento importante y lindo. Apareció también otro oyente por acá que dice, saludos a Sergio y Gabriel de Lionel, y que Dios los bendiga, dice por acá.
10: Bueno.
4: Y Patricia dice que nos quiere mucho.
10: A nosotros nos caes bien también.
4: Por favor, repitan. ¿Viste? Por favor, repitan. Hola, chicos, repitan, dice por acá. Repítan lo de la caminata, dice Alicia.
10: Ah, bueno.
4: Repitan. Sábado. No, pará, Mario. Repetí, sí. Pero yo se lo mando también por WhatsApp. Bueno, quédate tranquilo.
10: Sábado 24 de octubre. No es este sábado, no es este fin de, sino el próximo. 24 de octubre, Parque Rosauer. Las actividades comienzan 15:30 y la largada de la caminata 18:30. Van a compartir un par de horas antes, 3 horas antes. y después arrancan con esa caminata.
4: Muy bien. Hola chicos, ayer reclamé en el programa y por todos los ciento y pico teléfonos de la ciudad por el cruce de Ruta 22 y Mastrocola,
10: sí,
4: te pasean por todos los números, servicios públicos, defensa civil, y nadie soluciona nada. Por favor, que hagan algo, ese cruce es fatal, pongan patrulleros, pide aquí una oyente.
10: Bueno, transmitido el mensaje.
4: Buen día, sí. Me pasan info, bueno, ahora lo busco eso, Mario, porque lo estaba leyendo en vivo y es de algo más temprano, que ahora busca la información y la reenvío por charlas sobre seguridad eléctrica, que estuvieron hablando en el programa más temprano, y bueno...
10: Sí, los escuché.
4: Germán,
10: sí,
4: que...
10: Ahí en la biblioteca de Ferri.
4: Eso. Y Germán, que también reacciona ante la triste noticia por los tres fallecidos en Cervantes, y obviamente este caso que tiene conmocionada la región, realmente.
10: Sí. Y
4: tremendo.
10: Es verdad, es de un saldo dramático sobre el cual habrá que tener paciencia para ver cuál es el peritaje.
4: Ahí
10: está. Y qué datos surgen de ese peritaje, ¿no?
4: Sí, Mario, ojalá se pueda concertar por el bien de las familias, porque bueno, nadie va a poder recuperar lo que se fue, pero sí que al menos saber qué pasó, y no me parece menor. Mario,
10: sí,
4: hubo ayer algo que yo no sabía ni que existía.
10: A ver.
4: Los Martín Fierro de la Música 2026.
10: ¿Puedes creer? Pero, ¿cómo?
4: ¿Puedes creer?
10: Sí.
4: Son nuevos. No son para...
10: O sea... ¿Son más nuevos que los de los influencers?
4: Creo que sí, porque es la primera influencer. Entonces, ya tenemos, sí, un par de años.
10: Saludo, ¿viste?
4: Luis Ventura no sabe de dónde saca plata ya, ¿eh?
10: No, de hecho sí sabe, mirá cómo saca plata todo el tiempo.
4: Pero se nota mucho. Si querés después te cuento, porque entre otras cosas, dale, hubo Martín Fierro de Oro para algunos... Un montón de ropitas que podemos mostrar también.
10: ¿De qué?
4: De ropa, se, ajá, fueron muy vestidos.
10: Ajá.
4: Hubo algunos momentos épicos y una ganadora de un Martín Fierro de Música. Difícil de explicar, pero tenemos entrevista.
10: Dale, en un ratito.
4: Dale.
10: Bueno, nos enfocamos en otro tema ahora. Vamos a hablar con Marcela Floridia, que es la referente del programa Enfocar. Vos dabas a conocer algunos números ayer, porque hablábamos del paso... del Enfocar por cinco saltos. Bueno, ¿cómo sigue el cronograma? ¿Cuál fue el balance de lo ocurrido en la vecina ciudad, acá en la zona del Alto Valle Oeste? Lo vamos a charlar con ella. Agustín Bulfón y Mario Favole de este lado. Marcela, buen día.
13: Buenos días, Mario. Buenos días, Agustín. ¿Cómo les va por ahí? Si se escucha mal es porque estoy en viaje a San Antonio. ¿Sí?
10: No te preocupes, Marcela. Acá todo se escucha mal siempre, cada vez que llamamos a alguien. Así que más o menos estamos acostumbrados. Pero se puede ver mejor. Escucharemos mal, pero vemos mejor gracias al Enfocar. Balance de cinco saltos.
13: ¿Cómo? Sí, te escucho.
10: ¿Cuál es el balance de lo ocurrido en cinco saltos, vecinos?
13: No, muy bien, gracias a Dios, bien. Quedó mucha demanda sin poder atender. La verdad que hay una necesidad muy grande con respecto a la salud visual en toda la provincia. Yo creo que también es a nivel nacional, no es solamente provincial, ¿no? El tema de poder tener una mejor salud visual nos independiza también un poco a cada uno de nosotros. Más que nada lo que es adultos mayores, que eso les da otra independencia a ellos de poder manejarse por sí solos, ¿no? Pero creo que es una demanda muy grande que hay a nivel nacional, no solo es algo provincial.
10: ¿Hubo alguna particularidad dependiendo de la zona o es más o menos... la misma en proporción, ¿no? Porque los números sí son diferentes. Las proporciones de adultos mayores, la proporción de menores que se acercan, los problemas que tienen.
13: En todos los casos siempre tenemos más demanda de los adultos mayores que de los niños, siempre. Uh-huh. La demanda más grande se da ahí, en cualquier localidad, uh-huh, no es porque que tenga alguna otra localidad una particularidad distinta, no.
4: Claro.
13: Siempre se da más en los adultos mayores que los niños. Por eso la mayoría de los casos trabajamos con dos oftalmólogos para adultos y un oftalmólogo pediátrico
4: para niños. Marcela, y dentro de todos estos casos de adultos mayores que le llegan, ¿hay gente que llega a buscar el primer anteojo o hay gente que ya viene con anteojos de hace muchos años sin actualizar y aprovecha la ocasión?
13: Las dos cosas, nos ha pasado en el Foyal, me acuerdo, un adulto de 90 años, una adulta que era la primera vez que podía acceder a un par de lentes. o personas que no, que hace 20 años, 10 años que no se cambió. Bueno, en Comayo nos pasó un adulto que hacía 30 años que no podía poder cambiar sus lentes. Claro. Yo no te puedo explicar lo que era ese lente. Claro. Lo que era ese no, tremendo.
4: Había visto más el lente que los ojos, claro, sí, a esa altura. Claro. Pero, y bueno, me imagino entonces que lo que debe ser la alegría de la gente al recibirlos, ¿no? Porque otra de las cosas que tiene aquí el enfocar es que es realmente poco tiempo lo que pasa entre que se evalúan y los reciben, y para más de uno debe ser una sorpresa.
13: Sí, la gente, lo que pasa es que Mario Agustín es un cambio muy importante en la vida de cada uno, el ver. Bueno, a uno mismo nos pasa de poner un par de lentes, le ve las cosas con claridad. Sí, la verdad que sí, se van muy contentos. Y esto de que es todo muy rápido, ellos a la mañana les damos el turno, lo ve el profesional, y ya a la tarde, como muchos, de acuerdo a la demanda que tengamos, si no es a la tarde, al otro día la persona ya tiene el lente. Entre más de 30 marcos, ellos pueden elegir cuál es el lente que ellos quieren, porque no nos olvidemos que tienen que usarlo permanentemente. Y otra cosa que es una política pública de respuesta inmediata muy fuerte, implementada por nuestro gobernador y acompañada por nuestro ministro Juan Pablo Moena en toda la provincia, donde esto es totalmente gratuito, tanto lo que la consulta oftalmológica como la entrega al lente.
10: Claro, ahora la parte difícil es hacerle entender a los municipios que tienen que tener un poquito de paciencia, que no pueden estar en todos lados al mismo tiempo, ¿no? Claro. Porque me parece que como funcionó, hay demanda ahora.
13: Tenemos mucha demanda.
10: Claro.
13: Es mucha la demanda que tenemos. Nosotros ya tenemos un programa hasta el 20 de diciembre y volvemos a arrancar el año que viene, en febrero, creo, uh-huh. o fines de enero, ya estamos otra vez en territorio.
4: Sí.
13: Quedaron muchos lugares sin poder recorrer lo que es la línea sur porque nos agarró temporal de nieve, así que no pudimos llegar a varias localidades, pero nos quedó, por ejemplo, en la zona de lo que es Ñorquín, Cofitamiche, Chacagua, Ruca, Arroyo Las Minas, El Manso, nos quedó Mascardi, siete parajes, nos quedaron muchos lugares de línea sur que no pudimos, estaba planificado, pero nos agarró el temporal de nieve y bueno, logramos claro. llegar hasta donde podíamos, ¿no?
4: Claro.
13: Eso fue, la verdad, que ese trabajo que hicimos en territorio, tanto en Foyer como en Pilca, como en Comayo, fue un trabajo muy bien articulado con Defensa Civil, con el SPRIF, donde armamos todo un operativo que iban a buscar las familias al paraje, como por ejemplo nos pasó en Pilca, que fuimos a Las Vallas, Pichileufo, Pimpincura, Paso de los Moya, Arroyo Blanco, Pilca Viejo, Neneo Ruca. Ellos venían con la familia, nosotros teníamos un profesional para atenderlos a ellos, le dábamos el lente y volvíamos a buscar las familias al paraje.
4: Claro.
13: Fue un trabajo impresionante, armado con los municipios y, como te dije recién, con Defensa Civil, con el SPRIF, muy bien articulado, donde la gente pudo llegar a tener sus lentes.
4: Marcela, y obviamente ese es un trabajazo, y que quizás, teniendo en cuenta que ahora tienen una idea más concreta de cuál es la demanda, se puede organizar también de otra manera la agenda del año que viene, porque hay que decirle, lo decimos desde acá livianamente, para el gobierno de la provincia y para todos los que están en este programa, se metieron en una tremenda, porque la gente está encantada con esta idea y acá se da cuenta la gente del poder y la importancia también que puede tener el Estado cuando las cosas se hacen bien, tienen estas cosas y hay una respuesta. Entonces la gente también lo necesita, me parece. Y teniendo en cuenta esto, ¿cuál es la agenda? ¿Cómo sigue, Marcela, para cuál es la próxima localidad?
13: Nosotros arrancamos el día 20 en la ciudad de General Roca. Están trabajando los equipos del territorio, viendo los lugares para trabajar. Yo creo que ya este fin de semana van a decir los lugares que las escuelas donde vamos a estar trabajando, escuela o centros comunitarios donde vamos a estar trabajando, los diferentes puntos de atención. Vamos a estar casi 30 días en Roca, desde el 20 de octubre hasta el 20 de noviembre. Bueno. Y después seguimos por otras localidades y si iba a decir algo más, no me acuerdo. Pero sí, vamos a estar trabajando en la ciudad de General Roca. Yo creo que Roca, aparte nosotros también va a estar el tren sanitario que va a estar en la ciudad, en el lugar de Stefanelli, porque no le permite llegar a Roca centro, porque viste que ellos te piden la doble vía para que pueda pasar el tren de carga.
10: Claro.
13: Así que, pero ellos van a estar ahí, así que en un punto nos vamos a encontrar tanto el tren como nosotros, que son las últimas semanas.
10: Claro, el tren que estaba en principio en primero en Río Colorado, después iba para el lado de Darwin, sí. y venía para acá, para esta zona. Buenísimo, Marcela.
13: Yo creo que llegan el 9 uh-huh. de noviembre, uh-huh. y van a estar las últimas semanas, que son las últimas semanas nuestras, así que vamos a estar, coincidirán. La gente vaya, porque la verdad que es muy importante tener paciencia, porque lleva tiempo, la espera, es mucha la demanda que hay, pero uh-huh. un punto es muy importante para ellos, uh-huh. para poder cambiarle, poder mejorar su salud visual y poder...
10: Claro, bueno, ustedes estarán con el enfoque y hay que decir que el tren tiene controles oftalmológicos, pero también tiene trámites que puedes hacer y otros controles médicos, así que sí. También vamos a ir repasando sí. eso. Te agradecemos mucho por este tiempo y obviamente retomaremos el contacto para ir contando dónde estarán en Roca y cómo van avanzando en otras ciudades, pueblos y parajes de la provincia de Río Negro.
13: Sí, a disposición de lo que necesiten, así que sabes que me pueden llamar en cualquier momento o...
10: Retomaremos el contacto para ir contando dónde estarán en Roca y cómo van avanzando en otras ciudades, pueblos y parajes de la provincia de Río Negro.

0: audiencia. 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

0: Hora 10, 2 minutos en la República Argentina.
1: Regionales.
0: Cipolletti prepara la Caminata Rosa 2026, es en el marco del Mes Internacional de Concientización sobre el Cáncer de Mama y como cada año desde el Deliberante, junto a distintas instituciones, llevarán adelante un nuevo encuentro dedicado a la concientización, prevención y cuidado de la salud. Será el próximo sábado 24 de octubre en el Parque Rosauer con actividades desde las 15:30 para luego dar inicio a la Caminata Rosa a partir de las 18:30.

0: nacionales.
1: En Mendoza acusaron a un policía de violar a una presa dentro de una comisaría. El hecho ocurrió en la comisaría séptima de la localidad de Godoy Cruz. El oficial fue imputado por la justicia y la mujer se encontraba detenida por un caso de estafa.
0: Internacionales.
1: El Papa León XIV continúa con su recuperación tras pasar una buena noche en el Hospital Gemelli. Según informaron este jueves fuentes del Vaticano, el sumo pontífice pasó bien la noche del miércoles, se levantó este jueves y desayunó con normalidad. El máximo representante de la Iglesia Católica va a permanecer hospitalizado hasta la semana próxima.
0: Estos son los datos del tiempo.
1: Temperatura 11 grados, 2 décimas, humedad 87%, viento del sudeste a 12 kilómetros por hora, cielo cubierto, temperatura máxima prevista para esta jornada, 19 grados centígrados. Con más noticias, volvemos en cualquier momento.
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0: tercera hora de programa, 9 minutos han pasado de las 10 de la mañana. Aprovechamos este momento, señoras y señores, para decirle y para recomendarles a ustedes, si se lo cruzan, que le digan feliz cumpleaños a Ricardo Manrique.
1: Vamos, Ricky.
0: No sabemos en qué lugar de la región sur es el que más kilómetros le toca recorrer. Nuestro colega Ricardo Manrique, un aplauso, feliz cumpleaños.
1: El Ricky Martin del móvil.
0: El Ricky Martin de la región sur.
1: Muy bien, ¿eh?
0: Feliz no cumple.
1: Es igual de famoso que Ricky Martin.
0: Ricardo Manrique. Sí.
1: Igual.
0: E incluso más, te diría.
1: Incluso un poco más.
0: El periodista de la región sur, el sex symbol de Canal 10 en esa zona.
1: Vamos a aprovechar este feliz cumpleaños para mandarle a la institución Albinegra, ¿no? Feliz cumpleaños, Cipolletti.
0: Bueno,
1: igual lo hablamos ahora con Bastido, si quieren.
0: Bien, dale, en un ratito va a haber nota sobre Cipo. Señor Agustín Bulfón, diga.
1: Sí, fueron los Martín Fierro de la Música, Mario 2026. Bien. Hay un oro, el Martín Fierro de Oro. Esto, una alfombra roja que tuvo a Iván Drago en la conducción, por ejemplo.
0: Iván Drago es el que peleó con Rocky en Rocky 4. El que terminó luchando.
1: Hernán Drago, perdón.
0: Hernán Drago, sí. Es el de los sifones, es.
1: Iván Drago.
0: Te puedo decir una cosa. La mandíbula es parecida. Te puedo decir una cosa. Sí. ¿Sabes por qué es eso? Porque yo ayer también lo vi y dije, mirá, Iván Drago.
1: Es Iván Drago.
0: Así que dije,
1: ¿por qué no se llama Iván? Hernán Drago y Edith Hermida. Quienes estuvieron con la conducción. El Martín Fierro de Oro fue para Abel Pinto. ¿Sí? Así que imaginamos que Karina Melo está completamente contenta y feliz.
0: Sí, y la gente
1: habrá festejado como victoria de Boca.
0: Y la gente de Paracetamol está recaliente porque es la auspicia de ibuprofeno.
1: Claro, en eso es tremendo. Algunos otros, mientras donde pueda ya él nomás, que tiren una imágenes de la ropita que hubo, de los invitados, cositas de alfombra roja, para después pasar a las vergüenzas de la noche. Pero, por ejemplo, mejor canción, Mario, Lucra y Miranda con Tu Misterioso Alguien. Está bien, se escuchó por todos lados, la verdad.
0: Es una canción que no es nueva.
1: Está bien.
0: Es una versión, sería mejor versión en todo
1: bueno,
0: caso.
1: Bueno, pero salió mejor canción.
0: No, eso sí. Lo entiendo. Voy a objetarlo por eso. Yo creo que Miranda es de las mejores bandas del país.
1: Sin dudas.
0: Lejos la mejor banda pop y es una de las mejores bandas pop de la historia.
1: Sin
0: dudas. Yo sé que está Virus ahí también, ¿no?
1: Sí.
0: O Babasónico, bueno. Si es que lo consideras pop en DPR de rock.
1: Pero Miranda logró una repercusión impresionante. Salió del mundo pop.
0: Es un chico simpático, me cae muy bien.
1: Es simpático. Recién la ponía Yaela a María Becerra. Bueno, es la ganadora de mejor álbum, con Quimera. Uh-huh. Peleó, por ejemplo, con Catriel y Paco, con Lali, con Milo J, con otros artistas del momento. Sí. Mejor colaboración, Turf y Lali, con Loco un Poco. El tema de Turf que reversionaron junto a Lali y que, bueno, salió bien. Es un tema conocido, Turf, en una segunda vida, ¿no?, de la banda.
0: Ahora es medio raro igual, ¿eh?
1: ¿En qué sentido?
0: Es que si Lucra y Miranda hicieron una colaboración y esa es la mejor canción, ¿por qué al mismo tiempo no es la mejor colaboración?
1: Incluso dentro de los nominados a mejor colaboración no estaba el tema mejor canción.
0: Está como medio raro.
1: Bueno, ¿Qué le vas a pedir peras al lomo a Luis Ventura que organice algo serio si necesita plata? Acá está el ganador del oro, mirá. Parece el Martín Fierro él.
0: Sí.
1: Le falta el gorrito.
0: Duro ahí, se lo ve a... Bueno. ¿No? Firme el soldado. Abel Pintos.
1: Mejor artista femenina, María Becerra, también. Uh-huh. Mejor artista masculino, Abel Pintos, que lo tenemos acá también. Se lo quedaron entre ellos. Mejor grupo banda, Turf. Podrían haber ido ellos tres y listo, ya está. ¿Para qué el resto? ¿Para qué habría ido todo el resto? Mejor artista revelación, a ver si los conoces.
0: A ver.
1: Luciano Kreiner...
0: No lo conozco.
1: Y Valentino Merlo. No me gusta nada.
0: Ah, Valentino Merlo, sí, porque además estuvo acá en la región.
1: Sí.
0: Sí, es que vi un ratito, vi esa parte.
1: Ah,
0: los escuché a ellos, además.
1: Ah, mirá.
0: Los escuché agradecer, básicamente, ¿no?
1: Ah, sí, está bien.
0: Bien, divino los dos.
1: Bien, piola. Mejor artista revelación femenina, Candu Domínguez.
0: Emocionadísima.
1: Ella. Esta piba, lo que canta esa piba, es impresionante, ¿eh? Tiene una voz privilegiada.
0: ¿La escuchaste alguna vez?
1: La escuché en uno de estos programas de streaming de Un Poco de Ruido. La escuché ahí, reversionando algunos temas. Impresionante la voz que tiene esa piba. Mejor artista pop, bueno, ganó Lali.
0: Sí.
1: Mejor artista rock alternativo, ¿sabés quién ganó?
0: Rock alternativo.
1: Mejor artista rock barra alternativo. No lo Dillon. Sacás. No lo sacás.
0: Dillon.
1: Charlie García.
0: ¿Y por qué ganó Charlie García?
1: No sé.
0: Pero como un premio a la trayectoria.
1: Claro, mirá estos dos muchachos. Mirá cómo estaban, la Mona Jiménez y Juanse.
0: Por Dios, qué hermosura esto.
1: qué asado Dios, que me comería.
0: Pero qué me viene con los artistas. Mirá lo que son estos dos cracks.
1: Juanse está muy parecido a una de mis tías, ¿eh? Hay que decirlo. Cada vez se parece más. Y la Mona Jiménez no puede ser que esté tan joven.
0: Está impecable la Mona.
1: Mejor artista urbano salido del penal al premio, ¿eh? Elegante. Que lo veíamos hacía poquito, se puso un traje con un saquito con el Martín Fierro dibujado, mirá.
0: Muy bien,
1: elegante,
0: bueno, está bien.
1: Impresionante, buenos dientes, como siempre. Mejor artista folclórico, Soledad Pastorutti. Artista show en vivo, María Becerra, con Quimera 360 en River. Bueno, algunas cositas más. Importante, o bueno, no sé si decir importante. ¿Vos sabés que quién se llevó un premio en los Martín Fierro de música? Lo digo por las dudas, dos veces. De Martín Fierro de Música.
0: El Chaqueño Palavecino, por ejemplo, que lo estamos viendo.
1: Sí, el Chaqueño se llevó premio a la trayectoria.
0: Bien.
1: También se llevó el premio, digamos así como super ultra premio de premios, que acá tengo el nombre, Leyenda de Leyendas, se lo llevó Charlie García, por ejemplo. Esta chica, sí. No estoy seguro quién es. Trayectoria musical popular, Palito Ortega. Trayectoria folclórica, El Chaqueño. Trayectoria tropical, La Mona Jiménez. Uh-huh. Alguno de los premios. Y estaban las bandanas. Hay una de las chicas que no pasó frío. Se ve.
0: Sí.
1: Las bandanas que vienen en un revive. Y el Martín Fierro de Música al tema viral
0: es
1: para Wanda Nara.
0: Pero de música, digo yo. No por de un...
1: Mario, no hay error en la información. Wanda Nara ganó un Martín Fierro de la Música.
0: Bien,
1: un aplauso
0: por Wanda. Muy bien por Wanda.
1: Yo creo que esto tiene el nivel... Tiene el nivel del... Del Premio Nobel de la Paz, ¿eh? Tiene el nivel del Premio Nobel de la Paz. De Donald Trump.
0: Sí.
1: Es algo así. Es algo así, ¿eh?
0: Wanda Nara tiene un Martín Fierro.
1: Tiene un Martín Fierro en la música.
0: De antes, tal vez.
1: Canción viral, 5 millones de vistas en YouTube.
0: Ella cantaba, ¿no? ¿No cantaba una en portugués?
1: Sí, tiene uno. No ganó esa igual, ganó Bad Beach.
0: ¿Cómo era? Yo la había.
1: No me acuerdo, Mario. Ay. No tengo lugar para algunas cosas en mi cabeza. Bad Beach es la que ganó.
0: No me acuerdo.
1: La que vos decís es otra. Fíjate porque tiene que estar, Charlie.
0: Eliminé la regla de tres simples, ya no la sé hacer. Y sumé una canción de Wanda.
1: Esto es Bad Beach. Esto ganó 5 millones de vistas tiene en YouTube. No sé si es tanto, ¿eh?
0: Mirá, uno de los tramos del partido Sipo Alvarado en el último hombre tuvo 2 millones de vistas.
1: Por eso digo, me llama mucho la atención. Esto es lo que a mí, un poco Ventura es el Chiqui Tapia de los premios en Argentina, ¿eh? Y este Martín Fierro es la copa que le dieron a Central.
2: En humanoide linda.
1: En humanoide linda.
2: Preparan motores.
1: Lo estamos pisando por cuestiones de copyright, ¿eh? No se preocupen. Sí, no es que quiero ser insoportable, pero lo piso.
0: Tampoco está tan bueno para escucharlo completo.
1: No, realmente, pará, Charlie, pará, ¿eh? Te vamos a acusar con nombre y apellido. Wanda Nara ganó entonces. ¿No te parece que es un paralelo al torneo que le dieron a Central en un hotel?
0: Sí.
1: Es algo parecido, ¿eh?
0: Sí. ¿Por qué no estuvo Di María entonces?
1: Claro, que no estuvo Angelito recibiéndolo, ¿eh? Podría haber sido Martín Fierro de Música. Mirá los Pimpinela.
0: Los Pimpi.
1: Siguen juntos, increíble. Qué raro que no se den la mano.
0: ¿Y qué querés? ¿Que más turbio todavía que sea? Ya está, chico. Ya el nivel de turbidez es como cuando viene la crecida en el río Neuquén.
1: ¿Y quién es la angelita negra esa? No la ubico.
0: Ay, pará.
1: No la ubico. No sé si ya él tiene el nombre por ahí, pero...
0: Karina la princesita.
1: No, Karina.
0: ¿Es muy alta?
1: Sí,
0: no, es, no es sé
1: gigantesca.
0: Ni idea.
1: No, bueno, en fin, Mario. Martín Fierro la Música.
0: Muy bien.
1: Acabamos de perder 10 minutos de radio.
0: Gracias por el momento. Ese es Valentino Merlo.
1: Valentino Merlo, mirá qué cartelita.
0: Muy bien.
1: Es la Unión Coupé.
0: Cambió el piluso por una gorra porque estaba vestido de. Para salir de noche. Estaba de fiesta.
1: Sí, es cierto, cambió el pilucito. Se puso una gorra, se la choreó a la Unión Coupé la gorra.
0: Valentina Unión Coupé.
1: O lo decís por la carterita, ¿no?
0: No, por, lo dice por la gorra seguramente.
1: ¿Está gritando desde allá?
0: 10:19, señoras y señores. Martín Fierro Musical. Yo pensé que ya se entregaban. No sé por qué yo pensé que ya se entregaban estos.
1: Yo pero bueno, tampoco,
0: evidentemente, o sea, es novedoso.
1: No, lo que pasa es que están los Gardel, están los otros premios que son importantes para la música y Ventura que se quiere meter en el medio.
0: Bueno, ¿vendrá alguno más?
1: Ah, Sandra Mianovich estaba enojada porque no la invitaron.
0: No la invitaron a Sandra Mianovich.
1: Hay lore ahí, ¿eh?
0: Esto va a estallar.
1: Pero canta Sandra.
0: De hecho, por ejemplo, las... en algunos de las separadores, o sí, separadores, sobre todo de la artística de Nacional,
1: es cierto,
0: son canciones de Sandra Mianovich, que tiene un programa de música en Radio Nacional los fines de semana.
1: Sí, pará, en eso ganó mejor presentación de música de... Mirá estos dos que son importantes. Mejor música cortina de programa ganó la de LAM.
0: Para mí tiene que ganar la que tenemos nosotros.
1: ¿Y mejor música de comerciales?
0: Sí,
1: Zafiros.
0: Muy bien. Impecable. Ese es el mejor de los premios otorgados ayer, el de Zafiros.
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0: Nos vamos al móvil con Rigo Castaño. Buen día, Rigo, ¿cómo andas?
19: Buen día, chicos, ¿cómo andan ustedes? Abrazo grande.
0: Muy bien por este lado. ¿Cómo viene tu mañana?
19: Y acá medio... mal, estoy haciendo todos los trámites, chicos, para que me indique que tengo que hacer reposto, pero me están haciendo caminar por todo Neuquén para eso.
0: Ah, si no.
19: Estoy con un desgarro y me hacen caminar de... Parezco Julio Boca en el Lago de los Cisnes, tanta vuelta que estoy dando.
0: Y bueno.
1: Acá tenemos una imagen tuya, Rigo, en vivo en este momento que es impresionante, ¿eh?
19: ¿Ah, sí?
1: Ojalá puedas acercarte al YouTube en un momento a las 10 y 26.
0: Te vamos a mandar la imagen, si
1: sí,
0: no.
1: Sí, es impresionante.
19: Ah, ¿La de la moto?
1: La del movilero sí. Vikingo.
19: Vos sabés que se empezó a viralizar esa foto que hizo el Dani. Me está llegando todos los días. Bueno, no los quiero aburrir demasiado, chicos. Me voy a referir a lo que está sucediendo en el distrito donde... Bueno, ya lo habíamos preanunciado, ¿se acuerdan? Cuando contábamos las obras que se están haciendo en la confluencia de las circunvalaciones, muy cerquita del distrito, y que el propio Gustavo Soit hablaba de la necesidad de agilizar el tránsito en aquella zona que se está poblando. Es la zona que más se está poblando en Cipolletti, y obviamente esto tiene que ir acompañado de infraestructura. Bueno, Soit en su momento adelantó que se iba a construir una escuela técnica, creo, sin temor a equivocarme, la escuela técnica más importante de la provincia. Cuando finalmente quede inaugurada esta técnica con especialidad, con una especialización en robótica y programación, uh-huh. Bueno, va a ser realmente punta de lanza en la educación técnica y en la modernización de lo que es la educación técnica. Hablamos del CEP y al respecto estuvimos hablando con quien es el supervisor de la obra, el arquitecto Lucas Marcet, quien nos daba detalles de esta construcción y de los problemas que están teniendo para llevarla adelante.
20: Es un proyecto bastante grande, cuenta con una superficie de 2.925 metros cuadrados, y bueno, cuenta con tres áreas. Tiene un área principal que es el acceso a la escuela sobre calle Michay. Después tiene otro sector que están los talleres y un tercer sector que es el salón de usos múltiples. Este sector cuenta también con cocina, con comedor, y bueno, la idea es que este sector tenga un acceso independiente por calle Los Teros para el uso de lo que son actividades culturales. Uh-huh. Eso un poco en resumen.
21: ¿De qué inversión estamos hablando, Lucas?
20: La inversión es un poco más de 5.100 millones de pesos. El plazo de obra son 720 días corridos. Hay que tener en cuenta todo lo que es el periodo de lluvia, ¿no? Que, o sea, claro. Un poco lo que estamos haciendo es ser creativos con respecto a ese tema, porque ya como se sabe, digamos, con la cantidad de lluvia, el terreno por ahí se satura de humedad y ya es como que se encharca, ¿viste? Entonces, la idea es ponerse creativo y buscar alternativas. Por ejemplo, los días que llueve, no sé, se hacen otras actividades como para ir a doblar estribos o cosas así bajo techo, dentro de un obrador, ¿viste?
21: Claro.
20: Y bueno, se le busca la vuelta de esa forma.
21: Estamos hablando de que la obra estaría finalizada entonces, sacando cuentas, para mediados del 2028.
20: Claro, la obra lleva alrededor de 3 meses de iniciado, y bueno, en estos 3 meses llevamos como 45 días perdidos por lluvia. Así que bueno, depende de ese tema, porque si sigue lloviendo, o sea, el plazo se extiende, ¿verdad? Entonces, claro. Se estima, por eso hablamos de días corridos, en el sentido de que días que se puedan aprovechar con buen tiempo. Pero obviamente, sí, o sea, estamos hablando de mediados de 2028. ¿Verdad? Sí.
21: Claro.
20: Correcto.
21: Claro.
20: Correcto. Pero, o sea, eso no lo sabemos hasta porque dicen que lo del tiempo, el mal tiempo va a seguir hasta diciembre. Entonces, bueno, hay que ver.
19: Bueno, creo que lo notaron ustedes en las palabras de Marcet, la preocupación que tienen, ¿no? Porque arrancaron hace 3 meses, llevan perdidos 45 días de esos 3 meses, más de un tercio. Y bueno, con las complicaciones que trae la lluvia para todo, para absolutamente para todo. Pero bueno, se espera que para mediados del 2028 la escuela técnica más moderna de la provincia ya esté finalizada, y en el distrito también, con un impacto social para el barrio, chicos, porque el salón de usos múltiples no va a ser exclusivo para el uso en materia de educación, va a estar disponible para también la vida cotidiana del barrio.
0: Buenísimo, Rigo, te agradecemos la información.
19: Abrazo grande.
0: Abrazo grande para vos. 10:31, señoras y señores. Momento del servicio informativo.
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0: Hora 10:31 minutos en la República Argentina.
1: Regionales.
0: Trabajadores de OCA Cipolletti reclaman por salarios y certezas sobre el futuro de la empresa. Los empleados de la sucursal ubicada en calle 25 de Mayo 233 llevan adelante una protesta por el pago de haberes en cuotas y la incertidumbre sobre la situación institucional de la firma. El reclamo también se replica en oficinas de Neuquén y otras provincias del país.
1: Nacionales.
0: El gobierno convocará a mineras y operadoras para optimizar los trenes de carga de la Puna Salteña. La reunión prevista para la próxima semana buscará recursos privados destinados a habilitar plenamente el ramal ferroviario C-15 y optimizar la capacidad operativa del C-14. Se trata de una vía estratégica que, por su alcance con Bolivia y los mercados internacionales, para la producción provincial.
1: Internacionales.
0: Florida podrá replicar las restricciones a las redes sociales para menores de 14 años. Una corte federal de apelaciones revocó la medida cautelar contra la ley estatal, que también exige autorización parental para usuarios de 14 y 15 años.
1: Estos son los datos del tiempo.
0: Temperatura 11 grados 8 décimas, humedad 84%, viento del este a 13 kilómetros por hora, cielo cubierto, temperatura máxima prevista para esta jornada 19 grados centígrados. Con más noticias volvemos en cualquier momento.
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3: Le damos paso nuevamente a Luciano Muñoz. Adelante, Luciano.
4: Mario, Agus, ¿cómo están? Bueno, por supuesto, como dijimos en la salida anterior, estamos donde tenemos que estar. Y vaya si hay que estar en el Club Cipolletti por estos días, siempre, pero digo por estos días también, porque son días muy especiales, ¿no? Teniendo en cuenta lo que está viviendo el equipo albinegro y sobre todo en la institución, porque estamos en el 100 aniversario justamente de este club tan importante para la región y estamos nada más y nada menos que con Marcelo Bastido, que ustedes ya lo conocen, para que nos cuente un poquito de todo. Marcelo, con mucho trabajo, como veíamos fuera de aire, preparándose para lo que va a ser este, el evento de este sábado, ¿no?
5: Primero que nada, buenos días, gracias por venir a ver al Club Más Lindo, estar acá. Como ves, estamos hoy en nuestros 100 años de vida del Club Cipolletti, así que no es poca cosa. Trabajando a full por el tema de la fiesta, sí, en mi caso me toca también el fútbol, así que sin descuidar el fútbol, que es lo que nos mueve a la gran mayoría. Así que la verdad que estos días es un trabajo enorme.
4: Uh-huh. Como te decía yo recién, te noto cansado, con mucho trabajo por delante, pero también con una sonrisa de felicidad por todo lo que está pasando, ¿no? No es casualidad, digo, el 100 aniversario del club, el presente futbolístico, el estadio lleno, hay una esfera muy especial, digo, hay un sentimiento muy especial en la ciudad, ¿no? ¿Perciben eso ustedes?
5: Sí, claro, una efervescencia tremenda. Pero también nos coincide todo, el aniversario, el centenario, no es que cumplimos 83 años, no, se cumplen 100 años, así que bueno, junto con el presidente, ahí me ves, junto con Adrián, que también está haciendo otras cosas, no sé si es preocupado, feliz, ansioso, no sé cuáles son las sensaciones que me pasa, pero bueno, también amigos me dicen lo mismo, que me noto medio preocupado, y sí, porque hay mucha responsabilidad, o sea, para que las cosas salgan bien, tienen que estar todos los días, o sea, y todo el día haciendo cosas, más en la instancia que estamos. Es un año impresionante, de lindo, de bueno, que estamos preparando eso para que sea una fiesta gala, tirar la casa por la ventana en el buen sentido, que salga todo perfecto, y después estamos a full con el tema del partido, que no es poca cosa. Ustedes vieron lo que se vio el domingo en la visera, fue algo impresionante y emocionante. Ver gente grande, nenes, chiquitos, mujeres, señoras grandes llorando, fue una emoción tremenda. Bueno, no lo puedo disfrutar en mi caso personal porque, o sea, el día del partido, que todos esperamos querer verlo, no lo puedo ver con comodidad porque hay que andar atrás de todos los detalles para que salga como salió. O sea, no solamente yo, la gente me acompaña en el fútbol, que son mis amigos también, porque hubo mucha gente en la cancha y no hubo ni un inconveniente, entonces eso es parte del trabajo también.
4: Sí, realmente es así lo que describís. De hecho, uno que tiene la posibilidad, ¿no?, de estar dentro del campo de juego, siendo nacido y criado acá, es inevitable que se te ponga la piel de gallina, porque es como decís vos, está toda la ciudad y más, te diría, diferentes personas de diferentes localidades que vienen justamente a vivir el fútbol del albinegro.
5: Claro, viste, y lo que pasó en la cancha otro día, 10.000 personas, lo pasa todas las veces y no hubo ningún problema. Entonces, después terminó el partido y parecía que no hubiesen agarrado un tren de frente porque terminamos reventados, pero bueno, felices, contentos, emocionados. Estamos a dos partidos de poder jugar en otro nivel o a un partido de poder jugar la gran final. Así sí, que bueno, también estoy a cargo de la gestión del viaje, la logística.
4: Viaja mañana el plantel.
5: El plantel viaja el día viernes, así que también viendo cómo nos vamos, la logística allá del hotel, las prevenciones que hay que tomar para un partido de esta magnitud, la fiesta, así que yo también, la gran parte de la comisión va a estar en la fiesta porque tenemos que estar, la organizamos nosotros, entonces es como festejar un cumpleaños y no estar de cumpleañero.
4: En este ida y vuelta, ¿no?, que es inevitable, digo, entre el presente futbolístico, como decías vos, los 100 años, ¿qué podemos comentar así rápido de lo que va a ser esta fiesta? Sin spoilear mucho, pero ya algo se sabe, ¿no?
5: Una fiesta gala con muchos sorteos, muchas autoridades, ya confirmaron las autoridades gubernamentales, muchas empresas, vendieron muchas mesas a las empresas, a los comercios acá de la ciudad. Así que no, creemos que va a ser algo histórico, van a haber 1,000 personas. Así que bueno,
0: hay lugar todavía,
5: Lucho, como club, de que salga todo lindo con la empresa.
4: Claro. Te escucha Marce.
0: Marcelo, ¿qué tal? ¿Cómo estás, Agustín, de este lado? Bueno, felicitaciones, feliz cumpleaños a la institución, a través tuyo también. ¿Hay lugar todavía en la cena? ¿Queda alguna mesa?
5: Por suerte está casi todo vendido, che.
0: Bien, bien.
5: Estamos justo armando eso porque como ha comprado mucha gente parejas, así que estamos armando esa la gente por pareja. Lo de las mesas ya está todo organizado. Estamos organizando a esa gente que vino a comprar y alguno que otro que compró una sola entrada. Así que, pero por suerte está casi todo vendido.
0: Muy bien, bueno, buenísimo. Entonces, a la espera. Y Marcelo, me parece que para una institución como Cipolletti, estar festejando los 100 años, jugando el partido que va a jugar, no hay mejor marco, ¿no? Digo, porque desde lo futbolístico y con toda la historia que tiene encima, ¿qué mejor manera de demostrar lo que es la institución para la Patagonia, para Cipolletti, que jugar estas instancias?
5: No, la verdad que es impresionante. O sea, son todos problemas, pero problemas lindos. En mi caso, en el caso de la comisión, preferimos tener este problema y no estar peleando por el descenso como se peleó en los últimos años. Claro. Así que nos llegan los 100 años, a nuestro entender, en el mejor momento. Sí. Históricamente no jugamos este partido hace más de 20 años.
0: Realmente especial.
5: Así que nos agarra en un momento muy lindo del club, ¿viste? En el 2021, descendió. En el 2020 le rematan el predio que tenía en la falda. En el 2026, Cipolletti compró un predio del que tenía.
3: Se nos empezó a cortar ahí.
5: Pero
3: bien, lo estábamos escuchando a Marcelo Bastías, a cargo de la subcomisión de fútbol, marcando lo que ocurrió en los últimos años, incluso desde lo patrimonial. Sobre todo a partir de este anuncio de hace un tiempito, de la incorporación de nuevas tierras, pensando en la ciudad deportiva del Club Cipolletti, ¿no?
0: Claro, un montón de proyectos para el club, un montón de festejos. También a quienes transite por la calle O'Higgins, han hecho un mural sobre la pared ahí de la cancha, que es impresionante, recorriendo los principales personajes de la historia del club. Un montón de cositas, y bueno, este sábado, ya lo decía Marcelo, es una excusa para juntarse quienes puedan y hacer la previa antes del partido del domingo, que será 15:30 y que obviamente va a ser transmisión, pero esa data la tenemos muy bien escrita, grabada, todo.
3: A ver, escuchemos.
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0: 8 minutos para cerrar, señoras y señores. ¿Quiénes murmuran? Paula Leguizamón, Marcela Hernández.
1: No, sí, es una cosa.
0: Esa luz roja no indica un cabaret, compañeras. Es que estamos al aire.
2: Marce, pusiste la... Tampoco somos los de River, así que callate.
0: Claro. No, no, callate. La frase... Callate. Cualquier futbolero sabe que la frase cabaret está asociada a Boca.
1: Y la verdad que
0: porque
1: sí.
0: La usó Diego Latorre para definir ese
2: pero
0: equipo.
2: ¿Y por qué tendría Mancela que ser futbolera?
1: Es jugador claro, de Boca.
0: Mancela es futbolera,
2: en realidad,
0: no sé.
2: Yo sé que siempre lo relacionan con Boca, pero solo quería provocar la reacción en
1: me
2: Mario.
1: Me parece muy bien. Qué flequillo,
0: no,
1: Marce.
0: Lo mío no es reacción, es
1: información. Te queda bien, ¿eh? Así.
2: No, me puse los...
0: Son los auriculares.
2: Solamente me puse auriculares. Solamente me puse auriculares, no hice nada más.
1: No, mirá, buen flequillo, ¿eh? Mirá, ahí mirá, se ve en vivo, mirá.
2: Ay, parece que vengo en la peluquería.
1: Ay, ya, ¿viste?
2: Ay, un poco.
3: Estás divina,
1: ¿podés, Marce, tipo conseguirte
3: es un
1: unos auris para ir por la calle?
2: Yo no me muevo acá hoy. Ah. Me quedo así y este auricular me lo llevo a mi casa.
3: Claro, no te lo toques. Vas con el auricular por todos lados.
2: Por todos lados.
1: ¿Me permiten leer un mensajito de WhatsApp?
0: Por favor.
1: Dice, dale. Hola Mario y Agustín, buenos días.
0: Buenas.
1: No quiero decir que lo estoy leyendo por esto, pero un poco sí. Para Agustín, hoy juega el León, Estudiantes. Espero que les vaya bien si ganan, porque pero que no sea robando, pide.
0: No roben más.
1: Porque hoy nuestro fútbol, porque hoy en nuestro fútbol tu equipo que gana, gana robando. Que viva el fútbol. Dice Marcelo, gracias Marcelo.
2: Estudiante, ¿eh? Hoy juega Estudiantes.
3: ¿Cómo hoy equipo? O sea que se gana Estudiantes es porque robó. Eso estamos diciendo.
1: O calcula que dice
3: por
1: que
3: propiedad
1: no, transitiva.
3: Que
1: no ganemos robar.
2: Mañana en las efemérides
1: sí.
2: Hay una fecha muy particular para Estudiantes.
1: Bueno, nos pasa seguido. Son cuando uno gana copas importantes.
0: Mañana no era hoy.
1: Efemérides.
2: No, mañana.
1: Ay, mañana. Mañana es mañana. El 16 de octubre.
2: 16 de octubre.
1: Che, tengo una foto, Yael, ¿está la foto? Te puedo pedir cuando puedas hay una foto que queríamos poner, no voy a contestar a lo
3: cuando dicen foto yo enseguida pienso algo que no hay que pensar, pero me pasa lo mismo cuando dicen Marcelo. O Marcela.
1: Abogado. Es así.
3: Y necesito completar la frase, pero no lo voy a hacer porque estamos al aire.
0: No.
1: Me parece muy bien, ¿eh?
2: Tenemos una
1: sala
2: acá atrás que la utilizamos para eso.
1: Ahí está la foto, mira.
0: ¿Quiénes son?
1: Eso acabo de publicar en mis redes sociales, ¿eh? Es,
3: ¿me estás jodiendo?
1: Carlos Saúl.
3: ¿Por qué voy a encontrar?
1: Mauricio foto, Macri, amigo? Y Mick Jagger con la camiseta de Flamengo.
2: Hay que, izquierda.
1: Le mandamos
3: sabes
1: un
3: que
1: beso.
3: Te va, Yo lo que haría es en este momento empezar a hacer todo lo que... Publice, porque está saliendo en nuestro YouTube.
1: Espejito rebotín.
0: No pasa nada. Yo te digo una cosa... Tal vez te termine jugando en contra eso.
1: Nunca, Mario.
0: Lo vamos a ver después de las semifinales.
1: ¿Vos decís?
0: Yo no tentaría eso.
1: Es como congelar
0: pero yo
1: jugadores.
0: Yo no creo en eso, sí.
1: Es claro. Como congelar jugadores. Vos no congelás.
0: No, de ningún modo.
1: Ok.
0: Yo confío en el buen juego de mi equipo. Por eso me va como me va.
1: Y acá, bueno, por eso estás tan amargado.
3: Antes que lo digas, ya lo dijiste vos.
1: No, sí, él
0: confió al pedo.
1: Lo aclaró bueno, desde confío. El principio. Sí. Y acá dicen si el Club Cipolletti es, pregunta Rosa, si es dueño del U19, dice. Porque
0: sí es.
1: Hablan mucho de Cipolletti, dice.
0: Sí.
3: Y no, hablamos mucho de Cipolletti porque es el equipo que está en el... Renegrino, hace 30 años que lo seguimos, qué sé yo, como un medio histórico.
2: La radio está en la ciudad... ¿Dónde está ese club?
1: Claro, yo creo que noticiablemente hay un montón de excusas. Pero además, el Club Cipolletti para la Argentina ocupa un lugar. Y está acá. Hay una
3: representación. Está acá a dos cuadras.
1: Hay una representación, me parece que es importante, de la Patagonia misma.
3: Sí, claro.
1: Como club. Entonces, yo creo que tiene sus razones. Después, obvio que hay otros. Y lo hemos hablado. Hablamos también lo que pasa.
0: No, hablamos de otros. Es mentira.
1: Se nombran, Mario. Sol yo sé que vos tenés tu arraigo con la ciudad roquense.
2: Yo soy
0: de hablar de la Patagonia.
2: De muchos otros equipos. Dejamos de hablar de muchos otros equipos de la zona porque Mario era hincha de todos. Entonces, ya claro. Era como.
3: Ya era como mucho.
0: Yo soy de muchos clubes al mismo tiempo.
3: Pero además, vos decís fútbol y Mario empieza y ya tenés que poner el piloto automático porque se pone...
1: Deportivo Chocón.
0: No.
1: ¿Cómo se llama?
0: Chocón Lauquen.
1: Chocón Lauquen. Ok. ¿Ves? Tiene.
3: Te conocen todos, preguntale.
0: Pero bueno, ahora no.
3: Fútbol es
0: una cosa... Los chicos de básquet juegan en el Chocón.
2: ¿Que no tenga fútbol algo? ¿Algún lugar en el mundo?
0: Sí,
2: no
0: en sé. El mundo seguro.
2: En nuestro país.
0: Seguro. Y en nuestro
1: seguro.
0: País debe haber, pero...
1: Entonces
0: donde haya alguien con pasión, habrá una pelota rodando... Mira. Y alguien jugando al fútbol,
3: ¿ves,
0: aún
3: ves por qué no hay que hablar?
2: ¿Ves
3: por qué no hay que hablar de fútbol?
1: Pero es lindo lo que dice. Y yo te iba a agregar, Marce, que por suerte, en general, en todas las ciudades y en gran mayoría de los pueblos de la Argentina, hay clubes de barrio. Sí, claro. Que es algo único en el planeta, la cantidad de clubes de barrio, y que después muchos de esos crecen y llegan a otros lugares, cuando en general en otros espacios se
3: sí, paga un dinero. Sí, acá es de fútbol, en Sudáfrica era rugby, digamos.
1: Claro.
3: El deporte, cuando es gratuito y le permite a los sectores vulnerables acceder a esto, también es una posibilidad de movilidad ascendente.
1: Pa, ves, no podemos hablar de esto, que ya Paula se pone así, ¿ves?
3: Ya una cosa. Me politizo. Termino politizando.
0: Ah, Levita, aflojale un poco.
2: Qué profundo.
1: Bueno, pero los dos tienen razón en lo que dijeron.
0: La razón de mi vida, le falta decir. Esto es la razón de mi vida.
2: ¿Sabés qué es esto? Que llevamos 365 días con lluvia y nublado.
1: Sí, es eso.
2: Entonces ellos están así por eso.
0: Y no trajeron...
2: Y no trajeron nunca una...
3: Ayer veía un viral en Instagram que decía... ¿Cómo fueron septiembre y octubre de 2026? Está lloviendo, salgo corriendo a levantar la ropa.
1: Sí.
3: ¡Salió el sol! Vuelvo con la ropa. Sí. Está lloviendo, salió el sol. Está lloviendo. Un viral en Instagram que decía... ¿Cómo fueron septiembre y octubre de 2026? Está lloviendo, salgo corriendo.

0: Claro. Sí, ¿qué claro. más querés de mí? ¿Qué más querés?
1: Es terrible.
2: Pero va a seguir así.
1: Sí, Mario, va a seguir así y por lo menos, mirá. A ver, lo que pasa es que viene el pronóstico extendido, habla de probabilidades de lluvia muy altas para los próximos días. Lo que pasa es que después, a medida que se actualiza, baja un poquito.
2: Mi digo, otra, perdón. Sí. El título, te preguntaba eso, el título en crónica es: se viene el diluvio. Bueno, no era para acá, tranquilos. Sí,
1: están cubriendo el litoral.
2: Están en el litoral, que es un lío bárbaro, es también Misiones, total, Corrientes, la zona de las cataratas. Muy habrán peligroso. Visto los videos, sí, lo tremendo. Que es.
1: Te digo, mirá, sí. las probabilidades de hoy y los próximos días.
0: Sí. El hoy, el domingo.
1: Probabilidad general, hoy 25%, mañana 25%, es sí, bajita. Es sí. El sábado 10%.
0: Bien, bajísimo. Bien el sábado. ¿El domingo?
1: 55%. El lunes 92%. Ah, el martes 60%. El miércoles 55%. El jueves 55%.
0: ¿Qué hacemos el domingo con el asado?
3: Y lo haces a la olla, como un compañero.
1: Pero dice tormenta aislada, el domingo. Hay 55, pero aislada. Ese es el otro tema, bueno, que puede que nos estar debe más ir sueltita.
0: Un ratito entre las 11 de la mañana y las 15.
2: Tal vez pueda. Claro. Sí, es un buen...
0: Para comer un poquito sí, afuera. Sí, un buen lapso.
1: Y para poder ver a Chipoletti mientras... Ah, perdón, no quiero hablar para que Rosa no...
2: ¿Te gusta comer afuera?
0: Sí, me gusta.
2: ¿A vos te gusta comer afuera?
3: ¿Qué sería comer afuera?
1: ¿Afuera de dónde?
2: Fuera de tu vivienda.
0: En el patio.
3: Ah, porque sí. también puede ser en mi patio.
2: Claro, no, estamos hablando de, no, como planteó Marce, patio.
3: Así. Patio.
0: Patio.
3: Sí, me gusta. Me gusta.
1: Sí. A mí me encanta. ¿A vos te gusta? Sí, me encanta si hay, no, si no está la condición.
0: No tenés patio.
1: Cuando te pega el sol en el asado...
3: Puedes ir a la plaza.
1: Te pega el sol en el asado, se fermenta distinto igual, hay que tener cuidado, pero... tiene otro saborcito.
0: Eso pasa para Año Nuevo, ¿viste? El primero de enero. A las 3, 4 de la tarde.
1: Con el solcito en la jeta.
0: Bueno, pero... trae la ensalada de fruta.
3: Yo me lo como en el patio, nos sentamos en reposeras, porque las reposeras están afuera siempre. Claro, sí, y las bien. Sillas no se sacan porque se arruinan.
1: Bueno, no, yo saco sillas, sí.
3: No,
0: nosotros sacamos.
1: No puedo comer asado en reposera, me incomoda muchísimo.
3: Yo te sí. queda como... Y entonces, a mí lo que me gusta es que te podés comer todo y te dormís la siesta ahí.
1: Ahí mismo.
3: Haces todo junto.
2: Claro, porque estás en reposo.
3: Porque estás en reposo. La tirás para atrás, tuki, listo. Sí, sí. Se claro, terminó. Se cerró la persiana y los demás que sigan haciendo. Sí.
2: Que te despierten para el mate ya.
1: Me parece claro. bien. Yo, el 31 que pasó, primer día de este año, la recibida, digamos, sí, a la noche, la hice en el patio de casa con mesaza afuera y todo. Mm. Y salió bastante bien, ¿eh?
0: Y nosotros todas las fiestas de fin de año es mesa afuera.
3: Bueno, ¿sí? ¿Viste? Sí, pero ustedes porque no entran en ninguna casa.
1: Claro, por ahí ese
3: se
1: es
3: necesita el polideportivo para Zoom. Alquilan el polideportivo.
1: Ya pidieron el municipal.
0: Sí, ya tenemos pedido el corpo.
1: El corpo.
0: Vamos a dividir así. Claro.
3: Imposible que lo puedan hacer adentro de ningún lugar.
0: No, pero es re lindo. No, es que alguna vez nos ha tocado encerrados en algún garage o en el medio apretado, porque hemos tenido fiestas de fin de año con lluvia y bueno, sí. había que encerrarse. Pero bueno, nos apretamos igual.
3: Y sí. Todos sabemos que tu familia, si hay que festejar, no hay problema. No hay ni, no encuentran problema.
0: Dos y cuarto ya suena cachumba.
2: Cachumba sonó mucho el fin de semana.
3: Me ha tocado pasar Año Nuevo en esa, no sabés lo que es.
1: Qué lindo.
3: Donde mejor se pone en la casa
1: de. Y yo he nacido en ese tipo de festejos y me fascina. Mesa larga, un montón de ruido.
3: Es re
1: lindo. No se puede conversar, no importa.
0: Son como 25 millones de charlas y no te querés perder ninguna.
1: No querés perderte ninguna, pero se sobrevive y, sí. y hay una, uno se va con el corazón lleno.
2: ¿Cumplimos con todos los mensajes?
1: Sí, muy quería bien. Decirte nomás sí. que hoy a las 19 horas estará el coro municipal, Mario, como parte de la feria del libro de Cipolletti. Ah, el coro bien. Y la banda municipal de Cipolletti van a tener un espectáculo también 19:30. Uh-huh. Obviamente esto es libre y gratuito. A las 18 se proyecta La Familia del Futuro en el cine y también está El Código Enigma. A las 20, ¿eh?
0: ¿Cuál es esa?
1: Atención, El Código Enigma.
3: No la conozco.
1: Yo estoy casi seguro que sí.
2: No, ninguna de las dos, me parece.
1: Pero
3: La Familia del Futuro creo
1: que la vi
3: con... Película
1: del 2014.
3: Matías, mi sobrino, alguna
1: vez. El Código Enigma con Benedict Cumberbatch y Keira Knightley. Un genio matemático que tiene como misión descifrar los códigos que la Alemania nazi emite.
2: Marce, está hablando Agustín, por favor.
0: ¿Lo podés dejar hablar? Es como el del funcionario del video que presentaste, tu inglés.
2: ¿Podés respetar?
1: Bathroom Break.
2: Era Bertie Venegas Bulfón.
1: ¿Bertie Venegas? ¿Lo escuchaste?
0: Sí, lo escuché.
2: Bertie Venegas Bulfón.
1: Bueno, no, básicamente eso. La máquina que básicamente decodificó la comunicación nazi

0: en la Segunda Guerra Mundial, que fue clave para el final de la guerra.
1: Muy bien.
2: ¿Cómo me dijiste el nombre de la peli? Se me
0: olvidó. El Código Enigma.
3: El Código Enigma.
2: Pasan hoy en el cine del CCC.
0: Buena peli, dicen, ¿eh?
2: ¿Sí?
0: Sí. Hoy en el CCC a las 20. Acuérdense, entrada libre y gratuita.
4: La vi. Sí. Está muy buena. Bien. La vi.
2: Bien. Bueno, si Marcela verdad. Dice que está muy buena,
4: Mario no la va a mirar. Sí, no es de terror.
1: Si Marcela dice que es buena, yo no las veo.
2: Yo
1: no,
2: sí,
1: no.
2: yo le, a Marcela le creo todo, no porque cada vez que me recomienda está buenísimo.
4: ¿Viste?
0: No sé.
4: Pero a él no le gustan. No, pero no es de terror, Mario. No yo... es policial, no es de la que... No, no. Sí, sí, la vi.
0: Es rara bien. En el repertorio de Marcela, entonces.
4: Sí, exacto. Pero cada tanto mete una rareza.
2: En general es policial. No, claro. El repertorio de Marcela es todo policial.
1: Sí, trabaja el Sherlock Holmes, Oppenheimer y otras cosas más.
4: Exacto.
1: Hay... Es la entrada es libre y gratuita, pero uh-huh. pueden retirar entradas antes para asegurarse un lugar.
0: Exacto.
1: Nombre de DNI, número de DNI, perdón.
2: Qué lindo
1: ir al cine. Y le dan dos entradas.
0: Bueno, el nombre también.
2: Es muy lindo ir al cine.
0: Sí.
1: Sí,
2: a mí me gusta mucho.
4: Hay que ir descansado al cine.
1: Ah, descalzo, pensé que
4: no, descansado.
2: Descalzado.
4: Yo me duermo.
0: ¿Hay gente que ronca?
4: ¿Y yo, por
2: ejemplo? ¿Te dormís?
4: Yo me duermo.
1: Hay que echarlos.
0: ¿Qué hacen si alguien ronca en el cine? ¿Le dicen algo?
2: Le pega una cachetada.
1: Hay que llamar a seguridad.
0: No, pero por ahí te...
1: Hay que, llamar a seguridad.
0: Claro. ¿Directamente?
1: Y si está molestando
2: te
1: el resto.
2: Está molestando, ¿sí? No puedes mirar una película.
1: Es como los que corren picadas, hay que llamar a seguridad.
2: Amigo, si querés dormir, andate a tu casa. Tanto sueño tenías, no hubieras venido.
1: No hubieras venido, exacto.
4: Bueno, pero es que me gané la entrada, ¿qué crees que haga?
2: Regalala. Bueno, no sé, regalala. Si tenés sueño, dormía antes, ¿qué es eso?
4: O me acá hace
2: no.
4: Efecto...
2: ¿Acá? No.
1: Podés dormirte, pero no roncar.
2: Claro,
4: no, ¿cómo? No, uno no puede, controla. Claro, no maneja lo que hace cuando...
2: ¿No viene un cosito antirronquido? Llévatelo al cine.
1: No debería. No,
0: ya se iba con los tapones para los ojos, de oído, todo. Sí, iba preparado.
4: El coso de los dientes, todo.
2: Sí, y algo que me molesta es que me molesten cuando estoy en el cine, porque con lo cara que sale la entrada, sí. Así, que ya que pude juntar para ir, hay uno roncando y el otro comiendo pochoclos, no.
0: Salvo
2: no.
0: El CCC que te sale 8 luquitas, hasta el, películas del Oscar, claro, sí. Pero es cierto que... Y el que quiere disimular que está comiendo, porque está prohibido, y es peor, porque es el doble de ruido. Sí,
4: el sonido es más lento, en cámara lenta, es, ¿viste?
1: El caramelo que se va a abrir.
0: Ay, no. Y vos decís, no, pará. No. Estás comiendo bulones, flaco, ¿qué te pasa?
4: Pará. Peor el que se mueve todo el tiempo y te patea el respaldo.
0: Bueno, también.
1: Quédense en casa, mejor.
4: Sí. Era re mala onda.
2: Qué mala onda tenemos hoy.
0: ¿Sabe qué? No vayan al cine. ¿Sabes?
1: La verdad, la película es una porquería.
4: Mirá en tu casa en OJ.
2: Y de tener gente alrededor es lo peor que te puede pasar.
1: No tiene ningún sentido. Quédense solamente escuchando la radio.
4: Te pelea por el apoyacodo, ¿viste? Empezá con...
1: Ah, bueno.
4: Eso también.
1: Sí, tiene que haber como una... Hay una cuestión de cortesía también ahí en el...
4: No, no, la gente ya no es cortés. Para mí ya tiene que haber una
2: nunca
4: separación.
2: Tuve problemas por el apoyacodo. Eso tengo que admitir que no...
4: Vos sos la que acapara.
2: Y obvio, yo me siento y me apoyo. Y después, sacame. Vení, sacame.
1: Vos no tuviste problema, lo demás sí, entonces.
4: Claro, sacame. Ah, claro. Eras vos.
1: Bueno, no se descalzan en el cine, no está bueno tampoco. Vayan descansados, como dijo Marcelo.
2: Si se descalzan, Piesidex.
1: Porque... No, no se descalzan. ¿Qué tienen en el programa de hoy?
2: Está el capítulo de Rulo.
1: Hoy está Rulo.
2: Está Rulo, sí, Rulo. Que tiene un amigo oloroso. Hoy para
0: hablando de eso. Conozco justo. Alguno, ¿eh?
4: Hablando de descalzarse, digo.
2: Sí, sí. Sí, es don...
1: Hoy vuelve Rulo, capítulo estreno.
2: Capítulo 8 ya. De Rulo.
1: ¿Cierra temporada o tiene más?
2: No, tiene más. Ah, y además, bien. Cada vez que vemos un capítulo de Rulo, nos hacemos una frase para remera. Porque él tiene esas
4: tiene frases buenísimas.
2: Porque viste que los paisanos siempre te sacan una enseñanza, sí, de cada vivencia. ¿Viste? Bien, por ejemplo, el otro día, ¿cómo era? Que no hay que andar tan apurado. Porque te terminás sacando las espinas del cogote.
4: Esa, me encanta esa.
2: Esa es buenísima.
0: ¿Salió Gestos ayer?
2: Salió Gestos ayer, lloramos todos, fue muy lindo. Estuvo ALSEC, que es Asociación de Lucha contra el Cáncer en San Antonio Oeste, uh-huh. Que además los entrevistamos acá, uh-huh. Ayer entrevistamos a María Isabel. Y además el merendero Picapiedras, donde está Diana, en el barrio Nuevo de Roca, que hace muchísimas cosas. Uh-huh. Ella dice que es un merendero, pero ya dejó de ser un merendero hace mucho, porque uh-huh. En realidad hay necesidad de... No tienen sede propia porque los alquileres se les complicaron, pero sí van y ayudan sobre todo a mamás solas, con muchos hijos, entonces ella va y les consigue leña, trabajan mucho por cubrir necesidades de la gente de Barrio Nuevo en General Roca, que está complicado, así que lloramos bastante mirando a Diana.
1: Muy bien, 11 y 9 nos tenemos que ir. Rulo, hoy entiendo que hay varias entrevistas pautadas.
2: Sí, tenemos...
1: Que no queremos spoilear.
2: No, lo tenemos momento. A Lucio Bellora, que todos lo conocemos por Bariloche la Carta, ¿verdad? Bueno, él nos va a hablar de una iniciativa que están trayendo a la ciudad de Chipoleti, que se llama Ritual.
1: Claro, la que adelantó en entrevista con este programa que está terminando, el intendente Rodrigo Butelar.
2: Y además vamos a hablar con Valentina Schmidt, que es la presidenta del Centro de Estudiantes de Ciencias Médicas, para la convocatoria a la marcha de hoy. Ellos tuvieron actividades ayer acá en la Cipo, plaza. Pero
4: me tomé la presión, me hicieron...
1: ¿Cuánto te dio?
4: No, me dio alta la presión.
2: Sí, te viene dando alta.
1: Decilo para la quiniela.
4: 16-10.
2: Marce.
1: 16-10 o
2: 10-16. Ayer igual era un día particular.
4: Sí.
2: quiero decir
4: 160 y 102, que es 16-10.
2: 16-10, sí.
4: Estaba alta. Pero
2: la baja estaba bastante alta.
4: Azúcar en sangre, buenísimo. Me dio re bien.
1: Buenísimo, tengo 2 kilos.
4: Estoy vendiendo
2: azúcar.
4: Bien. Y de las. En la otra campera lo dejé. También te controlaban el ritmo cardíaco.
1: Bueno, cuídate porque si no tenemos que laburar nosotros. Hacelo por nosotros.
4: Cuídenme, Mario.
2: Pues. Claro, por eso, traten de ayudarla a que se cuide, porque, viste, a veces yo tengo que venir acá y bajarle los decibeles porque ustedes no me la tratan.
1: Los que menos
2: la
1: molestamos hago nosotros.
0: Yo hace 2 minutos que estoy afuera del pasillo.
1: Mira,
4: ¿viste? No sé qué están hablando.
0: No me alcance el programa, Mario, después.
4: Ahora se hacen los buenos.
1: Todo esto lo vamos a hacer por Agustín. Nos vamos ya y venimos mañana. Chau.

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0: Hola, ¿qué tal? ¿Cómo les va? Bienvenidos, benvenuti. Estamos arrancando, estamos todos locos. Vamos a estar hasta la hora 13 compartiendo nuestro programa con un... Hoy no sé cómo nos va a entrar todo, ¿eh? Está complicado, ¿viste?
1: Estamos laburando mucho, me parece. Bueno, los chicos también tuvieron
0: una carga. La idea era
1: que
0: nosotras laburábamos mucho afuera y acá nos relajábamos.
1: No hacíamos nada. Pero no estaría resultando
0: no
1: así.
0: No estaríamos, digamos, como...
1: lográndolo.
0: No, lo que decía es, no estaríamos haciéndonos caso a nosotras mismas.
1: No.
0: Estaría como... Así lo pensamos y no estamos haciendo lo que habíamos pensado, Marcela.
1: No nos está saliendo. Claro. Lo que pasa es que arrancamos con el armado del primer programa, de primeras noticias, y después como que no podemos parar.
0: No, claro, arrancamos.
1: Y seguimos. Bueno, mete esto.
0: No, bueno, la idea es que nos podamos distender un poco entre nota y nota y móvil y móvil y qué sé yo. Es que nos distendamos, nos relajemos un poco, preparemos el estómago para comer tranquilos. Porque a las 11 de la mañana uno ya tiene que ir bajando un poquito. ¿Por qué? Porque si vos comes apurado, te atragantás.
1: Tenés hambre.
0: Claro, tenés que estar tranca la palanca.
1: Y haces mal la digestión porque vos, digamos, tenés que masticar bien la comida para que el estómago no tenga que forzar todo lo que tiene los ácidos y demás para que desintegren ese alimento.
0: Ajá.
1: Viste que alguna gente hace dos mordiscos y lo traga. Eso hace mal.
0: Hace mal.
1: Después gastritis, acidez, problemas en los intestinos.
0: Exacto, por
1: voy
0: eso.
1: Voy a tomar mi té de limón.
0: A las 11 hay que bajar los decibeles un poquito para prepararse y sentarse a la mesa con otro talante, con otro aspecto, con otra sensación.
1: Eso estoy tomando mi té de limón muy relajadamente.
0: Uno empieza a pensar estas cosas cuando ya está grande, ¿viste? Porque cuando sos pibe...
1: Cuando sos pibe le das nomás.
0: Claro, porque un día sos joven y al otro... Te empiezan a pasar estas cosas, Yael. A ver.
2: Un día sos joven y al otro día en la cocina tenés una bolsa llena de bolsas a la que llamás la bolsa de las bolsas. Un día sos joven y al otro día aprendés a doblar la sábana que cubre el colchón. Un día sos joven y al otro día te llevas un abriguito al cine porque ponen el aire muy fuerte. Un día sos joven y al otro día te despertás antes de que suene el despertador. Un día sos joven y al otro día estás con dos señoras en el supermercado hablando de lo caro que está el tomate. Un día sos joven y al otro día te tiembla un ojo del estrés. Un día sos joven y al otro día tenés una carpetita con todas las cosas del médico. Un día sos joven y al otro día te encontrás con tus amigos hablando de las propiedades del brócoli. Un día sos joven y al otro día te divierte más ir a un bazar chino que a un boliche. Un día sos joven y al otro día bajás la música de la radio del auto para estacionar porque no ves bien. Un día sos joven y amanece un día soleado espectacular y vos en vez de pensar en playa pensás, hoy es un lindo día para lavar ropa.
1: Sí. No me pasa la del auto porque no tengo auto.
0: A mí la del auto me pasaba cuando tenía auto, sí, me pasaba. Me pasaba mucho que me bajaba la música porque no podía mirar.
1: No sé. Eso nunca lo entendí, pero algún día cuando tenga auto lo voy a comprender.
0: Sí, es raro.
1: La de la bolsa con bolsas, yo creo que esa es para todos, incluso aquellos que no son tan jóvenes. Creo que en todas las casas hay una bolsa llena de bolsas que es la bolsa de las bolsas.
0: Sí.
1: Acá nos dice José, que joven José, ¿cuántos años José? No quiero...
0: 38,
1: bueno, tampoco,
0: no es tan joven.
1: Hay que ser en el primer árbol, que no está linda.
0: Joven es Yaelito, que Yael, lo tenemos ahí en el control.
1: Pero no vive solo Yael.
0: No, vive con su mamá y seguramente tiene una bolsa de las bolsas.
1: Una bolsa de bolsas, sí. Y todos aportamos a esa bolsa de bolsas.
0: Sí, y sí, porque
1: si no,
0: si vos llegás a tu casa viviendo con la madre, te acordarás, llegás a tu casa con una bolsa y la dejás tirada y no la metés en la bolsa de las bolsas.
1: Aparte me siento como que es muy raro tirar bolsas en una bolsa.
0: ¿Es raro?
1: Para mí es raro tirar la... viste que por ahí vas a comprar y te dan una bolsita porque te olvidaste de llevar la bolsa de tela. Y yo no la puedo tirar esa bolsa.
0: No, yo tampoco.
1: La dejo en algún momento, la voy a reutilizar.
0: Sí, claro.
1: Tirar bolsa en una bolsa de residuos me da... es como muy... Para mí va a pasar algo extraño si lo hago.
0: Es tremendo, porque eso hay que reciclarlo.
1: Esto es de señora, ¿viste? Estamos teniendo la charla de señora en el estudio. En el supermercado, en el estudio.
0: Está Estamos teniendo una charla de señoras, como deben tener muchas señoras que están del otro lado.
1: Y que seguramente hay señoras y señores en su casa en este momento o en el laburo que nos están escuchando y dicen, tienen razón.
0: Tienen razón.
1: Y se sienten identificados
0: y con lo que vivimos. Y hay muchos chicos que también se sienten identificados, ¿por qué? Porque sus mamás, sus tías, las mujeres de su familia seguramente piensan como nosotras.
1: ¿Dónde va la bolsa?
0: Bueno.
1: ¿Qué te dije?
0: Claro.
1: En la bolsa de las bolsas.
0: ¿Me dejaste la bolsa ahí? Ponela en la bolsa.
1: ¿En qué bolsa?
0: Mira, ¿para qué tengo esa bolsa de bolsas? Para que las pongas ahí. Entonces, agarrás la bolsita, la pones ahí y te dejas de joder.
1: Y te dejas de joder.
0: Bueno, hablando de madres, viste que a veces las madres sueñan con un mundo ideal.
1: Sí.
0: ¿Mm? Y sobre todo cuando graban videos con sus hijos, quieren que ese mundo ideal se refleje.
1: Se refleje, claro. Vos querés mostrar algo que es una maravilla.
0: Una maravilla.
1: La película maravilla de Disney.
0: Bueno, fíjate, parece que mamá miente. A ver.
3: Mi nombre es Belén, tengo 40 años, soy mamá de 5 chicos. Los dos más grandes que no están acá porque están estudiando en reunión con unos compañeros. Muy buenos los dos.
0: Sí, bueno.
3: Ellos también son muy compañeros, se portan muy bien. Sí. Son chicos que no les gustan la tecnología, no les gusta el celular.
4: No, dice la verdad. No digas que sea mejor.
1: Mamá dice siempre la verdad.
4: Mamá dice lo que quiere.
0: Mamá dice lo que
3: ellos tres son muy buenos, muy compañeros, se portan muy bien. Bueno, hablo un poquito más de mí. Soy muy buena madre, me enojo re poco, casi no grito, o sea, trato de no gritarles, de hablarles bien. Soy muy cariñosa, les hablo, nunca, bueno, creo que no, nunca te he dado un trato de...
4: Primero te preguntan eso.
3: Basta.
1: Creo que disimulaba.
0: Caramba, qué sombrerito.
3: Bueno, les hablo un poquito más como más.
1: No se puede.
4: Estás mintiendo todo. No,
0: mamá.
4: Es una de los pecados mentir.
0: Le tiró
1: pecados.
4: Bueno, justamente, ¿no? Pero yo sigo en mi papel. Bueno, dale, seguí.
0: A ver si va a poder grabar ese video de esa madre, dale, por favor.
1: Déjenla.
3: Bueno, son muy buenos, son muy compañeros. Justo cuida cantidad de sus hermanas en el colegio. O sea, las acompaña pila. Es re buen hermano. Está siempre pendiente de ellas. Nada, las adora, ¿verdad, chicas?
1: La carita de ella.
4: ¿La cago?
5: Sí, ah, no, pero la red de
3: dale,
5: decir, mamá, en vez de decir la verdad, no
0: mamá,
5: digas.
0: ¿Qué decir la verdad? ¿Entendés?
3: ¿Cuál?
5: No mientas.
3: ¿Qué te dice?
5: La parte que vos mentís. No le harías.
4: Buenas tardes, soy Belén. No.
0: Bueno, dale, Tash. Esperamos. Hola, ¿cómo están?
3: Paseamos muchísimo, viajamos, hemos ido a Europa, hemos ido a Estados Unidos.
0: Ahí se va, chato. No puedo.
1: No, así no, claro, no, los chicos no quieren que la madre mienta.
0: La dejaron sola.
1: Es que era mucha mentira.
0: Bueno, ella quería.
4: Estados Unidos y Perú.
0: No, no.
4: Viajamos a Bariloche.
3: Dale, justo.
0: Viajamos a Bariloche.
1: Bueno, las
0: no
1: madres
0: la dejaron
1: mentir.
0: Déjenla.
1: Qué jodido los hijos, no dejan que la madre mienta, pero es un video.
0: Es un videíto, qué va.
1: Las madres nunca mentimos.
0: Bueno. Bueno, ahí estaba, El inicio, vamos camino, rumbo al Día de la Madre. Vamos a ir recorriendo hoy y mañana algunos modelos de madre, ¿te parece?
1: Sí, me gusta, que nos cuenten ustedes.
0: Claro, y de paso que nos cuenten el modelo de madre que son o que tuvieron.
1: Claro. Que, por ejemplo, yo soy una madre maravillosa,
0: claro.
1: He viajado a Europa con mi hija,
0: sí.
1: Estuvimos también en Oriente.
0: Ajá, en Oriente Medio. Sí.
1: Creo que nunca le tiré el pelo a mi hija.
0: Mira,
1: no la reto, le hablo mucho.
0: Claro.
1: Yo podría mandar ese audio, por ejemplo.
0: Bueno. Queremos audios de mamás.
1: Audios
0: que nos
1: de
0: cuenten.
1: Mamá. O de hijos hablando de sus madres.
0: Podés hablar de tu mundo real y también podés hablar de tu mundo ideal.
1: Si Claro, vos no podés inventar lo que vos quieras.
0: Porque una para evadirse puede inventar cositas.
1: Es mi mundo, no? Y yo hago lo que quiero.
0: Claro, es mi mundo. Yo lo cuento como se me canta. Vamos a hacer la pausa, dale, vamos. Dale.
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2: Hora 11, 30 minutos en la República Argentina.
21: Regionales.
2: Río Negro exploró el fondo del Golfo San Matías con cámaras submarinas en el marco de la campaña del Corredor de los Cinco Grandes. La provincia completó 10 despliegues a profundidades de hasta 200 metros que permitió explorar sectores profundos del Golfo San Matías mediante cámaras submarinas. En total se obtuvieron 20 horas de video en 4K y 12 muestras de agua que permitirán ampliar el conocimiento sobre la biodiversidad marina, recopilando información para identificar las especies que habitan el fondo marino.
21: Economía.
2: Los servicios públicos subieron casi el doble que la inflación en el año. La canasta de luz, gas, agua y transporte para un hogar sin subsidios del AMBA acumuló una suba del 46,3% hasta septiembre frente al 23,6% del IPC general. La reducción de subsidios y el objetivo oficial de elevar la cobertura de costos anticipan que la brecha podría persistir.
21: Internacionales.
2: La Guardia Costera descargó en Florida casi 15.000 kilos de droga valuados en más de 226 millones de dólares. El operativo incluyó cocaína y marihuana. 3 de las 6 interceptaciones requirieron disparos de precisión contra los motores de las embarcaciones sospechosas.
21: Estos son los datos del tiempo.
2: Temperatura 13 grados centígrados, humedad 78%, viento del este a 13 kilómetros por hora, cielo parcialmente nublado. Temperatura máxima prevista para esta jornada, 19 grados centígrados. Con más noticias, volvemos en cualquier momento.
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23: En un mismo día, 10 grados a la mañana, 30 grados al mediodía y 18 grados a la noche.
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0: bien, ahí estábamos escuchando a Cristina Aguilera, ¿no?
1: Así es.
0: Bueno, nos estaba
1: Ven conmigo,
0: dejando,
1: baby.
0: Ven conmigo, baby. Lo habíamos anunciado en el pase, se viene el ritual. Vamos a hablar con Lucio Bellora, que, como decíamos, lo conocemos porque él sabe mucho de esto y está muy empapado por Bariloche a la Carta, ¿no? Así que es un referente de este tipo de encuentros que nos honra con su presencia en la ciudad de Chipoleti. Hola, Lucio, ¿cómo estás?
2: A ver. Que no sea Bariloche a la Carta.
0: ¿Eh?
2: Qué bueno hablar con ustedes por otro tema que no sea Bariloche a la Carta.
0: ¿Viste? Siempre te molestamos por lo mismo, es una vez por año, pero ahora van a ser dos, parece.
1: Y no descartemos que sean más.
0: Claro, y después...
1: Por otras.
0: Claro. Pero siempre, lo que pasa
2: siempre
0: es que...
2: Siempre es un gusto hablar con ustedes.
0: Bueno, ¿qué es Ritual? ¿Qué va a ser? ¿Cómo viene, bueno, la mano?
2: Ritual es un evento gastronómico pensado de y para Cipolletti. Uh-huh. Queríamos armar un evento que tuviera una identidad propia, que fuera una expresión de lo que es la gastronomía de Cipolletti, que tiene la conjunción de dos cosas que son espectaculares, es decir, uh-huh, una cantidad de producto espectacular e increíble, y después un montón de gente que transforma ese producto en valor agregado y la sirve en diferentes restaurantes, con lo cual nos pareció que estaba muy bueno armar una vez al año un ritual, algo alrededor de la mesa de Cipo y del Alto Valle, con lo cual diseñamos un evento que va a ser del 11 al 15 de noviembre y que fundamentalmente tiene dos partes. Una parte donde hay un circuito gastronómico, un distrito gastronómico donde van a haber restaurantes de la ciudad presentando menús pensados específicamente y especialmente para el evento, con valores promocionales como para salir a recorrer los restaurantes, comer algo, que tenga un buen menú, tomar algo. Y después, ya llegando al fin de semana, es decir, el 14 y el 15 de noviembre, en el Parque Rosauer, ahí en el corazón de la ciudad, ese paseo tan lindo que tienen, armar una feria, pero una feria con los actores gastronómicos de la ciudad y por supuesto que invitados también, ¿no? Pero nos parece muy divertido, y muy identitario y como una expresión del ADN de la ciudad, estén estos cocineros de la ciudad, estos restaurantes de la ciudad, armando platos en versión feria, combinados con vino de la región, combinados con música, combinados con, por supuesto, con productores.
0: La verdad es que está bueno porque no hay muchos espacios en los cuales los productores y los emprendedores de nuestra ciudad puedan ir y mostrar y vender sobre todas las cosas esos productos. Este va a ser un lugar importante para eso.
2: No, absolutamente. Y tampoco descartar el valor promocional que tienen estas acciones, ¿no? Uh-huh. Porque a veces es importante vender, pero más importante es generar nuevos clientes y dar a conocer productos. Y también es muy importante para nosotros, por lo menos como vemos estas acciones, esos espacios donde está presente el mismo productor, donde uno puede ir a conocer no solamente el producto, sino la historia que hay atrás del producto, que claro, es la base, la familia, el terruño, ¿no? Sin más que hablar con un distribuidor, es mucho mejor que la experiencia de góndola, donde vos vas, mirás una etiqueta, te tentás y compras algo. Esto es una experiencia mucho más profunda. Y estamos hablando justamente de una experiencia, ¿no? De un paseo, donde tomas algo, comes algo, que tiene que ser un punto de encuentro de la ciudad, y aparte, escuchas un poco de música. Pero lo más importante del ritual, de cómo nosotros lo estamos pensando, es que tiene que ser una expresión de la ciudad. Es decir, no un evento que rota, no un evento importado, no es Bariloche a la Carta, es Ritual, es Cipolletti, claro, y de a poco empezar a construir esto una vez al año.
1: Claro. Lucio, ¿y cómo? Porque, bueno, durante la semana previa al cierre en el Parque Rosauer van a estar haciendo en distintos espacios gastronómicos actividades. ¿Cómo se suman o cómo van a ir sumando a estos espacios? ¿Cómo los eligen?
2: No, bueno, obviamente hay una curaduría, venimos hablando con ya un montón de restaurantes que ya están inscritos, que en los días anteriores y también durante los días que está el Parque Rosauer van a estar con ese menú cada uno de los restaurantes, donde la gente va a poder entrar a la web, que es ritualcipolletti.com.ar, uh-huh, y va a encontrar qué restaurantes, qué propuestas, las fotos de esos platos, cuántos salen, es decir, esta experiencia que arranca un rato antes del evento, donde uno elige dónde vaya a comer, donde descubre un plato, descubre un restaurante, donde va a haber también algunos, estos famosos pop-ups, ¿no? Donde uh-huh, invitamos cocineros de otras cocinas, de otros lugares, para que lo reciban los cocineros locales y que se arme una experiencia única. Estamos planteando 5 días para que se respire y se viva la gastronomía del Valle en Cipolletti.
0: Es un montón 5 días, la verdad que sí, sí. Realmente nadie va a dejar de tener la posibilidad de pasar por ahí.
2: No, ¿viste? Absolutamente, y aparte puedes elegir, capaz quieres ir a un restaurante y no ir a la feria, o ir a la feria y no ir a un restaurante, y si quieres hacer las dos cosas, fantástico.
3: Claro, ¿no? Lucio, te saluda Luciano por acá y te quería preguntar porque, como estabas comentando, es una propuesta novedosa, pero si habías observado a la hora de organizar esto, me imagino con tu equipo de trabajo, algunos otros eventos así para darle entidad a esto que estás conformando, porque tiene algo muy interesante, que es justamente una propuesta 100% local, ¿no? De mostrar toda la producción que hay acá y de los emprendedores que van a estar ahí presentes para mostrar los productos al público.
2: Sí, Luciano, absolutamente, porque nosotros de... con nuestra experiencia de Bariloche de la Carta tenemos una conexión muy grande con la producción de Cipo.
0: Claro.
2: Y estamos fascinados, enamorados de lo que pasa en la ciudad.
0: Los chicos de Gema viajaron a Bariloche de la Carta y vinieron. Sí, siempre van y vienen emocionadísimos de allá. ¿Sí?
2: No, nos encanta y no saben cuánto le aporta identidad a Bariloche de la Carta, que es una ciudad que capaz no tiene tanta producción primaria. Entonces nosotros lo sentimos como propio y sinceramente estamos enamorados de las chacras, de lo que se produce. Hay cosas históricas, la verdad que entonces surgió, hablándolo con el intendente, decir, tener todo este potencial y bueno, empecemos a contarlo, ¿no? Y hablamos de esto que Cipolletti siempre tuvo el producto, bueno, hoy se hace el banquete.
0: Claro. ¿No?
2: Es decir, tener ese producto presente y aparte transformarlo en valor agregado y darle, poner el foco y amplificar esto, esta cosa espectacular que es parte del ADN de la ciudad, porque no es una novedad, no es de ahora, es de hace muchísimos años que claro. Se produce con calidad, es parte del pulso de la ciudad. Entonces, fundamentalmente lo que queremos es esto, ¿no? Que sea un evento muy, muy de la ciudad, donde obviamente todo el mundo va a estar invitado, pero que la expresión sea realmente identitaria.
0: La verdad que siempre lo hablamos con Betiana Gabilondo, sobre todo porque ella está muy en contacto con todos los productores y está el mapa productivo de Punto Río Negro y qué sé yo, y siempre terminamos concluyendo esto, ¿no? Porque estas producciones de cada una de las regiones de nuestra provincia son los que nos dieron identidad y nos hacen ser quienes somos, ¿no? Es, en definitiva, lo que le mostramos a otros, qué sé yo, uno dice... En Buenos Aires vengo de Río Negro y te piden manzanas o peras, ¿viste?
3: Sí.
0: Entonces tiene que ver con nuestra identidad y son en alguna medida nuestros embajadores. Y eso pasa también en las regiones. Yo, alguien viene de Bariloche y dijo, ¿me trajiste chocolates?
3: Exacto.
0: ¿Viste? Claro. Es así, nos identifican las producciones.
3: Suena chiste, pero es realmente real.
0: ¿No es cierto, Lucio?
2: Sí, absolutamente. Y vos sabés que nosotros siempre lo decimos cuando nos referimos al turismo, ¿no? Pero aplica... En todos los aspectos. No hay forma más rápida de tomar contacto con la cultura de un lugar que es a través de su gastronomía. Porque está el producto, están las costumbres, está la familia, está lo que se come en las casas y están, por supuesto, los restaurantes. Entonces, creo que un poco el planteo es este, y vos hablabas de Betiana y que conduce este proyecto que se llama Punto Río Negro, con toda la producción de la provincia. Punto Río Negro nace en Bariloche de la Carta, nace de esta convicción profunda de que en nuestra identidad están nuestros productos, en nuestros productores, en nuestro que son la expresión de nuestro territorio. Entonces, nos parecía muy importante seguir reforzando esto, con toda esta movida increíble que tiene Cipo, ¿no? Sinceramente, no quiero exagerar, pero realmente desde nuestra ejecución de conocer a un montón de productores de toda la provincia, nos parecía que era el lugar como para crear algo en un proyecto a 10 años.
3: Claro.
2: Es decir, no queremos hacer un evento y no, queremos armar algo que va a ocurrir como un ritual todos los años en Cipolletti.
3: Y Lucio, además digo del punto neurálgico que sea el Parque Rosauer, los productores, y imagino que el público, la convocatoria es abierta a diferentes localidades, ¿no? Me imagino Allen, General Roca, Cinco Saltos.
2: Sí, por supuesto, por supuesto, es una expresión de la ciudad, abierto, con los brazos abiertos a todos, para mostrar con mucho orgullo lo que se hace en Cip. Claramente, esa es la idea. Y que Cipo tenga una expresión anual de la gastronomía para poder recibir a todo el Valle, a toda la gente que que quiera ir, y por supuesto también invitaremos a algunos jugadores que no sean de la ciudad para enriquecer la propuesta. Porque no nos tenemos que olvidar que estos son puntos de encuentro, ¿no? Claro. Se encuentra el cocinero con el producto, el público final con propuestas gastronómicas o con productores. Tenemos que generar ese punto de encuentro y que ese punto de encuentro se dé en la ciudad.
0: Estaríamos 200 años hablando, Lucio, porque la verdad que, más allá de todo, esto es, como decíamos, nuestra cultura. Acercar a nuestros chicos y decirles, mirá, esto es lo que nosotros tenemos que defender. La producción que nosotros fabricamos en nuestro suelo, en nuestra tierra, también tiene que ver con querer eso que nos hace sí. ser quienes somos. Así que vamos a volver a charlar. Esto no dijimos nunca que va a ser entre el 11 y el 15 de noviembre.
1: Sí, no, lo dijo él.
0: Lo dijo al principio. Rosauer, pero bueno, era para que la gente ya se vaya preparando. Y los productores, los emprendedores gastronómicos ya puedan ir preparando sus cositas para mostrarle a la gente de toda la región del Comahue en Ritual lo que hacen. Lucio, mil gracias.
2: Les mando un abrazo grande, gracias por acompañarnos siempre y vamos a estar hablando próximamente.
0: Dale, chau. Un abrazo. Del 11 al 15 de noviembre, entonces, ahí en el Parque Rosauer, Ritual, todos los emprendedores gastronómicos de nuestra ciudad van a poder tener un lugar.
1: Y en todos los espacios gastronómicos que tenemos en SIPO, porque se van a sumar un montón. O sea, claro. Desde el 11...
0: ¿Cuánto tenemos? De todo
1: hay
0: tenemos
1: un montón.
0: Acá.
3: Pero aparte, es increíble. Me parece que vamos a coincidir en esto. Digo, en un contexto que siempre venimos diciendo que es difícil, complicado, que el emprendedor es su propio todo, ¿no? Tener otra fecha más de convocatoria te abre un par de puertas más, ¿no? Me
0: sí,
3: parece.
0: Sí, igual es como más profundo que eso, como decía Lucio, es no es solo ir a vender, es sostener sí. en el imaginario popular que la producción es la que nos hace grande. Exacto. Y la que nos lleva adelante. Tiene que ver con eso, con cuidar lo que somos, que es eso, sí, nuestra exacto. producción.
3: Y eso está re bueno que marcás porque va cambiando, ¿no? Hoy pareciera que el petróleo claro. se lleva todo puesto, la energía también, y somos, vos lo repetís bastante, esto, sí. Pau, de somos una tierra productora de origen.
0: Y es nuestro origen. Nacimos, son nuestras raíces, es ahí, por supuesto que todo lo nuevo será bienvenido
1: claro.
0: Y nos ayudará a crecer, pero tampoco hay que olvidarse de dónde venimos.
1: Exacto.
0: Muy lindo, la verdad, me pongo, enseguida me politizo.
1: No, pero yo lo que estaba pensando es
3: yo estaba pensando conmigo.
1: Bueno, claro, porque que hasta el nombre está buenísimo, porque la mayoría de la gente tiene como
0: un
1: costumbre, como sí. ritual, un día en la semana te juntás con este grupo,
3: es verdad,
1: o salís con la familia, o te mimás y salís vos solito a comer algo. Sí. Y bueno, esa semana, esos 5 días, en realidad, vas a tener distintas opciones y además esto, ¿no? De que vas a poder conocer a los productores que tenemos en la zona, cómo trabajan, cómo lo hacen. Va a estar buenísimo.
0: Sí. Va a estar muy lindo. Del 11 al 15 de noviembre, vayan preparándose. Nos pide la tanda.
1: Ya me parece que está haciendo
0: algo. Ya no sabe Agustín cómo pedirnos que vayamos a la tanda. Bueno, vamos a la tanda y después, ¿sabés qué viene?
1: En inglés que nos diga.
0: ¿Sabés qué viene? Rulo.
1: Opa. La nueva novela de Rulo.
0: Dale, vamos.
4: ¿Qué onda, mi amor? ¿Aceptarías mi invitación a tomar un refinado vino con pomelo en un recipiente de plástico tallado a mano? Avísame.
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23: Y si no sé si será lindo día para lavar ropa. La verdad que no sé cómo es el tema de sentirse viejo. Yo creo que hay que ponerle un poco de pila a las cosas muchas veces, ¿no? Yo ya pasé los 60, no es que me haga el pendejo, pero le pongo ganas, ¿eh? Y como todo en la vida tenemos trompezones, me han pasado cosas muy feas. No les voy a contar porque si no nos vamos a poner a llorar todo, pero desde la pérdida de una hija hasta de mi mujer con es paciente oncológico, pero bueno, si la vida fuera color de rosa, no tendría sentido. Yo creo que lo bueno en la vida es trompezarse, caerse, levantarse y seguir, caerse y seguir. Y si nos sentimos viejos, qué sé yo, te podés sentir viejo a los 30, a los 40, a los 25. Eso yo calculo que es medio mental el tema. Lo que sí que le doy gracias a Dios todos los días, para los creyentes o los no creyentes. Y si no creemos en Dios, yo creo que debemos creer en un ser superior que todo no depende de nosotros y que las cosas pasan por algo. Salud.
0: En este viaje se viene a donde voy.
1: Ay, qué lindo lo que dice.
2: Sí, está muy, muy, muy lindo.
1: Sobre todo la parte donde dice que nos escucha siempre a nosotros.
2: Claro, es claro. Todo fue muy lindo. Es como.
3: Pero duró como 3 minutos el audio, Marta.
2: Pero era. Sí. Estaba dándonos unas pautas para ser feliz.
3: La verdad que
2: muy
3: sí.
2: Muy lindo.
3: La verdad que sí.
2: Perfecto, caballero, perfecto, dice ahí nuestro amigo.
3: Ah, tenemos un emoji nuevo.
2: Sí.
1: Perfecto. Pero mira que caballero, bien. Perfecto.
2: Bueno, ¿a dónde se comunicó él?
3: Al 299-511-2144, porque ajá, por eso escuchábamos un audio.
2: Claro.
3: Y como él nos puede mandar. Yo no escuché el nombre, perdón, ¿ustedes lo escucharon?
2: Germán.
3: El oyente de Germán.
2: Uh-huh. Germán.
3: Como Germán. Germán.
2: No, Germán.
1: No, no, Germán.
2: Si es Germán,
3: bueno,
2: es otro.
3: Para los Germán o Germán, para que se sientan todos incluidos, pueden hacer como él, como decíamos recién, y nos mandan un audio al 299-511-2144.
2: Sí.
3: Yo dejo habilitado para que nos cuenten lo que quieran.
2: Lo que quieran.
3: Esto estuvo buenísimo.
2: Nosotras habíamos pedido, como estamos próximos al Día de la Madre, habíamos pedido que nos cuentes qué clase de mamá sos o qué clase de mamá tenés. O si querés inventar, digo, una mentira. Mandás una
1: inventa vez, mentira.
2: Mira, yo soy
1: de
2: una
1: madre.
2: Mamá recontrapaciente.
3: Sí.
2: Buena, jamás les pego a mis hijos. Jamás pego un grito en la vida.
1: Jamás le pido que barra, por ejemplo.
2: Jamás le pido a mis hijos que barran. No me peleo con ellos para que hagan la tarea.
3: Viste que está mucho esta frase de... Mis viejos no necesitan pegarte, te miran nomás.
2: Claro, sí.
3: Mi viejo con la mirada o mi vieja.
1: No, yo no le hago esas miradas.
3: No, usted no sabe. No quiero, no voy a hacer preguntas.
2: A mí.
1: No, mi hija ya está grande, no la puedo. La miro como diciendo. No.
2: Yo quiero contar que fui la tercera de 3 muy bravos.
3: Sí.
2: Entonces mi mamá conmigo ya era.
3: Eran manos libres.
2: Si no hay sangre.
3: Así vos decís
1: era la del medio.
3: En la preocupación.
2: Vos dale.
1: Hasta bueno, nació mi hermano.
2: Se viene Rulo, si no, no entra. Vamos con el capítulo de Rulo que nos presenta
3: vamos.
2: A otro de los personajes de la región sur rionegrina. Rulo, el caballo con rulos de la región sur, mirá.
24: Buenas y santas, paisanada querida. Che, qué lindo olorcito a leña que hay hoy. Aunque no todos los olores del campo son para suspirar, ¿eh? El otro día andaba pastando cerca de un puesto en Aguada. Los muchachos estaban arrimando brasas para tirar unos chorizos a la parrilla. Y cuando de atrás de una mata de molles veo asomar una cola peluda, negra con 2 rayas blancas.
2: Epa.
24: Don Pantaleón,
2: no.
24: El zorrino más agrandado de la meseta. Venía caminando en puntitas de pie. Se arrima al alambre, me mira el flequillo y me dice en voz baja: Che, Rulo, qué olor a humo de jarilla. Si querés impresionar a León,
2: no.
24: El zorrino más agrandado de la meseta. Venía caminando en puntitas de pie. Se arrima al alambre, me mira el flequillo y me dice en voz baja: Che, Rulo,

0: vinagre y arena durante 3 meses seguidos. El zorrino se ofendió, levantó la cola como para apuntar y justo un cusco del puesto le pegó un ladrido que lo hizo salir disparado para el cañadón. Menos mal, paisanos, porque zafar del perfume de un zorrino es más difícil que esquivar los pozos en noche cerrada. Así que ya saben, en la vida hay que elegir bien los perfumes y las compañías. Y si algo huele raro, peguen el relincho y salgan al trote.
1: Sí, esa.
0: Les mando un abrazo grande como la región sur y quédense prendidos a LU19, que acá la vida no tiene olor raro, tiene olorcito a pan casero.
2: Sí. Oh, qué rico.
1: Qué feo el olor del zorrino en la ruta.
2: ¿Dónde sentís un olor raro?
1: Salía
2: al
1: galope,
2: salía el trotecito. Esa es la frase de hoy.
1: De hoy, en la remera de hoy.
2: Si vos andás y sentís un olorcito raro,
3: sí,
2: salí.
1: Hay que saber elegir. Lo de los pozos me hizo acordar a la 151.
3: Claro, estaba muy parecido, me trajo la misma...
2: Pero él está en la 23.
1: Claro, él está para allá. Pero, ¿viste cuando vas en la ruta que a veces los vehículos, ese olor a zorrino se impregna?
2: Se te mete por la ventana.
1: Aparte, lo más hediondo que puede
3: haber. Es de golpe.
1: Sí, es de golpe.
3: De golpe.
2: Y claro,
3: de golpe.
2: Porque se asusta el pobre zorrino porque está pasando una cosa de metal por ahí.
3: Claro.
2: Tiene que defenderse, por eso.
1: Sí. Cuando éramos chicos veíamos el dibujo del zorrino, ¿se acuerdan ustedes? Que hablaba en francés.
3: Cartoon Networks.
1: Claro. Que era, uy, la sí. Le decía. Y tenía una, hasta que se, él quería, era un zorrino enamorado de una gata.
2: Este zorrino se llama Pantaleón
1: y es nuestro.
2: Es nuestro de la región.
1: Pero se Pantaleón. Perfuma lo francés, digamos.
3: Medio peligroso el zorrino.
2: Para él es rico el olor. Para él es rico,
1: claro,
2: el olor. Habrá, vendrá tal vez a olernos a nosotros y dirá.
1: Y dirá, esto tiene una baranda.
2: Claro.
3: Cada cual con
2: su olor. Con sus olores.
3: Claro. Hay gente que le gusta más, menos.
2: Claro. Noticias, dale.
1: Vamos con las noticias.

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2: Hora 12, un minuto en la República Argentina.
1: Regionales.
2: Denuncian el secuestro de una joven en Neuquén. Se trata de Noelia Peña, de 33 años, quien fue secuestrada el martes aproximadamente a las 9 de la mañana, cerca de su casa en el barrio San Andrés de Neuquén Capital. Noelia, de 33 años, fue secuestrada cerca de su domicilio. Según denunciaron los vecinos, un grupo de hombres la subió por la fuerza a un auto de color rojo que apareció horas después, pero sin rastro de los ocupantes.
1: Nacionales.
2: La oposición en diputados aún no tiene quórum asegurado y acelera las negociaciones para la sesión en la que busca rechazar el DNU de Milei. Los bloques opositores necesitan reunir 129 diputados para debatir la iniciativa. También buscan tratar proyectos sobre discapacidad, endeudamiento familiar. El oficialismo intentará desactivar la convocatoria con una sesión alternativa.
1: Internacionales.
2: La probabilidad de un super niño histórico trepó al 75% según los últimos datos científicos. La Administración Nacional Oceánica y Atmosférica de Estados Unidos elevó su estimación respecto del mes anterior y ubica el fenómeno 2026-2027 como candidato a superar todos los registros desde 1950.
1: Estos son los datos del tiempo.
2: Temperatura 13 grados centígrados, humedad 78%, viento del este a 13 kilómetros por hora, cielo parcialmente nublado, temperatura máxima prevista para esta jornada, 19 grados centígrados. Con más noticias, volvemos en cualquier momento.
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0: 12:06 en la República Argentina, avanzamos con este Estamos Todos Locos.
1: Yo estaba bailando.
0: Sí,
1: José me bajó, pero yo estaba meta baile.
0: Azúcar
1: Moreno, ¿te acordás?
0: Qué lindo. Me gusta porque tiene mucho ritmo así para acompañar a esta hora de la jornada. Nosotros nos vamos a un nuevo contacto telefónico. Venimos dándole tratamiento al tema desde siempre, obviamente, pero durante esta semana también hemos hecho otras entrevistas porque hoy hay una actividad muy importante para todas las universidades públicas, no solo de la región, de nuestra provincia, sino del país, y queremos contarles un poquito más sobre la actividad. Está Valentina Schmid en línea, es presidenta del Centro de Estudiantes de Ciencias Médicas de la Universidad Nacional del Comahue, que ayer estuve charlando algunos minutitos con algunos estudiantes de Ciencias Médicas que estaban en la Plaza San Martín. Valentina, ¿cómo estás? Marcela y Luciano por acá.
2: Bueno, hola, buenas tardes a todos, ¿cómo andan?
0: Muy bien. Bueno, ayer hubo algo de actividad de la parte de medicina y también de nutrición, de alguna manera para visibilizar un poco el reclamo que vienen haciendo las universidades. Y hoy está esta marcha, esta convocatoria que es a nivel nacional. Contanos un poco cómo se preparan y hacer la convocatoria, porque sabemos que hay mucha gente que quiere sumarse y que no tiene que ver con el ámbito universitario.
2: Sí, por supuesto. Bueno, ayer estuvimos en lo que era un poco la previa a la marcha, ahí en la Plaza San Martín, Plaza de la Justicia en Cipolletti, bueno, haciendo actividades de atención primaria a la salud, toma de signos vitales y lo que fue charlas nutricionales con estudiantes y profesores que se acercaron para, bueno, visibilizar esta situación que está pasando en la universidad pública de una ley sin cumplir hace 378 días y, bueno, y también haciéndonos presentes y sacando un poco la universidad al pueblo, porque por ahí eso es lo que dejamos de visibilizar, digamos. Así que bueno, sí, estuvimos ahí con los compañeros y las compañeras organizando estas actividades, que hubo charlas, que hubo deporte, que hubo de todo un poco, así que bueno, fue una alegría. Por suerte mucha gente se acercó, se pudo llevar, estuvimos ahí con Marcela tomándole la presión, le salió todo bien, así que no se preocupe. Sí. Pero bueno,
1: está tranquila,
2: chequeando un poco. Sí, tal cual. Así que bueno, la convocatoria para hoy, para todos, para todas los habitantes de este suelo que tanto amamos y defendemos, es a las 17 horas acá en el playón de la UNCO en Central, en Neuquén. Por eso un poco la actividad previa la hicimos en Cipolletti, para que bueno, Cipolletti también se mueva y se reivindique como la ciudad universitaria que es. Así que bueno, hoy a las 5 nosotros ya estamos acá desde temprano. Los invitamos a todos y a todas a marchar por por un ascenso social, por un derecho que hemos conquistado y por algo que enaltece nuestra nación, que es la universidad pública.
0: Totalmente. Bueno, vos estás en Ciencias Médicas, contanos cómo van transitando las distintas carreras. Digo, porque esto termina afectando también a los estudiantes, o sea, más allá de los profesores que vienen reclamando por su sueldo, de los presupuestos que no crecieron nunca más, que están estancados hace muchísimo, ¿cómo lo afecta al estudiante el funcionamiento? Porque por ahí la gente cree que capaz que a ustedes no les afecta todo esto.
2: Y bueno, hoy en día la verdad que nos encontramos con un estudiante pluriempleado, con un estudiante emprendedor, con un estudiante que lejos está de ser su única obligación estudiar, con estudiantes que maternan, que paternan, y bueno, de los alrededores también de las localidades. Yo, por ejemplo, en mi caso soy pampeana, así que, bueno, me ha tocado venirme, digamos, acá al Alto Valle, que me ha recibido muy bien a seguirme formando en mis estudios, digamos. Pero bueno, el tema de pagar un alquiler, de lo que es pagar, no sé, el traslado, y hay un montón de cuestiones que se nos van ahí. Y bueno, además de eso, digamos, en nuestra facu particularmente, con esto de las prácticas que rotamos por hospital y todo, se nos hace también muy complicado los costos de los colectivos, porque, por ejemplo, no sé, tengo que ir a cursar una materia a una salita que queda en Allen, entonces como que me tengo que movilizar hasta allá, y un poco, con organización, con la facu que puede por ahí brindar algunas becas, pero bueno, en ese sentido, digamos, estamos con el mismo presupuesto estancado, y bueno, no ni hablar de los sueldos, digamos. Sí. O sea, es algo, la verdad, que nosotros vemos en nuestros docentes, que además de la docencia tienen que recurrir también a emprendimientos, a todo. Hemos organizado ferias de la universidad y todo para tratar de solventar, digamos, lo que es bueno, esta ayuda o este doblegar esfuerzos todo el tiempo, y bueno, y tratar de de acompañar a los compañeros y a las compañeras para que en la medida de lo posible no abandonen sus estudios, que entendemos lo que significa, que es un oportunidad y que, bueno, obviamente es un derecho. Así que sí, está complicada la situación, pero bueno, en estas situaciones también es donde la universidad pública sale y pelea y lucha y resiste, y bueno, esas son nuestras convicciones, digamos, uh-huh. y nuestra realidad también.
1: Claro, la verdad que te escuchaba, Valen, en la descripción que hacías, y es muy interesante, ¿no?, la radiografía que volcabas de la situación actual, porque me parece que muchas veces cuando la cuestión se politiza, cada uno es libre de tener su opinión, pero lo que es muy objetivo me parece que es lo que vos respondías recién en la respuesta a la consulta de Marcela. Digo, transitan, es una persona que está destinando tiempo de vida, costos económicos, y además esto, la realidad ha cambiado en múltiples casos, paternar estudiando, hablabas de los costos de traslado, digo, es un cuadro muy complejo que sin embargo ustedes tratan de seguir avanzando con una lucha sostenida, ¿no?
2: Sí, no, por supuesto, hoy en día entendemos que el hecho de estudiar y de solamente estudiar es un privilegio, y bueno, y a partir de ahí tratando de saldar esas brechas que sí, que están, que existen, además de eso, por supuesto, acompañando a nuestros docentes y a nuestros no docentes que están ahí poniéndole el cuerpo. Tenemos un montón de docentes ad honorem, que van por amor a la vocación y todo, y entender a la salud y a la educación como el pilar argentino que ha sostenido esta nación desde siempre, así que nosotros lo defendemos, y bueno, y también un poco la excusa de llevar esto un poco de la facu a la calle y de compartir los saberes con la comunidad, esto que también a la gente se le está complicando por una cuestión de horario o por una cuestión de que las guardias están explotadas y las salitas están dando turnos muy temprano y hay gente que no puede llegar y todo, por ahí un control en la plaza y derivar o una palabra o algo, viste, en lo que podamos ayudar vamos a estar, pero sí, es momento de que yo entiendo que reina el cansancio, que estamos todos con un montón de cosas, pero bueno, es momento de no dar un paso atrás y de estar ahí doblegando y doblegando todo el tiempo los esfuerzos.
0: Uh-huh. Valentina, bueno, en Neuquén la convocatoria es a partir de las 17, aunque si la gente se quiere acercar antes no hay ningún inconveniente. ¿La gente de Cipolletti se traslada hacia la sede de la universidad en Neuquén?
2: Sí, nosotros vamos a estar con autos también que conseguimos, que de compañeros y todo, ahí saliendo desde la Universidad de Cipolletti en la calle Irigoyen al 2000, uh-huh. que es la Universidad de Psicología y de Educación, sí. y la Universidad de Medicina y Nutrición, ahí en esa sede vamos a estar, y vamos a estar a partir de las 13 horas esperando y bueno, bien. Empezando a traer compañeros de atandas, digamos, para los que quieran venir a marchar. Entendemos que la marcha tiene que ser multitudinaria, porque donde hay que estar ahora es en la calle peleando y visibilizando esta situación, así que bueno, tratamos de mucharnos con esta gran UNCO, que es una universidad que recorre desde el mar a la montaña, digamos, uh-huh. tenemos esa característica hermosa de mucho mucho territorio que ocupa y que abarca, y bueno, y con la dificultad geográfica que también nos impone, que es bueno, tratar de movilizarnos siempre para estar todos juntos y bueno, y enfrentar todos juntos esta situación.
0: Muy bien, bueno, a partir de las 17 la marcha comienza a movilizarse allí en Neuquén, y la gente de Cipolletti que pueda trasladarse por sí sola, que se acerque, pero si no, bueno, ustedes decían que van a estar saliendo de la Facultad de Psicología y Educación llevando a aquellos que por ahí no tienen el medio de transporte o claro. no tienen la plata para el colectivo. Exacto. También eso, ¿no? Porque muchos se tienen que trasladar. ¿Y cómo después, sí, para la próxima semana, tienen alguna actividad prevista? Porque esto es un plan de lucha que vienen desarrollando desde hace mucho tiempo.
2: Sí, sí, bueno, las charlas están todo el tiempo presentes, nosotros estamos, bueno, con el tema, particularmente con nuestros centros, estamos con asambleas, que bueno, más que asambleas por ahí no nos han dado el gusto por ahí de discutir más cuestiones políticas, sino más cuestiones básicas como, bueno, cómo llega el compañero a cursar, ya esta es la discusión que se está dando, por ahí no es tanto qué materia podría dictarse de esta forma, sino bueno, cómo hacemos que el compañero llegue a la cursar, entrada que tiene que llegar, entonces como que por ahí la discusión está, digamos, puesta, digamos, en lo principal, digamos, en lo fundamental, así que bueno, estamos ahí en la universidad, y bueno, y después todo lo que son las repercusiones de la marcha, que las esperaremos también en la facu, con ferias, con todo lo que con todas las reuniones, etcétera, pero bueno, por el momento estamos con otra actividad también planeada para el mes que viene, también de APS ahí en la Plaza San Martín, y, uh-huh. y bueno, y también sí, haciendo lo que podemos está haciendo esto.
0: Muy bien, bueno, vamos a seguir en contacto. Gracias, Valentina, por este tiempo con la radio.
2: No, muchísimas gracias a ustedes, muchas gracias por la difusión, y bueno, los esperamos a todos hoy a las 17 para marchar todos juntos por la universidad.
0: Perfecto, así estaremos. Hasta luego.
2: Muchas gracias.
0: Valentina Schmid, presidenta del Centro de Estudiantes de Ciencias Médicas de la Universidad Nacional del Comahue, con esta convocatoria para la jornada de hoy, porque teníamos también ahí alguna consulta a través del canal de YouTube. Uh-huh. Nos preguntaba Graciela, que saludamos, siempre nos acompaña ya desde muy temprano, preguntaba qué pasaba con Cipolletti. Ellos tuvieron actividades ayer para convocar e invitar a la marcha que se hace con concentración en Neuquén.
3: En general se hace así porque, digamos, se
0: porque lo que busca, gente, claro, que sea multitudinaria, uh-huh. Y además porque en Neuquén está la sede central de la Universidad Nacional del Comahue, pero bueno, van a estar saliendo con vehículos desde la Facultad de Educación y Psicología, por si alguien no tiene forma de trasladarse o va muy jugado con los tiempos, también se acerca y se contacta con los chicos del centro de estudiantes.
3: Y ellos lo llevan.
0: Y ellos van a empezar con un acarreo ahí durante la tarde. Claro. Pero si no, a las 17, marcha universitaria desde la sede central en Neuquén Capital.
3: Muy bien, va a haber, por supuesto, movilizaciones en todos lados, en todo el país, también en General Roca se van a estar juntando, están más lejos de Neuquén, entonces ellos van a marchar directamente en la ciudad, así que bueno, a lo largo y a lo ancho de todo el país se va a realizar una vez más esta marcha federal universitaria. En Roca estaba mirando, se concentran a las 17 en la Plaza San Martín de esa ciudad. La movilización está anunciada para las 18. Nada, convocan a docentes, estudiantes y a toda la comunidad. En Viedma, la convocatoria difundida dice que hay un punto de encuentro a las 15:30 en la intersección de 25 de Mayo y Boulevard Contín, donde está previsto que se incorporen nuevas columnas a la movilización. También va a haber una concentración inicial en la rotonda de Islas Malvinas, ahí en la ciudad de Viedma. En Bariloche las actividades comienzan a las 15 con la confección de carteles y banderas en el Centro Regional Universitario, el CRUB. De la UNCO, y a las 17:30 sería la marcha en parten de Onelli y Moreno, esto es Bariloche. Bueno, Neuquén ya sabemos, fue a las 17, lo dijo recién
0: Valentina
3: en la nota, y bueno, hasta ahora es eso lo que tenemos, las distintas marchas que se realizan.
0: Así es. ¿Qué tenemos? Tanda, ya Pausa, volvemos.
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0: buscabas algo normal.
1: 12 del mediodía, 26 minutos. Bueno, ¿se acuerdan que viene Pablo Maltese, no?
2: Sí.
1: Viene Pablo Maltese a beneficio del Centro de Jubilados Docentes, atrayendo este personaje que se llama Celia, que todos conocemos en las redes sociales, y si no lo conocés, buscalo porque está buenísimo. El 17 es el show de Pablo Maltese en el Círculo Italiano de Chipoletti. Las entradas numeradas salen 35 y la entrada general 25. Es a beneficio del Centro de Jubilados Docentes que necesitan terminar de construir su sede.
3: Exacto.
1: Entonces es para darles una mano. Las tarjetas se reservan al 299-555-1957 y mañana vamos a tener dos entraditas para regalar, ¿eh? Solamente dos, porque la verdad es que lo que queremos es que la gente colabore.
3: Claro. Y aparte era muy barata, es muy barata.
1: 35.000 la numerada y 25.000 si querés entrada general. Así que
2: es muy barata.
1: Nada de plata.
2: ¿Vamos a poner alguna consigna, alguna trivia?
1: Lo vamos a ver, mañana lo decimos. Pero para ir anunciando.
2: Bien, bien, bien.
1: Entradas, mañana te regalamos. ¿Dale?
3: Dale.
1: ¿Tienen info, compañeros?
3: Tengo info.
2: ¿Te va a bancar usted por allá?
3: Sí, fresquita, fresquita la info. Porque recién nuestros colegas de Canal 10 compartían información sobre el tren patagónico, un descarrilamiento nuevamente. La formación que realiza Jacobacci Bariloche tuvo otro inconveniente, lo contábamos días atrás. Ahora nuevamente esto tiene que ver por las lluvias, los terrenos se encontraban blandos, lo que permitió que las vías se movieran así, fracciones, a lo mínimo que se mueva. Esto genera un gran inconveniente y es lo que estamos viendo, produjo un descarrilamiento cerca de Comayo. Así que, bueno, cuando se amplíe un poquito más la información, no es nada grave, pero otra vez vemos esta situación, tiene que ver con los mantenimientos y demás, pero además la cantidad de lluvia que hemos tenido no es lo habitual y genera, imagínate si acá nos genera complicaciones en la ciudad, en estos sectores donde la tierra es totalmente diferente, bueno, obviamente provoca mayores inconvenientes y esto es lo que le pasó hoy al tren patagónico.
2: Así es. Bueno, yo voy a meter una, obviamente, de índole deportivo, lo dijimos, ¿no? Hay fútbol a nivel nacional, Boca, River y demás, pero lo verdaderamente importante para la región, para quienes estamos acá, es el albinegro. Por estos días es el albinegro, y no solamente en los futbolísticos, sino que con el móvil estuvimos también cubriendo, porque están ahora ocurriendo los 100 años. Exactamente.
3: Claro. Feliz cumple.
1: Son los 100 años de uno de los clubes más queridos, por lo menos de los rionegrinos.
2: Sí, y te digo y te agrego algo más, Pau, es un club que tiene mucha historia y que es muy querido a nivel nacional también.
1: Sí.
2: Te cuento una anécdota muy cortita que tiene que ver con esto. Mi hermana, que estuvo presente en el partido de despedida de Lionel Messi, se encontró con muchas personas que conocían la actualidad del club Cipolletti justamente por esto, por la historia, por haber estado en los torneos, en los viejos torneos nacionales. Así que lo que quería meter después de este comentario tiene que ver con la terna arbitral, que ayer habíamos hablado de que todavía no está. Bueno, finalmente salió la terna arbitral. Así que tomen nota porque son protagonistas importantes de estas instancias finales del torneo Federal A. El árbitro principal, ¿sí? Anótese el nombre, Gustavo Federico Benítez de Salta, va a ser el juez principal de este Alvarado Cipolletti que se va a estar jugando en el José María Minella de Mar del Plata. ¿Por quién va a estar acompañado, ¿sí? El hombre, Gustavo Federico Benítez? Por Guido Córdoba, de Concordia, como asistente número uno, Luciano Díaz, ¿sí? También de la localidad de Salta, y por Diego Novelli, de Tandil, que va a estar como cuarto árbitro en lo que dijimos va a ser una de las semifinales que tiene este torneo Argentino A, que se va a disputar domingo 15:30. Agrego también la información que tiene que ver con la partida del plantel profesional de Cipolletti, que va a estar viajando mañana, justamente. Y lo que comentábamos recién, el día sábado, a ponerse toda la pilcha de gala, porque se viene un fiestón por los 100 años del Club Cipolletti, que ya comentamos, tiene preparado en la finca La Nonina. Así
3: yo
2: que
3: ya desempolvé el vestido de 15.
2: Ah, mira qué bien. Mirá qué bien. Qué bueno, está muy bien.
1: ¿Estás invitada?
3: No, yo solo quería decir que lo desempolvé.
2: Ah, bueno. Ella lo tiene preparado.
1: Estaba justo pensando en eso.
2: Está bueno lo que decís, porque hoy cuando fui a la confitería del club a charlar con Bastía, estaban en pleno armado de mesas.
3: Claro, por eso.
2: Pepito,
3: por ahí alguien te dice, che, vamos a la fiesta, te compré la entrada.
2: Sí.
3: Y yo ya tengo el vestido listo.
2: Así que está todo listo, ¿eh? Está todo listo. Tanto el equipo de fútbol para disputar el partido de la semifinal y la fiesta, como dijimos, con la pilcha lista para que todos disfrutemos de una excelente jornada en estos 100 años del Club Cipolletti.
1: Muy bien. Noticias, ya venimos. Bueno.

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0: Hora 12:31 minutos en la República Argentina.
1: Regionales.
0: Descarriló el tren patagónico. Se trata de la formación del tren expreso rionegrino que realiza el tramo Jacobas y Bariloche. Por las lluvias que afectan a la región, los terrenos se encuentran muy blandos, lo que permitió que se muevan las facciones de las vías y esto produjo el descarrilamiento cerca de la localidad de Comayo.
1: Nacionales.
0: En Buenos Aires comenzó la Marcha Federal Universitaria junto a gremios, organizaciones sociales y partidos que se movilizan contra el gobierno. Es la quinta movilización del ámbito académico y coincidirá con el intento de distintos bloques de conseguir quórum en diputados para rechazar el DNU 70 de 2023 y tratar proyectos sobre discapacidad y endeudamiento familiar. Además, habrá manifestaciones en todo el país y un acto central frente al Congreso.
1: Internacionales.
0: En plena ola de ataques, la Armada iraní aseguró que un petrolero se incendió al cruzar una zona prohibida en Hormuz. El buque había apagado sus sistemas de identificación y navegaba por el mar de Omán, según el comunicado militar difundido este jueves por la agencia MER, sin que se informara su bandera.
1: Estos son los datos del tiempo.
0: Temperatura 14 grados, 2 décimas, humedad 70%, viento del sudeste a 15 kilómetros por hora, cielo parcialmente nublado, temperatura máxima prevista para esta jornada, 19 grados centígrados. Con más noticias, volvemos en cualquier momento.
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5: Del mediodía, 34 minutos. Es un placer, la verdad. Nosotros lo consumimos un montón, así que para nosotros es un honor poder hablar con Pablo Picotto, que está por venir a la zona, lo habíamos dicho hace algunas semanas. ¿Cómo estás, Pablo? Ahí lo vamos a ver, además. Quien no está en YouTube, que vaya rápido para verlo. A ver...
6: Hola, hola.
7: Hola, Pablo.
8: Hola, chicos, ¿cómo andan?
6: ¿Cómo estás?
5: Qué lindo poder hablar
8: con vos. Gracias por la comunicación. ¿Cómo les va?
7: Muy bien. Muy bien, ¿y vos?
8: Bien, muy bien, muy bien. Llegué a casa, llegué, lo logré. No sabía si llegábamos a la videollamada o había que ser telefónico, lo logramos.
5: Viene tiempos modernos a nuestra región.
8: Sí, vamos a estar por allá, vamos a estar haciendo unas cuantas funciones. Habíamos ido un par de veces ya habíamos ido un par de veces ya con tiempos modernos y ahora vamos con el espectáculo nuevo. Vamos con el nuevo, con 25 años de humor. Bueno, es el show nuevo, es el nuevo espectáculo. Estamos girando ya por varios lugares del país y antes de irnos a España hacemos una paseta patagónica.
5: Muy bien. ¿De qué se trata? Contanos cómo va, qué nos vamos a encontrar, cómo va a ser.
8: Bueno, se trata de... han pasado 25 años haciendo esta pavada y no se puede creer cómo, pero ha pasado mucho tiempo y la gente no se avivó todavía, entonces yo sigo, ¿viste? Entonces, lo disfruto mucho y también hacer un poco un recorrido de algunos materiales de otros tiempos y de materiales nuevos y de nuevos materiales también para los personajes, así que va a estar Omar, va a estar el ferretero, y van a estar un montón de anécdotas y de cosas y de papelones que te pasan en escena a lo largo de los años, etcétera. Así que va a haber un montón de cosas lindas, muchas cosas para divertirse.
5: Sos yo digo, sos como un trovador del stand-up. Contás nuestra realidad de una manera que nos hace reír, incluso de algunas desgracias que nos van pasando, sobre todo en estos tiempos, ¿no?
8: Sí. Yo creo en eso, creo en que en que en el humor está la forma de digerir la realidad más agradable de todas, la mejor forma de vivirla, y bueno, y que la comedia es una disciplina, pero el humor es algo humano que tenemos entre todos y que lo tenemos en la vida. Y tomarse las cosas con humor no es tomársela con menos profundidad ni menos compromiso, es tomársela de la manera en la que se puede llevar adelante.
7: Claro, yo me quiero enganchar a un poco a la pregunta que te hacía Paula, y quiero saber si vos sos consciente, porque el humor, los humoristas, me parece que tiene una inconsciencia muy grande que es muy positiva para ustedes, esto de cambiarle el estado de ánimo a una persona. Uh-huh. Y de repente te encontrás con que terminás un show y viene alguien y te dice, che, vos sabés que yo te miro con mi viejo, que capaz esa persona no está más, ¿me entendés? Y unís recuerdo, digo, vos cómo yo sobrellevás esto, ¿me entendés? Esa responsabilidad de cambiarle el humor a la gente.
8: Bueno, eso es emocionante, de verdad es muy emocionante, y a veces medio que decís, che, qué fuerte, uno a veces, yo uso a veces esta metáfora de que uno hace un video y es como tirar una botella al mar, ¿viste? Tirar, claro. Pon el papelito, okay. Pon el corcho y lo tirar al mar, andás a ver a quién le llega. Y bueno, y de repente te encontrás con que estás llegando a lugares y que estás significando para alguna gente algunas cosas. Me han mandado, no sé, por mensajes... de cartas enteras, ¿viste? Wow. Contándome cómo les ayudé en algún momento de su vida, todo, cosas que te emocionan, de verdad. Sí. Me he puesto a llorar leyendo mensajes. No puedo creer yo a veces, y lo agradezco muchísimo, lo agradezco un montón. Y me encanta hacer algo que disfruto tanto, pero que además disfrute otra gente e incluso le ayude a llevar cosas en la vida, y es una bendición, una bendición.
5: Pablo, y contanos un poco de tus inicios, ¿cómo comienza todo esto? Porque uno te ve con los personajes y te empezamos a encontrar en las redes sociales, pero por ahí desconocemos un poco sobre tu historia, ¿cómo nacen los personajes, cómo nacen estas propuestas que nos traes?
8: Bueno, yo empecé de muy chiquito vendiendo estupefacientes y autopartes robadas.
5: Mira, ahí está.
8: No, mentira.
5: Como todos.
8: como todos. No. Empecé en la ciudad de 9 de Julio, que era un pueblito en ese momento. Y bueno, empecé haciendo cosas, grabando.
7: Rompió.
8: Y no arrancamos todo así
5: vendiendo. Sí, por supuesto.
7: Algunos nos hicieron más famosos, otros menos. Uno hace lo que puede para progresar. Tienes razón.
5: Nosotros terminamos en una radio, pues.
8: Claro, hay que laburar. No, empecé de camarógrafo. De camarógrafo. De canal de 3, 9 de julio, de mi ciudad. A los 14, por ahí, ¿viste? A los 14 de los 90, chicos, sí. No a los 14 de ahora, no. Los 14 de los 90, yo era camarógrafo, tenía compañeros que eran remiseros, ¿entendés? Con 15 años, sí. Eran los 90, chicos, uh-huh. Los 90,
5: vamos. Sí, tampoco es tan diferente ahora.
8: El médico te atendía fumando, ¿entendés? Los 90.
5: Claro, exacto, sí. Claro.
8: Entonces ahí en esa época empecé a hacer cosas artísticas, empecé a hacer las cosas que se podían hacer en una ciudad chiquita, bailar folclore y grababa cosas y era camarógrafo, y ahí empecé, y después me vine a estudiar cine a Buenos Aires, y después lentamente me fui pasando hacia el teatro, las artes escénicas, y después llegó el humor, pero el humor ya había llegado a mi vida. La comedia como disciplina empieza a llegar cuando yo estoy estudiando en un conservatorio obras serias, viste, haciendo escenas de un tranvía llamado Deseo, viste, de El Zoo de Cristal, Noche Blanca, cosas así, viste. Entonces terminaba de hacer la escena y me paraba y hacía la escena y se me cagaba de risa a todos los compañeros.
5: Pero caramba, y, te brotaba el humor, ¿no? Entonces,
8: claro. Y los profesores me dijeron, mirá, vos tenés condiciones para esto, ¿no? Claro. Por suerte me lo motivaron.
5: Y es porque no te quedó otra, digamos.
8: Entonces, ¿cómo?
5: No te quedó otra más que dedicarte al humor, no había...
7: Era eso o la cárcel.
8: No me quedó otra.
5: Claro.
8: Y ahí arrancó todo y después también otra que pasó fue que después había que laburar y, viste, por más... de Shakespeare que tenía estudiado, había laburo en Café Concert. Entonces yo, viste, entré a laburar, al montón, cobrando 50 centavos por función, y bueno, y sobreviviendo, Y así fue, como sin quererlo prácticamente, hice un oficio en la carrera del humor, que es una belleza, la verdad. Claro, sí, bastante bien.
5: Y es tan necesario. Yo, me parece que es un servicio, sinceramente. Habrá tiempos mejores, pero en los tiempos que corren, a mí me parece tan necesario poder reírnos de lo que nos pasa. Es de verdad.
8: Totalmente.
5: De verdad, sí, es importante.
8: Totalmente.
5: Osmar, ¿cómo nace? Porque digamos que ese fue el. Es el personaje más consumido y más. Y más conocido de Pablo Picotto. ¿De dónde salió Osmar?
8: Bueno, los maravillados, hay una cosa trombólica, como parece, porque.
5: Yo te iba a pedir que te pongas el rubio ese, porque claro, es raro.
7: Pelos, claro. Las plantas que están atrás le sirven para fumar.
8: Es raro.
7: Sí. Son medio trambólicas.
8: Sí, porque así es como el maniquí neutro. El maniquí neutro uno no lo reconoce como el Osmar, directamente. Pero a veces me pasa que la gente no me reconoce que soy el ferretero, por ejemplo. Hasta claro. Que yo no le hago así.
5: Claro,
8: no
5: claro,
8: lo reconoce que soy yo.
5: Claro. Sí. Gerardo el ferretero también sí. Es otro.
8: Y bueno. Bueno, sí, Osmar aparece a partir de una peluca vieja y una gorra que había ahí tiradas, y yo me puse las dos cosas y me miré al espejo y dije, este señor es de Paraguay.
7: Ahí va.
8: El señor es del Paraguay. Y yo había trabajado en el... A mí lo que me salvó la vida no fue el arte, fue la escuela técnica que me dio de comer muchos años, haber estudiado en un industrial.
5: Claro, claro.
8: Entonces... laburé muchas cosas donde había paraguayos siempre, en alguna obra, en algún lado había paraguayos, gente del bien.
7: Ahora cierra todo. Bien.
5: Pero sí.
7: Yo te quería hacer una
8: mano. Claro, y bueno.
5: De la calle, ¿cómo? de la calle te enseñan, esa es la gente claro. Que te enseña lo que pasa en la calle, sin lugar a dudas.
7: Ni hablar, no, te decía que
8: mis
7: digo...
8: personajes son así.
5: Claro.
7: Sí. Claro. No, digo, 25 años de humor, quería saber cuánto has tenido que modificar el tipo de humor, ¿no? Con los tiempos que corren, porque digo, imagino que va cambiando también, digo, la sensibilidad de la gente. ¿Te ha tocado mucho modificar tus espectáculos o no?
8: Algunas cosas sí, pero tienen que ver con el signo de los tiempos, pero no tanto. Yo en primer lugar, no me gusta para nada el humor bulinero, ¿viste? O sea, claro. Cualquier cosa que sea reírnos... A costa de la desgracia de otra persona o de hacer sentir mal a otra persona, no me interesa. Entonces, si descartás esa parte, en general las cosas que dice que no se pueden decir ahora son siempre bullying, ¿viste? Eso es lo que no se puede hacer, bullying. Claro. Y está bien que no se pueda hacer bullying. Claro. Si vos no podés hacer chiste con otra cosa que no sea despreciando a alguien, dedicate a otra cosa.
5: Claro, claro, por supuesto. También hay algunos reels que yo he mirado que donde contás cosas particulares de la historia argentina que están teniendo mucho éxito. ¿Están incluidos en el show que traes acá al Roberto Abel?
8: Hay un poco de todo eso también. También aprovecho para invitarle a la gente a que lo vea en YouTube, que se llama Polimatía, porque probablemente ven algunos reels en Instagram, pero váyanse a YouTube, que ahí está la farlopa fuerte, ahí media hora, y ahí, ¿entendés?
5: Está
8: ahí
5: buenísimo.
8: Está para divertirse.
5: Lo de la mamá de San Martín, a mí me mató.
8: Qué bueno, mirá. Qué bueno, sí, hay de historia nacional, internacional, de arte, de filosofía, de qué sé yo, de un montón de cosas, todos tratados con humor, pero con sus historias y sus detalles, y lo estoy disfrutando mucho. Hay un poquitito de eso también, supongo que el próximo espectáculo va a tener mucho más que ver con eso, pero claro, hay un poco del multiverso Picotto para que vea de todos los detalles, te damos... La rellena, la pepa, la cosita, la que tiene el anillito.
5: El autoparte.
8: La berengada.
7: Es todas, completo.
8: Todas, dale el surtido.
7: Es una ferretería, completo, claro.
5: Es un chino, vamos a... Es un
8: supermercado. De todos los tamaños.
7: Claro, ahí va. Nuestro productor es muy fanático de Pablo, no, nos decía recién.
5: Todos, en realidad, sí. Todos lo conocemos y lo hemos y lo hemos consumido. Bueno, te venís, como dice el flyer que estamos mostrando en YouTube, para los que están en YouTube, al Roberto Abel el sábado 24 de octubre a las 21. Las entradas se compran en boletería del teatro. Y también podemos, en tus redes, adquirirlas, Pablo.
8: Sí, pueden entrar en mi perfil de Instagram y ahí abajo del perfil está el link donde pueden conseguir las entradas para esta fusión del Cipolletti, para toda la gira y para todas las demás giras, así que los invitamos ahí a entrar y de paso se miran un videíto, se ríen un rato.
5: Sí, sí, sí. ¿Cómo es? Digámoselo a la gente que no los tiene agendado el Instagram.
8: Arroba Pablo Picotto con 2 T y ahí me encuentran y después también me pueden encontrar en YouTube como Pablo Picotto y ahí abajo de los videos también está el link de cada uno de los videos, ahí está, mira, ahí está mi cuenta, qué caripela, mami.
5: Ahí está, sí, bueno, ahí lo estamos poniendo.
7: No, pero estás muy bien, Pablo, estás muy bien.
5: Pablo, la verdad que es un placer, nos quedaríamos 200 años hablando, pero nos está esperando el móvil, así que te mandamos un beso grande, vamos a estar ahí todos, primera fila nosotros.
6: Te esperamos.
5: Sábado 24 de octubre a las 21 en el Centro Cultural Roberto Abel de la ciudad de Cipolletti.
8: Bueno, los espero. Muchas gracias por la charla, chicos, y suerte ahora con el móvil. Y nos vemos el 24 por allá.
5: Dale. Abrazo. Chao, chao. Chao. Era Pablo Picotto, qué lindo hablar con él. Realmente es un personaje maravilloso. 24 en el Roberto Abel, a las 21. Vamos, dale, presentalo.
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5: móvil, móvil. Omar Fuentes, adelante, te escuchamos.
11: Gracias, Paula. Buen día nuevamente para vos y para toda la audiencia, allí para Marcela y Luciano.
5: Buen día.
11: Estamos nosotros con el móvil en el salón multipropósito de las 1.224 viviendas en la ciudad de Cipolletti, porque de un momento a otro se va a iniciar un encuentro de jóvenes donde van a participar y van a debatir de temas puntuales que tienen que ver con esta realidad que seguramente hay charlas y demás que van a ver, que lo va a explicar mucho mejor todavía quien es Milagro Calvo, quien es la titular del área de juventud en la provincia de Río Negro. Bueno, cuéntenos por favor, buen día, primero que nada, y ¿cómo surge esta idea de ir a distintos puntos de la provincia a hacer estos encuentros que tienen que ver con jóvenes? ¿Cómo le va? Buen día.
12: Hola, ¿qué tal? Buen día. Bueno, hoy ya estamos en la última localidad, en la ciudad de Cipolletti. Esto es un encuentro joven, es en realidad un espacio de escucha, de diálogo, de charla, escuchar las propuestas de los jóvenes, una gran incógnita, ¿qué van a estudiar cuando terminen el secundario? ¿Qué tienen pensado? También brindar la información de lo que sería esta nueva secretaría. ¿Qué van a estudiar? Empleo joven, herramientas que hoy tiene el gobierno provincial destinadas para todos los jóvenes de la provincia.
11: Usted dice que es una nueva reunión, nuevo encuentro, ya han estado en otros puntos de la provincia.
12: Sí, arrancamos esta semana, estuvimos en la ciudad de Chuelechuel, ayer estuvimos en Regina y hoy nos encontramos acá en Cipolletti.
11: ¿Y estos encuentros que ya han mantenido, qué objetivos han logrado y con qué saldos se han ido?
12: Bueno, la verdad que mucha participación juvenil, instituciones deportivas, juntas vecinales, dudas, sobre todo dudas de los chicos, muchos chicos totalmente desinformados de esta nueva secretaría y la verdad muy contentas con el equipo porque hemos solventado dudas que tenían todos los jóvenes.
11: ¿Dudas como cuáles, por ejemplo? A ver.
12: Los programas que hoy tiene la provincia, solicitudes de trámites, y lo principal de este encuentro es un centro de escucha. Los chicos se sintieron muy escuchados y bueno, la fundamentación y la implementación de este nuevo programa es un centro de escucha, jóvenes escuchando a otros jóvenes.
11: Cuando usted habla de escuchas, ¿qué es lo que más han dicho los jóvenes? Por ejemplo, aparte de las dudas que usted comentaba recién, ¿cuáles son los interrogantes que tienen los adolescentes en este caso? Y hoy está previsto que participen de qué lugares.
12: Bueno, la principal demanda que estamos teniendo es empleo joven. Bueno, los chicos se han acercado con dudas, nosotros los hemos asesorado, hemos sido un centro de escucha importante y bueno, vamos a estar en comunicación para próximamente dar una respuesta a esos chicos.
11: ¿Hoy están de qué hora hasta qué hora acá?
12: Hoy estamos a partir de las 12:30 del mediodía hasta las 20 horas.
11: ¿Y pueden venir los jóvenes a hacer todo tipo de consultas?
12: Sí, cualquier joven que tenga una duda de esta nueva secretaría, hoy es la oportunidad y el momento para que se pueda acercar, tomar unos mates y conocerla.
11: Bueno, ¿algo más nos quiere comentar para la gente que nos está escuchando? ¿El próximo encuentro sería dónde?
12: El próximo encuentro va a ser en Fernández Oro. Esta semana no, la próxima. Seguramente que vamos a estar largando una gacetilla con toda la información. Y bueno, hacer la invitación a todos los jóvenes que se acerquen hoy acá en la ciudad de Cipolletti.
11: Usted habla jóvenes, ¿de qué edades hasta qué edades?
12: De 16 a 30.
11: Fue muy amable, muy gentil.
12: Muchas gracias. Saludos a todos.
11: Ahí estábamos entonces con la responsable del área de juventud en la provincia de Río Negro, en este encuentro que van a estar en la zona de este salón multipropósito, 1.224 viviendas, con Milagros Calvo, quien también nos decía lo siguiente, ¿no? Van a estar desde las 2:30, que ya han pasado, hasta aproximadamente las 20, para escuchar a los jóvenes, para que se acerquen, para que vengan. Cuando uno habla de jóvenes, desde los 16 hasta los 30 años.
5: Todos los jóvenes que tengan ganas de que tengan que expresar inquietudes, buscar herramientas, contar lo que les pasa, necesiten algo, se pueden acercar hoy hasta las... ¿Hasta qué hora, Omar?
11: 20. Tipo 20.
5: Sí. Hasta las 20, ahí al salón multipropósito de las 1224, entre 16 y 30 años, van a ser todos recibidos ahí.
11: Estamos en contacto, hasta luego.
5: Chau, Omar. Chau, gracias, chau. Gracias. Ahí estaba entonces, lo habíamos venido contando durante la semana, hoy se está ya desarrollando ahí en las 1224.
6: Exacto, salón multipropósito en el Zoom de las 1200 viviendas. Aprovechen, porque es amplio, digamos, no es un tema en particular, para conocer quizás sobre todas las propuestas de capacitación, claro, laboral, sí. Sobre todo teniendo en cuenta ahora todas las actividades que se van organizando a partir del movimiento que genera Vaca Muerta y beneficia a la provincia de Río Negro.
5: Exactamente, así que están todos invitados. ¿Me decís que hacemos tanda? Dale, vamos.
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27: En un mismo día, 10 grados a la mañana, 30...
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0: ¡Eso! ¡Aro, aro, aro, aro, aro! ¡Vamos que nos vamos!
1: Sí,
0: con esta cortinita siento que voy arriba de Rulo a Campo Traviesa.
2: ¡Eso! ¡Eso,
0: mi Rulo! ¡Vamos, mi Rulo! ¡Viejo peludo nomás! ¡Viejo ruludo sería este!
1: ¡Viejo ruludo nomás!
0: Sí. En la carrera de caballo, claro. Te di, ¿cómo los alientan? Le gritan.
2: Ahí viene el viejo ruludo.
0: No, le dicen a los caballos, dale viejo peludo nomás.
1: Claro, claro.
2: Ah, bien.
1: Le guisamos solo, le guisamos solo.
0: Claro.
2: Me da un poco de miedo cuando arrancas así, pero bien, bien, bien.
0: No, no, pero posta, vayan a una carrera de caballo.
1: Sí, claro.
0: Al hipódromo
2: le dicen. Famoso viejo ruludo. Uh-huh.
0: Pero en el caso nuestro sería viejo ruludo.
2: Bien.
0: Porque sí. Rulo tiene rulo, chicos.
2: Estamos caminando por la cornisa. Sí,
0: nosotros
2: guarda.
0: Tenemos un mal pensado.
2: Pero nosotros te digo guarda, porque
1: el único esto. Lugar en el mundo donde hay caballo con rulo es la sí. región sur de Río Negro.
2: Sí.
1: Así que por favor, respétenmelo. Respétemelo.
2: Respétamelo. No se trompiecen.
1: Bueno, vamos a jugar. Dale. Tenemos, ahí ya Elito tiene el ahorcado. Esto
2: picó.
1: Es cuerpo humano.
2: Listo.
0: Qué larga la palabra, ¿eh? Ya sé que no es.
2: ¿Cuánta es?
1: 1, 2, 3, 4, 5, 6, 7, 8, 9 letras tiene.
2: Bien.
1: ¿Quién arranca, Lucho?
2: Arranco yo.
1: Dale, dale, vamos.
2: Vamos a las bases. A.
1: Mira.
2: Pegamos
0: una letra. La tercera y la última es una A.
2: Y vamos a la E.
1: No.
2: Era demasiado éxito de golpe.
1: Vamos a poner...
2: Arriesga Paula.
1: La C.
2: Yo quiero decir algo antes que continúe. No hay una vez que tire una letra que no la pegue. Es una cosa de loco. Caca.
1: La I.
0: Claro, quedó como caca, pero separado.
2: Yo me levanto y me
0: ¡upa!
2: Voy. Si la adivina, me levanto y me voy.
1: La T.
0: La T.
2: Ahí está.
1: No.
2: Listo.
1: No era.
0: La R.
2: Vamos, Marce, es tu oportunidad.
0: No, puta madre.
1: Lucha,
0: ah, perdí.
2: Y vamos con la M. ¿Por qué no? Decime que sí, Yael.
0: Métele una H.
2: Me lo voy a tomar con tranquilidad. Lo voy a dejar fluir.
1: ¿La O?
0: No.
2: Arriesga.
0: Racha
2: mala, ¿eh? Entramos en un bajón. ¡Upa!
1: Lucha.
2: Y vamos con la...
0: Que está culera, ¿eh? D.
2: Decime que sí. De dedo. De Daniel.
1: Pará.
2: Te voy a buscar, Yael.
0: No me estás presión.
1: Clavícula.
2: El productor dice que la tiene.
1: Pero no te tocaba. Ay, perdón. Me tocaba a mí.
2: ¿Te das cuenta que arruina todo?
1: Perdió.
2: ¿Te das cuenta, Paula?
1: Perdió.
2: Sáquenla. Retírenla.
0: Le cagué el juego.
1: Bueno, poné L. B corta.
0: No, pero no la dije nada. Lo dije sin pensar.
2: No sabe esperar su turno.
1: Marcela.
2: Retira.
0: ¡Ay, era clavícula, chicos! Nunca
1: sí.
0: me lo hubiese imaginado.
2: Gachi, Pachi y la clavícula.
0: No, que lo dije y después me di cuenta que lo estaba diciendo al aire. Perdón.
1: Ay, que no era pensamiento, era...
0: Pensé en voz alta.
2: Escúchame, vamos de nuevo.
0: Vamos de nuevo.
1: Vos, dale.
2: No, la ganadora.
1: Marce.
0: Ah, ¿vamos con la A?
1: No.
2: Bien. Ahora, vamos
0: Yo
2: con
0: te
2: la
0: saco al final
2: B larga.
1: B larga.
2: Pero.
1: La E. A ver la E.
2: Mira,
0: ¡epa!
2: Paula te clava de a dos. No puede clavar una. De a dos.
0: Tiene seis letras y la tercera y la última es la letra E para la gente que está en radio.
2: Sí. No me
0: llegó. Estamos hablando con de cuerpo humano.
1: S. A ver, S. Vamos a jugárnosla. Sin la vida, si no te la jugás, ¿ves? Dale.
0: C.
2: Arriesga.
0: Vamos a hacer
2: con la...
0: No,
2: Vamos con la O.
1: La T.
2: Pego una.
0: ¡Uy, Paula!
1: Me da miedo presión. ¿Por qué haces eso, Marcela?
2: A mí me da miedo que termine con
1: N. Yo ya las...
2: Sí, ya las sabés,
1: no, hay una... No termina con nete.
2: Guarda Marcela, por
0: dale,
2: favor, te pido.
0: No, porque justo tiene una letra ahí en el medio que no sé
2: ya
0: cuál.
1: La N
2: vos.
1: Te dije.
0: M.
2: ¡Upa!
1: Diente.
2: Mira, estaba.
0: Muy bien, sí. Paula.
2: Uno iguales hay que desempatar. Uno más.
1: No era diente. No es diente, porque la D no está.
2: No es diente. ¡Upa!
1: Mira, dale, Marce.

0: Creo que la tengo.
1: La...
0: Dale,
1: la P. P. P. P. De papá.
0: F. R.
2: Frente.
0: Mira cómo apareció el tapado.
1: Era yo más. Pensaba en órganos, en tejidos.
0: Nada más.
2: En yo también pensé que iba a ser.
1: Nombre no, no de células.
2: Son y cinco.
0: Pero.
2: Tiene frente. Que venir el boletín y
0: quedamos empatados. No me puedo ir así,
1: padre. Adivinó una cada uno.
0: No, te
2: mañana,
0: puedo creer.
2: Mañana jugamos
1: de nuevo. Adivinamos una cada una, chicos.
0: No me hagan esto. Dale.
1: Igual saqué clavícula, así que.
0: Sí, pero no, no era tu turno.
2: Yo estaba pensando isquiotibial, ácido desoxirribonucleico. Tenía en la cabeza algo más.
0: Todas fáciles.
1: Claro, bueno, chau, más chicos. Encefálica pensé que venía.
0: Hasta mañana.
2: Digan chao.
0: Hasta mañana,
2: chau, gente. Chau. Gracias por tanto.

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1: Regionales.
2: Aprobaron en el deliberante de Allen la convocatoria de la Junta Electoral para que se llame a referéndum el próximo 8 de noviembre. Esto determina que avanza la revocatoria y ese día se votaría por si continúa o no en su cargo el intendente Marcelo Román. El STJ rechazó una acción contra el control biométrico en salud. El Superior Tribunal de Justicia de Río Negro rechazó la apelación de una trabajadora del Ministerio de Salud que había cuestionado la implementación obligatoria de un sistema de registro de asistencia mediante biometría facial y geolocalización.
1: Nacionales.
2: Ante empresarios en Estados Unidos, Milei dijo que el riesgo país baja mientras sube a los 640 puntos. Si tomamos el riesgo país de nuestra administración estrictamente, el riesgo país del año próximo estará por debajo de los 100 puntos. Lo que pasa es que el país todavía está transitando el fin del viejo modelo y el inicio de la nueva Argentina, sostuvo el mandatario.
1: Internacionales.
2: Super Niño 2026 subió a un 75% la probabilidad de que el fenómeno tenga una magnitud histórica. Así lo advierte un informe de la CEPAL que recogió proyecciones que anticipan un fenómeno de gran intensidad hasta diciembre en buena parte del continente. Por su parte, en el norte argentino podrían registrarse lluvias superiores a lo habitual, con riesgo de inundaciones y consecuencias para la actividad productiva.
1: Estos son los datos del tiempo.
2: La temperatura 14 grados 2 décimas, la humedad 70%, el viento del sureste a 15 kilómetros por hora. El cielo está parcialmente nublado y la temperatura máxima que se espera para hoy es de 19 grados centígrados. Más noticias en cualquier momento.
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15: Escuchaba el otro día.

0: ¿Qué tal? ¿Cómo les va? Muy, pero muy buenas tardes. Bienvenidos a un nuevo programa de Estación Fútbol. Y sí, estamos contentos, hermano. No llueve. ¿Qué más podemos pedirle a la vida? Mire, con lo poco que nos conformamos. Porque ese poco es mucho. Significa que va a haber fútbol. Y que se va a jugar al fútbol. ¿Qué día? El día de ayer, valga la redundancia. Pasó absolutamente de todo. Pasó absolutamente de todo. Y lo vamos a ir desandando en el programa. Antes que nada, en un ratito vamos a entablar la comunicación con ellos y vamos a hablar con la gente de San Isidro. Un fuerte y caluroso abrazo y nuestras felicitaciones a San Isidro, que anoche le ganó con gol de Pablo Cid 1-0 al Salvador y logró el objetivo, que es ascender. Ayer con este triunfo San Isidro pega la vuelta a primera. Cuando decimos logra el objetivo, que es ascender, no significa que todavía sea el campeón, porque matemáticamente se fue a 46 puntos, asciende en 2, y el tercero, que es Deportivo Godoy, que tiene 39, ya no lo puede alcanzar, porque le sacó 7 puntos de ventaja, quedando 6 en disputa. Lógicamente va a ir el cuadro cipoleño por 2 objetivos más, por ponerle la frutillita al postre, gran postre que es el ascenso, que es salir campeón, ser el 1 en la tabla general y tratar de terminar el año 2026 en lo que es apertura y clausura en forma invicta. Así que le hacemos llegar nuestras felicitaciones a todo el plantel de San Isidro, que el año que viene lo vamos a tener en primera. ¿Cómo se define la B? Sencillo, porque, como les digo, San Isidro ya está. Es más, los últimos 2 partidos, si bien va por el campeonato, va a disfrutar el ascenso, ya está en primera. Y Chichinales, que tiene 42, tiene una pelea cabeza a cabeza con Godoy, 39. Aún con posibilidades matemáticas, porque quedan 6 puntos en juego, está Experimental, que tiene 37. Si Experimental ganase los 6 y Chichinales y Godoy no ganasen, puede clasificar Experimental. Todo el resto, Alto Valle, San Carlos, Independiente, Secap, San Sebastián, Mainqué, Maracasiño y El Salvador, juegan por cumplir, porque quedaron fuera de la pelea por el ascenso. Así que dramático y apasionante también va a estar el duelo que entre Chichinales y Godoy para dirimir quién es el segundo ascendido a la primera división y recupera Cipolletti un equipo más en la máxima categoría. Hoy en la mañana hablaba con mis compañeras, Martina y Abril, un abrazo grande a ambas dos, y estábamos hablando del tribunal y nos llamó el presidente del Tribunal de Disciplina y mantuvimos una extensa charla en Magazine Mundial. A ver, ayer hubo otro partido en Primera División, el cual jugaron Cipolletti, que le ganó a Unión 3-2, goles de Ramos, Bettinerioli y Valentín Uldras. Agustín Pereira y Alexander González convirtieron los goles de Unión. Un triunfo que le permite a Chipo seguir ahí expectante, aún lejos, porque si bien tiene un partido menos, es verdad, tiene 14, se puede ir a 17, pero si Roca gana se va a 23, son 6 puntos de ventaja con 9 en juego, pero le resta posibilidades a Unión, que si bien matemáticamente todavía tiene chances, a ver, a Unión firma ya un empate Roca Norte. Ese partido Roca Norte, firman un empate, Regina y Unión firman que empaten, porque hace que Roca no se vaya del todo y achican diferencias. Pero con esta derrota de ayer de Unión, bueno, perdió un poco de lugar Unión. Quedó cuarto, una muy buena campaña de Unión, lo decía hoy, a ver, técnico nuevo que no conocía la liga, jugadores, apostar por jugadores foráneos, Ruiz Díaz, Agustín Azúa, Riquel, González, que creo que lo van a querer muchos equipos para el torneo que viene. Un año de transición con mucho, mucho piberío que ha sido bicampeón en tercera, que busca su lugar en primera, pero sabemos cómo es esto. El salto de tercera a primera, a algunos les cuesta más, a otros menos, pero la experiencia se gana con el tiempo y con la mayor cantidad de partidos posibles. Por eso la participación de Unión en el Regional Federal Amateur, en la cual a la postre fue competitivo. Fue el primero que le dio un sopapo a la Amistad, por ejemplo, con aquel triunfo en la primera fecha. Y se despidió con un empate ante Deportivo Roca. Pero quedó un poquito más relegado ahora en la pelea. Y después hubo muchísima tela para cortar el día de ayer, muchísima, fundamentalmente con algunos fallos del Tribunal de Disciplinas. Que ayer decíamos, va a haber una bomba, va a haber bombas, y las hubo, y las hubo. Hoy fue muy claro el doctor Brogini, cuando habló con nosotros, creo que no dejó lugar a la duda o a la especulación. Después lo podés compartir o no, pero hay cosas que son irrefutables. Y se programó la fecha. Se programó la fecha de lo que va a ser este fin de semana. Ahora vamos a ir repasando todos los partidos. Pero también se reprogramaron partidos que se están debiendo en bloques. Por ejemplo, en bloque menor, Pilmatún Petroleros, el 9 del 11. El Salvador San Isidro, el 31 del 10. Pilmatún Chipoleti, el 27 del 10. La Amistad Círculo, el 27 del 10. Lo que digo con esto es 27 del 10. Por ejemplo, Círculo, que tiene muchas categorías que están peleando. Es de acá 12 días, quiere decir que se van a jugar hoy es jueves 15, viernes 16, sábado 17, el otro sábado 23. En bloque menor no importa, porque es lo que digo siempre, los chicos tienen que ir, jugar, divertirse. En bloque mayor, que ya es más competitivo, es una ventaja deportiva enorme, es una desprolijidad gigante. Pero bueno, Petroleros Pampeanos Argentinos del Norte, 9 del 11, San Isidro El Salvador, ya acá bloque mayor, ¿no? El 31 y el del 10, Oro Regina el 9 del 11, Secap Independiente el 31 del 11, o sea, Secap Independiente en séptima van a jugar, ya ha terminado el campeonato. O sea, una desprolijidad absoluta. Raro en Secap, que es un club que fundamentalmente su razón de ser son las formativas. A ver, pará, porque esto me lleva a lo siguiente. Deme un segundo que tenía un papelito. Esto sí que es en vivo, ¿eh? Déjeme ver cómo están en séptima.
1: ¿Quiere que lo
0: en
1: ayude?
0: En séptima, bueno, San Isidro tiene 21 puntos, Secap 20 y Maracasiño 18. Y digo que Secap en séptima va a jugar el 31, yo quiero creer que está mal, el 31 del mes que viene. Y en dos semanas se termina el torneo. O sea, muchachos, es un papelón. ¿En serio? ¿En serio? Ah, bueno. Círculo de la Amistad el 27 del 10. Acá hablando de bloque mayor, ¿no? Chipo Pilmatún el 27 del 10. Pilmatún Simac, sexta y quinta, el 22 del 10. Pilmatún Chipo el 20 del 10. La verdad, y lo que digo siempre, no me voy a desdecir en el sentido de que uno entiende que lo importante es la primera, siempre. Esto es así, siempre. Lo importante es primera división. Pero lo que ha pasado este año en formativas es vergonzoso. Es vergonzoso. No le encuentro explicación. Esto por un lado, las programaciones de partidos atrasados, me llegaba la información que se programó el partido de Chipoletti y Pilmatún para el día martes, y sí o sí lo tienen que jugar antes de la fecha que viene, porque repito, se está jugando el descenso. Y una de las resoluciones del Tribunal de Disciplinas en el día de ayer tiene que ver con el partido de Pilmatún-CIMAC, donde, por lo que tengo entendido, se dio la potestad, la posibilidad de que los clubes arreglen entre sí. Y claro, CIMAC no lo quería jugar, 3-0, faltan 28 minutos, y Pilmatún dice, sí, Pilmatún, ahogado con el tema del descenso, bueno, cree en el milagro futbolístico, es fútbol y puede pasar cualquier cosa, son 28 minutos. Incluso hay antecedentes de partidos que se han vuelto a jugar a falta de 13 minutos para la finalización. Pilmatún expone que el partido se vio interrumpido por problemas en la iluminación porque saltaba el disyuntor. Falla que luego se verificó que se debía un cable cortado en un sector. Bueno, cada uno expone sus argumentos. ¿Por qué sí y por qué no? Bien, ahí me dicen que están verificando lo de SECAP. Capaz que hay un error a la hora de escribir porque me parece demasiado tiempo. La gente de CIMAC dice, durante el partido de tercera, la iluminación del predio funcionó con normalidad y los cortes comenzaron cuando inició la primera división, que se apagaron las luces y demás. Y bueno, uno quería jugar y el otro decía que no. ¿Qué resolvió el Tribunal de Disciplina? Tener por presentadas las peticiones de los clubes Academia, Pilmatún y CIMAC, hacer lugar a la petición del club Academia Pilmatún de completar el tiempo de juego restante. Por ende, no se hace lugar a CIMAC, que pretendía dar por terminado el partido con el resultado existente en ese momento de la suspensión. Bueno, no. A ver, acá hay que ser claros. Repito, hay antecedentes de partidos que están jugados 13 minutos, un tiempo de 7 y uno de 6, porque 28 minutos en un partido de fútbol es mucho tiempo. Es mucho tiempo. Entonces se dispuso, dice el punto 4, disponer que el partido Pilmatún-CIMAC se complete a partir del minuto 17 del segundo tiempo. Por eso les digo que quedan 28 minutos en juego. Con el resultado de 3-0, en la fecha y el horario que fije el Consejo Directivo. Esto es clave porque generó otro revuelo. ¿Qué dijo el Consejo Directivo? Que el partido se tiene que jugar el jueves. Pudiendo intervenir, esto es importante, únicamente los jugadores incluidos en la planilla del partido habilitado. Solo van a poder jugar aquellos jugadores que estaban en planilla. 5. Disponer que el club Academia Pilmatún afronte los gastos de traslado de la delegación de CIMAC para la continuación del partido. Y bueno, después hacer saber. Bueno, esto es un poco lo que decíamos. Nos imaginábamos. Pilmatún lo va a querer jugar. Está bien. CIMAC va a decir 3-0. Y el mundillo del fútbol decía un 3-0, no lo levantás. Bueno, es fútbol, muchachos. Son 28 minutos. Pilmatún no está en condiciones de regalar nada. Porque está muy comprometido con el descenso. Y más aún si tenemos en cuenta que hay un fallo que todavía no salió. Que es el fallo del partido Fernández Oro-Pilmatún. ¿Se acuerdan esa vieja historia? En la cual Oro ganó, creo que 4-2 el partido, pero el tribunal, por una mala inclusión de un jugador, que según Oro, y ojo al antecedente de ayer, ya había cumplido la sanción. El tribunal le dio los puntos a Pilmatur y esto es lo que generó mucho rechazo, porque el partido se terminó de jugar y no hay muchos antecedentes, créame, que un tribunal le dé los puntos al equipo que perdió en la cancha por una mala inclusión. En ese sentido, bueno, habrá que ver qué resuelve ahí el Tribunal de Disciplinas. Hoy nos decía el doctor Brosini, para el miércoles que viene, se comprometió, asumió el compromiso, está ese fallo. Me está faltando información, Francisco. No tengo toda la información a mano. Costó un Perú conseguir las planillas, por ejemplo. Entonces el partido se va a jugar. Y acá la pregunta es, che, es mucha guita. Porque yo estimo que un viaje Roca Chipoletti en un colectivo para que vayan todos tiene que estar, no sé, 350 lucas. 350 mil pesos. 350 mil pesos. Y además, volver a pagar los árbitros. Se le va a ir a Pilma entre pito y flauta 700, 800 lucas, que es una fortuna para un club de fútbol. Pero bueno, a ver, esa es una decisión interna de Pilmatum. Si Pilmatum tiene la plata para poder cumplir con esas obligaciones, bienvenido sea por Pilma, que ha logrado ahorrar y tener unos pesos guardados para un inconveniente de este calibre. Si está bien lo de CIMAC, yo ahí no veo ninguna objeción de lo que dice CIMAC. Che, yo fui, yo gasté, no puedo gastar otra vez. Y hay muchos fallos a nivel nacional que estipulan esto. Así que ese partido se va a volver a jugar, o sea, se va a volver. Se va a reanudar y se van a jugar los 28 minutos que faltan. Estimo que serán 14 y 14, da justo porque es par. Y Pilmatum va por la heroica, 3-0 abajo. A un equipo como CIMAC se hace muy difícil creer que le podés meter 4 goles en 28 minutos, por lo que han sido los antecedentes de CIMAC. No obstante, y como siempre digo, esto es fútbol. Esto es fútbol y cualquier cosa puede pasar. Bien, ahí me dicen, debe ser el 31 de octubre, Francisco. Espero que sí, lo que estaba leyendo recién. Espero que sí. Bueno, esto es algo de lo que salió del Tribunal de Disciplinas del día de ayer. Está muy enojada la gente de Catriel, está muy enojada porque nuevamente en un fallo se falla, valga la redundancia, en contra de la Deportiva. Yo creo que de todos los fallos que ha tenido Catriel, este es el más claro y el que menos enojo debería generar. Pero siempre digo, hay que respetar todas las opiniones, en tanto y en cuanto tengan un argumento. La Liga, lamentablemente, como venimos diciendo, ha incurrido en un error en los últimos tiempos muy grande. Muy grande. Cuando un jugador no aparece en planilla de Comet, vos sabés que no lo podés usar. Huergo, les hago un repaso general a la gente, en el partido contra la Unión Deportiva Catriel, pone a un jugador que no figuraba en planilla, lo pone, lo agrega con lapicera. Algo que he visto en muchísimos partidos de liga este año. ¿Dónde está el error? Bueno, a ver, ¿por qué no figuraba el pibe? El pibe no figuraba porque en el partido de Deportivo Huergo, Petroleros Pampeanos, en cancha de Deportivo Huergo, hubo incidentes y el partido se suspendió, creo que en el minuto 94, 95. Entonces ese partido, al estar como suspendido, no se carga en el Comet. El jugador que había llegado a la quinta amarilla contra Círculo Italiano, ese partido no lo juega. consta en las planillas que no lo juega. Entonces, ¿qué dice Huergo? Che, como el partido no está cargado, me sale que mi jugador sigue sancionado, pero mi jugador cumplió. Y ahí es donde empieza a exponerse una realidad muy mala, que es la siguiente. ¿Qué pasa? Huergo le pregunta a Meireles. Meireles le dice, para que le pregunto a la secretaría. Pa, pa, pa, mensaje va, mensaje viene. Hay respuestas de la liga diciéndole, puede jugar, no está inhabilitado. Entonces, ¿qué hace Huergo? Bueno, me están diciendo que sí, yo lo voy a poner. Se juega el partido, gana Huergo. ¿Qué pasa? Catriel constata que hay un apellido con lapicera agregado a la planilla y hace el reclamo. Hace el reclamo. Ahora, hoy puso un ejemplo el doctor Brosini muy importante. En el fallo El Chañar Roca, donde dice que Roca vio le ganó los puntos al Chañar, hay una parte del fallo que, palabras más, palabras menos, lo que dice es, el Comet no es irrefutable. Si se puede comprobar que el jugador cumplió la sanción, vale. Y el tribunal lo que ve es que el jugador cumplió la sanción. Ahora, ¿dónde está el error garrafal de todo esto? ¿Dónde está el error? En que los directivos no son el tribunal de disciplina. Llámese la gente que está en la administración de la liga, llámese Meireles, llámese Amadini, llámese el que se llame. Porque en la desesperación, los equipos, ¿qué hacen? Empiezan a llamar por teléfono. Y del otro lado obtienen respuestas de dirigentes que integran la liga, pero que no son el tribunal. Entonces el club, después de que se agarra, no, pero a mí me dijo Meireles, no, pero a mí me dijo Amadini, no, pero a mí me dijo, y está mal. Es una práctica habitual que se está haciendo por lo malo que era el Tribunal de Disciplina anterior. Ustedes miren hasta qué punto fue tan malo el Tribunal de Disciplina anterior que todavía no aparecen papeles para sacar fallos. Miren hasta qué punto habrá sido malo. Todavía se está pidiendo a integrantes de aquel Tribunal de Disciplina, che, haceme un informe porque no puedo sacar los fallos. Pero este buen dirigente no presenta el informe. A mí me dicen que el fallo, no, ni me lo acuerdo, después lo voy a buscar porque lo tengo, el fallo de Pilmatún Oro eran dos renglones diciendo le damos los puntos a Pilmatún. Palabras más, palabras menos. No hay un desarrollo, no hay nada. Entonces esa práctica se tiene que acabar, porque el que dice si está habilitado o no es el Tribunal de Disciplinas. Y acá, mal que le pese a la gente de Huergo, de Catriel, perdón, acá el jugador estaba habilitado. 2 más 2 es 4. Entonces la gente de Catriel ayer me decía, estamos viendo si vamos a reclamar. Yo entiendo el enojo de la gente de Catriel, porque lo que Catriel hizo, primero, no lo hizo de mala fe, de eso no me cabe ninguna duda, y Catriel se agarra de cómo venía funcionando todo, y venía funcionando mal. Y le dejan los puntos a Huergo. Bueno, esto causó muchísimo revuelo. Y después hay otra sanción, y acá, como siempre digo, nosotros nos podemos quedar en el molde, obviarla a la sanción, no hablar de eso, para no generar o despertar enojos en el oyente del otro lado. Pero hay una realidad, muchachos. El partido de Petroleros Catriel, Catriel Petroleros, terminó porque el árbitro tuvo cintura para terminarlo. Porque se arrojaron elementos adentro de la cancha. Y esto es algo que es más viejo que el fútbol. O sea, si yo tiro una lata de cerveza y no le pego al juez de línea, la sanción no es por pegarle o no, porque a lo sumo lo que no tuvo el que tiró la lata es puntería. Pero vos lo tiraste. Catriel viene de un antecedente de gritos discriminadores, que es inaceptable. Inaceptable, sea Catriel o sea el equipo que sea, no me importa. Y después al próximo partido de local tiran cosas adentro de la cancha. O sea, te va a caber una sanción, Catriel, porque indudablemente no podés controlar a tu gente. Porque la otra vez fue uno. No, es uno en un millón, nunca nos pasó, que pin, que pa, dale. Pero ahora con Petroleros volvió a tener problemas. Yo siempre voy a sostener lo mismo, ¿eh? Creo que a mí el fallo de Argentinos del Norte, Catriel, para mí no fue justo. A ver, no fue justo, no. Perdón, me expresé mal. No lo comparto. Para mí era otra cosa. Como me lo argumenta el Tribunal de Disciplina, le puedo llegar a dar la derecha. Pero yo me esperaba otra cosa, no voy a mentir. Porque estaría desdiciéndome de lo que dije. Ahora, en estos dos casos no entiendo el enojo de la gente de Catriel. O sea, no lo comparto. Sí lo entiendo. Porque vienen de dos fallos anteriores en contra y un equipo que estaba para pelear el campeonato hoy está padeciendo el dramatismo del descenso. ¿Cómo no lo voy a entender? Ahora, creo que también hay que hacer un mea culpa. Che, en algo se están equivocando. El partido con el Norte, el partido con Pilmatum, ahora con Petroleros Pampeanos, son muchos problemas en un puñadito de partidos. Es también la situación y la adrenalina que genera el descenso, eso no me caben dudas. Esos son otros dos fallos, que a Huergo le dan un aire, le da un aire, porque Huergo, epa, si me sacaban esos tres puntos, quedaba muy comprometido, muy comprometido. Y con esto respira un poco más. Y otra cuestión que generó por lo menos un malestar, tengo entendido, en la gente de Pirma fue la programación de los partidos. Porque el martes Pirmatún deberá jugar con Chipoletti y lo decide la mesa directiva, que para eso está, el partido pendiente, que hay que jugarlo, en algún momento hay que jugarlo. Y el jueves, los 28 minutos restantes ante CIMAC. Se juega muchísimo Pirmatún en esos dos partidos. Muchísimo. Creo que son los dos de local, si no mal no recuerdo. Y todo esto a la espera del fallo, de la resolución de un partido que es clave para el descenso, que es el de Pilmatún Fernández Oro. ¿Qué va a pasar con ese partido? Es una de las grandes incógnitas. Y vaya, porque mire, le digo esto y vamos a ir a la pausa, pero vaya si es importante, porque hoy Fernández Oro tiene 17, Huergo tiene 19, Círculo tiene 20 y Pilmatún tiene 22. Si todo queda como está, yo le doy todas las opciones. Si todo queda como está, así quedan las posiciones. Pilma 22 con Catriel. Círculo 20, Huergo 19, Fernández Oro 17. Pero puede que le saquen esos tres puntos a Pilmatún. Entonces quedaría Catriel 22, Círculo 20, Pilmatún y Huergo 19, teniendo que jugar un desempate a ver quién desciende, y Fernández Oro 17. ¿Y qué pasaría si le sacan esos tres puntos a Pilmatún y se los dan a Oro? Quedaría Catriel con 22, Círculo Italiano y Fernández Oro 20, y estarían descendiendo directamente Huergo y Pilmatún con 19. Por eso es tan importante ese fallo, porque cambia absolutamente todo en la zona de abajo del descenso. El torneo, como lo dijimos de entrada, muchachos, esto se define en el escritorio, y bueno, no le erramos. Y hay dos cosas que hay que separar. Por un lado es la Liga y el Tribunal, no se olviden que es un ente independiente. La Liga lo que tiene que tratar de hacer es tener todos los patitos en fila, todos los partidos programados. Después, si surge un imponderable, no se jugará, como veníamos diciendo. Y el Tribunal, que es independiente, tiene que ir a la par de la Liga. Si uno va más adelantado que el otro, o sea, si el Tribunal me saca todos los fallos y la Liga tiene partidos sin jugar, no sirve. Si la Liga tiene todos los partidos jugados y el Tribunal se me atrasa con los fallos, tampoco sirve. Tienen que ir a la par en forma independiente. Chorqui, lo saludo antes de ir a la pausa. ¿Cómo le va? Muy buenas tardes. ¿Cómo anda?
1: Bien, bien, muy bien. Extraño como el cielo hoy.
0: ¿Cómo, cómo?
1: Extraño, hoy me siento extraño como el cielo hoy.
0: Ah, bueno, pero...
1: Sale el sol, se nubla, llueve, estuvo lloviendo hace un rato.
0: Bien. Sí, dos gotas cayeron, ¿eh? Por eso yo vine tan contento, porque no llovía mucho. No, no.
1: ¿Ahora salió el sol?
0: Siempre sale el sol.
1: Aunque no lo veamos.
0: En algún momento, aunque no lo ve, más trillada estaba la frase. ¿Pero usted bien?
1: Bien, bien, bien, muy bien. Queriendo saber qué va a pasar hoy en el streaming, pero vamos a la pausa, pues si no nos van a...
0: Dele, dele. Sí, por favor, vamos.
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0: Bien, volvemos. Ahora vamos a entablar la comunicación telefónica con uno de los entrevistados, pero mirá hasta qué punto fue un desastre el fallo del Tribunal de Disciplinas, que salió el 21 de mayo del 2026 en el caso Pilmatún Oro, que sacaron el tribunal, o el boletín número 16-2026, y en el boletín 17-26 tuvieron que sacar una fe de ratas. O sea, miren hasta qué punto fue vergonzoso el accionar del Tribunal de Disciplinas. Se los leo tal cual. Por un error en la resolución 7 del boletín 16-26 se identificó equivocadamente a un jugador. Por lo tanto, se rectifica el siguiente dato. Donde dice Guillermo Ezequiel Carrasco Marabolí, debe decir Gustavo Ezequiel Carrasco Marabolí. O sea, se equivocaron de jugador. El resto de la resolución se ratifica en su totalidad. Muchachos, esto es vergonzoso. Se equivocaron en el jugador. ¿Cómo puede seguir esta gente? Algunos, la mayoría ya se fue, gracias a Dios. O sea, ¿son conscientes los que les estoy diciendo? Un horror. Pero voy a abrir un paréntesis. Ahí me están mandando gente mensaje, la gente de CIMAC. Porque vamos a saludar del otro lado. Arrancamos el programa hablando de ellos. Es lo lindo que tiene la Liga Deportiva Confluencia, el fútbol. Y lo de San Isidro ayer fue fantástico porque logra quedarse a dos fechas, a falta de dos fechas, ya con el objetivo cumplido, que es el ascenso. Va a ir por más, seguramente, pero felicitarlo a Pablo Cid del otro lado, tremendo logro el de San Isidro ayer. ¿Cómo le va? Muy, pero muy buenas tardes, Pablo, gracias por su tiempo y lo vuelvo a felicitar.
1: Hola, Francisco, buenas tardes, muchas gracias.
0: Bueno, Pablo,
1: un logro bastante antes de tiempo, pero sí.
0: Bien, claro que sí. Cuando, si se puede mover un poquito porque no lo escucho muy bien.
1: Sí, me estoy moviendo.
0: Bien, ahí, cortamos y lo volvemos a llamar. O sea, ¿son conscientes de lo que hizo la Liga, el tribunal, no le echemos la culpa a la Liga? Un papelón. Sacaron una resolución donde incluso se equivocaron de jugador. Yo sinceramente no puedo entender. Ahora sí, a ver Pablo, ahora capaz que lo recibimos mejor.
1: Ahí se escucha mejor.
0: Sí. Bien, perfecto. Bueno, cuando arrancó esta historia, porque sí, todos mirábamos incrédulos, che, ¿qué va a hacer San Isidro? ¿Qué van a hacer San Isidro? ¿Qué va a hacer San Isidro? Y nos decían, mirá, hay un equipo, Timao, que juega en el fútbol comercial, que hay muchos muchachos conocidos, que son jugadores con pasado en Liga y demás, que por X motivo dejaron de jugar en Liga, cada uno tendrá sus razones, sus motivos, normalmente es por laburo o por falta de tiempo. Y van a representar a San Isidro, y dijimos, bueno, qué desafío enorme. ¿Se imaginaban que esto podía terminar así, Pablo?
1: Vos sabés que tenemos un pensamiento en común con los chicos que nos imaginamos las cosas, la verdad que nos las imaginamos, y yo profundamente pensaba, yo en los pies, yo decía, vamos a llegar lejos, por lo menos al primer torneo salir campeones, yo decía, o vamos a salir campeones o vamos a quedar ahí, pero sí, había algo adentro de nosotros que venimos ya hablando hace muchos, no solo este año, el año pasado, de querer volver a competir, y yo sabía que si volvíamos al primer torneo salir campeones, yo decía, o vamos a salir campeones o vamos a quedar ahí, pero sí, había algo adentro de nosotros que venimos ya hablando hace mucho.

0: Vitorio con San Isidro y les toca también un partido con Timao de esos que están definiendo el torneo. ¿Qué eligen? Sí. Y me dice, no, no, los dos a muerte.
1: Sí, la verdad que sí. Sí, vamos a los dos. También es uno de los problemas que se nos generan nosotros en la semana cuando planteamos los dos equipos, que serían casi los mismos. A los dos te hay que ir al 100. Pero también sabés que llegás a un partido más diezmado que a otro y es la realidad. También nos estamos amigando con eso también. Que es todo un desafío, obviamente.
0: Sí, sí, seguro, seguro. Y acá se echa por tierra. ¿Sabe que a mí me encanta el fútbol comercial, el fútbol de barrio? Me encanta ir a verlo porque en algunos casos conocés a jugadores, pero siempre encontrás mucho potrero. Y encontrás jugadores que vos decís, che, ¿cómo carajo este no está jugando en la liga? No puede ser.
1: Claro.
0: No puede ser.
1: Sí, sí, claro.
0: Pero el desafío de jugar un sábado y un domingo es de una exigencia, Pablo, tremenda. Porque por un lado es bien comercial, pero después es federado también. Sí, ¿cómo se la bancaron físicamente?
1: Mirá, hicimos una buena pretemporada a principio de año, que hicimos una base ahí. Y después lo que hicimos fue mantenernos durante el año. Y la verdad que los sábados, quieras o no, nos ayudó a llegar al domingo con fútbol. Porque si te pones a pensar, son dos tiempos de 30 los sábados, ¿viste?
0: Bien.
1: Y vendría a ser, depende de la intensidad que le meta cada jugador y demás, si está bien entrenado en la semana, el sábado termina siendo como una activación para el domingo también.
0: Sí.
1: Y muchos jugadores llegan el domingo con confianza, con rodaje, con contacto con la pelota, que eso por ahí en la liga, en la B por lo menos, la pelota no la tocás mucho bien.
0: Sí.
1: La pelota la ves pasar es como más difícil tener contacto con la pelota a la vez.
0: Sí, los campos de juego no ayudan mucho.
1: Claro. Bien. Así que por ahí lo que hacía el sábado era llegar al domingo con fútbol.
0: Bien, y anoche me imagino, hubiésemos querido estar, se nos imposibilitaba por la distancia, pero anoche me imagino que ponerle la frutillita al postre de decir logramos el objetivo, bueno... la alegría debe haber sido inmensa. ¿Cómo se vivió puertas adentro?
1: Sí, fue como una especie de desahogo. Porque si bien confiábamos en nosotros, apenas arrancamos esto en enero, cuando nos juntamos a hablar con Miguel, había mucha presión por ahí en los demás también, de que nos digan, no les va a dar. Y había como esas ganas de decir sí, nos va a dar y fueron también un conjunto de otras cuestiones de jugadores que no han estado y que de golpe volvieron y bueno, fue todo un movimiento que hubo durante todo el año que hizo que ayer fuera un desahogo, ¿viste?
0: Pero
1: un partido duro también.
0: Es que es fantástico, Pablo, porque, a ver, no se da todos los días que un equipo durante 20 partidos esté invicto. Con todo lo que conlleva eso, y a ver, todo el ambiente del fútbol estaba viendo y midiéndole la nafta a San Isidro, hasta dónde le da, hasta dónde va a llegar, algún partido va a perder en el camino y se le van a prender el resto. Ahora, si bien el clausura dejaron algunos puntos porque tuvieron algunos empates, más que en el que sí. En la apertura, el equipo no se cayó nunca.
1: No, la verdad que eso la verdad que a mí me sorprendió cómo hubieron muchas bajas, pero muchas bajas en partidos que habían cinco titulares que no jugaban, por ejemplo. Y así todo el equipo sacaba adelante todos los partidos, de ir perdiendo lo damos vuelta o lo empatábamos. Y siempre en todas las canchas que fuimos competimos y plasmamos nuestro juego como queríamos. Hubo un partido que no se podía jugar bien, pero bueno, como que pudimos mutar partido a partido y eso creo que fue una de las grandes fortalezas.
0: Lo llevo atrás en el tiempo. ¿Cuándo surgió, Pablo, cómo surgió, mejor dicho, esa reunión con Miguel Mariano? ¿Quién la propició? ¿A quién se le ocurrió?
1: Y mira, todo más o menos surgió diciembre, enero, por ahí. Diciembre, más que nada, sí, diciembre, enero. Los primeros días de enero nos juntamos. y siempre estuvimos en contacto con Lucho.

0: Méndez, que está en San
1: Sí.
0: Isidro, siempre estuvimos en contacto y bueno, como que él nos ayudó ahí a juntarnos ahora con Miguel. Nosotros ya queríamos para este año hacer algo distinto, aparte con el Timao, en competencia. Y bueno, Miguel, fuimos a hablar con él y él dijo que sí y que nos bancaba en el proyecto y bueno, nosotros, puertas adentro, nos reunimos con el Timao a hablar seriamente de esto y los chicos dieron el sí, sabiendo que todos trabajan, estudian y era una responsabilidad también de vida, básicamente, proyecto de vida, te digo, este año fue un proyecto de vida porque era sábado, domingo y todos tienen pareja y bueno.
1: Seguro.
0: Pero surgió así, de que teníamos ganas nosotros de competir y hicimos el nexo con Lucho y así que nada, Miguel dijo que sí y nos brindó todo para que podamos entrenar y demás.
1: ¿Sabe que se nota esto que usted me está diciendo? La familia, las parejas. Siempre ha sido una fiesta los partidos de San Isidro. En uno o dos hemos estado. Y se veía mucha familia acompañando al equipo. Creo que eso ha sido una constante durante todo el año. Siempre atrás, ese grupo íntimo de cada jugador acompañando.
0: Sí, la verdad que sí, la familia fue fundamental, porque tuvo mucho desgaste, más que físico, también mental. Hubo muchos chicos que, por ejemplo, o rendían en la semana y tenían que estudiar, y a veces el domingo, o no iban a jugar porque tenían que estudiar, y bueno, era como también eso, ¿viste? Y mucha carga mental, y la familia estando ahí, se hacía todo poco menos, o sea, poco menos, ¿viste? No se padecía a veces los partidos porque a veces el sábado ya te conllevaba todo el día y también había como un reclamo, che, ¿cuándo va a compartir conmigo?
1: Tal
0: Y que
1: cual,
0: vaya la
1: sí, me
0: familia a la
1: imagino.
0: cancha era, que vaya la familia a la cancha es un apoyo terrible,
1: A
0: sí.
1: ver, Pablo, sin ir más lejos, este domingo es el Día de la Madre y ustedes están jugando. Querer salir campeón y sostener el invicto y se festeja el Día de la Madre en la cancha.
0: Claro, sí, ya está, me parece que vamos a tener que hacer algo así, si será todo bueno, pero si no festejar igual el Día de la Madre en la cancha, no estaría mal, claro, con nosotros.
1: Distinto, no se va a poder olvidar la vieja de que fue un día distinto, eso
0: Sí,
1: ninguna duda.
0: muy buena idea, muy buena.
1: Pablo, usted me decía, cuando arrancamos nos propusimos el primer torneo, y claro, después que se metieron al bolsillo la apertura, ya después la vara estaba muy alta, y creo que ahí es lo más difícil, porque llegar, vio como se dice habitualmente en el fútbol, llegar, podés llegar, lo más difícil es mantenerte.
0: Tal cual, sí. Eso yo creo que es la pregunta que nos hacíamos cuando terminó el apertura. ¿Y qué hacemos ahora? O sea, ¿y cómo hacemos? ¿Y van a tener las mismas ganas? ¿Va a estar la misma chispa? Todas esas preguntas estaban. Y la verdad que siempre hubo hambre. Entonces yo creo que eso fue lo que hizo que lleguemos al partido de ayer con hambre, así todo. Nos cagó un poco también el tema de la lluvia, que no se
1: Tal
0: entrenó por
1: cual.
0: mucho tiempo, y eso también un poco, que como que era medio desalentador todo, pero a la hora de jugar los partidos, los chicos la verdad que dejaron la vida, por más
1: Que
0: que no se haya entrenado.
1: sabe que yo decía, Pablo, en el programa radial, es un garrón para los equipos que vienen abajo, que no se jueguen los partidos suspendidos, pero también San Isidro lo padece porque no sé realmente cuál es la diferencia que llevo. No lo tengo claro, no le sirve a nadie. Por eso
0: Tal
1: abogábamos
0: cual.
1: que, che, se tiene que jugar lo antes posible, incluso por ustedes.
0: Tal cual. Sí, nosotros este partido, creo que hay uno más, me parece, no. Ese no, ese es por Copa. Pero este partido lo queríamos jugar, sí. Necesitábamos jugarlo, necesitábamos ya saber cómo era la realidad de la tabla, todo. Eso sí es una realidad también. Sí.
1: Y algo también bueno que yo rescato, que los partidos de Copa, más allá de que ahí se enfrentaban equipos de primera, también fueron muy competitivos.
0: Sí, jugamos, creo que se jugaron dos partidos, no me parece, contra Sanma,
1: Sí.
0: que nos fue bien, sí, nos fue bien ahí, pudimos imponer nuestro juego dentro de todo y la verdad que nos fue bien, sí. y eso nos dio como un ánimo para encarar.
1: Me imagino.
0: Creo que ese partido fue como un empujón para encarar el clausura con una vara, como decís vos. La vara tiene como una realidad,
1: ¿viste? Tal cual.
0: Si vos te imaginás, es otra cosa.
1: Sin lugar a dudas, sabe que oportunamente yo hice mucha mención a ese partido. De lo que iba a afectar para bien a San Isidro, porque le ganaron bien a San Martín, un equipo que estaba peleando, que había peleado la apertura, o sea, de primera. Y vos podés hipotéticamente decir, no, San Isidro está a la altura de cualquiera. Sí, pero distinto es decirlo a jugar contra esos equipos que supuestamente en los papeles te sacan un par de escalones, y a la hora de ir a la cancha, bueno, se vio todo lo contrario.
0: Tal cual. Sí, tal cual. Ese fue el partido que nosotros, bueno, queríamos jugar para medirnos también, ¿viste? Porque el ritmo de juego de la A es muy distinto al de la B. También el estado físico se notaba la diferencia. Pero bueno, nos sirvió mucho. Y bueno, que no haya ido bien, mucho más.
1: Obvio. Y ahora, Pablo, o sea, sí, usted me va a decir, queremos terminar campeones, Francisco, tratar de sostener el invicto que nos queda, pero cuando le digo ahora, le digo pensando en el 2027, porque ya es primera, ya es otra vez contra los mejores equipos de la liga, sin desmerecer los que están en la B, ni mucho menos. ¿Y ahora qué hacemos?
0: Esa pregunta todavía no la queremos poner.
1: Bien.
0: Vamos a competir, sí, pero bueno, todavía necesitamos terminar estos partidos que quedan y charlar, juntarnos a hablar, pero sí, seguramente vamos a competir, nos vamos a preparar bien, y bueno, seguramente vamos a sumar refuerzos, porque hay que sumar refuerzos, seguramente.
1: ¿Y el grupo está apto para eso? Porque ustedes son un grupo de amigos. ¿El grupo está apto para decir, mira, voy a traer a Francisco y a Jorge, y vos, Pepito, y vos, Gonzalo, me parece que van a terminar perdiendo el puesto? Porque es difícil, es una decisión difícil cuando es un grupo tan compacto y de amigos.
0: Sí, eso la verdad que yo creo que está bien aceitado. Siempre hay algún que otro roce, porque la decisión la tomamos entre cinco. Hay como un consejo, entre comillas, ¿no? y es como que uno saca al jugador, saca un jugador que ese jugador también está dentro del consejo. Y se entera ahí en la reunión que no va a ir al banco, que no va a jugar, y surge eso. Pero bueno, es como que ya está aceitado y ya se entiende, y juegan los que mejor estén y demás, ¿no? Pero sí, es un trabajo que hay que hacer, sí.
1: La verdad que es fantástico, es digno de admirar. Pablo, ¿mañana entrenan?
0: No sé si hoy vamos a hacer un poco regenerativo. Y si no, ya mañana. Pero sí, nos tenemos que mover porque ya el sábado otra vez jugamos, claro. Y el domingo otra vez jugamos.
1: ¿Qué horarios hacen de entrenamiento?
0: Estamos haciendo 7:30.
1: Bien. Bueno, entonces ahora después que termine el programa, mire cómo lo apuro públicamente, ¿no? No se hace esto, no se hace.
0: Claro, bien.
1: Queremos tenerlos en el programa de streaming que hacemos de la liga. No sé si ha tenido oportunidad de mirarlo. Pero nos encantaría tener un par de muchachos en el programa, porque si bien todavía queda mucho por jugarse, es la gran noticia de este 27. Aparte, hicieron historia, son el primer equipo en ascender en la historia de la liga. Quizás todavía no caen, pero cuando alguien de acá 40 años agarre los archivos de la liga y se fije quién fue el primer equipo en la historia de la liga que logró ascender, y ese va a ser San Isidro. Y esta historia tan particular de cómo se conformó el equipo, para aquellos que seguimos el fútbol regional, va a perdurar por mucho tiempo. Es un hito histórico, realmente.
0: Sí, la verdad que sí. Eso vos sabés que hoy a la mañana justo hablaba con el Galleta García, que de paso le mando un saludo. Estábamos hablando hoy a la mañana y me decía, son conscientes que ustedes son el primer equipo que asciende de la B a la A, y bueno, yo no lo miraba ahí desde ese lado, ¿viste? Y me tiró un poco de historia ahí. Y sí, tenés razón, sí.
1: Es el primero, y la historia de cómo se formó el equipo es fantástica. Por eso le digo, va a ser recordado. Dejan a los dos equipos ahí arriba, a San Isidro y a Timao. Sin querer, Timao, de rebote, también se lleva los laureles.
0: Y la verdad que sí, porque surgió todo de la nada, como amigos que juegan el fútbol y bueno, pero bueno, por ahí yo lo que a mí lo que resalto es que no solo Timao, sino que cualquier jugador que juegue los sábados y esté entrenado, esto para mí es como un ánimo a decir que se puede jugar y competir el domingo. Si estás entrenado y la verdad que tenés ganas, yo creo que cualquier jugador puede jugar sábado y domingo por, como te digo, son dos tiempos de 30 y la intensidad es distinta a la del domingo. Pero bueno, es algo que siempre fue como un mito, viste, que quedó ahí.
1: Tal cual.
0: No juegues el sábado, no puedes jugar el domingo, pero juegas el sábado. Y nosotros, la verdad que, ejemplo nuestro, yo te lo puedo decir en carne propia, y los chicos compiten sábado y domingo y
1: rinden. A ver, me remito a los hechos. Los resultados están a la vista, no hay poco que objetar. Pablo, yo le recontra agradezco este tiempo, sé que estaba laburando, sé que se hizo un tiempo, hoy los van a volver locos seguramente de todos los medios. Para nosotros es un honor poder haber hablado con ustedes y llevarle esta hermosa historia de fútbol a tantos y tantos oyentes del U19 que nos siguen en toda la provincia, en Neuquén, en Chubut, en La Pampa. Que conozcan la historia de este San Isidro, que hizo, valga la redundancia, que hizo historia en el fútbol regional. Termina el programa y por privado le escribo a ver si podemos arreglar algo para que estén en el streaming.
0: Perfecto, dale Francisco, muchísimas gracias por el tiempo y bueno, nada, mandar un saludo a toda la gente de San Isidro que nos hizo el aguante toda la campaña y nos va a seguir siendo el aguante seguramente.
1: Bien, déjeme agradecerle en nombre suyo, si la llega a ver, sí. Muchísimas gracias a Juliana Ruiz Díaz, porque durante todo el año estuvo pasándonos fotos cuando pedíamos de San Isidro. Agradecerle públicamente la generosidad para con nuestro medio de facilitarnos las imágenes.
0: Sí, la Juli no hizo el aguante, estuvo siempre, la verdad que en el Timao y en San Isidro. La
1: bien.
0: Verdad que...
1: Bien, buena persona. Dígale de parte de Magazine Mundial, muchísimas gracias. Lo dejo tranquilo, dale. Pablo, siga laburando, gracias.
0: Dale, muchas gracias, saludos.
1: Bien, hermosa nota. La verdad, hacía tiempo no disfrutaba tanto una entrevista como esta. Pasó Pablo Cid, un poco el artífice, la cabeza de esta historia que empezó a escribir San Isidro en la Liga Deportiva Confluencia. Vamos a la pausa y a la vuelta seguimos con más Estación Fútbol.
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0: Bien, bueno, tiempo suplementario estaríamos jugando, podría decirse de alguna manera. Recién salí afuera y no llueve, Chorqui, ¿eh? Peor que los pibes, yo salgo afuera a ver si llueve.
1: Bien.
0: Yo cuando lo retaban en la casa o se lo querían sacar de encima y le decían, anda a fijarte si llueve. ¿Le pasaba a usted?
1: Anda a la esquina a ver si
0: anda
1: llueve.
0: A la esquina, es verdad, anda a la esquina, a ver nada si de llueve. ¿Y usted iba? Yo iba, ¿eh? No, era re obediente.
1: Una vez me lo hicieron.
0: Con lo vivo que era. Una vez sí, no, mamá.
1: No sabés lo que fue la respuesta en la segunda vez.
0: No me quiero ni imaginar, pero...
1: Bueno, le hago una pregunta, sí. Perdón que lo saque, pues, ¿quién va a estar hoy en el streaming? Porque al final no me dice nada, no me cuenta nada.
0: ¿Seguimos?
1: Ayer le pregunté por Boca, me tiró la pelota afuera y bueno, no importa.
0: ¿Por qué? ¿Por quién me preguntó?
1: Por Boca.
0: ¿Boca? ¿Qué es eso? Libera, muy pibito, haciendo sus primeras armas en primera, muchísimo futuro. Elías Orellana, también, son la dupla de zagueros centrales, que promete y mucho en Deportivo Roca.
1: Ah, bien.
0: Y Mateo Morales, talento puro.
1: Entre ayer y hoy ya está armado el clásico.
0: Sí, porque ayer vinieron los pibes, muy bien, los pibes del norte, hoy vienen ya... Ya pensé pibes que... con toda la formativa hechas, y dando sus primeras armas en el fútbol de primera división. Uh-huh. Así que hoy vienen los pibes de Deportivo Roca. Y mañana, veo ahora con esto de San Isidro, estoy viendo. O intentamos hacer algo con San Isidro, o vamos a hacer un programa homenaje a un equipo que hizo historia.
1: Estuve viendo el homenaje que le hizo al... ¿Cómo es, Pato?
0: Al Pato Morones.
1: Sí. Muy buenas respuestas, muy querido.
0: Exactamente, hoy lo dije en el programa, es de esta gente que vos conocés en la cancha, y hablando de fútbol, y todos los días nos escucha religiosamente, tanto, mire lo que es el fútbol, ¿no? Porque yo siempre valoro esto. Este programa Estación Fútbol, claro, el que es de Cipolletti hace tac o ya tiene sintonizada el EU19, una papita, y nos escuchan en todos lados. Uh-huh. Pero el programa que hacemos anterior, que sale una FM de Roca, la 88.3 Frecuencia Urbana, que también nos retransmite
1: este programa. Al CEO, Ariel.
0: Saludos al CEO.
1: Sí,
0: viste, esa tenés que entrar, www.frecuenciaurbana. Yo ni loco haría eso. Y el Pato es uno de los que se pone del otro lado, lo busca y nos escucha. Por eso siempre el agradecimiento. Y eso solo lo hace la pasión por el fútbol. Pero un tipo recontra querido en el ambiente. Con lo que usted dice, los comentarios que vos veías, los likes. Es lo lindo que tiene el fútbol. Es con lo que yo más me quedo del fútbol.
1: Bien.
0: Es con lo que más me quedo. Lo que deja después del partido.
1: ¿Cuántos amigos has hecho, no? O conocidos a través del fútbol. A mí me ha pasado con la radio y la tele, por ejemplo. De haber conocido un montón de gente a través de eso. Y me imagino el...
0: Es que lo más lindo de todo, creo yo, es cuando vos andás en cualquier ciudad del Alto Valle y te ponés a hablar con gente que la conocés de la cancha. Porque vos no sabés si está casado, si tiene hijo, de qué trabaja. No, ellos por ahí saben un poquito más de uno porque está en la radio. Entonces saben que está atrás del micrófono.
1: A usted lo conocen mucho en los buffets, me han dicho.
0: No, saben que en las canchas a poco. En las confiterías sí. Porque yo a donde voy me voy a tomar un café. Eso no se lo voy a negar.
1: No, pero sí, está bien. El conocido está bien.
0: ¿Sabe qué me hizo conocer mucha gente?
1: ¿Qué?
0: El rally.
1: Ajá.
0: El rally me hizo conocer. Claro, tengo la suerte de que me he quedado tirado en Zapala, en muchísimos lugares, y siempre he tenido un teléfono para levantar y decirle, loco, me quedé tirado mal. Y siempre me han salvado las papas. En Rincón de los Sauces, en Zapala, bueno, las ciudades de acá... con el tema del rally es fantástico.
1: Bueno, volviendo al tema del streaming.
0: Sí.
1: Entonces, Deportivo Roca, ¿qué sería bloque?
0: No, mayor? No, son chicos. A ver, Libera creo que... Pará, no quiero meter la pata. No, son todos chicos. Creo que Mateo es de Quinta, creo, Y Rivera es de Quinta también. Pero ya son jugadores de Primera División, con un puñadito de partidos en Primera, haciendo sus primeras armas. Que creo que es lo interesante.
1: Que me llamó la atención que hace rato, y a veces uno no analiza las frases que dice, las primeras armas.
0: Exactamente.
1: Eso tiene que ver con las batallas antes.
0: Claro,
1: ¿no?
0: Bueno, claro. Bueno, sí, algunos partidos son batallas, pero
1: sí, pero...
0: En términos futbolísticos es empezar a sumar minutos, experiencia y demás. Claro,
1: pero ¿de dónde viene, digo, la frase?
0: Y debe venir de ahí, no. Hay un programa que dan en TN, El Rincón de Charlie. Ajá. Está fantástico, todos los dichos y demás.
1: Este es El Rincón de Charlie.
0: El Rincón de Charlie, podemos ponerle. Sí, ¿por qué no?
1: Dale.
0: Lo invito a que todos los días me traiga algo.
1: ¿Me quiere hacer trabajar?
0: Bueno, ya está. Está
1: vengo a tomar mate acá, a ver el programa y ya me quiere poner a trabajar.
0: No, aparte se ofendió, casi se va. Cuando le dije así, se levantó. Decir que el profesionalismo ante todo.
1: Sí.
0: Y usted dijo, no, hasta 14:30 me toca aguantar las ofensas que me está haciendo este muchacho.
1: Los desplantes.
0: No. Bueno, escúcheme.
1: Lo escucho.
0: Lo espero entonces a las 17.
1: 5 de la tarde, entras a YouTube, es muy fácil. Entras a YouTube, buscas 10 Play RN, te vas a un logo de color verde limón. Bueno, entras, lo primero que tenés que hacer es suscribirte para recibir todas las notificaciones en el momento de que se esté emitiendo en vivo algún programa, algún contenido, o se suba el mismo.
0: Bien.
1: Así que ahí te va a avisar justamente don José Alberto YouTube de que se está transmitiendo en vivo. Le das me gusta, compartís, etc.
0: Che, hoy antes de irnos, partidazo, el clásico de Regina. Va a ser una fiesta. Ajá. Como lo es siempre, seguramente día de semana le quita un poco de gente.
1: ¿A dónde se juega?
0: Se juega en la cancha de Círculo y dos realidades totalmente opuestas.
1: Sí. Círculo, uno arriba y otro abajo.
0: Queriendo ganar para zafar y llegar cómodo a las últimas fechas. Regina queriendo ganar para ir por el tri y esperando que Roca y el Norte empaten. Pero de todo eso vamos a hablar mañana viernes cerrando la semana. ¿Le parece?
1: Me parece y voy a estar reatento, así que me entusiasma.
0: Muchas gracias. Gente, gracias a ustedes del otro lado por hacernos el aguante. Como cada día, nos reencontramos en un ratito en Magazine Mundial Stream. Que tengan un muy, pero muy lindo día.
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0: Hora 14:32 minutos en la República Argentina, temperatura 16 grados centígrados con 2 décimos, humedad relativa ambiente 59%, viento del este a 19 kilómetros por hora, cielo parcialmente nublado.
1: Regionales.
0: Murió el único sobreviviente del trágico incendio de una camioneta en Cervantes. Tenía quemaduras en el 70% de su cuerpo. Se trata del conductor de la camioneta y padre de la niña que también murió a raíz del incendio. El hombre se encontraba internado en terapia intensiva en el Hospital López Lima de General Roca.
1: Nacionales.
0: En diputados, la oposición no logra alcanzar el quórum y el oficialismo mantiene blindado el decreto de necesidad y urgencia 70/2023. La sesión que fue convocada para este momento en el Palacio Legislativo terminaría siendo el debate en minoría. Confluyen en la quinta marcha federal universitaria, protestas y el paro de ATE.
1: Internacionales.
0: Nicolás Maduro compareció ante la justicia de los Estados Unidos y se declaró no culpable de conspiración para cometer torturas. Tanto el expresidente de Venezuela como su esposa Cilia Flores negaron los nuevos cargos que le señala la Corte de Nueva York. El juez fijó para el 17 de diciembre la presentación de los argumentos orales sobre las acusaciones de tráfico de droga para ambos.
1: Estos son los datos del tiempo.
0: Temperatura 16 grados centígrados con 2 décimos, humedad relativa ambiente 59%, viento del este a 19 kilómetros por hora, cielo parcialmente nublado. 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

Muy buenas tardes, ¿qué tal? Buenas tardes para todos, buen jueves. La oportunidad y el momento ideal para seguir compartiendo música, seguimos. Es la continuación del día de ayer miércoles, donde cortábamos la semana, donde también escuchábamos éxitos. Hoy vamos a seguir haciéndolo. Más éxitos, más canciones, más latinos, más internacionales, más nacionales. Pop, urbano, rock, de todo. A propósito, ¿qué estilo te gusta más? ¿Cuál es aquel estilo musical, aquel género musical que más te gusta, que más es de tu preferencia? Eso también nos podés comentar, nos podés contar en el 2995-1121-44. Un placer enorme saludarlos otra vez. Juan Martínez por este lado, renovamos el saludo. También renovamos el saludo para la puesta al aire, musicalización, producción. Además, saludamos a nuestro servicio informativo. Todos nosotros te vamos a estar acompañando hasta las 4 de la tarde, hasta las 16. ¿Arrancamos? ¿Te parece? Ya estás en AM690, en 102.9, estamos preparados, estamos listos para Música en Compañía, para darle su inicio. Música en Compañía suena así, desde este momento y este ratito que tenemos hasta las 16. Bienvenidos a disfrutar en esta linda tarde, vamos avanzando y seguimos en la compañía también de la radio.

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Esto es Música en Compañía, estás escuchando La Voz del Comahue, estás escuchando FM Comahue 102.9. Obvio, con buena música, esta música que se escucha, esta música que te acompaña el día a día también en las tardes. Música en Compañía, nosotros, ustedes, disfrutando de todo esto.

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8: Su servidor quien le habla, doctor Javier Palacios Celorio, de la Congregación Gozo y Paz en Tehuacán, Puebla, México. 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Permítame contarle una historia. Después de la muerte del rey Salomón, Israel se dividió en dos: Reino del Norte, Reino del Sur. Las 10 tribus de Israel fueron esparcidas entre las naciones y está profetizado que al final de los tiempos, los descendientes de las 10 tribus perdidas de Israel regresarán a Yahweh a adorarle como él se merece. 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

0: Clave para evitar inundaciones, el municipio local prepara una nueva licitación pública para ejecutar una importante obra de infraestructura que permita mejorar el escurrimiento del agua de lluvia y reducir los anegamientos en uno de los sectores de la ciudad. Se trata del desagüe pluvial de calle Mengel. Según informó la Dirección de Obras de Infraestructura, el proyecto contempla la instalación de un conducto pluvial de aproximadamente 485 metros de extensión que se va a desarrollar sobre la calle Mengel entre Mariano Moreno y Lavalle.
1: Nacionales.
0: Marcha Federal Universitaria. Estudiantes, gremios y organizaciones sociales se movilizan en reclamo de la ley de financiamiento. Es la quinta convocatoria del ámbito académico. La oposición intentó rechazar en tanto el DNU 70/2023, pero no consiguió quórum. Y hay manifestaciones en todo el país y un acto central frente al Congreso.
1: Internacionales.
0: El Niño golpea a Paraguay. Evacuaron a más de 600 familias tras el desborde del río Paraná. Las represas de Itapú y Yaciretá debieron abrir sus compuertas ante la crecida mientras se inhabilitaron 14 pasos fronterizos entre la Argentina y Brasil.
1: Estos son los datos del tiempo.
0: Temperatura 16 grados centígrados junto a usted decimos, humedad relativa ambiente 59%, cielo parcialmente nublado. 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

Si estás disfrutando esta tarde de música, si estás disfrutando de la compañía de hoy con estas canciones, no dudes en escribirnos, no dudes también en saludarnos o pedirnos alguna canción. 2995-1121-44. Seguimos escuchando música hasta las 16.

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3: Hora 15:30 minutos en la República Argentina, temperatura 16 grados centígrados con 9 décimos, humedad en relativo ambiente 58%, viento del sudeste a 13 kilómetros por hora, cielo parcialmente nublado.
2: Regionales.
3: 3 imputados por la violenta usurpación de un terreno en Chipoleti. La Fiscalía formuló cargos contra 3 hombres oriundos de la provincia de Tucumán por la violenta usurpación de un terreno en el barrio Bellavista, ubicado en la zona de Costa Norte. En el ataque, que habrían atacado con hierros y machetes, la dueña del inmueble, que cursa un embarazo, resultó herida. Son 3 hombres oriundos de la provincia de Tucumán, 2 quedaron libres y no podrán acercarse a menos de 500 metros del barrio. El otro tiene antecedentes y quedó con prisión preventiva.
2: Nacionales.
3: Financiamiento universitario. La justicia suspendió las multas al gobierno por la actualización de los salarios docentes. La Sala Tercera de la Cámara Nacional de Apelaciones en lo Contencioso Administrativo Federal suspendió de manera provisoria la aplicación de multas al gobierno a partir de la judicialización de la actualización de los salarios docentes y no docentes universitarios.
2: Internacionales.
3: En plena ola de ataques, la Armada iraní aseguró que el petrolero que se incendió al cruzar la zona prohibida de Hormuz, en tanto el buque había apagado sus sistemas de identificación y navegaba por el mar de Omán, según el comunicado militar difundido este jueves por la agencia MERT, sin que se informara su bandera.
2: Estos son los datos del tiempo.
3: Temperatura 16 grados centígrados con 9 décimos, humedad en relativo ambiente 58%, viento de sudeste a 13 kilómetros por hora, cielo parcialmente nublado. 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

¿Hay alguna canción que recuerdes, que te traiga recuerdos? Que sea tu favorita ahora, que sea nueva, está sonando en todos lados. ¿Alguna canción en las redes sociales, en TikTok, en Instagram, que siempre suena, que siempre te gusta? Bueno, digo todo esto porque podés pedir la canción que más te guste. Eso nunca muere, eso nunca se pierde. Y que no pase, no pierdas la oportunidad. Podés pedirnos esa canción en el 2995-1121-44, nuestro WhatsApp oficial. ¿Seguimos con la música? ¿Estamos ok? Perfecto.

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Todo tiene su final, también esta jornada de música, también este jueves con puros éxitos, con puras canciones, con lo que vos querés escuchar, con lo que querías escuchar, con lo que te gusta. Como dije en la apertura, todos los estilos, todos los géneros. Acá convergen todos ellos y los escuchaste por AM690, por 102.9, al igual que el día especial de mañana viernes, donde vamos a despedir la apertura, todos los estilos, todos los géneros. Acá convergen todos ellos y los escuchaste por AM690, por 102.9.

0: espero que sea objetivo cumplido. Muchas gracias por estar, Juan Martínez de este lado, gracias a la puesta al aire, musicalización, gracias al servicio informativo. Se quedan en sintonía porque esto continúa. Continúa la tarde en la voz del Comahue. Muy, pero muy buenas tardes. Adiós.
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3: Hora 16, 2 minutos en la República Argentina, temperatura 16 grados centígrados con 9 décimos, humedad relativa ambiente 58%, cielo parcialmente nublado.
2: Regionales.
3: El municipio clausuró una chacarita de compra y venta de metales en Chipoleti. El reiterado robo de cables del alumbrado público generó una fuerte alarma entre los vecinos de distintos sectores de la ciudad, quienes advirtieron que los hechos se repiten de manera constante incluso a pocos metros de las comisarías locales. Ante esta situación, el municipio desplegó intensos operativos de control sobre compra y venta de metales no ferroso para desarticular el circuito ilegal. Como resultado, se procedió a la clausura de un establecimiento ubicado sobre la calle Los Caranchos, en el barrio 4 de Agosto. El local no contaba con la habilitación comercial correspondiente por el rubro e incumplía la ley provincial que exige el empadronamiento obligatorio para el acopio y comercialización de este tipo de materiales.
2: Nacionales.
3: Ante empresarios de Estados Unidos, Milei defendió su plan económico, dijo que la apertura genera que algunos sectores se expandan más. En la Cámara de Comercio en Washington, el presidente afirmó que está controlando la inflación y negó que exista un problema con el empleo. Volvió a mostrarse optimista sobre las elecciones de 2027. Dijo que el 70% de los argentinos decidieron que no quieren volver atrás.
2: Economía.
3: Tras el cambio de dueños, Profertil arrancó el diseño de su segunda planta de urea en Bahía Blanca. Techin y la italiana Sampain van a desarrollar la evaluación para la nueva planta que va a elevar la capacidad de producción de la empresa. El proyecto posterga durante una década, se concreta con nuevos accionistas y el impulso de gas de Vaca Muerta.
2: Estos son los datos del tiempo.
3: Temperatura 16 grados centígrados con 9 décimos, humedad relativa ambiente 58%, cielo parcialmente nublado. 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

0: Hola, hola, hola, muy buenas tardes, bienvenidos a todos, ¿cómo están? Bienvenidos a esta hermosa tarde, de tarde lo que tarde, hermosa jornada, con mucho sol, hermosísima, la verdad, está lindo para estar afuera después de tantos días que necesitamos este sol hermoso. Ya a las 16 y 10 minutos, mi nombre es Sandra Carrasco, junto a Juan Picarrizo, que se sumará en minutos nada más, estamos haciendo este gran equipo, pequeño pero gran equipo, acompañándoles hasta las 18 horas. Del otro lado, en puesta al aire y musicalización, nos acompaña nuevamente José González. ¿Cómo está, José? Muy buenas tardes. Buena. Ay, qué lindo. Yo también te amo. Qué lindo. Y qué necesario que es eso, muchas veces, decir el te amo, ¿no? El te amo, un abrazo. Solamente, no, mira vos, ¿no? En lo que uno piensa. Ay, sí, ya empezamos. Esta es la hora de la cátedra, donde no es necesaria la plata. No es necesario ni Gucci, ni Prada, ni un perfume de lo que se te ocurra, ni la marca más prestigiosa para sentirte bien. Solo basta un abrazo de 20 segundos para que se pueda resetear tu cuerpo, se pueda resetear tu ánimo, se pueda resetear todo lo que hoy estás necesitando. Así que para vos, Josecito, que te amo también, el abrazo, como decimos ahora, te voy a dar el abrazo también. Para vos que estás en la casa, ¿eh? ¿Cuánto hace que no das un abrazo? Es el reseteo del día. Vamos, vamos, vamos, pum para arriba. A resetearse. ¿Viste cuando la computadora te dice la notebook? Ya la computadora ya es muy viejo, ¿no? Algunos lugares está todavía, porque sí, se usa. Pero cuando te dicen la notebook, no, tenés que resetearla. El celular también, ¿se te quedó ahí tildado? ¿Qué haces? Hay que volver a aplicarlo. Justo es mi cumpleaños, mira, venimos con sorpresas, parece, ¿no? cuando dice, bueno, che, no actualiza esta aplicación o esto que el otro, ¿qué es lo que hacemos? Volvemos a reiniciar el celular o volvemos a reiniciar la notebook o lo que tengas allí, la compu que tengas. Cuando necesita reiniciarse es porque está pidiendo ya ahora para poder continuar, necesita eso. Un clic nada más para y no te lleva gran tiempo. Lo mismo somos nosotros los seres humanos. Necesitamos el reseteo. No sé si decirte todos los días, pero necesitamos el reseteo. Varias veces a otros en la semana, varias veces en el día. Con un abrazo es súper, súper necesario. Así que había un programa, ¿no? Que decía, hay que besarse más. Acá yo le diría, hay que abrazarse más. 16, 12 minutos. Y con respecto al tema, si querés opinar, por supuesto, tenemos nuestra línea de comunicación. 299-511-2144. Hoy, día jueves, ya en la previa del fin de semana. Una semana corta, como decimos, quédate ahí porque vamos a estar hablando de varias cosas, varios temas. Ya se nos viene también el fin de semana con espectáculos, con muchas actividades, de las cuales vamos a darte a conocer otras para que puedas hacer agenda. No te olvides, agenda, porque hay muchos lugares. Algunos lugares son gratuitos, otros no, pero también que son accesibles para que puedas tener toda la información correspondiente. Y decirte, bueno, que tenemos una jornada maravillosa de sol, esperemos que no llueva. El pronóstico nos indica que alguna inestabilidad puede haber más tarde. La máxima pronosticada para hoy es de 18 grados. Estamos casi ahí en alcanzarla prácticamente. No actualiza todavía los datos, a ver si ahora sí. No, todavía datos de las 15, 16 grados 9 décimas con un cielo parcial nublado, ¿sí? Humedad relativa del aire un poquito más de la mitad, 58%. La presión atmosférica 9,92 hectopascales decimal 5 y el viento del sudeste a 13 kilómetros por hora. Sudeste, fresquito, eso sí, está fresquito el aire, no te desabrigues. Bueno, en un día como hoy queremos recordar hechos importantes. Me hizo acordar cuando estábamos en la escuela también, y hoy por hoy lo veo en mis sobrinas, que hay mucho auge, por ejemplo, en las escuelas de Macachín, hablo de mi lugar de donde crecí realmente. Las escuelas han sido mencionadas por tener las cooperadoras escolares Justamente las escuelas de Macachín en La Pampa han sido reconocidas por esta actividad, por ser el trabajo que realizan en las escuelas con las familias, con los docentes, con los vecinos, de cómo se organizan, de cómo ofrecen su tiempo para reunir materiales, para cuidar los espacios, para acompañar los proyectos para los chicos y también, por supuesto, los proyectos que ellos presentan. Saben que una de las cosas muy importantes que han hecho en aquel lugar que les menciono, en Macachín, en La Pampa, es les han enseñado a elaborar los dulces. Y es increíble las conservas que han hecho. Eso también es ayuda a ellos, por ejemplo, para poder juntar sus dinerillos y así viajar o sumar al viaje de egresados, cosa que ya han hecho también. Esta fecha se recuerda a las antiguas juntas protectoras, consideradas antecedentes de las cooperadoras escolares. Y una de ellas se formó en un día como hoy, del año allá muy lejos, 1816, en Chascomús. Así que hoy, Día de las Cooperadoras Escolares. Que se siga manteniendo esto, por supuesto. Y también en un día como hoy, es el día del escalafón técnico de la Armada Argentina y un día muy particular para todos nosotros, porque es el Día Mundial del Lavado de Manos. Día Mundial, tenemos un día también específico, pero es el Día Mundial del Lavado de Manos. Día Mundial del Lavado de Manos. Día Internacional de las Mujeres Rurales. Y de mucho esto vamos a estar hablando, y sobre todo del Día Mundial del Bastón Blanco. ¿Saben ustedes que el bastón blanco ayuda a las personas ciegas a orientarse, a detectar obstáculos, a desplazarse con mayor autonomía, y lo que permite también es que compartan el espacio público y reconozcan su presencia y actúen con respeto? Cuando vemos a alguien con un bastón blanco, tenemos toda la obligación de ayudarlos también a la hora de cruzar la calle, sobre todas las cosas, de acompañarlos. Y esta fecha lo que nos invita es a mirar nuestras veredas, los cruces, los edificios, mantener los caminos libres de obstáculos, respetar las señales y preguntar antes de ofrecer ayuda. Estas son formas concretas de hacerlos más accesibles. Día Mundial del Bastón Blanco. A colaborar y, por supuesto, a preguntar en ciertas circunstancias. Ahora sí, 16 y 17, vamos pum para arriba con la música. Está listo entonces Mambo Fai, ¿no? De esta manera, si estás en la casa, hacete un lugarcito y dale el ritmo a esta canción.
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La la la, ¿quién más canta conmigo? La la la la la, no. Pues no sé la canción. Qué buena music, Open Gear, muy bien, qué hermoso. ¿Cómo te estimula, te lleva arriba este ritmo? Vamos, que hoy es jueves, señoras y señores, la semana se te hace corta. Mañana ya empezamos a programar el fin de semana y nosotros desde aquí, obvio que te vamos a dar una mano. Sobre todo porque ya estamos a la mitad del mes. Hoy 15, estamos a mitad de mes y sé que el domingo explota con el Día de la Madre. Explota, sí, todavía cuando cobramos y el mes que viene. Así pregunta José. Hay que esperar 15 días más todavía y otros más para poder recibir lo que usted quiere, ¿vio? Pero con el Día de la Madre sí que va a haber mucho movimiento. Hemos visto que los comercios ya indicaron que van a tener abierto unos hacen horario corrido en esta semana. Otros el sábado que van a abrir todo el día. El domingo a una en la mañana van a tener chance también por si acaso te olvidaste de tu regalito o si no llegaste a tal lugar. También decirte que el fin de semana va a estar la Feria de Economía Social de aquí de la ciudad de Chipoleti, va a estar en Parque Rosauer y el domingo van a estar en la Plaza San Martín. También es una buena oportunidad para poder acercarte a cualquiera de esos dos lugares, el sábado o el domingo. Tienen cosas hermosas los emprendedores, realmente una calidad increíble cada uno de ellos. Así que atención, atención, se vienen varias cositas para darte una mano, para poder conseguir ese regalo que estás necesitando para mamá, ¿sí? Bueno, ya estamos casi en las noticias y luego de esto de las noticias seguramente vamos a estar hablando. Ayer tuve la intención, dije, ¿viste cuando uno hace zapping? Me encontré con que estaba la entrega de los Martín Fierro de la música. ¿Cuántas cosas, che? Pero dije, si esta persona canta, oh, nosotros estamos en la gloria, digamos, por favor. Pero te voy a dejar con la espina después de la noticia. Te comento de quién se trata.

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2: Hora 16:30 minutos en la República Argentina, temperatura 18 grados centígrados, humedad relativa ambiente 52%, viento del este a 15 kilómetros por hora, cielo parcialmente nublado.
1: Regionales.
2: La lluvia provocó una importante acumulación de agua sobre la ruta en Añelo. Las intensas precipitaciones de las últimas horas generaron anegamientos en distintos sectores de la localidad neuquina. Recomiendan circular con extrema precaución ante la presencia de agua sobre la calzada. Además, se advierte que las condiciones de inestabilidad podrían continuar durante los próximos días, por lo que se pide mantenerse atento a las actualizaciones meteorológicas y al estado de las rutas.
1: Nacionales.
2: Noticia de último momento, violentos incidentes en la marcha federal universitaria. Manifestantes rompen las veredas y tiran piedras a la policía. Hay un gran operativo policial para contener la movilización de estudiantes, gremios y organizaciones sociales. Los oficiales utilizaron un camión hidrante y gases lacrimógenos para dispersar la movilización.
1: Internacionales.
2: La nueva radiografía del tórax del Papa León muestra una buena recuperación del pulmón tras la cirugía. En su segundo día de convalecencia, el pontífice se realizó controles de rutina que resultaron normales y llevó a cabo actividades cotidianas de manera autónoma.
1: Estos son los datos del tiempo.
2: Temperatura 18 grados centígrados, humedad relativa ambiente 52%, cielo parcialmente nublado. 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

Muy bien, 16 y 36 minutos y recién te conectás. Esto es Tarde lo que tarde, hasta las 18 horas y nuestra línea de comunicación 299-511-2144. Te decía antes de irnos a las noticias que haciendo un poquito de zapping anoche me encontré con que estaban los premios Martín Fierro, musical, diríamos, ¿no? El premio, yo ya no sé realmente si vale la pena o no vale, pero miré un poquito y dije basta, hasta acá llegué. Primero cuando fue el tema de la cumbia, ¿no? Cuando se iba, estaba Karina, ¿verdad? Karina la princesita, no me acuerdo quién más era, pero y Dalila, dije yo. ¿Dalila? ¿Y quién es Dalila? Creo, la hemos escuchado a Dalila, ¿no? Pero cuando la escuché, que fue la ganadora, me quedé pensando y analizando en un momento, digo, ¿esta señora está bien o algo le pasa? Bueno, viste que nosotros estamos de este otro lado, del televisor, de la pantalla, y bueno, los que estaban ahí adentro son los que hablaron y son los que estaban cerca. Así que era muy, muy raro cómo hablaba la señora, cómo hablaba Dalila. Yo dije, no está bien esta señora. Claro, se ve que aparte de cenar lo que había, se tomó todo lo que había también. Entonces Dalila agradeció a su manera, pero como que estaba muy ida también, ¿eh? Le hizo mal alguna cosita que tomó quizás en la mesa, la verdad. Esa es Dalila, ¿no es cierto? A ver cómo canta Dalila, fue la que recibió el premio. A ver, canta bien, eso sí. A ver, Dalila.

0: Tiene muy linda voz. Tiene muy, muy linda voz. Muy linda voz. En la categoría Mejor Artista Tropical Femenina estuvo ayer justamente en la terna con Karina la Princesita, Ángela Leiva y Eugenia Quevedo. El galardón reconoció sus 30 años de trayectoria, pero no sé si te pasó a vos como a mí, no son una de las artistas más conocidas, por ejemplo, en este lugar. Sí, por ejemplo, Ángela Leiva, Eugenia Quevedo, Karina, que resuenan un montón. Pero Dalila no es tan, por lo menos para mí, ¿no? Y la polémica en la gala fue que tras recibir el premio, la artista lo que generó fue mucha repercusión mediática al hacer comentarios picantes ante la prensa sobre el polaco y su pareja Barbie Silenzi. ¿Qué tenía que ver? ¿Qué tenía que ver? Si vas por un premio, no te metas con el otro. Bueno, hasta ahí llegó, pero la cosa que, bueno, se llevó un premio. Después, ¿quién se llevó un premio? ¿Quién se llevó otro premio? Estamos para las sorpresas ayer, ¿eh? Bueno, ¿a quién le dieron un premio también? A Wanda Nara. Wanda Nara le dieron un premio por su canción Bad Bitch y dijo en un momento cuando recibe, aparte, para mostrar que bajó 10 kilos, todos no sé si saben que para poder filmar una película tuvo que subir 10 kilos y para poder bajar esos 10 kilos hizo una dieta de las que hacen las hermanas Kardashian, donde es totalmente rigurosa, sumamente elevado el precio para poder llevarla a cabo y bajar en tiempo récord esos 10 kilos que había aumentado. Tenía cocineros que tenían todo armada su dieta. Se nota que bajó los 10 kilos, subió un poquitito mostrando, ¿no? Lo que no hay que mostrar, exacto. Todos vieron lo que ella quería mostrar, ¿o no? Anda, si viste la tele, viste todo. Por su canción Bad Bitch, dice Wanda Nara, hago tantas cosas que me había olvidado que también canté. ¿Podés creer? Hay que animarse a todo, dijo Wanda. Agradezco a mis colegas músicos que están esta noche. ¡A mis colegas! No puede ser. ¡A mis colegas! Yo digo, hay que tener la cara bien dura, con todo el respeto, porque Wanda... Si eso es cantar, discúlpame, le faltó el respeto a sus colegas, como ella le dijo, las quedaron mirando diciendo, pará, hiciste una sola canción, nosotras venimos trabajando hace cuántos años, pero bueno, Wanda es así, y le dieron premio anoche. La verdad que lo que recordó Wanda, dice, bueno, ella hace de todo, y esto también. Lamento siempre el jurado, que a veces como que a él no hay ni dos dedos de frente para poder, viste, llevar a cabo algo. Siempre sabemos que estas cosas hay algún pesito de por medio también, ¿no? También quien recibió un premio fue Joaquín Levington y me gustó lo que dijo porque es raro que te digan que sos la mejor banda. Somos una banda, dijo Joaquín, pero es lindo el reconocimiento, ya que hace 30 años que tocamos, es lo que dijo Joaquín Levington cuando Turf se consagró como mejor grupo. La verdad, hablamos de Joaquín Levington, que no tuvo muy buen momento hace un par de semanas con una denuncia por abuso sexual. Lindas las palabras de Juanse, por ejemplo, dijo Juanse, primero, agradecerle a la persona que me acompaña en las buenas y en las malas, nuestro Señor Jesucristo. Nunca voy a dejar de dar testimonio. Y luego le dedicó el premio a Luis Alberto Spinetta. Juanse, sabemos que él siempre lo cuenta, ¿no? De adicciones, de cuánta cosa que lo llevó por mal camino y al encontrarse con Jesucristo fue su salida y su sanación, por supuesto. En la alfombra roja... desfilaron varios, por supuesto, en la hora previa y muchos allí se consagraron con tanta foto. También hubo el premio Trayectoria, premio a la Trayectoria, y a ver, dame un segundito que ya te lo digo, porque la Mona estaba muy emocionada, la Mona. ¿Quién se llevó el Martín Fierro de Oro? Nada más y nada menos que él, Abel Pintos, ¿eh? Dios es música, dijo Abel Pintos, así que gracias a Dios y a la música, es lo que dijo cuando recibió el Martín Fierro. Así que felicitaciones para Pintos. Y en el caso, bueno, de los que más recibieron estatuillas también, vemos a María Becerra, que estuvo después cantando las chicas que estuvieron haciendo un poquito de cuarteto de ritmo tropical. Legante también tuvo unas palabras que dijo: la verdad, es un honor, este momento para mí es muy significativo, está mi mamá presente y muchos colegas importantes. La música tiene un gran significado y ha sido salvación y muchas cosas importantes, tanto para mí como para mucha gente que pudo salir adelante de todo lo malo. También recordemos que no tuvo momentos muy buenos hace un par de semanas atrás también en su propia casa, si hablamos de eso. El que estaba muy emocionado, como les decíamos, es la Mona Jiménez, que al recibir un premio por su trayectoria dijo lo siguiente: después de pasar tantos momentos tristes, cuando los milicos me hacían racías en las actuaciones, nunca bajé los brazos. Esto me da vida para seguir haciendo canciones. Él siempre lo cuenta, la Mona Jiménez, cuando está hasta ahora en el jurado, también lo decía: yo siempre le doy una oportunidad, le subo un poquitito más, le doy un verde, porque a mí nadie me daba la oportunidad, me decía: vos no vas a llegar a nada. Y él se mantuvo firme. Por eso dice: yo a todos les doy una línea verde, poquito más, para que tengan otra oportunidad. Exactamente. Entonces, él se refirió a esto, que después de pasar tantos momentos tristes y que venga este reconocimiento, vale la pena entonces. Así que felicitaciones, y después hablaremos un poquito más cuáles fueron todos los nominados y sus respectivas premiaciones. Ya a las 16:44, breve pausa y ya estamos en contacto.
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0: Sandrita, estamos escuchando Héroes del Silencio.
1: Héroes del Silencio, buena banda, buena música.
0: Sí, me encanta. Me encanta.
1: Muy bien. ¿Y por qué será, Juanpi? Buenas tardes. ¿Cómo estás?
0: ¿Cómo estás? Porque Ave Rapaz llega a Neuquén.
1: ¡Ey!
0: Muy bueno.
1: Viste, ya empezamos. Dijimos que iba a haber actividades, así que estén atentos.
0: Una agenda súper, súper cargada desde el homenaje mundial a Héroes del Silencio, lo decíamos. Lo tenemos a Martina Tincho del otro lado, a quien vamos a saludar. Recién estábamos, viste, peleando con la tecnología.
1: A veces te deja, no te deja. Eso.
0: Tincho Hofer, no sé si lo dije bien. Tincho, ¿cómo estás? Bienvenido, buenas tardes. Sandra y Juan Pablo para La Voz del Comahue te saludan. ¿Cómo estás?
2: Hola, chicos, ¿cómo están? Buenas tardes. Todo muy bien por acá, preparándonos ya para el show del sábado.
0: Qué bueno, qué bueno. Bueno, qué desafío ser tributo a Héroes del Silencio, una de las bandas que fue bisagra, ¿no? Decimos, marcaron un antes y un después, de la forma, del estilo, es una locura. Uh-huh. Saber que van a estar. Ayúdame, es Ministro González 40, Tincho, ¿no?
2: Exactamente, sí, en Moodlight. Ya es nuestra tercera vez ya.
0: Qué bueno.
2: En ese hermoso lugar.
0: Qué bueno que está, qué bueno. Nos gusta mucho la propuesta, de hecho, está, yo creo que está apuntado al más 30, ¿no? ¿Me quedo corto o está bien? Sí, más 30. Yo digo, porque es una Uy, generación,
1: claro.
0: ¿no?
1: Claro.
0: ¿No?
1: Sí, sí.
0: ¿Qué edad tenés, Tincho, vos?
2: Yo voy a cumplir 44 ahora en diciembre.
0: Ideal.
2: Creo que estás bien rumbeado.
0: Uh-huh. Sí. Me acuerdo de tener... ¿te acordás que hubo un disco que salió, un doble de Héroes del Silencio que traía, no sé, Sirena Varada, traían un montón de hitazos? Donde uno podía, qué sé yo, no sé, disfrutar de lo mejor, de lo mejor. Uh-huh. Antes se hacían esas ediciones de discos, ¿viste? Después es como que cambió toda la temática. ¿Cuántos integrantes forman Ave Rapaz, Tincho?
2: Somos cuatro. Tati Freites en bajo, Agustín Ramos en batería, Marcos Gáñez en guitarra. Y quien les habla en la voz, somos todos acá de la ciudad de La Barriga, en el centro de la provincia de Buenos Aires.
0: Qué guay. Uh-huh. Qué bueno, hay que decirlo, qué bueno está. Uh-huh. ¿Qué se siente ser el frontman? Por Dios, está re bueno, porque, claro, viste que me parece que hay un programa de Chile, creo que es, que se llama Yo Soy. ¿Viste?
1: Yo Soy.
0: Decís, che, yo soy, ajá, tal. Me encanta, tiene una polenta bárbaro. ¿Hace cuánto, esto tratando de hacer, no por ahí de meternos puntual en la biografía de la banda, pero sí saber hace cuánto que arrancó tu gusto por Héroes del Silencio y cómo llega la propuesta para salir a laburar?
2: Hace 4 años vamos a estar cumpliendo ahora, si mal no recuerdo, ahora en el próximo enero vamos a estar cumpliendo los 4 años, hace relativamente poco. Lo que pasa es que nosotros veníamos tocando ya en otro proyecto, ¿no? Que es un proyecto solista mío, que se llama Martín H, y somos la misma banda, ¿no? Y bueno, y después, esto surgió, lo de Ave surgió después de la pandemia, ¿no? Que pasamos esos 2 años todos, pero sobre todo los artistas, que no podíamos subirnos a un escenario. Así, de letargo total. Bueno, nada, teníamos ganas de salir, teníamos ganas de girar, sobre todo, ¿no? Y, bueno, y nos pareció buena idea hacer algo nuevo, algo novedoso, y bueno, nos tiraron la propuesta sobre la mesa de hacer una banda tributo, homenaje, ¿no? A nosotros nos gusta decir que es una banda homenaje más que tributo. Uh-huh. Y bueno, y ahí empezamos a trabajar y, por suerte, no hemos parado de girar durante todo este tiempo.
0: Qué bueno que está... la verdad que es una propuesta, está buena. ¿Cuántas horas, cuánto, viste que uno siempre pregunta, cada vez que viene una banda quiere tratar de exprimir a la banda, viste? Uno tampoco, tenemos que ser humano, el público, de no exprimir tanto a la banda, pero ¿cuánto dura el show?
2: Tratamos de hacer un show largo,
0: bien,
2: de 2 horas aproximadamente,
0: bien,
2: un poquito más quizás, depende el show, ¿no? Pero tratamos de hacer un show largo porque nos gusta mostrar... todas las facetas de la historia de la discografía de Héroes, y más ahora que sumamos también la discografía de la carrera solista de Bumbu, y entonces hay muchas canciones para tocar, son muchísimos años de álbumes, entonces tratamos de dejar conformes a todo el mundo.
0: Qué bien.
2: Y tocar los clásicos, por supuesto, las canciones más emblemáticas, pero también jugar un poco y meter alguna canción de esas inesperadas, ¿no? Eso también le da un poco de sazón al show.
0: Qué bueno. Muy bien.
1: ¿Cómo está compuesta la banda de Ave Rapaz?
2: Bueno, creo que te lo dije recién, Tati Freites en el bajo, Agustín Ramos en batería, Marcos Gáñez en guitarra, y quien les habla, Martín H. en la voz, y somos todos acá oriundos de la ciudad de La Barría.
1: De La Barría, muy
0: está
1: bien.
0: Está bueno. ¿El circuito arranca acá o es parte ya de una gira que vienen haciendo, Tincho?
2: No, venimos de gira, por suerte tocando muchísimo. Uh-huh. Y ahora, bueno, el viernes mañana tocamos en General Roca.
0: Ah, mira.
2: El sábado nos vamos para Neuquén. Uh-huh. Y después ya seguimos el próximo fin de, tenemos Cañuelas, La Plata, después hacemos Buenos Aires, Rosario, Venado Tuerto, y después nos vamos para la costa, y así seguimos de gira. Por suerte tenemos muchas fechas y bueno, la gente está ahí y responde, ¿no? Y eso, la verdad que está buenísimo.
0: ¿Estás en Olavarría ahora?
2: En este momento sí, salimos ahora a la noche de viaje.
0: A eso iba a preguntar.
2: Tenemos ahí un viajecito... 12 horitas de viaje.
0: Sí, te iba a decir un par de horas.
1: Unas cuantas, sí.
0: Largas.
1: Sí, sí. Y depende cómo esté el tiempo también.
0: Sí, también, eso, viste. ¿No? Eso. Hay que lidiar un poco con todo. ¿Cómo se mueve la banda, Tincho? ¿Es una combi, si me imagino, o particular? ¿Cómo es la cosa?
2: Bueno, veníamos moviéndonos en auto, en camioneta, pero bien. Tuvimos un problema técnico, entonces hay que arreglársela en colectivo, no queda otra por el momento. Bien. Pero sí, la idea es... viajar en vehículo, ¿no? Por supuesto, para llevar todas las cosas, mucho más cómodo.
0: Obvio. Bueno, toda la logística que hay que hacer, ¿no? A veces uno... Sí. Sucede cuando vos tenés una banda y a veces vas girando a diferentes lugares y el backline, vos decís, che, mirá, ¿sabés que estoy esperando, no sé, una bata con cierta cantidad de cuerpos? Uh-huh. Entonces el batero viaja solo con los platos, ¿viste? O con algunos otros utensilios. Pero en el caso del violero, a veces, qué sé yo, viajás hasta incómodo. Me atrevo a decirlo hasta incómodo porque a veces vas viajando abrazado a la guitarra para que no le pase nada, exacto, ¿viste? Pero bueno, es un poco todo. Y, igual vos siendo el papel de Enrique Bunbury te tenés que cuidar de... Acá el clima, no sabés, ayer hubo sol, después llovió, después hizo frío, después hizo calor. Mirá lo que te digo, saltamos de frío, de campera, en serio, de campera, a un calor de remera.
2: No, acá está.
0: Sí.
2: Acá está igual, quedate tranquilo, o sea, hay que cuidarse mucho de eso, así que...
0: Sí, total. Viste que es muy cambiante.
2: Dejar la voz y hablar lo menos posible, cosa que no estoy haciendo en este momento, pero sirve para promocionar el show.
0: Eso. Obvio de que sí, obvio. Me gusta, ¿hay página para seguir así aquí con Sandrita? ¿Los vemos un poco?
2: Tenemos, bueno, en todas las redes sociales nos pueden encontrar como Ave Rapaz HDS, estamos en Instagram, en Facebook, en YouTube, en TikTok. Uh-huh. Ahí pueden encontrar todas las novedades, videos... toda la gira que tenemos programada.
0: Bien.
2: Así que ahí nos pueden encontrar.
0: Qué bueno.
1: Muy bien. Así bueno. Que este sábado a prepararse, acá en Neuquén, en Mood, estará el show. No se lo pierdan.
0: A ver, rapaz, muy bueno. Qué loco, ¿no? Porque yo creo que es la banda, o por lo menos quien escuchó o vivió la música más del 90, del 80... siempre soñás con cantar, aunque sea acercarte a tirar una aproximación a Enrique Bunbury, y vos lo hacés siendo el frontman de la banda. Es un golazo. ¿Lo conocés? ¿Tuviste la oportunidad de compartir algo con él? ¿No?
2: Una sola vez lo conocí, le di un abrazo, era una firma de autógrafos que se hizo hace mucho tiempo, en el año 2001 por ahí.
0: Sí. Que vino en el podromo.
2: Pero nada más que eso, o sea, un acercamiento así muy puntual, ¿no?
0: Tal cual. Qué loco, ¿no? Es una cosa... Yo creo que, vuelvo a insistir con esto, fueron de esas bandas que llegaron y marcaron, ¿viste? Las canciones que de ahí en más queríamos escuchar. Yo creo que hasta llegué a tener... me acuerdo cuando estaba de moda lo del Dixman, ¿te acordás?
1: Sí.
0: Que conseguirte los discos era muy bueno y vos escuchabas Héroes del Silencio en una calidad altísima y era wow, ¿viste? Creo que ha sido de lo mejor que ha pasado en el mundo de la música, del rock... Está muy bueno lo que hace, me encanta Enrique Bunbury. Tengo un amigo que fue fotógrafo de Enrique Bunbury, imagínate. Viajaron a España, una cosa de locos. Sí. Tincho, te dejamos descansar. Sabemos que, bueno, me imagino que tenés que preparar todo. Un abrazo a la banda, vengan con cuidado, más allá de si viste que venís en bond y todo, pero bueno, hay que cuidarse un montón, siempre hay que decirlo. Buen viaje y los esperamos por acá el sábado para vivirlos ahí en Mood Life, Ministro González 40 de Neuquén.
2: Bueno, chicos, muchísimas gracias. Y bueno, nos vemos ahí.
0: Tremendo. Te dejamos un abrazo, Tincho.
2: Gracias a todos.
0: Gracias.
2: Chau.
0: El líder de la banda, lo decíamos, es una banda homenaje, nos lo decía Tincho recién. Bueno, justamente decíamos, a ver, rapaz, el tributo a esta banda legendaria que es Héroes del Silencio. Este próximo sábado, ¿cómo es la dirección? Ayúdame.
1: Mood en Ministro González 40.
0: Ahí está, pues.
1: Así.
0: Traspapelan los...
1: Es a las 21 horas, pero estén un ratito antes, por supuesto, como decimos,
0: obvio. Después les voy a contar, ayer fui a un show.
1: ¿Fuiste a un show?
0: Ahí.
1: ¿Ayer? Miércoles.
0: Ayer miércoles. Ajá. Ayer tocó 2 más 1.
1: Verdad que estaba 2 más 1.
0: Bueno, no estaba planificado que yo fuese.
1: 2 más 1, 3.
0: No estaba planificado que vaya al show, pero agradezco que me acreditaron a último momento. Buenísimo. Porque yo digo, che, si llega a estar la posibilidad. El show...
1: increíble.
0: He visto un montón de bandas, he visto un montón de solistas. Bueno, lo que yo vi ayer no tiene explicación.
1: Y era ayer nada más, ¿verdad?
0: Ayer.
1: Era
0: claro. Tremendo. Te lo contamos después.
1: Dale.
0: ¿Vamos?
1: Vamos pausa, a la pausa.
0: Dale. Y si te piensas echar atrás,
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9: 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Le deseo lo mejor. Shalom.

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0: Hora 17, la República Argentina, temperatura 18 grados centígrados, humedad relativa ambiente 52%, cielo parcialmente nublado.
1: Regionales.
0: Neuquén marcha contra el decreto de necesidad y urgencia de Milei y la extranjerización de tierras. Organizaciones de izquierda y sectores del sindicalismo combativo convocaron a una movilización para este jueves 15 de octubre con reclamos contra el DNU 7023, la extranjerización de tierras y en defensa del financiamiento de las universidades públicas. La concentración está prevista para este momento en el playón de la Universidad Nacional del Comahue. La convocatoria también se replica en otros puntos del país.
1: Nacionales.
0: El gobierno repudió los incidentes en la marcha universitaria. Los mismos violentos de siempre quieren imponer. Está prevista para este momento en el playón de la Universidad Nacional del Comahue. La convocatoria también se replica en otros puntos del país.
1: Nacionales.
0: El gobierno.

0: pronóstico parece bueno. La Santa Sede calcula que el pontífice va a permanecer cerca de una semana en el sanatorio Gemelli y mantiene sin cambios hasta el momento el viaje programado a Uruguay, Argentina y Perú entre el 6 y el 17 de noviembre.
1: Estos son los datos del tiempo.
0: Temperatura 18 grados centígrados, humedad relativa ambiente 52%, cielo parcialmente nublado. 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

0: bien, por acá estábamos. Qué bárbaro. Qué bárbaro. Qué bueno. Bueno, son de estas bandas que llegás y estás sonando y ya entras como este. Entras sacudiéndote. Claro. Qué bueno que está. Me gusta.
1: Qué bueno. Y cambiamos bueno. también de música y cambiamos sí. en los controles. La recibimos a Yoko Gutiérrez. Es la que toma los controles a esta hora de la tarde. Sí. Bienvenida, sí, Yoko. Viene con ganas de chiqui, chiqui, chiqui, chiqui, chiqui, chiqui. ¿Viste? Ese momento sí, oportuno. Bueno, yo tengo algo que comentarte sobre todo con la música, los festejos. Lo decíamos al principio del sí. programa y ya nos vamos adelantando. Juanpi, no va a ser feriado este finde, pero uh-huh. ¿qué tenemos para? Apá. Para hacer tomate, ¿viste? Más o menos puré, salsa de todo. Porque viene la fiesta de los productores en Anhielo. Viene Euge Quevedo, sí. las pastillas y unos cuantos más. Así que la cuenta regresiva, señoras y señores, porque son dos días, nada más y nada menos, el 16 viernes, o sea, mañana, uh-huh. y el sábado 17 de octubre. Bueno. Estos días, esta fiesta se caracteriza porque van a reconocer a crianceros y productores y se espera una gran, pero gran convocatoria. ¿Qué es lo que se homenajea en Anhielo? Justamente sí. los orígenes que están vinculados a la producción. Y la celebración, como decíamos, va a comenzar uh-huh. mañana viernes con artistas Bien. Nacionales de gran convocatoria.
0: ¡Epa!
1: Así que atención porque va a estar Soledad Pastorutti, sí. qué personaje, uh-huh. Eugenia Quevedo y las pastillas del abuelo. Bueno. Son parte de la grilla que sí, ya están sí, sí. confirmados para los dos días. Y te digo más, con entrada libre y gratuita. ¿Cómo la ves?
0: Muy bueno.
1: Entrada libre y gratuita.
0: Ah, bueno.
1: A ver, mañana viernes comienza... A las 19:40 hasta las 20 es la bienvenida donde los conductores abren esta fiesta.
0: Sí, sí.
1: Después habrá danzas clásicas. A las 20:40 estará Katy López, son regionales, Estirpe. Luego a las 22:30 hasta sí. las 23:40, bueno, ahí ya se presentan las pastillas del abuelo. Uh-huh. A las 12:10 de la noche, sí. a las 0:10, el indio Lucio Rojas.
0: Bien.
1: Que hemos hablado de él también.
0: Sí, sí, lo hemos hablado, sí.
1: Todo esto mañana, ¿eh? Mirá qué programón. A la 1:45 de la madrugada hasta las 2:55, Euge Quevedo y LBC. Sí. A las 3:20 de la madrugada, yo no existo a esa hora ya, hasta las 4:05 de la madrugada, 3 de Tequila. A Bien. Las 4:20 de la mañana, si todavía estás en pie, hasta las 5:05... Abigail y su conjunto.
0: Uh-huh, muy
1: Hasta
0: bien.
1: Ahí llegamos.
0: Bien.
1: Paraditos, no sé, pero bueno, llegamos. Después comenzamos el sábado, el segundo día. Comienza la apertura a las 19:40. Uh-huh. Después habrán talleres municipales donde estarán los adultos mayores y discapacidad. Varios talleres participando. A las 20:35, ¿sabés quién va a estar? Sergio Gonal.
0: El humorista de Showmatch.
1: Sí, Exactamente. Lo tengo, sí, sí, sí. Sergio Gonal.
0: Sí, lo tengo, lo tengo.
1: Después a las 21:35 alguien que te una banda que te gusta muchísimo y estuvieron representándonos en el Festival de Viña, estoy hablando
0: los campedrinos.
1: De Los Campedrinos. Los Campedrinos. Muy bien, van a estar ellos.
0: Bien.
1: A las 23:20 del sábado hasta las 0:50 Soledad Pastorutti.
0: Muy bien.
1: Mira qué programón para
0: terrible la, show, fiesta
1: tremendo.
0: De
1: curso, de sí. Pelón. Exacto, a las 1:20 a la 1:20 hasta las 2:50.
0: Sí.
1: ¡Qué personajes!
0: Mirá.
1: ¡Wow! A las 3:10 de la madrugada, hasta las sí. 4 de la madrugada, Tomás Zacarías.
0: Sí.
1: Y a las 4:15 hasta las 5:05 de la madrugada, Los Menas. Bueno, es la quinta edición de la fiesta de los productores. Así que, como decimos, entrada libre y gratuita. No se lo pueden perder. Esto es en Anhielo, la fiesta de los productores. Y se viene gran programa ya a partir de mañana. Viste, como que parece como que vamos a tener un fin de largo con esta agenda, es impresionante. Así que bueno, hace planes, mañana viernes
0: Muy bueno,
1: te vas a Anhielo, no sé cuántos kilómetros tenemos de acá a Anhielo, pero tenés...
0: Una horita, dos horitas.
1: Más o menos, ¿no? Entrada libre y gratuita, atención después para la vuelta, y viste que esto es hasta altas horas de la madrugada, hasta sí. las 5:05 y ahí se acaba todo. Sí,
0: yo me voy por un hostel igual, ¿eh?
1: Te vas sí. Para sí, volver sí. no da, ¿viste?
0: Claro,
1: no
0: descansá,
1: sí, sí,
0: dormís
1: sí.
0: En Anhielo y después uh-huh. te volvés.
1: Exacto.
0: Sí, de paso hace circular un poco Muy la economía, bien. Está bueno. Uh-huh. Ya bueno, que es gratis la entrada, por lo claro. menos pagate el hospedaje.
1: Bueno, para los que van sí. en vehículo, los que pueden hacerlo, Tienen que entrar por la calle 6, Intendente Tanús y calle 20. El acceso peatonal será por la calle 24 desde el puente. Sí. Habrá, atención, controles policiales de acceso.
0: Bien.
1: Y piden circular con precaución y respetar el sentido indicado por el personal en el lugar. Esto es para poder llegar bien al predio, ¿sí?
0: Añelo.
1: También, como en la fiesta de la confluencia, hay una lista de elementos que no se puede ingresar. Así que el que los tenga se les va a retirar esos elementos. Bueno, yo creo que también es indispensable, ¿no? Para que todo esté
0: para
1: en paz.
0: Que todo fluya,
1: se pueda disfrutar también,
0: a ver,
1: ¿no?
0: Me vas a decir que vos ibas al boliche a la noche y llegabas al desodorante. No, chicos, la verdad tampoco. No entraba ni con esto, ni con otro.
1: No.
0: Lo mismo, porque esto es ir a ver un show y encima que es gratis, por lo menos respetar las pautas de convivencia.
1: Sí. Hay una lista que es muy pequeña, de los objetos prohibidos. Objetos contundentes que puedan ocasionar lesiones son palos,
0: pinche,
1: sombrillas,
0: cortes,
1: conservadoras, por ejemplo.
0: Cuchillo, tijera de cortachapa.
1: Claro. Elementos inflamables o pirotecnia, nada.
0: Nada. Parrilla ambulante, nada.
1: Nada.
0: Fuego
1: banderas,
0: que te juega, nada.
1: Banderas y pancartas con estructuras rígidas o metálicas, nada.
0: No, tampoco.
1: Perfumes, desodorantes en aerosol, ¿viste? Que es lo que mencionabas, o sprays caseros, pimienta, gas, etcétera.
0: Sí.
1: Bebidas alcohólicas, nada, nada. Afuera será.
0: Perfecto, caballero.
1: Eso.
0: Perfecto.
1: Elementos cortos, punzantes, cuchillos, tijeras, cúter, etcétera. Uh-huh. Armas de fuego, de aire comprimido, réplica, olvídate. Para eso está la policía.
0: La carabina del abuelo, dejarla en la casa.
1: Claro, las sustancias ilegales, estupefacientes o solventes.
0: Pum, pum.
1: No. Y medicamentos personales solo con receta y documentación correspondiente.
0: Ah, tengo de las azules con receta.
1: Sí.
0: Bueno, es con receta, me dijeron, qué sé yo, capaz que no.
1: Solamente, para poder justificarlas tenés que tener la receta médica.
0: Bien, está
1: si
0: bueno.
1: Si encuentran las pastillas, ¿viste?
0: Y a mí el clonazepam, con receta, chicos.
1: Ah, también, porque... claro. Solamente con receta,
0: sí,
1: ¿eh?
0: Sí, sí, sí. Bien.
1: Y nada del vinito y eso.
0: No.
1: Seguro
0: no,
1: que
0: no.
1: Los puestos están adentro y...
0: Claro,
1: eso,
0: y adentro
1: entonces,
0: te tomás
1: un
0: tintillo de...
1: Más o menos.
0: De primavera.
1: Eso.
0: ¿No? ¿Cómo es ese que la bebida acordada como es tintillo de primavera, no es?
1: No sé.
0: El tintillo de verano, perdón, ahí yo le cambié la estación.
1: Tintillo
0: de verano.
1: De verano.
0: Tintillo de verano,
1: mirá.
0: Sí, sí, está bueno. Claro, sí, sí. ¿A usted le gusta la hamburguesa? Me encanta. Bueno, hamburguesas también venden adentro. Sí,
1: todo,
0: qué rica la hamburguesa de feria, me encanta, me encanta.
1: Qué rico, ¿no? Porque uno siente, no sé si es donde uno no las cocina, ¿viste? Y siente el aroma ya está, listo.
0: Ya te imaginás la lechuga, el tomate, el huevo, la mayonesa, la mostaza.
1: Sí, sí.
0: La carne esmallada y el pan esmallada.
1: De papa. Muy bien.
0: Pero no me vengan con la hamburguesa esa chiquita, ¿eh?
1: No,
0: yo quiero la parrillera más grande.
1: Yo también, sí, sí.
0: Ah.
1: Es la que va.
0: Sí, sí, en cajita de cartón, así, sí, me desarma, queda ahí.
1: Sí, sí, sí.
0: Claro, sí, sí, va por ese lado. Muy bien, bueno, ahí está. Bueno, me gustó,
1: bueno,
0: me gustó la propuesta.
1: Está muy bueno, está muy bueno.
0: Sí, en serio, me gustó.
1: Sí, sí. Bueno, esto en lo musical, por supuesto.
0: Les decía que iba a contarles después de en el bloque que venía... Ayer tocó 2 más 1, que es la banda que tocaba el Morphy. ¿Se acuerdan que estaba Rossini y atrás estaba una banda? Bueno, esa banda está compuesta por Hugo de la Mea, Marcelo de la Mea y el percusionista, que, bueno, han venido de Buenos Aires y empiezan la gira que se llamaba Gira Trasandina.
1: Sí.
0: Porque hoy se van a San Martín de los Andes y después empiezan a circular, por ejemplo, decía San Martín de los Andes, después cruzan a Chile, hacen Temuco, todo, y terminan en Santiago de Chile, en Capital, para dar un show. Lo que tocan esos pibes...
1: Una locura, una locura.
0: Lo humilde... ¿Vieron que ayer hicimos la nota?
1: Sí.
0: Que hablamos con él.
1: Sí.
0: Bueno, me acerqué, obviamente, timidón, porque uno trata de ponerse en el lugar, dan tremendo show, qué sé yo. Le digo, hola, Marcelo, mirá, yo soy Juan Pablo, te hice la nota. ¡Ey! Dice, qué bueno, qué sé yo. Ya bajo, me dijo... Yo digo, a veces los artistas te dicen ya voy, se meten al camarín y nos vemos en Disneylandia.
1: Y te olvidaste.
0: Bajó, no solo que bajó, sino que me dio un abrazo, se puso a charlar con nosotros, se colgó con nosotros hablando como 25 minutos, nos sacamos una foto, me firmó un documento que tengo de una guitarra que compré. Lo humilde... Es un músico, tengan en cuenta que ha ido a dar recitales a afuera, ¿no? A otros países, a Europa, ha ido a dar recitales. Sí. Y una humildad tremenda, tremendo músico, un sonido bárbaro, todo muy lindo. Así que agradezco. A último momento le escribí a Dani Polanco, que a través de Marce García pude entrar. Así que agradezco la gestión, porque la verdad no tenía pensado ir. Nosotros regalamos las entradas ayer. escribió Diego Contreras, que fue, y Michelle Córdoba. Se fueron a la...
1: Muy bien.
0: Ah,
1: muy
0: bien. Esa, no me sale. Al show de 2 más 1.
1: 2 más 1.
0: Pero tremendo.
1: Que lo decíamos, que la verdad han hecho una gira anterior, ¿no? Por supuesto, sí. por Europa. Y vos decís, y acá tan humildes también, ¿no? Vos decís, son jóvenes además, ¿eh? Empezaron muy jovencitos, como él contaba.
0: Sí, sí, oh, sí. Sí, a los 13
1: muy
0: años.
1: Sí, muy jóvenes. No, no, también. Muy jóvenes.
0: Sí, sí, una cosa de locos. Yo para contarles un poco, ¿no? Porque la verdad que uno a veces, muchas veces hacemos notas. Bueno, recién hablamos con Tincho Hofer, que vendría a ser Enrique Bunbury en la banda que viene a dar show el próximo sábado, ¿no? Pero a veces uno promociona una fecha, habla y después que uno, y siendo sinceros, no saben la cantidad de veces que a veces nos han invitado a lugares y no vamos porque no podemos. No, o sea, hay que ser reales.
1: No nos dan los tiempos.
0: Y a veces uno tiene otras actividades extracurriculares, vendría a ser, ¿viste? Donde no llegás, porque ponele que estés haciendo una carrera o así, o en el caso nuestro, ayer de suerte...
1: Sí.
0: Para cuidar los nenes, todo, porque si no, no podés ir a un show así. Hay que ser realista, ¿no? Sí, el día a día nos lleva un trajín que bueno, a veces uno nos perdemos muchas oportunidades de disfrutar de algunas cosas. Bueno, ayer todo se confabuló para que a eso de las... El show empezaba, mirá lo que te digo. El show empezaba a las 21. 21 a 15 me queda el mensaje, me dice, ok, anda, está todo bien.
1: Mirá.
0: Yo creo que me vinieron a buscar, volé, llegué, chau, listo. Ay, porque después lidias con lo otro, ¿no? Ponele que te vas en el auto particular, no hay estacionamiento, llegás tarde, sí, olvídate. Sí, entonces tenés que irte en algo que te lleven y te dejen ahí.
1: Sí, más Neuquén.
0: Caos.
1: Es tremendo.
0: Llegué, entré, hice, buenas noches, ring, ¡guau!
1: De llegaste suerte. Justo, sí, llegaste sí, justo. Sí, sí, sí.
0: Mucho público de músicos, Samantha Junco, Churrarín, Pili Verón, Dúo Izquierdo, no sé, India Fernández, Matías Rivas. Matías Rivas hizo...
1: No sabía si hacer nota vos o qué. O,
0: no sabía qué hacer, ¿viste? ¿Qué hago? ¿Miro el show?
1: Encontrarlo todo junto y decís...
0: O le hago nota al resto de los músicos.
1: Claro, ¿viste?
0: No sé, Jorge Fernández, no sé. La cantidad de músicos que anoche había y bailarines. Habían dos bailarines que subieron invitados por ellos, obviamente. Una locura. El show de principio a fin, muy, muy bueno. Cuando les pidieron otra, volvieron y hicieron como siete temas más.
1: ¿Cuánto duró, Juanpi?
0: Creo que como a las... Empezaba a las 21 y a las 12, más o menos, 12 y media, 1 menos cuarto, volvimos a casa.
1: Wow.
0: 3 horas de show al... Top.
1: Se te pasó volando.
0: Realmente.
1: Realmente pasa volando.
0: Muy bueno. Estaban Aldo Labrín, chicos. Estaba la gente de San Ampay, o sea.
1: ¡Wow!
0: Todo celebridad del público.
1: ¡Qué bárbaro!
0: Todo
1: ¡qué
0: músico.
1: Nivel! Eso habla del nivel de la banda.
0: Total. Total.
1: Impresionante.
0: Y acá, ojo, que no. Viste que uno siempre. Bueno, hay que decir, cuando las cosas salen fea, la decís fea y cuando salen buenas, hay que decir las buenas. Yo fui asustado porque digo, me senté en una mesa como topísimo en el medio del salón. Yo digo, acá pido algo de comer y tengo que dejar el hígado, el riñón, un ojo, una córnea.
1: ¿Y ahora pido o no pido? Dijo Juan Pía.
0: Para mi sorpresa, es barato. Conviene más ir a comer a un lugar de eso que comer en tu casa.
1: Ajá, bien.
0: ¿Les cuento más o menos?
1: Buen dato.
0: ¿Contexto? Empanadas para 3 y una botella de vino premium. ¿Cuánto puede salir?
1: No tengo idea.
0: Cualquier lugar la botella de vino es cara. Y las empanadas también. 40 mil pesos para 3. No es que 40 mil pesos cada uno. No, no, no.
1: Para 3.
0: Para 3, 40 mil pesos. Dividirlo en 3.
1: Sí, sí.
0: Es nada. ¿Cuánto es? ¿Y sacaste la cuenta? 445, 123. Clarita la cuenta. ¿Viste? Es barato. Y a veces decís, no. La verdad, que lo hemos dicho nosotros. Decimos, no, vamos a distribuir el sueldo porque no sabemos si vamos a ir. Era más sencillo en realidad. Pero uno siempre tiene miedo, ¿viste? Que hay las cosas como son. Uno dice, no, no, mirá que voy a ir entre una cosa y la otra, qué sé yo. Bueno, nada, en realidad era otra cosa. Fantástico.
1: Muy bien.
0: La atención, un 10.
1: Muy bueno.
0: Todo lindo. No llovió, por suerte, porque no me fui sin campera, ¿viste? Yo digo, un 10
1: sí,
0: también.
1: Sí,
0: así
1: sí,
0: que
1: sí, eso está muy
0: por
1: bien.
0: Suerte volví colito y vivo. Y acá estamos. Bueno, todo muy bien. Así que excelente. Un abrazo a Marcelo de la Mea, que ayer nos dejó la nota.
1: Muy bien. Abrazo enorme, entonces. Sí. Ya 17:26 minutos. No. Tenemos que hacer una breve pausa, bueno, luego las noticias y continuamos con Más Tarde Lo Que Tarde. ¿Te parece?
0: Dale.
1: Vamos.
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0: Hora 17:32 en la República Argentina, temperatura 18 grados centígrados con 12 décimos, humedad relativa ambiente 52%, cielo parcialmente nublado.
16: Regionales.
0: Trabajadores de OCA Chipoleti reclamaron por salarios. Los empleados de la sucursal ubicada en 25 de mayo llevaron adelante una protesta esta mañana por el pago de haberes en cuota y la incertidumbre sobre la situación institucional de la firma. El reclamo también se replicó en Neuquén y otras provincias del país.
16: Nacionales.
0: El Senado dictaminó el Tratado de Patentes con un guiño a favor de laboratorios locales. La Cámara Alta lo aprobó en 1998 y no perdió vigencia, pero diputados hizo reserva de un capítulo en agosto y lo devolvió modificado. El despacho se obtuvo esta tarde en el plenario de Comisiones de Relaciones Exteriores e Industria. Así queda habilitado para ser sancionado desde la semana próxima en el recinto.
16: Economía.
0: El secretario del Tesoro de los Estados Unidos le reclamó al Fondo Monetario Internacional que refuerce los controles sobre los países deudores. Scott Bessent exigió una supervisión más rigurosa de los programas de financiamiento del organismo y exigió que los gobiernos rindan cuentas con los compromisos asumidos.
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0: Temperatura 18 grados centígrados con 12 décimos, humedad relativa ambiente 52%, cielo parcialmente nublado. 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

0: La música de Instrucción Cívica,
1: sí.
0: Banda en la cual el cantante, esta voz finita, es Kevin Johansen.
1: Instrucción Cívica era una materia que teníamos, sí, en la secundaria.
0: Total.
1: ¿Te acordás?
0: Me recontra acuerdo.
1: ¡Uah! Si la habremos sufrido.
0: ¿Cómo que? ¿Viste que antes? Mirá lo que voy a decir yo.
1: Instrucción Cívica.
0: Con todo mi perdón, pero sí, antes se le decía vieja o el viejo.
1: Sí.
0: Al que te daba la clase.
1: Uh-huh.
0: Ahí viene la vieja de cívica.
1: La vieja o el viejo.
0: El,
1: claro,
0: viejo de cívica.
1: Instrucción Cívica.
0: Después, cuando sos más grande, decís, ¿por qué? Porque después lo terminás leyendo, ¿no? Pero sí, ¿viste? Tenía razón. Uh-huh. La. Perdón, yo, con una mano en el corazón, mi profe de educación cívica se llamaba Andrea Padula. No sé si alguien la conoce. Un abrazo. Ya debe estar grande y jubilado.
1: Mirá vos.
0: Y si no lo está, bueno, igual, un abrazo.
1: A nosotros, a mi caso, ¿no?
0: Sí, sí.
1: Teníamos como profesor a un abogado.
0: Sí.
1: Pero, wow, lo que era.
0: No, taca.
1: Bueno, Instrucción Cívica.
0: Sí, sí. ¿Quién no le tocó leer la Constitución, viejo?
1: Dios
0: mamá
1: mío, con Arturo Pérez Manzano. Mirá,
0: sí,
1: todavía me acuerdo.
0: Sí,
1: abogado.
0: Sí, son...
1: Arturito por todos, muy conocido en el pueblo en aquel momento. Todavía está con vida. Sí, sí, sí, sí.
0: ¿Qué cosa? ¿Cuánto que...?
1: Yo no podía... No, él, porque él te hablaba nunca, pizarrón, nada, ¿eh?
0: Sí, sí.
1: Era hablar, dictar la clase.
0: Claro.
1: ¿No te dabas cuenta de la ligereza? No podías terminar de escribir el cuaderno, ¿viste? Ya eran garabatos, que yo me entendía nada más. No quería perderme nada lo que decía.
0: Sí.
1: Porque él no tenías otro material, ¿eh? Era la clase y vos tenías que tomar apuntes. No,
0: claro,
1: había otra.
0: Obvio. Sí, sí, sí, total. Bueno, vieron que todas estas cosas a veces uno las va teniendo en cuenta y demás, pero sí, sí, sí, sí, totalmente cierto.
1: Instrucción Cívica.
0: Instrucción Cívica. Como uno se acuerda, ¿no?
1: Hasta más o menos era,
0: sí,
1: entre amarilla y naranja la portada.
0: La portada de cosas.
1: De Instrucción,
0: sí,
1: Cívica.
0: Sí, sí, sí, sí, sí. Qué cosa. Bueno.
1: Y dije, nunca más, no voy a ser abogada. Dije.
0: No, y después uno decía, no, ¿esto para qué,
1: claro,
0: me va a servir?
1: No,
0: decías,
1: ¿no?
0: ¿No? Dentro,
1: sí,
0: tuyo.
1: Sí,
0: y después,
1: sí, sí,
0: decís, mirá vos, que lo importante que
1: y
0: era.
1: Y después acá en la facultad, con el tema de comunicación.
0: ¡Oh!
1: Jurídico, anda, digo, ya, me persigue, digo, bueno, en comunicación.
0: Las gracias no se terminan más.
1: Es necesario el jurídico, porque es necesario, porque ahí es,
0: claro,
1: donde están tus deberes como
0: tu
1: comunicador,
0: como
1: periodista, comunidad, locutor, es
0: lo que sí podés y no podés.
1: Tus derechos y tus deberes.
0: Tal cual.
1: Es eso.
0: ¿Qué cosas podés y qué no?
1: Claro.
0: Hay algunas, muchas que no.
1: Sí, sí, sí.
0: Pero hay algunas muchas que sí.
1: Exacto.
0: Bueno, ahí estaba, ¿viste?
1: ¿A dónde llegamos con Instrucción
0: Cívica? ¿A dónde
1: Cívica
0: llegamos? Claro, y sí, no tenemos que acordar.
1: Y sí.
0: ¿Se acordará alguien de la...
1: Ajá.
0: ¿Viste? ¿Qué sé yo? Después, por ejemplo, me viene a la memoria, tratando de acordarme, qué sé yo, algunos de aquellos que marcaron, qué sé yo, no sé, Pipo en la parte de química.
1: Ah.
0: Moquiqui, le decíamos nosotros de cariño, y ella re bien, la profe de inglés, por ejemplo. Te juro que no me acuerdo cómo se llamaba, pero le decíamos, bueno, Moquiqui y ella era... Okay. Oh, Moquiqui, ¿cómo estás? No, bien, sí, sí. Porque en la secundaria hay como un respeto, como un tuteo, pero respeto.
1: Claro.
0: Tranqui, pero hasta ahí, ¿viste? Entonces como que te vas como haciendo amigo de todos y qué sé yo. Y después cuando te los cruzás por decir, qué sé yo, por ejemplo, un profesor que tuve de física.
1: No.
0: ¿Sí?
1: La peor materia.
0: Arias. Arias, excelente. Aparte, el tipo es un fenómeno, así que le mando un abrazo. Siempre, lo recuerdo siempre a Arias. Siempre, bien. ¿Viste?
1: Bueno.
0: Hay algunos que es como que tuviste más feeling, entonces como que los tenés así, o qué sé yo.
1: Yo la padecí, Yo la padecí.
0: Claro.
1: Bueno, historia,
0: Nicolás,
1: sí,
0: Carley, por ejemplo, en dibujo técnico.
1: Buenas profes.
0: Nicolás Carley de Signos Altos, un abrazo, bigote querido. Bueno, hay un par así que tuvieron lo suyo.
1: Claro. Sí, bueno, sí, yo sí, mis profesores ya no están con vida, la gran mayoría, pero...
0: Sí. Abelina Antiqueo en química, mirá, se me viene a la memoria un par, viste, me voy acordando. Mirá vos, cómo pasó el tiempo, ya pintamos canas algunas. Bueno, un abrazo para todos ellos.
1: Bueno,
0: che,
1: qué materias, ¿eh?
0: Yo, dura, difícil de roer. No.
1: Las materias más difíciles,
0: no,
1: o las que menos me gustaban, era esa.
0: Sí,
1: física, matemática, para mí eran lo peor, llegar esa... aparte teníamos... No eran horas como ahora.
0: No,
1: teníamos módulos de 80 minutos. Había que estar sentadito y tragarse
0: más tiempo.
1: Yo con física la padecí muchísimo.
0: Más tiempo.
1: Además, no era un ingeniero.
0: Sí, difícil de entender.
1: Te daba una... No hablaba casi. Hablaba tan despacito y te ponía unas fórmulas en la... en la pizarra.
0: Y al final te hacía una M que había volcado, ¿viste? Y era, quiero usar sumatoria total, era la M así.
1: ¿Qué sé yo? Y todos nos mirábamos, ¿y esto qué será?
0: No, qué bravo.
1: Era pasar en silencio 80 minutos.
0: ¿Qué época?
1: Y vos sin saber qué hacer con eso, porque podía que te explicara y él te explicaba igual siempre la misma cosa y vos no entendías nada.
0: Te ibas a tu casa y decías, ¿cómo era?
1: Era un sufrimiento, realmente. Igual no me la llevé.
0: Bien.
1: Nunca me llevé una materia, te digo.
0: No, yo sí.
1: Estuve ahí, nunca me llevé una materia.
0: Bien.
1: Pero porque también cuando no entendía algo, tenía buenas compañeras.
0: Claro.
1: Había una compañera que era, ya tenía, no sé, el alma de docente. Uh-huh. Ella se sentaba conmigo ahí y me explicaba y la entendía. Pero el profesor no había manera de entenderle.
0: Claro.
1: Así que gracias a eso y a mi compañera, no me llevé nunca una materia.
0: No, muy bueno. Mm. Bueno, viste que todas esas cosas uno lo va teniendo ahí siempre presente. Que está bueno, qué sé yo. Han sido parte de.
1: Sí,
0: así que me parece
1: sí.
0: que es un golazo.
1: Es el crecimiento
0: sí,
1: de cada
0: sí,
1: uno,
0: sí,
1: el aprendizaje. Si no hay errores, sí. como es el dicho, no se aprende.
0: Claro,
1: es así.
0: Sí. Y a veces cuando te cuesta más, después te dura uh-huh. para siempre.
1: Uh-huh.
0: Las cosas que van.
1: Eso.
0: Sucediendo.
1: ¿Qué dura
0: bueno,
1: para siempre? Mira lo que tenemos acá.
0: Parte de la agenda.
1: Sí, parte de la agenda.
0: El sábado, ¿qué hay?
1: El sábado tenemos teatro.
0: Sí.
1: Viene Pablo Maltese.
0: Bien.
1: Presenta Celia en No Me Pidan Más.
0: Bien, es la maestra que sale en la televisión de humor. ¿Viste uh-huh. que decían la maestra? Que sé yo. Bueno, uh-huh. es él. ¿Me entendiste?
1: Sí.
0: Bien. ¿Y a dónde viene?
1: Bueno, llega acá a Cipolletti este 17, sábado 17 a las 20:30 en uh-huh. el Círculo Italiano.
0: Bien.
1: El humor que te va a hacer llorar de risa. La entrada
0: está
1: numerada,
0: bueno.
1: muy accesible, 35 mil
0: sí.
1: pesos.
0: Ahí está.
1: Y la entrada general, uh-huh. 25 mil pesos. 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
0: Uh-huh.
1: Esto es para ayudar al Centro de Docentes Jubilados María Luisa Brizuela, que ya falta poquita, la última
0: sí,
1: etapa es comprar el piso, colocarlo
0: y
1: ya, bueno, poder llegar a fin de año, ¿qué? Fin de año, dos meses, ya estamos ahí, hacer la inauguración. Así que ayudando todos al Centro de Docentes Jubilados que han hecho, la verdad, de todo para poder llegar a esto.
0: A no perdérselo, así que, uh-huh. bueno, lo decíamos, es creo que de las noticias lindas que hemos recibido, está buenísimo,
1: sí.
0: bueno, porque hay que contarlo
1: sí, sí.
0: así, son
1: uh-huh.
0: de esas noticias muy, muy lindas.
1: Muy
0: bueno,
1: bien.
0: Última pausa para nosotros, nos acomodamos para el final y ya se viene sin tanta vuelta, ¿no? Hoy sí.
1: Sin tanta
0: sí,
1: vuelta.
0: Hoy sin tanta
1: sí,
0: vuelta.
1: Sí, sí, sí.

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0: El sol que promocionamos hace un rato se acaba de ir porque estaba en oferta, claro, sí. Y era oferta limitada, así que se acaba de esconder el sol, pero tenemos la data de lo que va a pasar terminando el día y mañana.
1: Por supuesto. Se fue a dormir el sol. Todavía creer, hay un poquito, ¿no? Pero bueno, lo bueno es que está despejándose. Ojalá
0: está
1: se
0: bueno.
1: mantenga.
0: Bien, me gusta.
1: A esta hora 18 grados 2 décimas aquí en la región, con un cielo algo nublado, como lo vemos nosotros por imágenes de la cámara. 18 grados 2 décimas, con una humedad relativa del aire que bajó un poquito, 52%.
0: Bueno,
1: la presión atmosférica 991 hectopascales decimal 4. El viento, sí que cambió nuevamente, ahora está del este.
0: Sí.
1: A 17 kilómetros por hora.
0: Lluvia como peste.
1: Se prevé una inestabilidad en la noche, pero muy leve por lo que vemos aquí.
0: Bueno.
1: La máxima la superamos hoy, que era de 18 grados. Sí. A la noche estará mayormente cubierto. Y queremos ver, a ver, mañana viernes. ¿Qué nos dice, por ejemplo, AIC? AIC nos recomienda salir todavía con camperita.
0: Puede estar fresco.
1: 18 grados es la máxima, como hoy, para mañana viernes.
0: Bueno.
1: Pero el cielo estará cubierto durante toda la jornada y también en la noche. Eso no quiere decir que vaya a llover, ¿eh?
0: No,
1: estará
0: no.
1: cubierto, nublado.
0: Pollo a la sal.
1: 18 grados la máxima de mañana y el viento me gusta que va a rotar un poquito al norte, será del noreste a 20 kilómetros por hora, es lo que se pronostica.
0: Ravioles con boloñesa.
1: El sábado la máxima será de 19 grados y un cielo mayormente cubierto, pero ahí como un poco de sol como la jornada de hoy.
0: Bueno,
1: me gusta.
0: Lindo, lindo.
1: Y a la noche del sábado 6 grados la mínima.
0: Bueno.
1: Queremos ver cómo va a estar entonces el Día de la Madre. ¿Qué te parece?
0: La
1: temperatura ya me gusta para el domingo 18. 22 grados. Buena temperatura.
0: Muy buena, ¿eh? 22 grados es lindo.
1: Y sol y nubes. Parcialmente nublado. ¿Cuándo es un parcial nublado? Quiere decir que va a haber más sol que nubes.
0: Está bueno.
1: 22 grados de máxima, el viento del noreste 33, pero a la noche vuelve la inestabilidad el domingo. Lo importante es que podamos estar durante el día bien, como más, por si hay planes de salir a, al aire libre, como decimos, ¿no? Ya sea a la costa, a la isla, donde sea realmente, actividades que hay varias y muchas. Bueno, que nos acompañe la jornada. Después a la noche, cuando estemos todos en casa, si quiere llover, que llueva, no hay problema. Es lo que se pronostica entonces para este fin de semana.
0: Bárbaro, entonces, bueno, un poco de lo que veníamos contando ya en el arranque de la semana, que fue el martes, por si algún colgado no sabe. Bueno, hoy estamos ahí terminando la semana. Que no, a nosotros nos pasa, te corren un día y después te perdés. ¿Viste?
1: Sí, sí, sí.
0: Ya decís,
1: ¿qué cosa,
0: feliz Navidad,
1: ¿no?
0: Papi.
1: Y ya estamos ahí, ¿no? Tremendo.
0: Sí, falta poco. Bueno, ya pasamos y no nos pasó nada. El pasado No te embarques y no te cases, que ya pasó, que fue el martes 13. Y ya se empiezan a ver, por ejemplo, y me contaron por ahí que van a haber fiestas de disfraces y qué sé yo. Entonces hay que ponerle una onda. Yo sé que no es una costumbre acá, pero ser un poco con onda tampoco quiere decir que no sea de estas tierras. O sea, ponele onda, qué sé yo, hace una telita araña, alguna cosita ahí para, como vistosa. Porque no un buen traje de, qué sé yo, de que si tuvieses
1: He-Man.
0: ¡Buena! Está un poco fresco igual para He-Man, ¿eh? Pero bueno, igual está buena, ¿eh? Qué sé yo, He-Man. A mí me gustan esos trajes, viste, qué sé yo, como el Demogorgón, el monstruo de Stranger Things. Bueno, pero qué sé yo, hay un montón de disfraces divertidos, esos que parece que se los lleva un extraterrestre adentro de una caja, que son trajes inflables, están divinos. Vi, por ejemplo, de estos inflables, que hay un tiburón, así como, ¿te acordás que había un dibujito antes de un tiburón? Que era, estaba Don Gato, qué sé yo, y tiburón.
1: Tiburón,
0: bueno, era también muy muy divertido, qué sé yo. Tiburoncín creo que era, ¿no? Hola, tiburoncín. Bueno, qué sé yo, habían de eso. Y hay un montón de temáticas, entonces está bueno. Bueno, como les digo una cosa, les digo la otra.
1: Sí.
0: Salió el sol que antes se había escondido.
1: Ahora está, viste, vos lo mandaste a dormir y
0: lo
1: ya
0: mandé a dormir,
1: dije,
0: estaba ahí.
1: No, estoy acá presente, dijo.
0: Claro.
1: Hay que salir entonces, un poquito más, un paseíto.
0: Ustedes saben, como te digo una cosa, te digo la otra.
1: Bueno.
0: ¿Y te digo una cosa?
1: ¿Nos vamos?
0: Nos vamos, nos vamos.
1: Nos vamos, claro, nos tenemos que ir.
0: Sí.
1: Porque hoy no hay partido, entonces están nuestros compañeros.
0: Es verdad. Volveremos mañana, si no llueve o si vaya que llueva, total. Nosotros venimos igual.
1: Venimos
0: sí. Viste que siempre nos pasa eso. No, si el feriado, no, si el feriado venimos nosotros.
1: Claro.
0: Nosotros venimos igual.
1: Sí,
0: ya sabes. No te lo pierdas nada más, es lo único que te pedimos. 4 de la tarde, mañana, hora 16, perdón. Hay que comprobar.
1: Ahí
0: ¿no?
1: está, claro. Mañana pues, a las 16.
0: A las 16. Uh-huh. Mañana este equipo de radio, todos.
1: Mañana viernes.
0: Mañana viernes. ¡Vamos! Semana. ¡Por fin! Estaba seco de crocante. Ah, no, si todavía faltan como todo el mes.
1: Medio mes te falta. Estamos a mitad del mes.
0: Bueno, nos vamos igual. Mañana volvemos para hacer este programa que lleva por nombre...
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0: Hola, hola, ¿cómo les va? Ahora sí, comenzamos, ¿eh? Estamos en vivo, sin tanta vuelta, por aquí por la radio, por LU19, las 6:90, y por toda la red de radios amigas. Y hablando de amigos, acá lo tengo al ladito a Mario Favole. Hola, Mario.
1: Buenas tardes, ¿cómo estás?
0: Ojitos, de pocas ganas de venir, de sueño, ¿de qué?
1: Mirá lo dormido que estaré, sí. Que casi le puse azúcar al plato en vez del pocillo.
0: Bueno, eso es la máxima, te diré.
1: Así estoy. Estás así. Estaba calentando el café en el microondas porque no estaba caliente. Y dije, para ganar tiempo, como estoy medio justo, voy poniendo el azúcar y casi se lo tiro al plato. Y dije, ay no, esto no va acá.
0: Esto hace dos segundos, ¿eh? Bueno, sí, Mario, de a poquito, sí, te vamos a ayudar a que te despiertes.
1: Por favor.
0: Que te despabiles un poco, que disfrutes esta tarde.
1: Así como hay micro manzanas, es el nombre que tienen
0: las cositas esas que están en la calle.
1: Sí, los espacios los cuales se les habilitó a las confiterías, bares, sí, extenderse con motivo de la pandemia para que, sí, haya más distanciamiento. La verdad que a nosotros deberían dejarnos un par de lugares habilitados para que estacionemos acá.
0: Sí, ¿no?
1: Sí, sí.
0: Y podríamos.
1: Porque la radio es un bien público.
0: Pero nosotros
1: pero ¿quiénes dan la información? ¿Quiénes comunican?
0: Nosotros.
1: Estoy pidiendo privilegios que podría transformarse en un derecho. Yo entiendo que suena del otro lado como un privilegio.
0: Me gusta eso. Estamos pidiendo privilegios.
1: Sí.
0: Pero somos tan honestos que lo decimos.
1: Sí. Yo voy a transformar la frase de Vita. Donde hay una necesidad, nace un privilegio, voy a decir. No un derecho. Para que por lo menos podamos estacionar al frente.
0: Es buenísimo, Mario. Dormiste, chico, todos los días porque venís muy cómico.
1: Voy a tratar, si pudiera dormir todos los días, sabes qué feliz que sería.
0: Bueno, un ratito pudiste dormir. No te da, no sé qué decir. Uy, está tan lindo el día. Mirá, me estoy perdiendo una caminata. La caminata de mi vida.
1: No me da ninguna culpa.
0: A mí tampoco.
1: Dormí toda la tarde. Lo necesitaba porque esto no le importa a nadie, pero ayer volví al deporte.
0: Bueno, yo vuelvo hoy.
1: Y quedé destruido.
0: ¿Pádel?
1: Sí, estoy pensando seriamente en abandonarlo porque no puede ser que me canse tanto.
0: Un día duró.
1: No, igual ya decidí
0: la anotar. Mirá,
1: me anoté para mañana porque dije, tengo que empezar con la dinámica.
0: ¿A qué día por día te tenés que anotar? ¿Cómo es el tema? ¿Tenés que reservar cancha?
1: Sí, yo voy.
0: ¿Cómo sé? ¿Cómo conseguís a alguien? ¿Tenés que ponerte de acuerdo primero? Porque no sé, Graciela, nada de pádel.
1: Yo no busco, a mí me buscan.
0: Bueno,
1: no, busco.
0: Hoy vinimos con los privilegios, te buscan. ¿Qué más?
1: Pero es cuando
0: no tuviste abuelita. No tuviste abuelita que te dijera.
1: Es que cuando falta alguien te llaman, es por eso en realidad.
0: Claro, no, pero es así. Sí. Vos vas a cualquier lado, vas solo, sí, pero para jugar al tenis o pádel necesitas un.
1: Exacto.
0: ¿Es uno o dos? ¿O tres?
1: El cuatro. Para el pádel, cuatro.
0: ¿Siempre cuatro? ¿No,
1: sí,
0: no hay pádel de dos?
1: No, cuatro. Pero en la cancha ya conoce quiénes están, ya conocen más o menos cómo juegan, entonces buscan un turno y dicen, che, hay dos, faltan dos, ¿a quién llamamos? Le escriben algunos, entre los que debo estar yo, entre muchos.
0: Tiene que hacer producción.
1: Exactamente.
0: Tiene que hacer producción.
1: Mirá, qué buen punto. Cuando nos falta un productor o una productora, tenemos que contratar a alguien que trabaje en cancha de pádel.
0: Alguien que juegue al pádel, o que administre el pádel.
1: Que administre, porque lo que hacen todo el tiempo es armar equipo.
0: Es producir.
1: Es producir y armar equipo.
0: Mira qué bueno.
1: Así es.
0: Está bueno, ¿eh? Bueno, cualquier cosa, si te sirve, yo estoy disponible.
1: ¿Podés para producir
0: para jugar
1: para administrar una cancha de pádel?
0: No, administrar no.

0: Perdón,
1: puedo a mí
0: tuyo.
1: ya ni mi billetera. Pero digo, una raqueta en la mano, al menos parada en la cancha, me puedo parar. Después las peloteas vos, va a venir. Sí. O tiene que ser sí o sí uno y uno.
0: No tiene que ser. No es como
1: el... No es un golpe con uno, un golpe otro.
0: Eso,
1: golpe
0: vas, uno. Eso pasa en el tenis de mesa, acá no.
1: Acá no.
0: Igual, si vamos a jugar, tenés que decirle paleta y no raqueta, porque si no, no nos va a respetar nadie.
1: ¿Yo dije paleta?
0: Sí. No, dijiste raqueta, por eso hay que decirle raqueta. Paleta.
1: La paleta es la de paleta pelota.
0: También.
1: También la paleta pelota.
0: Muy convocante también la pelota paleta para los que van al trinquete a divertirse, ¿no?
1: ¿Qué es el trinquete?
0: El trinquete es el espacio físico en el que juegan, sí.
1: Que es enorme. Es grande. Sí. Yo era muy chica cuando iba y la veía muy grande.
0: No, yo hace mucho que no entro muy alto a una, el techo. Pero son muy grandes, pero bueno.
1: Porque la pelota rebota.
0: Lo que pasa es que la pelotita pica un montón, se le va mucho y ahí hay que tener mucho sentido de la ubicación, porque nadie corre más rápido que una pelota.
1: Nadie.
0: Ni siquiera, imagínate, en el fútbol.
1: No.
0: Pero además esa pelotita, la de pelota paleta, sale a una velocidad.
1: No, es tremenda, ¿no?
0: Tremendo. Así que eso es...
1: Mi papá jugaba acá en el Club Chipoletti durante, no sé, creo que jugaste a los 70 años. Y íbamos de vez en cuando, pero claro, yo era chica y en ese momento me parecía gigante. Me daba mucho miedo verlo, porque la pelotita... Hay que ser inteligente para jugar
0: ese. Sí, claro.
1: Es muy estratega, ¿no?
0: Sí, sí.
1: Bueno, pero lo tuyo viene bien. Privilegios, sí. Que te llamen a vos para jugar.
0: Claro.
1: Y si estás durmiendo, ¿qué les decís? No, estoy en una reunión de trabajo.
0: No, buscarán a otro. Buscarán a otro.
1: ¿Caro?
0: ¿Cuánto sale hacer deporte?
1: Este
0: deporte. No, yo voy a una de las canchas, probablemente la que menos cobra. 14.000 el turno, de una hora y media.
1: Por persona,
0: 14 mil, no, por persona. Pero ¿para qué querés pagar? ¿4.000 pesos?
1: No, y sí.
0: ¿3.500?
1: ¿14.000 por persona?
0: Sí.
1: Mira, ese es un,
0: ¿te parece
1: un monto? ¿Si vas todos los días?
0: No me da el físico ni el bolsillo para todos los días. No, es verdad, si empezás a sumar, sí.
1: Sí, claro. Bueno, pero preferible invertir en salud y no en hamburguesa.
0: Discutible. ¿Cuánto sale un gimnasio? ¿80 lucas? ¿100 lucas?
1: Y ahí para arriba. O poner el promedio 80.
0: Claro. Suponele
1: que... Hay unos más y unos menos. Depende de las actividades que hagas, ¿no? Porque hay uno que por un poco más vas todos los días y a cualquier hora del día y varias disciplinas.
0: Ponele 15 acá, porque yo vi a una que cobra más barato y otras que son bastante más caras.
1: Un promedio...
0: Ponele 15, calculémosle en 15 nada más. 6 veces al mes son 90.000.
1: Bueno, no es lo que pagas un gimnasio.
0: Al gimnasio vas más, seguramente.
1: Claro. ¿Acá cuántas veces por semana?
0: Estoy diciendo si fuera 6 veces en el mes. Es decir, es una por semana y 2 en algún momento suelto.
1: Es poco.
0: Ahí en
1: el, pues, es para considerar que haces deporte.
0: Hay que denunciar entonces a la mafia del pádel en Cipolletti.
1: Mirá cómo estamos desentrañando a la mafia del pádel.
0: La mafia del pádel se queda con nuestro dinero.
1: Y además te ponen algún profesor o algo de vez en cuando, ¿no?
0: Eso tendrías que pagarlo aparte.
1: Aparte.
0: Si buscan, tengo uno para recomendar. Yo no aprendí, pero es mi culpa, no de él.
1: ¿Vos sos autodidacta pero te enseñaron?
0: Yo hago lo que pueda. No, autodidacta.
1: Claro. Pero por ahí una clase como cuando vas a esquiar. Una clase y después te largas solo.
0: Sí,
1: bueno, una clase es poco, ¿no? Pero dos clases y te largas.
0: Viene bien.
1: Bueno, qué lindo, Mario. ¿Se puede empezar a esta edad, ¿sí?
0: Sí, se puede.
1: ¿Se puede o es para jóvenes? Empezar de joven, si no, después ya no la agarras.
0: Parece que cada vez hay más gente arrancando.
1: ¿Sí?
0: Se arranca...
1: Un requisito, ¿qué condición, qué tenemos que tener como para arrancar? Vista, primero.
0: No, sí, pero se ve... No, juegas con...
1: Dos piernas.
0: Puedes jugar con anteojos, hay gente que juega con anteojos, gente que hace antiparras para jugar.
1: Ah, claro, está bien.
0: Que es más cómodo.
1: Sí.
0: Pero no, pero es que con ganas, si vas a arrancar
1: un poquito medio, de actitud.
0: Si arrancas medio tarde, capaz que arrancar con profesor.
1: ¿Y no te pasa que haces shiu y le erras?
0: Y alguna vez sí, pero no tanto. Capaz que no llevo algunas.
1: Claro, a mí me daría vergüenza empezar por eso, porque le erraría todas primero. ¿Viste? Como en el golf, que tenés la pelotita.
0: Ah, no, claro, pero el golf.
1: Ah, pasás para el otro lado.
0: es muy ameno porque la pelota rebota y vuelve, además. Así que también.
1: Claro. Bueno, le contamos a la gente que estamos hablando con Mario Favole.
0: Sí, un gusto. Vengo de invitado hoy.
1: Claro, vino de invitado. Le estamos preguntando sobre...
0: ¿De la marcha sabés algo, Mario? No, ni idea.
1: ¿Qué marcha?
0: No, ni idea. No, algo de día tenemos. Algo de día tenemos, no se preocupen.
1: Hoy tenemos la gran marcha, ¿no? Acá, en Buenos Aires ya... ¿Qué pasó?
0: En Buenos Aires terminó con algunos incidentes porque... ¿Qué es lo que dicen algunos cronistas que escuché el ratito que estuve despierto?
1: Sí.
0: Que ya estaba descomprimiéndose la marcha, sí, que quedaban algunas personas en zonas cercanas a vallas,
1: sí,
0: y que desde el área, desde el equipo de seguridad, no especificaron de qué fuerza.
1: Sí.
0: Por eso no digo si era la metropolitana, la federal o alguna otra. Les tiraron gas pimienta. Y que ahí hubo reacción, y al haber reacción hubo respuesta con carros hidrantes. Les tiraron agua.
1: Bueno, querían justificar el día porque estaba todo montado y hasta ahora nadie había... No había pasado nada. Estas marchas son pacíficas.
0: ¿Qué dicen desde el Ministerio de Seguridad? Que hubo 5 policías heridos y que la marcha buscó adueñarse del espacio público independientemente del derecho a reclamar. Y ahí vas a encontrarte con 2 posiciones antagónicas en las que no habrá punto medio.
1: No, pero lo que pasa es que no era uno que se quería apoderar del espacio público, eran miles que tienen, claro, derecho también, sí, sí, ¿no?
0: Bueno,
1: como está el derecho a circular, también está el derecho a reclamar y hay muchos derechos. Pero coincido por primera vez con el gobierno, ¿no? Cuando dicen los mismos violentos de siempre quieren imponer el caos. ¿Y quiénes son los violentos? No son los estudiantes, no son los docentes, no son los rectores, no son los docentes sino docentes. Acá hay sectores que buscan el caos y son los mismos de siempre. Cuando necesitan tapar alguna cosa, bueno, que provocan caos, pero no les puedo asegurar que no son los docentes, no son los no docentes, ni tampoco los estudiantes, ni los rectores.
0: En Neuquén las marchas son multitudinarias. Obviamente no como en Buenos Aires.
1: No.
0: Pero el número
1: proporcionalmente
0: el número es de miles de personas. Nunca pasa nada.
1: Nunca pasa nada. Y tampoco ves nada, ni vallas, ni esto, ni lo otro, porque la gente no va a generar el caos, va a manifestarse, nada más y nada menos que eso. Y cuando encima se manifiestan en defensa de las universidades públicas, no lo están haciendo por ellos mismos, lo están haciendo por todo un país, y por lo que quiero decir, que no es que están algo agarrado de los pelos o ideológico. La justicia ha intimado al gobierno para que cumpla con la ley de financiamiento universitario. Van a venir 100.000 pesos, que nada lo que le van a cobrar, ¿no? 100.000 pesos por día, hasta de tanto multa, sí, de multa, hasta tanto el gobierno. O sea que no es solo una actitud universitaria, sino esto está convalidado por el Congreso de la Nación, por la justicia, por todos. Y es el gobierno el que está en falta. Y bueno, generan esto, que es lo que buscan. Buscan heridos, buscan caos, buscan alteración para que empañe lo que fue una manifestación. Aquí en Neuquén debe estar empezando ya, ¿no es cierto? Porque la concentración era a las 17:30 en el playón universitario. Después se iban a trasladar por el centro de Neuquén como...
0: Había marcha en Roca. Hoy, viste que además estamos saliendo en San Antonio Este. Había marcha en San Antonio también, en muchos lugares, sí.
1: Claro, donde hay sedes universitarias, más grandes, más pequeñas. Lo importante es el reclamo, ¿no? Un reclamo que ya lleva todo el año, Mario, y lleva todo el año pasado,
0: y el anterior.
1: Porque acá se está pidiendo lo básico, que es el financiamiento universitario, que no se congelen y se sigan congelando los recursos para que los estudiantes argentinos puedan estudiar. Hay por todos lados, en las redes sociales, y todos publican lo mismo, todos los libertarios y todos los amantes de los libertarios publican lo mismo, ¿no? Como para mostrar que la universidad es algo que no sale caro a los argentinos, ¿no? No sé si lo pudiste ver.
0: Entiendo que había un...
1: Ese es el espíritu.
0: No lo vi, sinceramente
1: no lo vi. Vi el título. Ese es el espíritu. Decir o dar la señal que la universidad es una institución que no sale miles de pesos, que pocos se reciben, que hay muchos extranjeros y que, por lo tanto, habría que cerrarla. Eso es, en definitiva, el mensaje, ¿no? Porque si no, ¿para qué van a publicar eso? Justo el día de la marcha universitaria. Entonces, acá no hay blancos, como decís vos. Una o la otra. Yo estoy a favor de la universidad pública, gratuita y laica. Y estoy a favor de que el gobierno cumpla las leyes. Porque tenemos que cumplir las leyes.
0: Independientemente de si estuvieras o no a favor de las universidades, hay una cosa que la ley está por sobre las posiciones personales o políticas.
1: Por supuesto, ¿no? Tenés toda la razón, toda la razón. Y bueno, en eso estamos, ¿no? En eso estamos. Nos vamos a la pausa, ¿eh?
0: Después, si querés, hacemos un repaso de provincias donde más aumentó la inflación. Viste, por región. No te va a sorprender la zona que vamos, de la cual vamos a hablar.
1: ¿No te pasó que ayer no encontrabas la de Río Negro? Estaban toda la inflación de todos lados y no encontramos la de Río Negro.
0: Hoy sí.
1: Apareció.
0: Sí, apareció. Y después, bueno, también hay repercusiones de lo acontecido en el Congreso.
1: Dale. Nos vamos a la pausa. Lo último que les digo es que la temperatura es de 18 grados 3 décimos y el cielo está algo nublado.
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0: Bueno, 6 de la tarde, 25 minutos.
1: Tengo algo para completar lo que te anunciaba, o dale, para cumplir en realidad con lo que te anunciaba, que tiene que ver con las inflaciones por región o por provincia.
0: Sí.
1: Acá lo podemos ver por provincia, pero además coincide el norte de la Patagonia, la región del Comahue, entre las regiones del país en las que más aumentaron los precios en septiembre. Bueno, recordemos, la inflación a nivel nacional dio un 1,9. Esto fue dos décimas superior a la inflación del mes anterior, que había sido de 1,7.
0: Exacto. Había sido una baja después de 14 meses, creo, ¿no?
1: Había marcado baja. Recuerden ustedes que había empezado a subir allá por mayo del año pasado. Había empezado a subir de a dos, y habíamos llegado a 3 y pico. Después empezó a bajar. Y a lo último estamos medio en serruchito en esta época.
0: Sí.
1: Vamos tuki, a estar. Me parece que vamos a seguir así también. Dos décimas arriba, dos décimas abajo. Bueno, 1,9. Jujuy coincide exactamente con la inflación a nivel nacional, sí. 1,9. Y hay 3 provincias en las que se dio un poco más. Ese podio lo integran Tucumán, 2,1. Neuquén, 2,1. Y Río Negro, 2,5. Es la que más midió la provincia de Río Negro.
0: La que más aumentó.
1: Exactamente, donde se dieron los aumentos más grandes medidos por el INDEC, esto, el índice de precios al consumidor. Uh-huh. ¿En qué incide esto, por ejemplo? Esto incide en las paritarias de los trabajadores estatales, porque el acuerdo al que arribaron en los últimos meses fue que los aumentos se iban a dar cada 2 meses en virtud del promedio entre el IPC de Viedma, que es este de 2,5, y el IPC nacional, que acá serían el promedio de 2,5 y 1,9 para el mes de septiembre. Esto va a ser así. La última propuesta del gobierno en paritaria ha sido seguir avanzando de esta manera, contemplar un diciembre anticipado para que impacte en el aguinaldo, que ese es un pedido porque si no se atrasa y mucho, y además el gobierno ofertó un bono al que por ahora no le puso monto, que es lo que van a debatir en algún próximo encuentro. Pero el norte de la Patagonia dio por sobre la inflación a nivel nacional, bueno, y por varias décimas, ¿no? Uh-huh. En el caso de Río Negro, 6 décimas más, algo más de medio punto encima.
0: Claro. Lo triste de esto es cuando vemos que por encima de la inflación aumentan los alimentos, ¿no? Porque exacto, esto es un promedio, la inflación. Pero cuando vemos que hay los alimentos están por encima de ese promedio, bueno.
1: Buen punto. Te lo voy a decir de memoria, pero porque lo vi. Alimentos en inflación nacional dio una décima por encima, si no me equivoco. Pero en Río Negro dio 3,3.
0: Claro.
1: Contra 2,5. Eva, vos no me dices décima y decís,
0: claro, che, un poquito.
1: ¿Te parece? Ay, que es
0: no,
1: tanto.
0: Nada, claro.
1: Bueno, es un 25% más.
0: Es mucho. Es mucho, es un gran impacto. Sí. Y sobre todo, hablando siempre de que la inflación al segmento que más impacta es a la gente de bajos recursos, ¿no? A los que están al límite ahí de la pobreza, a los que están por abajo de la pobreza, esos son. Porque el que tiene dinero, peso más, peso menos. No le va a modificar, pero quien gasta todo lo que gana en alimentos, sí, bueno, es el que más se perjudica. Siempre la inflación perjudica a los que menos tienen. Bueno, hay un montón de temas, hay ideas que no tenemos de qué agarrarnos, hoy tenemos de todo, pero decirte que la oposición no consiguió quórum, se cayó la sesión de donde iban a tratar el DNU, el famoso 70-23. Buenas tardes, Mario. Yo me envió la diputada neuquina Maureira, que ella defendía a los a los discapacitados, y hoy no bajó a dar quórum. Otra que llegan y responden al jefe político de turno. Saludos, nos dice Beto. Bueno, claro, porque además lo que pretendía la oposición es hacer esta sesión y también agregar el tema de los discapacitados y la moratoria para las familias que están endeudadas. Nuevamente funcional a los intereses del gobierno, neuquino, nacional, no sabemos, pero en contra de lo que ella misma promueve, que es los discapacitados.
1: Bueno, de Neuquén entiendo que el único que fue Pablo Todero.
0: Todero, el único
1: de Unión
0: que
1: por la Patria.
0: Claro, frente de todos, Unión por la Patria.
1: Y los cuatro restantes no, porque bueno.
0: Y en la provincia de Río Negro suponemos que tuvo su correlato, ¿no?
1: Y en Río Negro...
0: Tenemos a Ana Serkis.
1: Adriana Serkis.
0: Es Ana Marx, siempre.
1: Es claro, es Ana Marx, senadora, Adriana Serkis, diputada.
0: Claro. Sí.
1: Marcelo Mango.
0: Y Marcelo Mango, que concurrieron a la reunión, uh-huh. ¿no? Bueno, así estamos, ¿no?
1: Esto fue parte de una negociación de esto... Perdón, ya estamos en 6.30, 18.31, ya nos vamos, pero... básicamente, el gobierno les prometió que en la próxima sesión derogan la derogación de la ley de tierras. Básicamente, ¿qué es lo que está impulsando el gobierno contra lo que son sus principios liberales libertarios? Reponer el 15% como tope para la compra y el límite de hectáreas por persona. Básicamente, porque si no hacía eso, temía que los gobernadores con los que viene negociando se sumaran a quienes hoy dieron o intentaron dar quórum. Y lo que se caía no era una sola parte, sino que se caía todo el decreto 70.
0: Que es enorme, que tiene leyes grandes, que tiene la de muchísimo. Alquileres, por ejemplo.
1: Bueno, entonces el gobierno dijo, bueno, ya la había perdido antes. Ya no había consenso en la sociedad, además. Dijo, si ya la perdí antes, ¿qué le conviene? Bueno. La verdad que lo había puesto en un brete la Corte Suprema con esto.
0: Bueno, ahora los diputados le tendrán que dar explicaciones a su electorado, ¿no? Porque es una representación poblacional. La de diputados. Bueno, nos vamos a las noticias. Está Gustavo Cabaña, perdón, Gustavo, nos atrasamos 2 minutitos.
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4: Hora 18:32 en la República Argentina, temperatura 18 grados centígrados con 3 décimos, humedad relativa ambiente 47%, cielo parcialmente nublado.
3: Regionales.
4: Eversa anuncia corte programado de energía eléctrica para Chipoleti. La distribuidora va a realizar este viernes 16 de octubre trabajos de mantenimiento y mejoras en la red eléctrica que va a obligar a interrumpir el servicio en distintos sectores de la ciudad. La interrupción de suministro está prevista de 9 a 12 y afectará a la calle Mariano Moreno entre la ruta nacional 151 y Rivadavia.
3: Nacionales.
4: Reiteramos.

0: Graves incidentes en el Congreso. Tras la fallida sesión, Gendarmería detuvo a 25 manifestantes y desalojó la plaza. Lejos del escenario previsto para el acto central de la marcha universitaria, grupos atacaron el vallado dispuesto alrededor del Congreso. En tanto, las fuerzas federales respondieron con balas de goma, gas lacrimógeno y un camión hidrante en el cruce de las calles Rivadavia y Entre Ríos.
1: Economía.
0: Subió el uso de la capacidad instalada de la industria en agosto, pero 5 sectores trabajaron por debajo del 50%. A nivel general, la utilización de la capacidad productiva avanzó 0,3 puntos porcentuales. El último informe correspondiente a agosto de 2026 muestra que la industria a nivel general utilizó el 58,5% de su capacidad.
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0: Temperatura 18 grados centígrados con 3 décimos, humedad relativo ambiente 47%, cielo parcialmente nublado. 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
7: A Neuquén nos vamos, señoras y señores. Lo hacemos con Agustín Bulfón, que anda de movilero en la tarde de hoy. Agustín, ¿cómo andas?
8: Hola, Marito. ¿Cómo andan? ¿Cómo están por ahí? Bueno, acá estamos en este mismo momento transitando la Avenida Argentina, acercándonos a 100 metros del monumento a San Martín, que está vallado. No tiene nada que ver con la protesta, tiene que ver con que está en obra el monumento central de la ciudad de Neuquén. Estoy bastante cerca del frente de la marcha, que tuvo convocatoria en el playón de la UNCO a las 17 horas. Luego del rejunte de gente, alrededor de las 18:15 arrancó su camino. Ya pasó por algunos de los lugares principales, como el Comando, por ejemplo, y sigue viaje. Para tener una idea, Mario, de más o menos cuánta gente está en este momento aquí en esta quinta marcha universitaria, estoy... En realidad, claro, dije 100. Estaba a 200 metros del monumento. Ahora que estoy llegando a 100 metros, si yo miro para atrás hacia la Avenida Argentina, no le veo el final, y son por lo menos 400 metros sí o sí que están completos de gente, y más gente que viene doblando todavía desde el playón. Así que es un número importante.
7: Uh-huh. Bueno, desde la primera han sido muy convocantes, ¿no? Sobre todo me parece que la primera de ellas, no me recuerdo si la primera o la segunda fue la que más convocó, pero sigue concitando mucho acompañamiento el reclamo.
8: Creo que la primera, Mario, sin duda fue un número, pero sobre todo lo especial que tuvo otro carácter de espontaneidad y quizás más gente por fuera de la política partidaria o de ciertas implicancias. Hoy hay mucha gente, me parece, creo que más allá, el quórum no fue importante para esta marcha. No sé quién se fijó si el quórum estaba o no estaba bien en el Congreso para venir. Sí era volver a demostrar el interés que hay con que el gobierno cumpla la ley, básicamente. Pero tengo una entrevista, Mario, tengo un par bien. De preguntas acá de una docente de la UNCO, también es becaria del CONICET, y es una persona que nos puede contar desde distintos aspectos un poco qué implica esta marcha que estamos haciendo acá. Alida Danino, bienvenida a LU19, ¿cómo estás?
9: Hola, ¿qué tal? Buenas tardes.
8: Buenas tardes para vos también. Bueno, estamos acá en el frente de la marcha, convocatoria un poco, está entendida, ¿no? Es la quinta marcha, pero ¿por qué la quinta? ¿Por qué se está insistiendo desde estas organizaciones con volver a salir a la calle con este reclamo?
9: Bueno, en principio la quinta marcha porque seguimos reclamando el cumplimiento de la ley de financiamiento universitario, pero a este reclamo se le suman lastimosamente nuevos reclamos por la cantidad de arrebatos contra la educación, contra nuestras tierras, contra la salud pública, contra todos los derechos fundamentales y básicos de los seres humanos para poder vivir en sociedad. Particularmente nosotros, porque somos un colectivo de trabajadores y trabajadoras de la ciencia pública, también sumamos nuestro reclamo, que tiene que ver con poder sostener una universidad pública que nos aloja como científicos y científicas, que lo que nos encargamos de hacer día a día es ciencia pública y soberana, ¿no? Que es la capacidad que tiene un país de conocerse, de entender sus problemas, sus múltiples problemáticas sociales, de salud, de múltiples, o sea, multidisciplinares, y bueno, de alguna manera también poder sostenernos en pie como país soberano que somos desde hace tantos años, no perder lo que somos, ¿no? Lo que es Argentina, y no perder por lo que somos reconocidos a nivel internacional. Sí. Nuestras universidades, nuestra ciencia pública.
8: Se entiende perfectamente. Me gustaría remarcar, porque siempre van a ser injustos los tiempos, pero Mario, hay acá es gente comprometida, con ganas, porque acá seguramente para alguno que piensa en estas marchas como un lugar donde se viene a pasar el rato, a zafar del laburo, acá hay mucha gente poniendo su tiempo y su cuerpo, y yo, Alida, lo que le escucho me parece que es lo que comparten muchos docentes universitarios, y que es la pasión y las ganas de enseñar también, y de dar algo por el país incluso, o hasta por la provincia o por la ciudad. Dentro de eso, Ali, ¿qué nos podés decir de la convocatoria? ¿Cómo la viste? ¿Es la quinta marcha? Más allá de que vos pertenezcas a una organización en particular, ¿crees que es una marcha que implica algo más allá de lo partidario?
9: En esta marcha se juega la soberanía de un pueblo. Se juegan nuestros derechos humanos fundamentales como personas que convivimos en una comunidad, en una sociedad. En esta quinta marcha, entonces, se pone en juego todo eso, y hoy lo venimos a defender. Mira, me emociono porque te lo digo, y la verdad es que una habita las aulas, habita las calles, las oficinas que están, si te digo, Agus, como en las condiciones en las que estamos trabajando, uno no lo podría ni siquiera describir, y me tiembla el cuerpo al tener que contarte en qué... ¿Cómo es que yo voy a seguir dando esta lucha, dando clases por, en este momento, 6.000 pesos la hora? Digo, lo digo así porque también a veces los números encarnizan un poco lo que vivimos a diario, ¿no? El pluriempleo hoy es nuestra condición vital, pareciera, y entonces desde ese lugar veo que esta convocatoria, que por lo que estoy viendo, porque yo también vengo recorriendo, digamos, la ancha avenida Argentina, ha sido masiva, o está siendo masiva, y creo que, o debería seguir siendo así, en pos de conquistar de seguir conquistando los derechos que ya sabemos que no son de una vez y para siempre, que son contingentes, que los tenemos que sostener con el cuerpo en las aulas, en las calles, en los congresos, en los espacios a nivel internacional en donde la gente nos admira. Bueno, nada, ojalá que esto sirva para que de afuera puedan hacer fuerza junto con nosotros, digamos.
8: Gracias, Alice.
9: Muchas gracias a ustedes.
8: Mario, ahí no sé cómo se escuchó sobre el final.
7: No, se escuchó, te digo una cosa. Extrañamente,
10: Agustín, se escuchó bien.
7: Te lo quiero decir, emocionate. Se escuchó todo y no se cortó nunca. Es algo que no suele pasar acá en los programas que hacemos. Pese a que hay un montón de gente ahí, obviamente, hay mucha gente conectada, se escuchó todo.
8: Claro. La estoy escuchando reír a Graciela, ¿puede ser por ahí?
10: Sí, me río de Mario de la síntesis que te hizo. Salió perfecta la comunicación. Y agregar solamente este dato, ¿no? La Universidad Pública Argentina ha logrado 5 premios Nobel, ¿eh? 5 científicos han logrado el premio Nobel y han sido egresados de la Universidad Pública Argentina.
8: Alguno va a preguntar cuánta plata costó, ¿no? Y claro. Yo aprovecho para reforzar algo que se escuchó recién. Escuchar a las protagonistas, a estas personas que están ahí todos los días en el aula, que se bancan un montón de cosas, con las vicisitudes y con que son personas. Se tiene que entender eso. A veces el despersonalizar el trabajo público lleva a que son todos ñoquis, son todos iguales. Y vos tenés a una chica acá como Alida Dañino que le dedica horas y horas no solo a enseñar, sino a investigar a través del CONICET, y que está acá porque lo dijo, 6.000 pesos la hora. A mí, cuando me hablan de futuro, pero tenemos docentes o tenemos investigadores cobrando 6.000 pesos la hora, a mí me cuesta pensar en que haya alguien interesado en el futuro. Mientras esto no esté, va a ser difícil. Por eso también estamos acá nosotros, por eso creemos que es importante que se pueda decir en paz, con tranquilidad, obviamente, pero qué mejor manera de demostrarle al resto del país, aquellos que por ahí no pueden estar acá en este momento, aquellos que todavía no están seguros de qué significa, por qué es importante defender la educación pública y por qué en Argentina es una raíz de pensamiento y de ejemplo para el mundo.
7: Mucha gente en Bariloche, recién creo que compartimos también alguna imagen de Bariloche.
10: Sí.
7: Estaba Luciano Giudice haciendo la cobertura ahí en la zona del Centro Cívico, que es todo ese sector donde suelen concentrar en la más grande de las ciudades de nuestra provincia, y por lo que ponía Luciano compartiendo ahí en el grupo de periodistas, 8 cuadras más o menos, no. La convocatoria es un número importante
10: muy
7: también
10: importante.
7: Para Bariloche, así que ahí bueno, también se nota.
10: Sabemos que Roca también convocaba a las...
7: En Roca debe haber una buena cantidad, porque todas las marchas fueron muy significativas. Estaba buscando alguna imagen, por lo pronto no a esta altura en los portales, seguramente sí en redes hay, pero Roca también es un sector que convoca y mucho.
10: Sí, claro. Bueno, iban muchos gremios, también habían confirmado su presencia para apoyar este reclamo. Así que bueno, debe ocurrir lo que ocurre en mayor o en menor medida, porque a fin y al cabo lo que vale es expresarse en paz y con tranquilidad. Intenta el gobierno de alguna manera desviar esto con actos de represión, que por suerte acá no lo estamos viviendo, por suerte, pero sí se han vivido en Buenos Aires, Abus.
8: Por suerte se entiende de otra manera aquí, lo hablábamos incluso porque la marcha pasa para la historia de Neuquén y de las marchas de Neuquén, pasar por los edificios que se pasa no es menor. Están atravesando el barrio militar, todas las marchas, digo, ¿no? Lo nombraba recién, pasa por la puerta del comando. La marcha del 24 de marzo de por sí se desvía históricamente por lo que ha pasado con otras marchas en el pasado, justamente aquí. Y hoy que pase de esta manera, que se puedan expresar quienes están realmente pidiendo algo. Me parece que incluso creo que más de uno está en posibilidad y en espacio de exigirlo. No lo exigen, lo piden, lo están pidiendo a gritos, y específicamente con este tema de la marcha universitaria, porque hoy en el Congreso a veces parece a propósito, pero se mezclan muchos temas importantes y se desvía un poco la atención. Esta marcha es por el incumplimiento de una ley, que ya fue reforzada más de una vez. El Congreso, que es la verdadera representación plural de la Argentina, dijo más de una vez que esto tenía que estar y esto no se cumple. Y la única medida que ha tomado el Poder Judicial hasta el momento, de la que estemos enterados, es una multa de 100.000 pesos para el Colo Santilli, que la verdad, como jefe de gabinete, cobra muchísimo más. No creo que le cueste mucho. Peor que no la va a pagar siquiera. Pero digo, si esto es lo único que podemos hacer como Poder Judicial, bueno, acá está la gente en la calle. Gente que claramente tiene que ocupar su lugar también.
10: Claro, lo estás contando de una manera que no podríamos superarlo, porque es así, es exactamente así lo que estás diciendo. 100.000 pesos que tampoco van a salir del bolsillo de Santilli.
7: Capaz, ¿no?, que lo veamos la semana que viene.
10: ¿Sí? ¿Va a venir acá?
7: Puede ser, es probable que integre, se evalúa, que integre la comitiva que tendrá el presidente Javier Milei en la apertura el lunes en Neuquén, ahí en la zona del espacio Duam, donde se hace siempre la nueva edición de la AOG, de la Oil and Gas.
10: Bueno, y Milei también, ¿no?
7: Sí, por eso claro. El presidente y entre la comitiva se espera que pueda llegar a estar el actual jefe de gabinete.
10: Ojalá que además de estar ahí, también caminen un poquito, ¿no?, la región, para al menos Santilli. Sabemos que Milei no lo va a hacer. Para enterarse de qué nos pasa a los patagónicos, ¿no?, además del gas y el petróleo. O los hidrocarburos. Porque pasa esto, ¿no? Esta necesidad, este reclamo en paz, con tranquilidad, pero con fuerza, con firmeza. Bueno, Agus, ¿algo más por ahí?
8: Saludarlos e insistirle a aquel que tenga alguna duda, todavía hay tiempo. En este momento está la marcha frenada en el monumento, el frente de la marcha más o menos 100 metros por delante, no sé si es que se está esperando que se pegue un poquito la marcha por detrás. Había, por ejemplo, algunos gremios como ATE que ya estaban esperando un costado de la Avenida Argentina y se sumaron a la marcha. me parece que con una intención también de que el frente sea universitario, ¿no? Los gremios acompañan, por eso claro. Tampoco están al frente. Fuera de eso, se desarrolla todo con total normalidad, esperemos que siga así y que el mensaje llegue y cale fuerte a aquellos que no estaban enterados, bueno, con paciencia, se va a tardar un poquito, sí, obviamente. Claro. Y lo otro importante, estoy viendo a una persona con la camiseta de Estudiantes acá, así que la voy a saludar.
10: Datazo. Dale. Capaz que terminan parientes.
8: Bueno, capaz que sí, capaz que nos vamos juntos a ver el partido.
10: Sí, segura. Agus, bueno, en un ratito por ahí tomamos un nuevo contacto, si vos estás disponible.
8: Muy bien, un beso grande.
10: Hasta luego, un abrazo para Agustín Bulfón, que nos contó todo, absolutamente todo lo que está pasando en Neuquén con la marcha universitaria, la quinta marcha federal universitaria. Estoy viendo algunas imágenes de Roca que encontré por por las redes sociales, es muy numerosa, Mario, muy
7: sí,
10: numerosa.
7: Sí, sí, sí, ha sido,
10: la verdad que tenés razón.
7: Ha tenido fuerte convocatoria cada una de las que se hizo.
10: Y además están atrás y acompañando gremios, tal cual como estaba contando Agustín. Bueno, ¿qué tenemos?
7: Hambre, sueño, lo que tendría un recién nacido.
10: Ganas de que el gobierno le envíe los fondos a las universidades.
7: Tenemos mucha información, entiendo que a esta hora tenemos una tanda.
10: Dale.
7: Si querés, hacemos eso.

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2: Diez minutos para completar nuestra primera hora. Vamos a saludar al licenciado Javier Medina, el jefe del Departamento de Enfermería del Hospital Cipoleño, porque se vienen las jornadas interdisciplinarias de actualización en curación de heridas. Javier, estamos con Graciela Bergiolis. Mi nombre es Mario Favole. Buenas tardes.
3: Graciela, Mario, audiencia, buenas tardes. ¿Cómo están ustedes?
2: Muy bien. Gracias por estos minutos.
3: Por favor, gracias a ustedes.
2: ¿Cuándo son estas jornadas? ¿Cuándo y dónde?
3: Estas jornadas se realizan mañana viernes 16 de octubre, a partir de las 8:30 que comienza la acreditación de las personas que van a concurrir, en la Universidad del Comahue, sede Los Tordos, en el aula 105, Irigoyen al 2211 de nuestra ciudad.
2: Bien, recién me doy cuenta que la Facultad de Medicina está en Los Tordos y a los doctores le dicen tordo en un
4: faro.
2: No me había dado cuenta antes. Perdón, pero estoy como Guido Casca en el meme. Lo advertí recién, Javier. Perdón, sí. Tenía que decir.
3: Esa relación.
2: ¿Quiénes pueden asistir? ¿Qué convocatoria saben que esto ya está teniendo? Porque ustedes deben tener datos de cuántas personas se van a acercar.
3: La verdad que tuvimos una muy buena convocatoria. Abrimos primero 100 inscripciones y en menos de 24 horas se completaron. Abrimos un cupo más de 25 personas y para 25 personas, perdón, y se completaron en menos de 2 horas. La verdad que hemos tenido una buena demanda por parte de lo que son los profesionales del subsistema público y privado de nuestra provincia, ¿no? No solamente de Río Negro, sino también de Neuquén.
2: ¿Primera vez que la hacen o ya tenían alguna jornada de estas?
3: No, es nuestra primera vez, porque en realidad dentro de lo que nosotros vamos a hablar del manejo de las heridas, del abordaje integral que se hace de la herida, porque uno habla de herida y parece que uno habla de la lastimadura, del corte de la herida solamente, y va más allá de todo eso, tiene que ver con el contexto social de la persona y, bueno, que también influye en la curación y en la evolución de una herida. Así que, bueno, le damos otra mirada y aprovechamos esta jornada para mostrar el consultorio de heridas, que es una propuesta que nos permite llevar adelante la conducción de nuestro hospital, porque es una apuesta a la enfermería especializada en esta temática y, bueno, nada, acompañado por una serie de profesionales de las distintas especialidades con las que cuenta el hospital, como nutricionista, cirujano, médico clínico, etcétera, etcétera.
2: Javier, todavía, si hay alguien que, imagino que esto debe haber circulado entre todos ustedes, pero si hay alguien que recién hoy y en este momento se está enterando, ¿podría anotarse, podría llegar a ir?
3: Tenemos, la verdad, tenemos todo completo, es decir, agregamos sillas que
2: ah, bueno, bien.
3: Lugares, mejor dicho, y la verdad, ya estamos completos, ya completamos el cupo máximo que tiene el aula, que muy amablemente nos han facilitado de la facultad, ¿no? Así que, digamos que no podemos recibir oyentes. A ese nivel ha tenido el éxito de nuestra propuesta, ¿no?
2: Claro. Bueno, va a estar lleno entonces. ¿Podemos repasar el horario entonces?
3: El horario es mañana viernes 16 de octubre, a partir de las 8:30 son la confirmación y la asistencia comienza a 8:30 para realizar la apertura oficial de las jornadas a partir de las 9 de la mañana hasta las 15 horas aproximadamente.
2: Bien, una última consulta por mi parte. Porque nosotros estamos en streaming y estamos compartiendo algunas imágenes y ahí podemos ver que fuiste parte del programa El Pasajero con Omar Fuentes. Sí. Entre nosotros. ¿Cómo maneja? Entendimos ya, Javier. Gracias, gracias por la respuesta.
4: Fuertes Javier. Declaraciones. Fuertes declaraciones la de Javier.
3: Bueno, a pocas palabras, buen entendido.
4: Claro. Bueno, lo vamos a hablar en producción acá. Javier, yo te quería hacer una última pregunta, si me permitís. ¿Cómo están con la cantidad de enfermeros dentro del hospital de Cipolletti? Vos estás al frente al área. Sí.
3: Nosotros asumimos a principios de noviembre del año pasado la conducción actual que llevamos adelante con el Departamento de Enfermería. Y la verdad que desde que comenzamos hasta ahora hemos tenido varios ingresos, más de 10 ingresos en el área de enfermería, y estamos trabajando fuertemente con la subsecretaría de salud, con el ministro, con el área de enfermería de la provincia, del Ministerio de Salud, fuertemente para la incorporación de personal, sobre todo porque, no sé si ustedes saben, creo que sí, fue de público conocimiento, que nosotros ampliamos en un 50% la capacidad de camas de la terapia intensiva de adultos.
4: Sí, sí, sí.
3: Eso incluye que a mayor cantidad de camas necesitamos más recurso humano, y en eso estamos trabajando, digamos. Uh-huh. Así que...
4: ¿Y es tan difícil como conseguir recurso humano médico? Porque bueno, acá tenemos escuela también de enfermería, donde salen muy buenos profesionales, la carrera de enfermería. ¿Es tan difícil o hay vocación para trabajar en el sector público?
3: La verdad que nosotros tenemos un buen flujo de postulantes para los ¿cómo se llama? Para cubrir los cargos. Y bueno, estamos trabajando fuertemente en eso, digamos. Uh-huh. en cubrir los cargos con especialistas y licenciados en enfermería. Claro. Es importante destacar a todo esto que Cipolletti es uno de los hospitales con la mayor cantidad de especialistas que tiene la provincia, ¿no? Especialistas de enfermería, tanto en cuidados críticos de adultos como neonatales. Y bueno, estamos también trabajando con el ministerio para traer la especialidad de familiar y comunitaria también, la residencia. Así que
4: mira qué bueno.
3: Si todo va bien, el año que viene tal vez podamos ser aceptados. Nos postulamos, ahora tenemos que esperar.
4: Bien. Javier, muchísimas gracias, que es un éxito.
3: Muchísimas gracias a ustedes, que tengan buenas tardes.
4: Gracias.
3: Adiós.
2: Bueno, un sobreviviente.
4: Es así. Guarda para hacerlo escuchar a Omar. No lo invita más al pasajero. No lo invita más.
2: Bueno, un éxito la convocatoria.
4: Sí, qué bueno, uh-huh. Me quedé con un tema pendiente. Tenemos un audio también. Después a Yoko le decimos. Pero sí. ¿Sabés quiénes fueron los 5 premios Nobel argentinos? Vos que tenés un
2: creo
4: conocimiento
2: que sí.
4: Vasto en estos temas.
2: Déjamelos decir.
4: A ver.
2: Leluar, Milstein,
4: sí.
2: Saavedra Lamas,
4: sí.
2: Pérez Esquivel.
4: Sí. Y uno que tiene un nombre de una plaza.
2: Jussei.
4: Claro. Bernardo Jussei, ¿no? Que la plaza Jussei. Yo le digo Jussei, no sé por Jussei. Qué.
2: Creo
4: es
2: yo que
4: la fue. Plaza que está frente a Medicina.
2: Dos de La Paz. No te los cuento los de La Paz.
4: ¿Eh? Bueno, todos por descubrimientos científicos.
2: Sí, no, por La Paz igual. Sí.
4: Ganaron Nobel en ciencias. Uh-huh. Bueno, Pérez Esquivel. Premio Nobel de la Paz,
2: sí,
4: Premio Nobel de Lugar de Química, Premio Nobel de Fisiología o Medicina en 1947 para Jussei. Saavedra Lamas, que es el que menos conozco,
2: claro,
4: Premio
2: de
4: Nobel
2: también.
4: De la Paz también.
2: Sí.
4: ¿No? Y Milstein, Premio Milstein. Nobel de Fisiología o Medicina. La verdad que tenemos...
2: Y el que nos robaron después. Nos robaron el de literatura,
4: el de
2: hay
4: Borges.
2: Que decirlo.
4: El de Borges nos
2: absoluto.
4: Robaron, si no tendríamos...
2: Nada, 2 páginas de Borges son la obra de un montón de tipos que sí se lo llevaron ese.
4: Claro. Tengo una amiga que ha hecho maestrías y doctorados en el tema Borges, literatura de Borges. Impresionante. Un día lo podemos sacar para hablar de Borges. Le preguntamos, ¿lo merecía? Bueno, no lo merecía. Pero es alta
2: estudiosa. Ah, si dice que no, me paro y me voy de la entrevista.
4: No, es impresionante. Ha dedicado muchos años.
2: Muy bien.
4: Al estudio. Bueno, pero ¿sabés qué? Son las 18:59.
2: Yo tengo las 19 ya.
4: Ya las 19, entonces sí. Nos vamos a Gustavo Camaña.

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2: Hora 19 en la República Argentina, temperatura 18 grados centígrados con 3 décimos, humedad relativa ambiente 47%, cielo parcialmente nublado.
1: Regionales.
2: Neuquén tendrá guardavidas preventivamente en 3 balnearios desde el 15 de noviembre. La municipalidad de la vecina capital pondrá en marcha el operativo el mes próximo como parte de la preparación para la temporada de verano. El mismo funcionará de 14 a 20 en Valentina Sur, Sandra Canale y Gustavo Faller. En tanto, la reválida será el 1 de noviembre y la temporada completa comenzará el 1 de diciembre con 163 guardavidas.
1: Nacionales.
2: Cayó una red de servicios médicos ilegales con base en Florencio Varela. Hay 29 detenidos. La investigación apunta a una organización que ejercía la medicina usando matrículas ajenas y con ambulancias acondicionadas de forma irregular. Durante los allanamientos se secuestraron vehículos, sellos, recetarios y equipos vinculados a prestaciones de salud.
1: Economía.
2: Jornada financiera. El riesgo país subió por quinto día consecutivo en medio de la volatilidad de los mercados. El Merval revirtió las bajas ante la mañana y ganó 0,8% gracias al repunte de Wall Street. Tanto los títulos públicos finalizaron mixtos y las reservas del Banco Central de la República Argentina volvieron a superar los 50 mil millones de dólares.
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2: Temperatura 18 grados centígrados con 3 décimos, humedad en relativo ambiente 47%, cielo parcialmente nublado. 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

0: 7:09, seguimos aquí, iba a decir la vuelta a casa, es lo primero que me sale, pero en realidad estamos volviendo. Uh-huh. Estamos con las noticias de vuelta, a la mañana desarrollamos, anticipamos, ahora estamos con el cierre. Hablábamos a la mañana de la marcha universitaria, lo que no habíamos contemplado eran los disturbios y la represión que hubo. Uh-huh. No sé la masividad, pero en Buenos Aires llovía. De todas maneras, la gente fue.
1: Fue. Yo tengo info de un par de lugares de la provincia para contarte.
0: A ver, contame.
1: Uno, Allen. Finalmente se va a hacer la revocatoria.
0: Sí.
1: Fue tomada como válido la junta de firmas. Y la fecha que apareció hoy lo contábamos en servicio informativo, es el 8 de noviembre. Mirá cómo arrancaría noviembre si esto se concreta. El 1 de noviembre es la elección de convencionales constituyentes de Bariloche. Yo entiendo que es una elección local y que es en Bariloche. Pero también han ido dirigentes provinciales a apoyar cada uno su espacio. Porque
0: pero un triunfo, fueron todos, Mario.
1: Bueno, de hecho fueron funcionarios de Kicillof a apoyar a una de las listas. Y hubo revuelo en el peronismo, porque no es la lista del peronismo exactamente, sino es la lista del Frente Renovador. No fue Kicillof, pero sí uno de sus funcionarios.
0: Qué difícil está decir quién es el peronismo, ¿no? Quién tiene la bandera del peronismo, ¿no? Porque, bueno, hoy creo que fue Delía, Luis Delía, que felicitó a la concejal que reemplaza a Costa Bruten, porque dijo que es de su misma lineamiento político.
1: La concejal que asumió, la tengo por acá. Es Aguirre, Norma Aguirre.
0: Sí, está.
1: Es la nueva concejal tras la salida de Costa Bruten. Costa Bruten tuvo que renunciar después de un episodio que él reconoció de violencia de género. Y lo reemplaza entonces una seguidora de...
0: Luis Delía.
1: Luis Delía tenía un partido dentro del espectro pero-kirchnerista que era Miles.
0: Exacto, dice. Era corresponde Miles. A Miles. Exactamente. Bueno. Que me llamó la atención, yo no lo tenía ese dato y bueno, me enteré porque... bueno, la felicitó a través de las redes.
1: Pero sociales. No la querían, ¿eh?
0: No la querían.
1: Hubo un sector del peronismo que pidió que ella dejara el lugar a quien seguía porque entendía que representaba más los intereses del partido.
0: Y bueno.
1: Lo que puede ser cierto, pero cuando armaron la lista la pusieron en ese lugar,
0: gente. Claro, le corresponde.
1: Le corresponde.
0: Le guste a quien le guste, le corresponde, absolutamente.
1: Bueno, con Costa Bruten hubo revuelo también. Cuando estuvo María Emilia Soria en Bariloche a la carta y le preguntaron porque medio como que lo redujo a una cuestión doméstica el tema de violencia de género y no es por ahí.
0: No es por ahí.
1: Se destacó mucho su rol como concejal, pero no es la noticia en este caso.
0: Yo lo que creo que estuvo bien lo que hizo en el sentido de que renunció a la banca.
1: Sí, y no esperó una sanción.
0: No esperó una sanción, no esperó un reclamo, no esperó nada, no negó la situación y se anticipó a cualquier tipo de denuncia. Él se autoincriminó, digamos, públicamente, mediáticamente. Mediáticamente.
1: Sí, lo que pasa es que tendría que haber una denuncia ratificada. Si es que se piensa avanzar en el plano de la... Si es que su expareja quiere avanzar en el plano de la justicia. Costa Bruten, ya, los pibes dirían, ya está funado en la política. Está cancelado ya después de
0: esto. Sí, ya está, no se vuelve, ¿no? Hay cosas que no se vuelve.
1: Yo lo veo difícil. Y bueno, él asumió esto en una carta, por cierto, para mí bastante rara, la publicada.
0: No sé. Yo, no sé si como... más allá del texto y todo, valoro lo que hizo, ¿no? Que no esperó a que lo echen ni que lo denuncien ni nada. Directamente dijo, esto que hice está mal y no puedo representar a los barilochenses. No tengo la altura moral para hacerlo. Eso me pareció bien.
1: Sí, ¿eh? Y bueno, ya está
0: fuera.
1: Que
0: se vaya porque hay otros que se aferran, ¿no? ¿Cuántos hay que se aferran que no quieren largar el puesto, pero por nada del mundo, ¿no?
1: Había leído lo de la diferencia para la Asunción. No sabía hasta que me lo decís vos, que es que porque responde a Delía, la nueva concejal barilochense.
0: Claro. Delía. Está grande Delía. Hoy lo vi y parece que está distinto. Está distinto. Hacía mucho tiempo que no lo veía en los medios de comunicación. Bueno, van apareciendo algunos, ¿no? Pero sí está dentro de Miles.
1: Y bueno, y una cortita, pero porque esto es por ciudad, pero más provincial. Bueno, el gremio UNTER consideró que la oferta no responde a las demandas, la última propuesta que hizo el gobierno. Así que por ese lado no habrá acuerdo por parte del gremio docente. Habrá que ver qué responden UPCN y ATEP. UPCN volvió a la negociación, que es un espacio que había dejado en su momento. Había dejado la banca a la hora de negociar en la mesa de la función pública, en el consejo que preside Tania Lastra. Y se atienden los reclamos que había hecho UPCN. Habrá que ver si conforma. Yo, entre otras cosas, creo que va a depender también del bono. UPCN está pidiendo que esto tenga repercusiones, que no sea un bono que no repercuta después en el salario, pero además está pidiendo que pasen a remunerativas algunas sumas no remunerativas que tienen los trabajadores.
0: Hoy hablé con los dirigentes de UNTER y obviamente que no, primero que no conocen el monto de ese bono,
1: rechazan
0: porque no quieren que no sea no remunerativo, ellos quieren incorporarlo al salario. Y bueno, ahora en los próximos días el Congreso va a ser en Chipoletí. Congreso General
1: Está interesante porque está muy picante la interna, la gestión anterior en redes está tirando.
0: ¿Es? Sí. Ah, mira, no lo estoy siguiendo. ¿Está
1: sí,
0: bueno?
1: Sí, sí, sí. Bueno, hace poquito lo...
0: parece que no estuviera al aire.
1: ¿Qué es esto? Está bueno, ¿no? Es un peliculón. ¿Crees? Bueno, Silvana Inostroza viene de hace tiempo.
0: A ver cómo si estuviéramos en el pasillo.
1: Marcando los puntos de esto, con fuertes disidencias, con quienes de hecho le ganaron la conducción. También es entendible, ¿no? Claro. Son líneas internas con opositoras. Pero apareció también quien fuera su adjunto a cuestionar a la actual conducción. Pero bueno, eso es parte de la interna que hay dentro de un gremio, como hay en muchos espacios.
0: Claro,
1: ¿no?
0: La vida política es en los partidos políticos, en los gremios, en todos lados.
1: No, y además que ellos la pueden vivir en cada uno de los congresos, porque tiene eso también el gremio, que aparece las distintas seccionales y son de diferentes colores con las posiciones que
0: hay. Claro, la democracia interna, que es lo que muchos partidos políticos no tienen. Bueno, los sindicatos sí lo tienen. Pero bueno, viene por ahí. Y lo van a hacer acá en la ciudad de Chipoletí.
1: Bueno, interesante. Nos vamos al móvil, pero otro móvil. Es con el señor Juan Andrés, y esto tiene que ver
0: Juanpa
1: con el centenario de Cipolletti. Juan, ¿cómo andás? Buenas tardes.
2: Mario, Graciela, ¿cómo andan? ¿Todo bien?
0: Muy bien. Vos viviendo la gran fiesta de Cipolletti, la gran fiesta que todavía no fue la cena, pero sí la fiesta porque hay un ánimo festivo.
2: Exactamente, hay un ánimo festivo aquí adentro del Zoom de la institución. Bueno, empezaron a llegar las primeras personas. La realidad es que ya estamos en el centenario, si por ahí alcanzado los 100 años. Y ya la ciudad lo venía palpitando, pero además con la ansiedad que implica la instancia que está atravesando la institución en cuanto a lo futbolístico. Siempre mencionamos, ¿no? El club es más que fútbol, pero siempre el fútbol de alguna manera es el que más acapara las vistas, la historia de alguna manera. Bueno, todos los medios de comunicación presentes aquí también y todos los medios de comunicación han hecho o han escrito algo, han lanzado algún material en todo este contexto del centenario de la institución. Así que bueno, ya estamos en plena fiesta, de alguna manera.
0: Claro.
2: Quedará la fiesta la del domingo, mientras tanto el plantel estará viajando a Mar del Plata, ya está instalado, mejor dicho, Mar del Plata para afrontar la segunda semifinal, así que la realidad es que, bueno, un lindo momento para la institución.
1: Si vos tuvieras que elegir entre ir a la cena o al partido Alvarado, ¿qué preferís?
2: El partido Alvarado.
1: Muy bien. Respondiste lo que debía responder.
0: Claro, claro, porque hizo bien en decir que el club no es solo fútbol. El fútbol es un elemento más, no un complemento, porque es muy fuerte el fútbol. Pero el fútbol es una de las disciplinas. Claro, así que hay de todo. Uh-huh. Y bueno, esto hace muchísimos años, ¿no? Desde que hoy los recuerdos en los diarios, en todos los medios. Leí una nota tuya, Juanpa, en el M. Chipoletti, sobre un vecino que vive cerca y llevaba le caían las pelotas en el patio.
2: Sigue cayendo las pelotas. Cayendo las pelotas en el patio a Carlos.
0: Sí, estuvo buenísima.
2: Hemos realizado 4 notas con el diario, la verdad que fue un lindo trabajo, una jornada emotiva de trabajo, eso lo comentaba otro colega, sobre todo porque bueno, nos acompañó un fotógrafo de Neuquén que siente el fútbol de otra manera y un hincha de Cipolletti que era el camarógrafo, así que fue una linda jornada de trabajo. Pudimos charlar con el ruso Oman, con Mingo Perilli, que están algunos presentes aquí, bueno, con Carlos el vecino, y después salió otra más, un suplemento que hablaba de pelota paleta y en esa oportunidad con Juan Juan Perales. Yo claro. No lo voy a molestar un segundito al Mingo otra vez, ya el Mingo está cansado de verme.
0: No, hablamos nosotros.
2: La voy a interrumpir un segundito. Mingo, te interrumpo un segundo, estoy en vivo para el 19. Bueno, llegó el aniversario de la ciudad, charlamos en la semana, nos vemos casi siempre, pero bueno, llegó el gran día y vos sos parte de todo esto también.
3: Sí, la verdad, muy contento, le decía a un colega, de estar acá, de ser, de participar y, bueno, muchos recuerdos y, bueno, con la expectativa también de qué va a pasar el domingo.
2: ¿Fuiste a la cancha el último domingo?
3: Sí, fui. La verdad que el marco impresionante, mucha alegría, más que nada por todos los chicos que están trabajando, en el cual yo siempre estoy con ellos dando una mano en lo que puedo, así que creo que muy merecido por todo el esfuerzo que han hecho, más que nada.
2: La gente te quiere, te ama en la calle. La gente te quiere mucho, digo.
3: Sí, pero bueno, sí. El club fue mi vida, fue mi vida. Y bueno, me siento más que nada un tipo respetado en el ambiente del fútbol.
0: Bueno, Juan Andrés.
2: Ahora esperar lo que se viene. Ya estamos en el centenario y después llegará el partido de vuelta.
3: Sí, vamos a ver. Vamos a disfrutar esto, vamos a disfrutar la fiesta del sábado. Y esperemos que el domingo tengamos otra alegría.
0: Juan Pablo.
2: Todos encaminados por el mismo sueño, amigos.
0: Me parece que no tiene retorno, ¿no? Juan Pablo.
1: Tiene arreglo.
2: Sí, la palabra del mismo Perilli.
0: Quería hablar un cachito conmigo, ¿no? Imposible, ¿no? ¿No tiene retorno?
2: No, estoy trabajando sin retorno, por eso no lo sé.
0: Bueno, está bien. No, quería hablar con él porque para recordar también un poco al padre, ¿no? El recuerdo del padre también vinculado al Club Chipoletti, a toda la familia Perilli, ¿no? Me acuerdo de verlo de muy chiquito, al Mingo, que tenía unos rulos más o menos así como los tuyos, Mario, cuando era chico, y lo veía siempre en el club de Chipoletti, ¿no? Inconfundible el Mingo Perilli, y un gran valor como persona y como deportista.
2: Sí, siempre de un lado a otro, ¿no? Porque todos mencionan en sus recuerdos venir al club, pasar de la pileta a la cancha de pelota paleta, de ahí al vestuario de la visera y viceversa, o el orden de los factores que generaba el producto, pero todos metidos en cada uno de los lugares de la institución, y todos mencionando que se conocen todos los rincones también del club. Un club que, bueno, ha marcado, es y de alguna manera un sinónimo de la ciudad de Cipolletti también. Claro. Acá viene el presidente, acá nomás lo voy a interrumpir. Lucas, estamos en vivo para la radio. Bueno, felicitaciones, llegaron los 100 años. ¿Cómo estás? ¿Cómo te sentís vos después de todo esto?
4: Bien, la verdad, buenas noches, ¿qué tal? ¿Cómo andan? Nunca imaginé vivir tanto. No, ¿cómo estoy? Feliz, orgulloso de mi grupo de trabajo, de la banda que nos acompaña en todas las disciplinas, desde cada subcomisión, desde cada sponsor, cada vecino. Hoy estamos nosotros a la cabeza, y soy un agradecido, y el otro día lo dije en voz alta, lo voy a decir, le agradezco a aquellos locos que en 1906 se empezaron a patear una pelota en lo que es hoy la Plaza San Martín, se organizaron y armaron este club, que yo creo que nadie soñó que tomara semejantes dimensiones a niveles mundiales, y la verdad es un honor y un orgullo estar acá. La verdad, feliz, por cómo nos encuentra el centenario en obras constantes, una obra tras otra, futbolísticamente en boca de todos, atrás de ese tan deseado sueño, y la verdad creciendo a nivel social, creciendo a nivel cultural, y feliz.
2: ¿Qué son los colores? ¿Qué te significan los colores?
4: Mira, el otro día, cuando se grababa el documental que va a salir en la cena, muchos, la pregunta era, ¿qué es para vos el Club Cipolletti? Y muchos decían, familia, mi otro hogar, mi otra casa, y yo no lo
2: podés expresar en palabras. Claro. Y te emocionás.
4: Me molesta no poder decirlo, porque decir hablo un montón, hablo por todos lados y no me cuesta. Había una pintura vieja en el Paredón de O'Higgins, que cada tanto la tiro de historia. Yo amo mi familia, amo mi casa, son los más grandes que hay en mi vida, pero los pongo a la altura. Para todos sos Cipo, para mí sos todo.
2: Yo lo comparo mucho a lo que se está viviendo en la última semana con el fragmento de la película El secreto de sus ojos, ¿no? Que el tipo no puede cambiar de pasión. Decime si no es así.
4: Exactamente. Yo cuando era chiquito, crecí acá dos cuadras en una pizzería, era de Boca, de River, de San Lorenzo, y mi decisión fue fácil. Yo nunca tuve duda. Yo era hincha de Cipolletti. Venían desde la vieja banda del Tigre con los pibes que me me festejaba los chistes cuando andaba en bicicleta, porque era chiquitito, adentro de la mesa de la pizzería, los gobiernos de turno, los dirigentes, planteles históricos. Para mí la decisión fue siempre fácil. Conozco, escuchaba el mismo que decía que conoce hasta los techos del club. Bueno, debemos ser los únicos dos que nos conocemos tanto.
5: Sí, bueno, y todos muy emocionados cuando le hacemos la misma pregunta, ¿no? ¿Qué significa la institución? Y es lógico, y es normal que suceda la emoción.
4: Sí, sí, la verdad, sí. Pero pasa que esto es Cipolletti. Hoy lo leí en una nota, no me acuerdo de quién fue, que Cipolletti fue club antes que ciudad. Una gran verdad, la verdad.
5: En fábrica acaba de entrar, fábrica.
4: Parece que no. Tremendas palabras, y verdad, y es lo que le hace sentir pertenencia a todos, y toda la que damos vuelta por el mundo. Pero la verdad, feliz.
5: Feliz. Chicos, no sé si tienen alguna pregunta para Lucio Mancini, presidente de la institución.
0: Ahí nos está escuchando. ¿Nos está escuchando?
4: Sí, señorita.
0: Ah, ¿cómo te va? Graciela Bergelis te saluda. Lucas, bueno, felicidades.
4: ¿Cómo andas?
0: Te lo digo a vos, pero es para toda la institución, toda la gente que trabaja, ¿no? Que además de fútbol hay un montón de disciplinas y en sus inicios también tenía una gran actividad social y cultural, ¿no? Desde su fundación. Te cuento que mi mamá tiene el carnet número 33. Después sí. No pagó más, no fue más socia, pero tiene el número de inscripción 33 y todavía vive.
4: Ah, sí, tiene. Que no viene a comer torta ahora.
0: Ah, viste. Tiene casi 100 años. Pero contame vos.
4: Mira, ahora, acá sí. Hay un ex jugador, Eduardo Jensen, de 95 años. Lo vamos a presentar acá con
0: mirá, claro. Mi mamá es de la época de Don Tito Padín, de toda esa gente maravillosa, un deportista grandísimo como en Cipolletti, ¿no? Y en distintas disciplinas sí. También, tenis, fútbol. Lo que hacía lo hacía bien.
4: Sí, que fue el mejor.
0: Sí, sí, sí. Y lo que hacía lo hacía bien. Era increíble. En tenis fue increíble también.
4: Era bueno para todos. Y sí, pelota sí, paleta sí. También.
0: Sí, también, pelota paleta. ¿Vos qué disciplina? ¿Qué jugabas en el. ¿Qué deporte?
4: Muy bueno. O sea, no. Nobleza aparte. No, soy muy bueno comiendo asado. El club hemos accionado varios. Por ese motivo tenemos tres nuevos quinchos. Esto de verdad.
0: Sí.
4: Tenemos dos quinchos, no te rías, pero esto de verdad. Tenemos dos quinchos nuevos acá en la sede centro.
0: Sí.
4: Para que no solo se pueda disfrutar del deporte, sino después, el famoso tercer tiempo acá también.
0: Hacerlo ahí. No pongas pizzería porque si no, bueno, con la tuya te fundís. Si pones una pizzería ahí.
4: No, vamos.
0: Claro.
4: Los negocios van por separado.
0: Claro.
4: No, yo el deporte, lo mío no fue, nunca fue mucho el deporte. Jugué al fútbol cuando era pibe acá en la inferior
0: sí.
4: Del club, el Mingo Perilli era mi técnico, hasta que me dijo, Tano, no me la hagas más difícil, somos vecinos, anda nomás. Pero,
0: anda para allá.
4: Sí, pero no mucho más que eso,
0: claro.
4: Obviamente los veranos disfrutar la pileta.
0: Claro, pero además antes íbamos, bueno, vos sos más joven que yo, pero íbamos a estábamos en el club, por ahí patinábamos, nos íbamos a la cancha de básquet a patinar, que era fabuloso.
4: Sí.
0: ¿No? Sí. A pasar el día.
4: Es hermoso y va a seguir siendo hermoso.
0: Bien, bueno, gracias Lucas, feliz bueno, cumpleaños.
4: Muchísimas gracias a ustedes por el saludito, lo dejo más con Juanpi.
0: Gracias.
4: Un abrazo. Chicos.
0: Bueno, genial, Juanpa.
5: Sí, sí, bueno, ese es el marco, el contexto, falta que llegue gente, por supuesto, para el brindis, pero emoción de todos lados.
0: Sí.
5: Ahora yo les pregunto a ustedes, ¿o a vos, Graciela, qué significa la institución como Cipolletti?
0: Y bueno, es mi infancia, porque es como le decía recién a Lucas, íbamos al club a estar, por más que no hagas algún deporte, ibas claro. A ver, íbamos a patinar, siempre llevábamos los patines en el playón, íbamos a jugar al básquet, así, no en equipo, uh-huh. no profesionalmente. Claro, íbamos a divertirnos, a estar, a pasar las horas allá, ¿no? ¿Qué bueno. Hacemos? Nos encontramos claro. En el club.
1: Juan, vos no sos de acá, hace tiempo que estás en la zona, pero bueno, vos venís de Valle Medio.
0: Ahora, qué amor que le tenés, Juan.
1: Seguro que en Valle Medio conocés hinchas, pues yo conozco gente de Valle Medio que es hincha de Cipolletti, del mismo modo que conozco gente del Chocón, que es hincha de Cipolletti y se claro. Venía a ver los partidos.
0: Qué bueno. Bueno, y Juan, te pasó sí. Lo mismo, ¿no? Tu sueño, Cipolletti.
5: Sí, yo y en algún momento, no sé si estará escuchando mi vieja, siempre hago mucha referencia a ella, porque en algún momento de mi vida me dijo, y hace muy poco, no hace mucho tiempo, me dijo, vos dejaste de usar mucha ropa de Boca, yo soy de Boca además, y no puedo entender en qué momento te hiciste tan hincha de Cipolletti. Y yo tampoco me lo puedo explicar, sinceramente, porque lo que comenzó como un trabajo, con la objetividad, con la ética y con lo demás, de repente se terminó convirtiendo en algo que me apasiona y sinceramente, de verdad, y digo en toda intimidad, cuando me fui a la radio sufrí mucho haberme alejado también desde la institución a nivel radial.
0: Claro. Bueno,
5: por algo decidí
0: volver,
5: regresar, porque siento que también es parte de, como voy a decirlo así, es mi casa y también me siento
0: claro.
5: Parte.
0: Bueno, porque LU19 ha sido fundamental también en la disciplina que a vos te gusta, que es el fútbol.
5: Claro.
0: Ha sido el medio a través del cual, en épocas que no había ningún tipo de red, ni nada, ni telefonía, era el único medio por el cual la gente se enteraba de lo que pasaba con Cipolletti, ¿no? Esas transmisiones increíbles de todos los relatores que han pasado por acá y todos los equipos deportivos que todos sumaron.
5: Sí, sí, da la sensación a nivel histórico que uno no puede estar sin el otro o uno no es sin el otro,
0: sí,
5: ¿no?
0: Claro,
5: con respecto
0: claro.
5: a la radio y a la institución. Sí. Y ojalá que sea así por muchos años. Uno siempre tiene que reconocer y saber que está de paso, pero que las instituciones quedan y que ojalá que esa relación y esa dependencia de alguna manera siga por años, ¿no? Hasta
0: claro.
5: que llega la primera, ojalá en algún momento. Pero bueno, sí, Mario, con respecto a tu pregunta, un par de veces algunos vecinos me han dicho, yo soy de Pomona, soy hincha de Cipolletti. ¿Por qué siempre andás
0: con a modo de reproche?
1: Bueno. Pero ¿por qué hay? Yo conozco gente también de Valle Medio, hinchas de que siempre escucharon,
5: sí.
1: y claro. hinchas del Albinegro.
0: Claro, bueno, es así, son las pasiones.
5: Y a mitad de torneo me pasó que alguien me agarró el brazo fuerte en la platea y me dice, vos sos de Pomona, yo te conozco. Yo sinceramente no lo tenía tan presente, de manera personal, sí, de nombre. Así que también la familia Franco presente en la acera de cemento. Y otros tantos que han empezado a escribir de Valle Medio de repente producto de seguir la campaña del club. Bueno, claro. Uno se hace parte y se va sintiendo parte.
0: Claro.
5: Más allá de que Pomona obviamente es el 70-80% de mi corazón.
0: Hoy Juan Pablo, es un día hermoso porque además de cumplir 100 años, hay logros deportivos, pero muchos aniversarios los hemos pasado con mucha tristeza. Con el club muy mal económicamente, con equipos diezmados, pero hoy se da todo para este centenario, así que tenemos que vivirlo a pleno y ojalá lo vivas así, de esta manera.
5: Ojalá que sea así. Hoy a la mañana, en realidad, varios son los que preguntan de la situación y hacen el mismo análisis que vos, Graciela, de se está dando todo en el año del centenario.
0: Claro.
5: Y ahí donde aparece el y si sí, y como en el 2022 elegimos creer, cuestiones así, bueno,
0: sí, claro que
5: sí. La ciudad está vibrando esa situación, ¿no?
0: Que sí, hay mucha mística, mucha épica y además, ¿sabés qué? Mucha gente joven, renovación, está bueno todo eso. Y que se reconozca el trabajo y quienes estuvieron antes, pero sobre todo también apostar al futuro. Que es lo más importante. Bueno, Juan, llegamos hasta acá. ¿Vas a venir? ¿Te vas a quedar ahí? ¿Qué vas a hacer? ¿Vas a estar con el programa? ¿O te quedas comiendo torta?
5: Me quedo un rato por acá. Vale. Seguramente volveremos a conectarnos en algunos minutos nada más. Pero bueno, es el aniversario de la institución albinegra. Nos quedamos un rato por aquí. Y a todo el pueblo albinegro, como siempre digo, feliz cumpleaños para ellos también. Y a todos los que han hecho parte de la institución.
0: Sí, dale. Un beso, un abrazo, hasta luego.
5: Hasta luego.
0: Bueno, en el móvil está Juan Pablo Andrés, que hincha fanático, se volvió chipoleño de camiseta. Él es de Pomona, pero tiene este gran cariño por Chipo. Y bueno, así como yo pasé la infancia ahí, muchos la estarán pasando en este momento. Uh-huh. ¿No? Y eso es lo lindo, apostar al futuro, las futuras generaciones. Y que esto siga en marcha. En muchos momentos el fútbol se comió a la institución.
1: Ah, sí, ni hablar.
0: ¿No? En este momento hay un equilibrio, me parece, no estoy ahí, no sé mucho, no soy socia en este momento.
1: Pero qué mal que no sea
0: socia. Pero lo fui muchos años.
1: No importa el pasado.
0: Claro.
1: Ahora, la institución...
0: ¿Vos sos socia?
1: Cuando crezca...
0: Cuando sea grande
1: me voy a asociar.
0: Bueno, mi papá terminó vitalicio, mi suegro terminó vitalicio, bueno, un gran amor. Mi suegro era de lo mismo, no era de ningún club, era de Cipolletti.
1: Muy bien.
0: Nunca, jamás le pudimos que sea de hacer de otro club. Es siempre Cipolletti.
1: Bien, por lo menos nos sumó a Boca.
0: Claro, mi papá no, era gallina.
1: Qué bien. No sé qué hiciste vos.
0: Bueno,
1: Nos vamos a la tanda, sí, porque...
0: chicos, el último hombre?
1: Sí,
0: ¿o estarán comiendo torta todos ellos en el festejo?
1: Lo vamos a descubrir en los próximos minutos. Nosotros, si no levantamos campamento, y que se la arreglen, porque
0: claro.
1: Viejo, acá... Hay que cumplir
0: torta.
1: Horario, responsabilidades. ¿Qué es esto? Y capaz que traen, entonces. Ahora le escribimos.
0: ¿Vos pensás? Dale.
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15: Su servidor quien le habla, Dr. Javier Palacio Celorio, de la Congregación Gozo y Paz en Tehuacán, Puebla, México. 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Permítame contarle una historia. Después de la muerte del rey Salomón, Israel se dividió en dos: Reino del Norte, Reino del Sur. Las 10 tribus de Israel fueron esparcidas entre las naciones y está profetizado que al final de los tiempos, los descendientes de las 10 tribus perdidas de Israel regresarán a Yahweh a adorarle como él se merece. Le deseo lo mejor. Shalom.
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0: No me digas que están reclamando otra vez a Ramón Díaz.
1: Sí.
0: Se hicieron el contrato con este muchacho hace re poco, Mario.
2: Preguntémosle a los chicos del Último Hombre.
0: Se lo vamos a preguntar a Ciro y a Tomás, este soñero que están acá.
1: Hola, hola, hola, Mario.
0: Lindo verlos.
1: Pues no comí un sándwich, no llegué a comer nada. Me viene corriendo, encima no encontraba estacionamiento.
0: No
1: comí un sándwich. Digo, este no sea así. Y no, Ramón Díaz, no sé, Ramón Díaz, ¿vendrá Ramón Díaz? Para mí no arregló con Poncio.
3: No sé, yo creo que, aparte de que para mí, primero no es Ramón Díaz, es el Emiliano Díaz nomás que viene a poner la cara a Ramón. El que va a dirigir para mí va a ser el hijo.
0: ¿Sí?
3: Sí, para mí sí, por lo menos en los últimos clubes también ha sido un poco así. Y más ahora en River, yo creo que la carita la pone Ramón, pero el que va a mover las piezas es el hijo.
0: Sí, claro.
3: Sí, bueno, para mí va a venir, obviamente, se anuncia Ramón Díaz.
4: Y no lo sabemos, siempre estuvo con el padre, siempre fue el ayudante. En todos los clubes anduvieron juntos, obviamente. Pero, a ver, se habla de Ramón Díaz, se anuncia Ramón Díaz.
2: Pero
4: yo, por lo que creo, y también un poco por lo que he investigado y sé, el que vendría como técnico es Emiliano Díaz, que pone la cara a en Ramón. Tandem.
2: Pero no dicen que el presidente de River le gusta otro técnico.
0: ¿Quién?
4: Es que yo creo que el presidente de River
2: Ni siquiera es argentino el técnico que le gusta.
3: Ahí ya estamos en otro tema.
1: Guardiola.
2: El técnico que le gusta es brasileño, fue verdugo de River, ganó 2 Libertadores.
3: Abel Ferreira.
2: Dirigió al Palmeiras. Abel Ferreira.
3: Abel Ferreira, buen técnico.
0: Yo no dirige la selección de Brasil, ya que es tan bueno.
3: Brasil tiene razón. Tiene unos problemas.
2: Yo no sé, que ellos contrataron, antes de Carlo Ancelotti, contrataron otro técnico.
0: Soy impune, digo cualquier barbaridad.
1: No, pero ¿sabes que no es mala la teoría? No es mala la teoría.
0: Claro.
1: ¿Viste? Pero era tan sencilla, ¿por qué no sé? Porque
0: claro,
2: ponen si a Ancelotti. Bueno. Si le preguntan a él entre la selección de Brasil y River, elige a River porque River es más grande que la selección de Brasil.
1: Ni yo me la creo.
4: Que no escuche brasileño y decir.
2: No, yo tampoco me la creo igual.
0: Bueno, sufriste anoche. Sí, se te quemó la comida. ¿Cómo fue?
2: No,
0: sufriste.
2: Pero qué mal me.
0: Te indigestaste.
2: Me hace doler el cuello, River.
0: Ah, bueno.
2: Porque me voy tensando.
0: ¿Te vas tensionando?
2: Es como que voy. Sí.
1: No le encontré la vuelta.
2: No, es increíble.
0: Relájate, Mario. Total, perdieron tantas veces que.
2: Pero bueno, se empataron una.
0: Claro,
3: pero era un partido que había que ganar.
0: ¿Tuvieron una rachita?
3: Para los puntos de clasificación.
2: Sí,
3: estaba buscando el dato porque me parecía. Y Abel Ferreira es portugués.
2: Ah, es portugués.
3: Es portugués. Yo recordaba, pero no quería decirlo porque
0: no era
3: exacto. Pero es portugués. No más que dirige ya, creo que 2018.
1: Que dirija Portugal,
0: Claro,
2: si ahora el técnico tiene problemas en Portugal.
3: Que se lleven con Cristiano Ronaldo.
0: Con Cristiano, pobre, que se fue. Triste.
2: Bueno, ahí está.
0: ¿Es verdad que va a venir a jugar cuando se retire Tevez?
3: Tevez dice, y Tevez dijo que sí. Tevez, por lo menos, él de su parte lo recontra confirmó que iba a ir a buscar a Cristiano, que iba a tratar de que jueguen Cristiano y Messi juntos en su despedida. Sí. Él, y así como otras figuras
2: no sé
3: también.
2: Si viene. A ver si la mujer de Cristiano Ronaldo no es argentina.
3: Es argentina.
0: Sí. Ah. Sí, la morocha hermosa, Rodríguez de apellido.
2: ¿Y no nos enteramos o no vienen para acá? No. Si viene
3: para mí no se enterará.
1: No, para mí ella vino, pero él no vino.
2: Ajá.
1: Ella ha venido, pero no, él no.
3: Yo creo que sería un buen viaje familiar si viene a fin de año en diciembre Cristiano jugar Mariloche, y
1: Mariloche.
3: Que
1: Cristiano Ronaldo Mariloche por ahí.
3: Y sí, es que viste que esos destinos suelen llamar a los jugadores.
2: Metes un cordillero, un calafate,
0: qué lindo. Ronaldo, las grutas.
2: Un añelo.
1: Imagínate Cristiano Ronaldo en las grutas.
0: Las grutas.
3: Ese no me lo imagino.
0: La primera bajada, la segunda, la tercera.
1: Le mostramos esas cosas. Añelo ahora está complicado.
0: Añelo que tiene unos ríos ahora, ¿viste? Inauguraron ríos en las calles. Claro, más que la laguna del Chancho y nada. ¿Te vas, Añelo?
2: Hace rafting.
3: Se viene de Añelo.
1: Ahí está.
0: Mira, ahí está.
1: Complicadísimo.
0: ¿Te gusta?
1: No, complicadísimo.
0: Un río de arcilla.
2: Estas son imágenes de ahora. El otro día Arroyo Carranza estuvo cerrado.
3: Una camioneta da vuelta.
2: La circulación estaba prohibida. Se dio vuelta una camioneta. Pero ha retornado la complicación climática en ese sector de Neuquén.
3: Bueno, Tommy anduvo hace pocos días en el Rincón.
1: Le comenté el martes que casi no paso.
2: Sí.
1: Que no paso, cierto, casi que la que me iban a buscar. Yo todo. Graciela, ¿qué haces? ¿Cómo estás? Nada, avisá a la radio que no voy el martes. Me quedé acá en el arroyo.
0: Estoy acá enterrado.
1: Te mando foto.
3: No, pero
0: y encima
3: parado, ¿no?
0: Sigue lloviendo.
1: No, está complicado. Sí. Rincón no podía salir. Mirá, justo sumando el dato, el Deportivo Rincón no viaja a Mar del Plata también y no podía salir.
0: Claro,
1: salieron recién hoy y dice que salieron de casualidad. O sea, no me quiero imaginar sí, esa sí. casualidad. No me lo quiero imaginar.
0: Porque... pasado justo, no, de la han pasado vaya, mal también, no sé. Mira vos, la provincia de Vaca Muerta.
1: Sí, sí ¿qué sí. le cuesta un puente? Yo estaba, un puente, hacer un puente ahí.
0: No hay plata.
1: Solucionada, no hay plata.
0: No, se la llevan todas.
1: Ahí no hay plata, no, no, pero bueno.
0: No.
1: Igual.
0: Pero la verdad es un papelón, ¿eh? Pero, es un verdadero sí. papelón.
1: Yo tengo mucha gente de Rincón de los Sauces en redes sociales y estaba muy enojada la gente sí. porque la ciudad queda aislada. Tipo,
0: totalmente.
1: Yo vi había un descargo que de un chico de Rincón, la abuela estaba internada, no sé qué le pasó, tenía que venir sí o sí a Neuquén por tema, no sé, no seguramente. No la piensa, no podía venir, era una locura. Decir, ¿cómo no va a poder venir?
0: Pero además no se podía, vía terrestre ni vía aérea. No había posibilidad de que vaya un vuelo sanitario para alguna emergencia, o sea, nada.
1: No, queda aislada.
0: Totalmente aislada.
1: Eso es mucho, dejar una ciudad aislada, imagínate.
2: Esto viene pasando hace años, está pasando ahora, y esto va a seguir porque
0: ¿vieron ustedes que toda la lluvia se va para allá? En los últimos años se va siempre hay probabilidad de lluvia y todo se va para esa zona.
3: Vamos a estar complicado este año con la lluvia, ¿no?
0: El clima está hablando. Dijeron, el mundo está hablando.
3: Yo vi diciembre completo de lluvia.
0: Yo vi que hasta marzo vamos a estar con este fenómeno del niño.
2: ¿No puedo negociar enero, no? ¿Así me puedo tomar vacaciones?
0: Enero sí, dale, no. Yo también quiero enero. No, que no llueva.
2: Claro, no, enero no. No,
3: pero ya, bueno, hoy tuvimos un poquito de sol, yo lo disfruté, por lo menos pude salir en pantalón corto al gimnasio
0: hoy
3: y volver.
0: Calor y mucha humedad. Lindo. ¿Notaron ustedes la humedad?
3: Ese es otro tema, ahora se va a venir con toda la humedad.
2: Estuve durmiendo toda la tarde.
0: Y a la mañana acá encerrado. O sea, hoy no tuviste vida casi.
2: Ni me enteré si vos.
0: Pero te despertaste, ¿viste? Mira, ahora vino hoy con los ojos cerrados casi, así.
1: ¿Ah, sí?
0: Sí, palpando las
2: el
0: paredes.
2: El chino favor era.
0: El chino favor. Ahora ya está bien. Bueno, ¿qué tenemos, Chipo?
1: Hoy es sí, un poco mucho de Cipolletti frente a Alvarado, creo que duelo clave, 100 años también, creo que vamos a cantar con el Felipe Cruz en vivo, no sé qué vamos a hacer.
0: ¿Hay torta fecha? Acá? Lástima. Yo. Hay fecha y hora, ¿no? El partido. Fecha.
1: Domingo, 15:30.
2: Chico, no hubo para el aniversario de la radio, torta, imagínate si iba a haber.
1: ¿No hay una torta ahora, Mario? ¿No hay una torta?
0: Teléfono
1: no,
0: para...
1: No, no hay una tortita.
0: Una juntadita, en la plaza.
1: Pongo casa yo, no tengo drama.
0: A la canasta.
1: Pongo el equipo, la radio. Me cargo él y chuné encima, no hay drama.
0: No, le podemos pedir la visera.
1: La visera.
0: Que va a estar vacía.
1: No, mucho Rincón. Viene también un chico a comentar sobre un torneo de fútbol 5. Para aquellos como que le gusta sumarse con su equipo, fútbol 5, fútbol 8, va a ver. Así que tenemos una nota de 20 minutos, vamos a hablar solamente del torneo y después, bueno, vamos a hablar de Cipolletti. Creo que se lleva todo, tiene todos los ojos puestos, creo que es el momento. Claro. Ya se empieza a hablar, viste que uno habla de más. Ya se empieza a hablar.
2: Caruso Lombardi estuvo hablando también.
0: Eso, me sacaste la palabra de la boca. Me enteré de eso, ¿no? Yo no lo escuché, pero mucho comentario que estaba todo arregladito.
2: Dijo dos cosas.
0: Con moño.
2: Una dijo, Olimpo, olvídate. Lo tuyo ya está fuera. Lo tuyo ya está arreglado para... Básicamente, traducido, no dijo arreglado, pero dijo... La final la va a jugar San Martín de Formosa. Y respecto al otro, tiró la bomba, dijo... El que más botellitas ponga, creo que es el término que usó sobre Alvarado y Cipolletti.
3: Y le gusta Caruso. Ojo que es confiable a veces.
0: Eso te iba a preguntar. ¿Si es vende humo o es confiable?
2: Pero vos me decís esa y cualquiera de los dos que gane, él va a decir... Yo les dije que el que más ponía pasaba.
3: En esa entonces, no se la jugó, ahí no se la jugó.
2: Claro. Pero después se pone cucarda de cosas que no...
3: Pero tiene, yo por lo menos, por ahí lo escucho, no miro el programa, miro los clips que suele subir o cuando habla, hay veces que directamente él se graba hablando y dice, fin de semana va a pasar esto, esto y esto y esto y esto. Y capaz que 10 cosas que dice, 8 pasan. Entonces vos decís...
0: Es mucho.
3: En algo, sí.
0: Ocho, mucho.
3: O te dice, viste, estás llegando el fin de semana y te dice... Tigre, este fin de cuídate. Ve la designación de los árbitros y dice... Uy.
2: Te duermen, dice, acá te duermen.
3: Ferreira va acá y cuídate, Riestra. No es el caso Riestra, ¿no? Pero cuídate.
0: Mucho puede otro ser club. Por intuición, sí. Por olfato, por experiencia o porque tiene gente ahí que...
3: Yo creo que debe tener un poco de información. Ya creo que cualquiera que mira o sigue el fútbol del ascenso o el fútbol argentino, cuando ve la designación de un árbitro se imagina cosas. No solo él, sino hasta por ahí nosotros mismos, por ahí podemos charlar y decir, y mira, este va acá. Esas cosas ya pasan hoy en el fútbol argentino.
0: ¿Tan turbio todo?
3: Y sí, más que nada.
0: ¿Y el deporte?
1: No sé dónde está el deporte, pero...
0: ¿El deporte? Sí, no sí. Me digan que esto es un negocio porque me voy
1: a deprimir. No, no, lo escuché también a Caruso, sí. Creo que, bueno, vamos a hablar, vamos a tratar de descifrar y enviar el mejor mensaje posible a la gente. Creo que, bueno, estuve reunido con la gente del club. La idea, avisarle también a la gente que no vayan a Mar del Plata. El club no se responsabiliza por la gente que vaya de Cipolletti, porque he tenido varios mensajes y, bueno, vamos a Mar del Plata, vamos a Mar del Plata. Y no está. No, no se puede. No se puede. O sea, quieren ir. Uno quiere ir, vaya. Ponga, sí. Me dice. Bueno, lo hablamos el martes. El martes recién lo hablamos con Mario. Hubo gente de Alvarado. Y capaz que en la tribuna había uno de gorra y anteojo y pasó desaparecido. Gritó el gol de Cipo. No sé si lo gritó. Te la jugá. Obviamente, no. Es lo que dijo es que el club no se responsabiliza de la gente que. Che, estoy afuera, no me dejan entrar. Chao. Entonces, avisarle eso. Y después, obvio, vamos a descifrar el partido. Creo que es un partido. Cipolletti está bien por varios lados. Futbolísticamente está bien. Económicamente creo que es uno. Yo tengo poco año de vida, pero creo que es uno de los mejores momentos. Tan sueldo al día, premio al día. Entonces, eso hay que reflejarlo. Y bueno, algunos dicen que estamos a dos partidos. Decir eso para mí es una locura. Pero bueno, estamos a dos partidos y es muy poco. Muy poco en una categoría donde es directamente un serrucho, no sé. Matan y mueren por los partidos, cada partido una final, y hoy Cipolletti que esté a dos partidos es decir
0: es un montón.
1: Es muchísimo, ¿verdad? Es muchísimo, sí, una categoría donde no se puede, una categoría que no se puede soñar, y hoy nos toca a nosotros y disfrutémoslo porque no sé.
0: Claro, ir día tras día, ¿no? Uh-huh. Como dicen en Chile, vivir el minuto.
1: Hoy si vos me decís y me piden una recomendación, ¿y cómo hace el día? Lo único que tenés que hacer es hacer lo que hace todos los días. Y tratar de llevar el día lo mismo que hace siempre. Porque si vos parás y pensás lo que puede pasar o lo que se puede venir, directamente tirémonos de un puente, no sé, hagamos una flexión en la calle.
0: Claro.
1: No puedes. Claro. Yo no puedo. A mí me está costando el día a día.
2: ¿Cómo sale a jugar de visitante Cipolletti en general?
1: Cipolletti va a ir a buscar el partido.
2: Trata de imponer su juego.
3: Sí, no hay de tirar
2: atrás. No cambia esquemas.
1: Cambia esquema, pero no es un equipo, igual creo que ya, no es el equipo que lo va a ver qué pasa, para nada.
2: Creo que te cedo la pelota y veo qué pasa.
1: Podemos, si lo vemos para el lado negro o lado oscuro, y capaz que lo va a buscar igual, puede ser que Alvarado encuentre gol, pero tranquilamente puede ser que Cipolletti también encuentre gol. Es un equipo que no haría, Cipolletti no lo veo haciendo lo que hizo Alvarado el otro día.
3: No va a empiojar
2: el partido.
3: Cipolletti no ha cambiado las formas de juego a pesar de la formación que pueda llegar a utilizar. La otra vez charlamos también con el técnico Cipolletti, ha metido 3 defensores, ha metido 5, como ha metido 4, por ahí lo miramos del lado defensivo, pero no ha cambiado ni negociado esa forma de jugar. Yo creo, pensando ahora en el partido, sabiendo que ellos tienen ventaja deportiva y necesitan el gol, capaz que lo tenés que agarrar de contra. Ellos van a estar tirados al ataque. Nico Peralta, que está bien jugando arriba, es rápido. Después se puede sumar al Mirón también. Bueno, que el otro día, obviamente por la expulsión de Federico Acevedo, en el segundo tiempo salió con un doble 9, que es Nico Peralta y André Almirón. André Almirón que te puede jugar 8, te puede jugar, ha jugado de 4. Le tocó también jugar de 9, yo creo que si ellos dos se postulan como los 9 para el fin de semana, va a tener que jugar a la contra.
0: Chicos, me pusieron nerviosa.
2: Yo venía bien,
0: esa ansiedad tengo ahora. No estaba nerviosa.
1: ¿Grabar el partido? ¿Vas a ver el partido el domingo?
0: Sí, obvio. Claro. Y también voy a ver, ahí estaba viendo que vuelve Paredes frente al Vasco de Gama.
1: Si no vuelve Paredes, Boca está afuera.
3: Es un riesgo.
1: No vuelve Paredes, Boca está afuera.
0: No me lo elimines, tan fácil.
1: Y no, se notó. Claro,
0: que Boca tiene historia.
2: Tan rápido
0: historia.
2: De un desgarro que ya había, en una zona increíble. Que ya había tenido.
0: Ahora, que no se lastime más, ¿no?
3: Pero ese es el tema, creo yo. Yo creo que está arriesgando porque obviamente es una semifinal, que Boca está abajo en el resultado. Pero así como dicen que puede jugar, así mismo se puede lesionar a los 10 minutos.
0: Claro.
3: Y perderse mucho más de lo que viene. Está acelerando la recuperación. Lleva, si no me equivoco, 10 días de lesión, en una lesión más o menos que... Mentira. Llega al partido con 12 días de recuperación, ese era el dato, 12 días de recuperación en una lesión que lleva más o menos entre 21 y 30 días.
0: Ay, muy poco.
3: Entonces, es poco. Ahora hay un tratamiento que te aplican, digamos, como unas placas, que por ahí muchos futbolistas cuando están en este lapso de querer recuperarse dentro de poco tiempo, lo aplican. que dicen que te ayuda a poder recuperar mucho más rápido y a jugar sin dolor. El tema es el dolor. Por ahí la lesión puede estar, se puede agraviar, pero sí, el tema es que él pase esos 90 minutos sin dolor y pueda jugar normalmente.
2: Bueno, no, claro, cuando salió, en la cara se le notaba que le dolía.
3: ¿No? O por lo menos 45. Pero dicen que ya está haciendo trabajo con pelota. Ahora lo tienen que exigir del lado físico. Un poco como se vio...
2: Ahora tiene nombres en el medio campo. Evidentemente no rinden los otros. Fuera, más allá de que Paredes tiene otra calidad, ¿no? Eso está claro. Sí.
0: Otra cosa, ¿no?
3: Pero se vio el martes.
5: Sí, el martes se vio que...
3: Es el equipo. Faltaba, sí. Bueno, mucha gente...
2: Ese pase filtrado que tiene, claro, no lo...
3: No lo encontrás en otro jugador, capaz que te digo, en el fútbol argentino. No tenemos que ir a Europa, capaz, para ver esos pases filtrados que te deja mano a mano con el arquero. Obviamente Boca pierde mucho... sin Paredes. Lo que no me gustó mucho es que
2: se lesionó Villa, perdón.
3: Dicen que está anda mal del tobillo. No está confirmada todavía la lesión. Bien. Sí, que está apartado de los trabajos del plantel, pero dicen que va a llegar normalmente para el martes.
0: ¿Y Flores?
3: ¿Y Flores? ¿A qué te referís, Flores?
0: Es bueno.
3: No, sí, sí, obviamente es bueno.
0: Claro.
3: Se ha circulado un video en las últimas horas. ¿No
0: lo
3: has visto?
0: No, contame.
2: ¿El de los parlantes y Flores?
3: No.
0: A ver.
3: No.
1: Estaba en Omegle
3: una aplicación de videollamadas.
0: ¿Qué? Sí.
3: Con Ayrton Costa, jugador también de Boca, central. Ajá. De Boca, los dos. Y conectan con una chica de Tandil.
0: Ajá.
3: Bueno, empiezan a hablar y digamos que se la empieza a chamullar a la chica, Leonel Flores. Y la chica le pregunta por la novia. Porque Flores tiene novia. Entonces le pregunta... No recuerdo, creo que Camila el nombre.
5: Cami Espinosa.
3: Y Cami Espinosa le dice a la chica. Y él le abre los ojos, ¿viste? Sorprende. Ayrton Costa encima se ve, está toda la grabación. Ayrton Costa aparece de costado y hace, ¿viste? Como que... Mira, ¿viste? A ver quién es. Y él dice, no sé quién es. No la conozco. ¿Quién es? Le dice. Tres, cuatro veces le pregunta, ¿quién es? Y ella le pregunta de vuelta y él corta la llamada. Mirá, dice Bauti que tenemos...
5: Ahí está, mirá.
0: Mirá,
6: con todo. Sí. Qué aburrida. Bueno, ahí está. ¿De dónde sos?
7: De Tandil, ¿ustedes?
6: También. También.
7: Ah, qué justo.
6: ¿En serio?
7: Pero qué onda, ¿qué hacen acá?
6: Pasé el fin de semana, pero no, malísimo, porque está re feo el tiempo.
7: Sí.
6: Pero bueno, ahora vamos a dar una vuelta, ¿vos?
8: Esto en Costa.
7: Yo voy a estar acá y nada, y después a dormir.
6: Pero está muy lejos.
2: A mí bien.
0: Sí.
2: Ponete una remera, flaco.
0: Claro.
5: ¿Qué opinás vos de esta?
0: Me metieron la pata en irremontable.
3: Irremontable.
0: Irremontable. Que es una aplicación de
5: así videollamada con
3: videollamadas online, claro.
5: Videollamadas online, con vas tocando y vas rotando, aparece una persona nueva.
0: Y vas charlando con el que va. Y vos la elegís.
5: No puedes elegir.
3: Es aleatorio.
5: Aleatorio, te aparece cualquiera.
2: Que toca la
5: de Argentina. De Argentina.
3: Claro, podés poner argentino o podés poner.
0: Pero justo estaban en Tandil y era de Tandil y.
3: No estaban en Tandil.
5: No, ellos no sé dónde estaban.
3: Ellos seguramente estaban concentrando en Buenos Aires.
5: Sí, capaz estaban en Buenos Aires.
0: Se quería agarrar.
2: Si le daba bola, se pedía un Uber.
0: ¿Y eso quién lo firmó? Lo firmó la chica.
3: La chica lo sube a sus redes sociales. Da que la chica tiene seguidores, es influencer. Entonces, cuando lo subió, explotó, sí, explotó el video, irremontable, y bueno, la gente de Boca está claramente enojada.
0: Y sí.
3: Y más porque esto se sube
0: ayer. Hay que cuidarlo este chico.
3: Hay que cuidarlo, tiene 19 años.
0: Hay que cuidarlo porque si no...
2: Que no se junte con Villa, por lo menos.
0: Claro, se le va a cortar
3: la... Y tampoco Ayrton Costa, me parece.
2: No.
0: Sí, se le va a hacer muy corta la carrera.
3: Es que ese es el tema, tiene recién 19 años.
0: Ya lo sacaron de donde vivía, de un montón de cosas, y ahora tiene que sacarlo de esto.
3: De estos temas, así, de
0: porque para no ir tiene acomodar futuro.
3: Un poco mala. Y es que pasa eso, hoy tenés este problema, el día de mañana no sabés cuál puede llegar a ser. Si vas por esta línea,
0: claro.
3: ¿Viste? Podemos pasar ya directamente a problemas judiciales que te apartan
0: bueno,
3: de la vida futbolística.
0: Bueno, Villa le ha tenido de todo, ¿no?
3: Como Villa.
0: No le quedó nada por hacer. Mirá en qué temita nos metimos.
5: Es polémico.
2: Mirá vos.
0: Mirá cómo
2: no lo
0: vamos.
2: Tenía yo lo de este video. No lo
0: vamos.
3: Después
0: vamos,
3: miralo
0: vamos.
3: Entero.
2: Claro, no, me había quedado con que había...
0: Ah, mirá.
5: Ahí está, Flores. ¿Cómo está, Flores? Tema del momento. Uh-huh.
0: Mirá, claro, sí.
3: Y ahí
7: mirá.
3: Ella le nombra a la novia.
6: ¿Quién es Camila Espinosa?
7: La Camila Espinosa, boludo.
6: ¿Quién es?
7: ¿Cómo quién es?
0: Tu novia.
6: ¿Quién es?
7: ¿Si la conoces?
5: Igual, sí, me regalan sobre. La cara. Se regalan no. Solo, se regalan
3: sí,
5: solo.
3: Yo creo
0: un que... ganso, perdón, no sé cómo sí. Definirlo, pero es un ganso. El pibe no, está, ah, está se desconcentrado.
5: Regaló.
0: Está
5: se, regaló, se regaló, ahora se regaló. ¿Eh? Aparte conocido.
0: Sí, eso, eso, se regaló. Regaló.
5: Se regaló.
3: Sí. El tema ahora, lo social, después, digamos, hablando de la cancha, el hincha te pasa factura, el hincha. O sea, sí, yo ¿no? Hoy escuché muchas cosas de hinchas directamente muy enojados porque el partido del martes se perdió, por lo que dicen esto fue la misma noche del martes, porque se publicó ayer. Entonces hay varios hinchas enojados diciendo, perdimos el martes, vos después, va, bueno, vas a salir a hacer esto. Viste que los hinchas por ahí se enojan mucho cuando...
2: Sí, las banderas están, pongan la misma gana en la cancha que la que ponen en los boliches.
3: Exactamente, que va,
0: claro.
2: Parafraseando.
3: O el cántico también, sí, hay un cántico también.
0: Y Jami, si nos estás escuchando, déjalo. Déjalo.
5: Déjalo ahora.
0: No es un buen partido. Bueno, chicos, no, genial. Me re divertí.
2: Nos pasamos, pasa que era entretenido.
0: El era tiempo. Muy entretenido.
5: Polémico.
0: Intrusos en el fútbol.
5: Sí. Es más, perdón ahora, creo que salió la. Recién estoy leyendo que me manda Juan Andrés, me manda el Tribunal de Disciplinas, sacó la tarjeta roja. Perdón que me vaya a llevar. Ahora lo vamos a decir en el programa. Pero sí. una fecha a Acevedo, le dieron una fecha a Acevedo y le dieron una fecha a Sosa.
0: Al que le pegó, al que estaba en el piso.
5: Una fecha. Y esperaban darle 10, 15, le quieren dar. Una fecha le dieron. Una fecha Acevedo, una fecha... Eso. Dos fechas Martel.
3: Dos fechas Martel.
5: Bueno, ahí ahora vamos a hablar así, pero era poquito. Bueno, recién acaba de salir.
0: Tienen para entretenerse. Chicos, esperamos un programa para hoy.
5: ¿Martes? ¿Qué será el martes?
0: ¡El martes! ¡Ay, yo estoy nerviosa! Chau, chau.
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0: 20.09, bueno, un placer, un placer. Otro programa más, creo que este programa puede ser muy especial. Muy especial este programa. Tiene varias cosas o varios condimentos que ningún programa, primero, durante el año no va a tener como este. Porque es el, bueno, centenario, sí, centenario del Club Cipolletti. Estuvimos recién ahí. Hoy fue un día especial, tanto para el club, el momento que vive el club. Estuvimos presentes recién, bueno, saludamos a Tano Mancini, Marcelo Bastía, Mingo Peril, y estaban todos los miembros que están hoy presentes en el club y lo que estuvieron en un momento. Así que era un brindis, formal, podemos decir pocas personas, porque la verdad la cena o el evento grande es el sábado. Es el sábado en la finca, donde va a tener, sí, donde sortea un auto, donde se sortean lavarropa, donde sortea televisores. Vamos a ver si agarramos algo, qué bien nos vendría eso. Pero bueno, ahora vamos a hablar de eso. Antes saluda a Yoko, que está ahí como siempre dando una mano ahí atrás. Ya, no sé por qué este jueves tiene olor a viernes. No sé, porque siento como que nos estamos yendo, no sé. Yo siento que ya mañana es sábado. Eso fue culpa del feriado del lunes. Bauti, que está ahí atrás, que se puso de ahí. Nada, increíble como que este televisor, Bauti. Increíble, ¿no? Y ahora seguramente va a meter magia. Así que saludo, Bauti. Y mano derecha, hoy creo que estamos, nos dejó el Pola. Le voy a decir algo. El Pola, que lo quiero y lo extraño. Pero el Pola está, dice que va a tener una bomba. Ahora sí. te voy a dejar decir lo que es, porque yo no quiero decir nada. Y Juan Andrés, que bueno, estaba en lo que es el brindis, se quedó trabajando allá en el brindis, así que seguramente, no sé si lo vamos a tener unos minutos, ¿no? Porque bueno, tenía cosas que hacer. Ciro, ¿cómo estás?
1: ¿Cómo andas, amigo? ¿Todo bien? Así, como decíamos, venimos recién del acto del cumpleaños de Cipolletti. No llegamos a agarrar nada.
0: No tuvimos que venir
1: rápido. Pero no, esperando ya el domingo, seguramente vamos a charlar mucho sobre lo que se viene este domingo, Cipolletti Alvarado. Recién fuera del aire, hay clásico en Regina. También hay clásico en la primera división, juega Racing Independiente este fin de semana. Así que va a estar lindo, un Racing que viene mal, un Independiente que viene no tan mal. Así que vamos a ver qué pasa, pero tenemos un montonazo para hablar y creo que, como decías vos recién, se lleva todos los focos el Federal A y Cipolletti el fin de semana, que esperamos estar en una nueva final.
0: ¿Qué hace? ¿Vamos a Mar del Plata? ¿No vamos a Mar del Plata? ¿Voy no voy yo a Mar del Plata? ¿No voy a Mar del Plata? Tengo 590 mensajes. ¡Qué duda! Le quiero decir a la gente que todavía, voy a responder y voy a ser sincero, todavía no está la definición Tomás, sí, parto para Mar del Plata. Bueno, hay varios factores. A ver, voy a poner en contexto cómo está la situación. El sábado se festeja el cumpleaños del club, en lo que es la finca, y uno está dado para que esté en la cena, ¿no? Pero si volvemos a lo futbolístico, el domingo juega Cipolletti y Mar del Plata. O sea, no hay manera de personalmente aparecer en Mar del Plata. Así que es cena o partido. Es cena o partido, porque yo no me puedo tomar...
1: Una a la otra.
0: Sí, sí. Obviamente hay dirigentes, el cual van a estar tanto en la cena y van a estar tanto en el partido. Pero bueno, manejado y gestionado y una logística que capaz que a la 1 de la mañana se salió para Mar del Plata.
1: Y capaz.
0: O sea, me arriesgo a decir porque es una cena tranquila, la cual...
1: Les cayó justo.
0: Sí, sí, le cayó... en realidad mala suerte es una locura decir mala suerte porque realmente es buena suerte. Cipolletti está... todo el mundo, los dirigentes, todos los que están en esa cena quisieran estar donde hoy está Cipolletti, que está en semifinales, y con un paso a la derecha. Ciro, vamos a hacer una cosa. Tenemos un invitado especial que está por llegar, que va a presentar lo que va a ser un torneo de fútbol 5 acá en la zona. Vamos a charlar seguramente unos minutos con él. Pero nos vamos a meter de lleno. De la mano de Caruso Lombardi nos vamos a meter de lleno. Porque recién hablábamos...
1: Quiero verlo.
0: Recién hablábamos en la previa de qué había dicho Caruso. Bueno, nos vamos a agarrar de eso. Dijo que las semifinales del Feralá estaban más o menos... muñequeadas, podemos decir, con ese título vamos a decir. ¿Por qué? Bueno, una semifinal es San Martín en Formosa frente a Olimpo, en Formosa, que, algunos lo dan por muerto a Olimpo, no sé cómo lo voy a decir vos.
1: Yo creo, creo que decir darlo por muerto es mucho, pero no le veo muchas chances a Olimpo en Formosa. Primero, hablando de lo futbolístico, creo que San Martín en Formosa juega bien, es una cancha complicada a la que toca ir a Olimpo. Por ahí decía Juan, si pones 9 jugadores está bien. Él estuvo en cancha, así que él por ahí sabe un poquito más. Pero es complicado ir a jugar a Formosa. Olimpo no ha tenido un buen año. Uno dice, che, pero está en semifinales, ¿cómo no tuvo un buen año? pero si uno se sienta a verlo a Olimpo, nunca tuvo un buen funcionamiento ni ha sabido jugar bien al fútbol este año. Mismo la gente de Olimpo lo dice, pero tiene un mago que es Brian Guille y tiene jugadores de mucha jerarquía. Creo que el banco de suplentes de Olimpo lo quisiera tener cualquiera. Y jugadores como el año pasado eran titulares acá en Cipolletti y este año les toca ser suplentes en Olimpo. Y voy a decir, por ejemplo, Ibarra. Cristian Ibarra el año pasado fue figura acá en Cipolletti y vos lo veo hoy en día y está siendo suplente en Olimpo. Le toca jugar de vez en cuando, entra a titular, otra vez de vez en cuando suma minutos. Entonces creo que eso habla un poco del plantel que tiene Olimpo, pero que por lo menos este año no ha sabido jugar bien. Recién hablábamos un poco en el pase. ¿Podemos poner una comparativa entre Olimpo y River?
0: Vos decís que tiene plantel, pero no lo hacen funcionar.
1: Y creo que va un poco lo mismo. O sea, te puede algún maravilloso, te puede sacar un resultado como por ahí puede ser Brian Guille, pero que el equipo no demuestra los jugadores que tiene.
0: Sí, concuerdo. Concuerdo que un Olimpo que... algunos decían que... A ver, para muchos yo creo que está complicado la situación. Un San Martín encima que juega bien. Sí. Que encima juega bien. Y tiene un Gervasio Núñez que sabe lo que... Es un Guille para Olimpo y un Gervasio Núñez para San Martín. Va a meter la moneda. Bueno, a ver, si repasamos. Caruso dijo que este partido cocinado. Era lo que quería decir. Que
1: estaba un poco mal para Olimpo. Olimpo no te presentes.
0: Era un poco, sí, pobre Caruso de tira bomba. Y del otro lado, bueno, tenemos el partido de Cipo. Un Cipolletti Alvarado, mejor dicho, Alvarado Cipolletti Mar de Plata. ¿Dónde? Bueno, primero se vivió una novela con el horario. Se vivió una novela donde se pensaba que se jugaba el sábado. Se había confirmado el sábado. Y se rectificó, digamos. Se rectificó todo y se va a jugar el domingo 15:30. Un Minilá donde lo llena, no, obviamente no lo llena, pero llena dos tribunas.
1: Dos tribunas. No sé muy bien cómo es el tema de la división de las tribunas. No sé si directamente no tiene habilitadas las otras dos. Porque vi Aldo Civi el otro día y Aldo Civi usa las otras dos contrarias a las que usa Alvarado. No usan las mismas tribunas. Aldo Civi va, si estamos mirando ahora la televisión, va del lado izquierdo. No sé cómo se llama las tribunas del Minera. Pero va del lado izquierdo, usa la popular y platea. Y Aldo Civi va del lado contrario. Entonces no mezcla nunca las tribunas.
0: Qué loco.
1: Entonces,
0: Qué loco.
1: Entonces no sé yo, viste, si es que directamente no la habilitan las otras dos o no. Igualmente suelen ver mucha gente en las tribunas, pero no colmadas ni llenas. También es un estadio mundialista muy grande y la platea techada no se usa. Está en peligro de derrumbe. Entonces se suele utilizar para lo que es prensa y dirigentes, pero hablamos un grupo de 100 personas.
0: Acá me llegó un mensaje el otro día del jefe de prensa de Alvarado, donde me puso: como todos saben, el sector de la tribuna techada del Estadio José María Minella sigue clausurado y es donde se ubica la prensa. Por lo tanto, se mantendrá el criterio de los últimos años. Increíble que un estadio de buen nivel, ni hablar, podemos decir primera edición, porque Juan Aldo Civi tenga clausurada una tribuna y no la pueda otra vez activar, digamos.
1: Mira, en 2021, desde septiembre de 2021, se clausuró esta tribuna debido a fallas estructurales y peligro de desprendimiento, dice acá. Es un poco lo que hablábamos recién. Por ahí yo creo que si va la prensa o dirigentes, como decimos, no pasa mucho. Pero si vos llenás la platea y capaz que la gente salta en algún momento, y hay que tener cuidado. Entonces, por eso mismo, pero mirá, desde septiembre de 2021 que está clausurada, ya estamos en octubre de 2026.
0: Varios años.
1: No sé si no se ha hecho algo o directamente fue, bueno, la dejamos ahí. ¿Qué pasa? El tema que es que el Minera no se puede usar para otra cosa.
0: No.
1: Aldo Civi y Alvarado, de vez en cuando lo suele usar Kimberley.
0: Kimberley si lo usa es un caradura.
1: Kimberley lo usa caradura cuando juega contra Alvarado. Lo habrá usado. Entonces, se vende las dos populares. Pero Kimberley no puede usar el Minela.
0: Kimberley que va a jugar contra Rincón el sábado. 15:30, para avisarle también que el Deportivo Rincón, bueno, no sé qué puede hacer Rincón. Ahora vamos a descifrar la rivalidad también, porque Rincón es parte y todavía está jugando a Feralada. A veces nosotros nos segmentamos en las semifinales y, falta todavía. Hay una rivalidad jugándose, hay otros equipos peleando también por el ascenso, por el segundo ascenso. Pero antes comentarles que, como lo dijimos en la previa, estábamos presentes en lo que era el festejo, un brindis cerrado, lo vamos a llamar, del Club Cipolletti. Bauti, me decía que Juan, bueno, nuestro compañero Juan Andrés, que está allá, no sé si está escuchando el programa, pero está presente y nos va mandando videos. Si tenés video, Bauti, querés ir pasando, por lo menos vamos relatando, más o menos sabemos cómo está la movida ahí, porque estábamos presentes, nos vinimos a realizar el programa. Ah, muy bueno, mirá.
1: Homenajes.
0: El Mingo Perilli, Leandro Domini, Bruno Weiser, algunos de los homenajeados. Qué lindo video, gran video, Bauti. Bueno, saludamos a Juan Andrés, que está ahí presente.
1: Está hablando el intendente ahí.
0: Hablando el intendente Rodrigo Buteler, a la derecha Tano Mancini, Juan Pablo Andreotti, entre otros, Marcelo Bastías. Bueno, un mini homenaje a lo que va a ser el sábado. Muchos años, muchos, 100 años. Sí. Yo pensaba, yo no puedo estar en los 200 años del club.
1: Tendría
0: que tener 124 años, estaba pensando hoy. Y digo, no me daban las cuentas, no sé.
1: No, si... ya está. O sea... esto es única vez. Sí, lo veo.
0: Es verdad, igual.
1: Después empezaba, capaz que por ahí empezaba a festejar de 10 años, ¿viste? De 110, 120, ahí lo festejaba un poquito más, pero.
0: No, bajé a 150.
1: Sí, 150 tenés.
0: Ah, 150, sí.
1: 74. Sí, 74, sí, no, ahí llegás.
0: Tirando esta, ya no sé
1: si llego. No, llegás.
0: Yo conocí y llego.
1: Pero yo creo que sí, después de los 100 años empezaba a festejar un poquito más fuerte cuando va de 10 en 10.
0: Bueno, 100 años del Club Cipolletti. Hoy el posteo que sube el club, vi la imagen, no entendía dónde estaba la visera. No sé si lo viste, lo pudiste chumear la imagen.
1: Vi un poquito, pero no chumeé tanto.
0: Había tierra al costado. Sí. Y decía, ¿dónde está Clepe? Diríamos. Estaba preguntando, ¿dónde está Clepe? ¿De qué lado está mirando el barco? Era todo diferente, ¿no? Increíble. Cómo se va modificando, ni me quiero imaginar a los 200 años, papá, que tenemos techo, ¿viste? A los 200 años tenemos...
1: Depende de dónde esté el club también, ojo.
0: Estamos con monumentales, le metemos techo.
1: Claro, metés techo.
0: 200 años de club,
1: pantalla, todo.
0: ¿Sabes qué? Me vuelvo loco. Un festejo donde primero no se hizo público, no había publicaciones, no había invitaciones para la gente. Yo creo que si vos te sacás un comunicado de invitaciones hoy... le explotaba directamente,
1: sí, explotaba el club. El salón le quedaba chico, había que abrir la visera directamente.
0: Repasando lo que va a ser el sábado, repetirle, todavía hay algunas entradas, no muchas, se vendió, me riesgo a decir un 90%, pero bastante todavía bien. Si están interesados en lo que va a ser una cena a todo, porque tiene un sorteo, un auto, hay moto, bueno, hay un show de Ever Ludueña. Lo tengo
1: Ever Ludueña.
0: Yo que vos tenías Ever Ludueña. Yo soy el único que medio que no tengo las redes, que es muy bueno.
1: Tiene una trayectoria como humorista. Por ahí capaz que si le preguntás a tu viejo, lo tiene.
0: No. Ah, no, yo, me sonaba el nombre, pero no es que yo he visto reels, no es muy redes sociales, viste que hoy está el mundo de redes sociales.
1: Y ahora se sumó a las redes sociales, se tuvo que sumar, la ola de las redes sociales lleva, sumó. Pero antes era un personaje de la televisión, estuvo también, creo que supo estar, si no me equivoco, en Mar de Fondo, en Teis Sport, y como decía ahí Yoko de atrás, estuvo mucho tiempo con Fantino. Tiene por ahí un video gracioso con Fantino, que es donde él habla, cuenta él jugando a la pelota.
0: Ah, mirá.
1: Y obviamente mentiroso, sí. Todo entre chistes, pero aparte dice, por ejemplo, no, metí un gol, y cuando me di cuenta era el otro arco, ¿viste? Cosas así, me ponía dos medias distintas, me pegaba, ¿viste? De ese estilo así, pero sí, un personaje ya con varios años en la escena, digamos.
0: Va a tener ese show en vivo, lo que va a ser la cena, así que, bueno, obviamente, lo repetíamos, lo que va a ser todo el show, más Ever Ludueña. Va a conducir Gastón Recondo, un Gastón Recondo que hoy vi que saludó al Club Cipolletti. Un periodista deportivo consagrado, sí. Podemos decir.
1: Marcelo Palacio también saludó.
0: Marcelo Palacio saludó al club. Gastón Recondo va a conducir lo que va a ser la cena, ¿no? Un hincha de Cipolletti. ¿Podemos decir Gastón Recondo? Me dijeron, no, es hincha de Cipolletti.
1: Bueno,
0: tiene familia acá,
1: sí.
0: Es de venir acá. Pero bueno, va a estar, yo digo mañana, pero no, va a estar el sábado. Siento que es viernes.
1: Ya estamos en viernes, me parece. Sí. Bueno, Marcelo Redondo iba a decir. Marcelo Palacios, el periodista, en el saludo que le manda al Club Cipolletti, dice que él conoce y aprendió a querer al Club Cipolletti por Gastón Recondo.
0: Ah, claro.
1: Él dice, sí, porque bueno, dice, él es hincha. Él directamente dijo, Gastón es hincha del club, su familia es de ahí, entonces él me ha contado y ha aprendido a querer al Club Cipolletti gracias a Gastón, decía Marcelo en su saludo, que por lo menos yo lo suelo escuchar casi todos los días a Marcelo, ahí en Radio La Red.
0: Sí, bueno, saludó a la red Neuquén, digamos.
1: Claro.
0: Creo que fue, va por ahí a mano. Gastón Recondo conduce, Ever Ludueña va a ser el show especial, hay sorteos. Y acá viene la parte donde, bueno, la voy a decir obviamente, el costo de la entrada, que hay poca, pero bueno, uno dice, bueno, ¿qué? No tengo plan para hacer el sábado, bueno, andar a la cena del club a festejar, bueno, está 250 mil pesos la entrada, si no, 500 mil pesos la pareja. No voy a decir vuelta, no me pongas cara, Ciro, yo que no me ponga cara, ese es el precio de la entrada. Obviamente, a ver, tienes, vamos a poner entrada, cena, postre, show, y mirá si te van un auto, no sé, estoy diciendo...
1: Auto y más sorteos también.
0: Nada, llego a ganarme un auto, ¿sabes qué? Me voy manejando el auto directamente y lo tiño de Cipolletti el auto. Le pongo el escudo y le pongo todo. Pero bueno, eso va a ser. Vamos a repasar también luego lo que, bueno, la Copa Libertadores. No lo vamos a decir que no, ayer, bueno... Se dio el primer paso, ganó Palmeiras, sí. y va a jugar el Pincha. El Pincha, bueno, ¿qué
1: hoy, 21-30.
0: ¿Gana el Pincha?
1: Para mí gana 2-0 hoy.
0: 2-0.
1: Para mí 2-0 y va con una buena ventaja a Brasil. Un Estudiante de La Plata que contrató a Marcos Rojo para esas semifinales y está inhabilitado.
0: Increíble. Yoko, vamos a la tanda y volvemos rapidísimo.
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0: 20:32. Bueno, tenemos una nota de color. Siempre a veces uno trae nota de color distinta, así como para hablar algo. Nunca nos vamos al fútbol o nunca nos vamos al deporte. O nos vamos al... Está bien, abrimos otro deporte, pero vamos a hablar de fútbol. Y con Ciro, yo repente, Ciro, vos no sé si estás para jugar un fútbol 5. Fútbol 5 no está para jugar, pero somos vos.
1: No, a ver. Pero así es, puede ser, sí, pero sí, cómo no.
0: ¿Cómo no va a jugar un fútbol 5? A ver. ¿Dónde te pones vos? ¿De dos? ¿Te pones? ¿Te plantás de dos?
1: No, me gusta ir un poquito más arriba.
0: ¿Más arriba?
1: Sí, sí. Cinco. En el fútbol 11, bueno, si tengo que jugar en el club un poquito más serio, me paro de dos, me paro de cuatro. Pero ya si algo más comercial, y mínimo de cinco.
0: Bueno, yo estoy dispuesto a volver. Me gusta jugar al fútbol, juego todos los días de mi vida. Pero tenemos a alguien especializado, bueno, que se está moviendo. Y cuando alguien crece o le mete ganas a algo, siempre es lindo reconocerlo, siempre es lindo, para eso está Último Hombre, para eso está informar. Obviamente nos encanta informar todo lo que es Regional Mateo, Ferala siempre lo decimos, pero hoy tenemos nota de color. Torneo de Fútbol 5. Franco, un placer.
2: Bueno, muchísimas gracias Tommy por la invitación, por estar acá. Así que bueno, nada, darle la bienvenida al público para que se empiece un poquito a saber lo que es el movimiento mío que traigo. Acá en lo que es la zona de Neuquén y Cipolletti.
0: Franco, bueno, me imagino que me va más a comentar hace cuánto estás organizando, si es siempre fue torneo fútbol 5, si es fútbol 8, o si alguna vez fue fútbol 11, o bueno, más que nada eso, ¿hace cuánto más arrancó con esto de crear torneos?
2: Bien, Tommy, lo mío arranca por allá del 2021, en lo que es la zona de General Roca. Bueno, yo tenía la idea de siempre... ver a los jugadores, aquellos que me llamaba mucho la atención, aquellos jugadores que no eran vistos en lo que es Liga Confluencia, que tenían muchísimo talento en lo que es la región del Alto Valle y no se le podía dar ese lugar que nosotros consideramos, para mí, considerado importante. Así que una de las propuestas que yo tuve, más allá de lo que es el fútbol 5, tener esa idea o esas ganas de que el jugador de barrio se pueda destacar, y bueno, lo pude lograr con el tiempo. Y que nada, ahora lo que es Fútbol 5 en la zona de Alto Valle está dando que hablar. Y bueno, ahora con esta oportunidad, Tommy, más que bienvenido, ¿no?
0: Bueno, obviamente, yo creo que todo lo que sea la pelota y que sea jugar un pulvito, que sea con amigos, que a ver, yo digo siempre, a veces te refugia juntarte con tu amigo, tener un plan en el día. O sea, para mí hoy, si... no tengo nada que hacer y me invitan a jugar fútbol 5 y voy, vamos.
1: Sí.
0: Pero bueno, me interesa hace varios años, 2021 me dijiste, estamos en 2026, sí, ya varios años,
2: Tommy. Arrancó, me acuerdo que en ese momento arrancó porque había lo que se llama hoy futsal allá en Roca, y que yo veía que había muchos jugadores de primer nivel, y yo digo que no puede ser que estos estén jugando en lo que es barrio y no se puedan mostrar, porque la mayoría... Es una triste realidad que a veces lo que es Liga Confluencia y lo que es barrio lo separamos mucho.
1: Sí.
2: Y bueno, la idea mía era poder que lo que es barrio se pueda viralizar en lo que hoy es Liga Confluencia y poder estar a la altura, ¿no? Y bueno, gracias a lo que es la organización allá en Roca, gracias a Francisco, lo que es Magazine Mundial.
0: Con nosotros, encima. Hoy está teniendo un programa en lo que es Luis 19 y con nosotros en el canal. Bueno, siempre tiene... Está con el streaming, Francisco, que es un colega enorme. Además, después, si lo ves pronto, mandarle un abrazo grande. Estuve con su programa. Yo, mira, volviendo, no me voy ahí, pero arranqué con él en la radio allá en... estamos hablando hace 4 años. Pero no, un Francisco que es referente en Roca, con su programa, con Magazine, le va muy bien. Y siempre tenemos... Pero bueno, te ayudó también lo que
2: sí,
0: es.
2: Sí, la verdad, Tommy, fue el puntapié de lo que hoy... Se ven en el fútbol 5 allá de General Roca. Ahora nos estamos yendo para Huergo. Ya la semana que viene arrancamos en Huergo. Y la semana que viene quiero trasladarme lo que es Neuquén. Que bueno, que ahí después yo te voy a dar bien la información para que la gente de Cipolletti y Neuquén sepa de lo que se viene. Porque la verdad que nada, esto fue un boom del fútbol 5. Y hoy en día, para que te dé una idea, Tommy, de lo que es el torneo... 5 o 6 jugadores, gracias a lo que es el torneo, están jugando en Liga Confluencia ahora en clubes del Alto Valle.
0: Pero pará. ¿Vos decís por mostrarse o que juegan la Liga Confluencia y juegan el torneo?
2: Lo que ayudó el torneo fue que esos jugadores propios que estuvieron afuera, que nunca tuvieron, porque lo que pasa hoy en día...
0: Nunca tuvieron la oportunidad de jugar la Liga.
2: Nunca tuvieron la oportunidad por tema trabajo, tema familia. hay muchos factores ahí, Tommy, que vos debes saber, y que gracias al torneo le pudimos dar un puntapié para que ellos se puedan meter, ¿viste? Porque la mayoría de los jugadores que están en Fútbol 5, vos le hacés una entrevistita y como que están ahí...
0: No entiende nada,
2: ¿viste? Entonces, bueno, eso fue como un engranaje, gracias a Francisco también, para que hoy en día hay 5 jugadores que están jugando en Primera División.
1: Bueno, veía recién, te mueves bastante bien con el tema de las redes, recién justo lo tocaste, te iba a preguntar antes, pero te mueves bastante bien con el tema de las redes y eso también te hace expandirte a otras ciudades también, porque por ahí vos decís, arrancamos en Roca, y después el de Neuquén te dice, che, ¿cuándo para acá? Y el de Sipo, ¿cuándo para acá? Pero porque te ven por las redes sociales, es muy importante eso ahora.
2: No, sí, fundamental, yo esa idea la tenía hace bastante tiempo, nada más que bueno, no lo podía implementar porque no, lo que pasa en Roca y lo que pasa en situaciones cuando uno tiene una idea, necesitas un equipo, es así, necesitas un equipo que te ayude, un equipo que esté con vos en todo lo que es el proyecto. Y bueno, gracias a Dios pude conseguir estos últimos 3 meses un equipo que hoy en día lo tengo sólido y que gracias a ello podemos hacer todo el contenido que estamos haciendo.
0: Porque no es fácil, vos me decís que tenés ahora estás querés en Roca, vas a estar en Huergo y querés estar en Neuquén, ¿cómo haces vos para estar
1: claro.
0: No me da la mano, no me da la mano ni la cabeza, ni ¿cómo está? ¿Tenés otro socio?
2: Sí, no, bueno, yo soy el único que está en lo que es el torneo de Fútbol 5, pero tengo, bueno, mi familia, que mi familia ha estado siempre, entiende, creo que yo, más que yo en lo que es el torneo, en todo lo que es organización. Así que no, tengo mi familia, mi viejo, mi vieja que me están dando la mano. Ahora en Huergo se van a delegar ellos. Después tengo un amigo que también me va a dar una mano en lo que es en Roca. Y bueno, así, Tommy, me estoy tratando de armar un equipo de trabajo sólido. Eso
0: está perfecto.
2: Sólido, sí. para que pueda funcionar.
1: Sí o sí, aparte de confianza tuya, porque después hay temas también. Yo ponele, te consulto. Porque muchas veces dependés también de los otros. Porque vos decís, el partido se juega a las 7. Y si te llegan 7 y 10, 7 y 20, corres con otras cosas de que el otro se te va a atrasar y todo. A veces tenés muchos problemas y además de por ahí que sean de tu confianza, tienen que tener la capacidad también de resolver esos problemas también.
2: Sí, no, la verdad que, como vos decís, yo tengo, como te digo, tengo un equipo que hace años está conmigo de lo que es organizativo. Entonces, bueno, todas esas facetas, todos esos inconvenientes que pueden llegar a surgir en un torneo así, lo pueden desenvolver y, bueno, nada, es un golazo que pueda contar con gente de mi familia.
1: Claro.
2: Y que pueda resolver a la medida que está a la altura del torneo, ¿no?
1: ¿Y tema de arbitraje?
2: Bueno, lo del tema del arbitraje, le estaba comentando a Tommy, tenemos la PAF, que está con nosotros. Hace ya 2 meses arrancó con nosotros. Mi idea es, del torneo, para que la gente sepa lo que traemos acá en Neuquén y Cipolletti, es una estructura bastante sólida a la hora de que yo siempre veía que los torneos más llegado a Mateo tenía una idea de funcionamiento de esto de cortar con la violencia, de que no sea tan repetitivo la hora de bueno, voy a jugar, hay una pelea, hay una discusión,
1: claro.
2: Hay un problema que eso quería cortarlo de raíz. Me llevó tiempo, ya estamos hablando de 6 años, pero bueno, hoy gracias a la ayuda también de Emilio de lo que es la Federación de APAF y bajar una línea en concreta, hoy en día se puede... No te quiero decir, Tommy, que no va a pasar, obviamente, sí, pero...
1: No, pasa.
2: Pero disminuimos mucho el porcentaje.
0: Porque era la típica Fútbol 5... A ver, para el que juega Fútbol 5, ¿sabes? Se pica siempre el partido, se pica...
1: Es darle un poco un tinte más profesional a lo barrial.
2: Exactamente.
0: Está en el medio, sacando...
2: Exactamente.
0: Pero... No. Está muy bien lo que dijiste, porque hoy jugar el Fútbol 5... Tener un equipo capaz que te juega bien, que prolijo, y tener otro equipo capaz que armó lo que pudo y se va a defender como pudo. Y eso lo pudiste drenar, digamos, un poco es violencia, o es el disturbio, lo pudiste sacar. Capaz, ¿cómo haces para también probar el equipo? ¿Este equipo funciona? ¿Este equipo nada? ¿Me trajo disturbio? Disculpa, amigo, prefiero meter a otro. Capaz no, que así.
2: Nosotros tenemos, en la organización tenemos lo que se le llama... yo le llamo decir en palabras brutas colador.
0: Sí, perfecto, es así.
2: Donde nosotros hacemos una exhibición o una prueba de partidos previo a lo que es el torneo. La mayoría yo ya los conozco de Roca, pero nosotros en tema Huergo, en tema Neuquén, nosotros vamos a hacer, además que contamos con gente que conoce los jugadores o el equipo de la ciudad. hacemos un partido previo para yo poder analizar el comportamiento de los jugadores y ahí tener una idea cómo se comportan, ¿no? Claro. Y después, bueno, ya bajar una línea que yo le digo, es así, ante cualquier situación que llegue a pasar afuera y lo que priorizo es el torneo, la organización.
1: ¿Cómo en este último tiempo creció mucho el fútbol femenino? ¿Cómo está más o menos una comparativa entre cantidad de equipos de femenino y cantidad de equipos de masculino? Porque ha crecido mucho y cada vez se juega más también al fútbol femenino.
2: Sí. Lo que es el tema femenino, para que te digan en Roca, está lleno. Está lleno. Lo que es fútbol 5 femenino, fútbol 7, está lleno. Pero bueno, siempre está la discusión sana de decir qué es lo que me da más al público, lo de una final, una semifinal. Obviamente que el femenino tiene con qué competir, pero bueno, el masculino te da un plus siempre, claro, a la hora de ver jugadores, a la hora de captar talentos. Y nada, vos te das una idea de lo que son los jugadores allá. Yo me saco el sombrero, hoy en día podrían tranquilamente estar jugando en cualquier equipo de primera división.
0: Y estás, ¿te gusta esto de ver jugadores y captar? Porque te interesa, ¿no? Capaz que sacate, te interesa, ¿no? Le decís, no, bueno, obviamente Fran tiene contacto de todo el equipo de la Liga Conferencia, ha habido y por haber, pero le decís, che, Fran, este puede andar en, no sé, Argentino Norte, este puede andar en Roca, este puede, miralo, probalo, o sea, ¿te gusta esa también? Porque eso sí. nada que ver a organizar torneo.
2: No, pero bueno, yo con Fran me nutro también de otra manera, o sea, me aprendo todos los días, más allá de que yo sea el organizador. Fran es una rama muy importante y que me ayuda también a eso, a no solo que sea torneo, sino también que el jugador se siente importante a la hora de decir, ah, bueno, voy a jugar el torneo este y voy a tener varias oportunidades para poder crecer en lo personal y en lo futbolístico también.
0: Franco, ¿y cómo lo motivas al hay premios? ¿Qué premios? Porque sí, viste que uno, yo para imagínate que nosotros estábamos. creo que es la clave, ¿o no?
2: Es la clave. Es la clave del torneo, Tommy. Yo nosotros, gracias a los sponsors, nosotros tenemos, ¿cómo te puedo decir? Tenemos la capacidad para poder dar un poco más de lo que de la mayoría de los torneos que se da allá en Roca. Para que te dé una idea, ponerle hoy en día una inscripción allá en Roca está a 200.000 pesos. Y bueno, nosotros el primero, para que te dé una idea, se está llevando entre 1.000.000, 1.200.000 de premio, el primero con el campeón. Y nosotros tenemos lo que es la organización, la página. Nuestro trofeo principal es una réplica de la Copa del Mundo. En otro trofeo habitué. Así que nada, la gente está chocha porque siempre cuando va el campeón va a recibir, se lleva una claro, Copa del Mundo en diseño y es un poquito de lo que es por fuera de lo que normalmente te dan un trofeo.
1: Claro, claro.
2: Es diferente. Entonces, bueno, la gente se entusiasma a eso y nosotros le damos también el mérito.
1: Claro, y de tema de inscripciones de los jugadores, digamos, ¿cuántos jugadores tenés una lista de fe o de qué manera? Para que no pase, por ejemplo, de que un día te viene un equipo que tiene los 5 distintos o cambia uno nomás, ¿viste? ¿Hay una lista de fe que se tiene que presentar?
2: Sí, nosotros tenemos lo que hacemos, para que te des una idea, en el equipo nosotros presentamos que ellos nos presenten una lista de buena fe, ¿sí, Tommy? De 10 a 12 jugadores máximo. Y lo que nosotros hacemos en ese listado de jugadores, ahora con la nueva organización, captamos todo lo que es mediante APAF, sanciones que pueda llegar cualquier tipo de jugador, y nosotros comunicamos antes del inicio, este jugador no puede, este sí, y bueno, ese parámetro o ese índice nosotros lo manejamos antes del torneo, y bueno, la gente o el delegado sabe qué jugadores puede traer, qué personas puede traer, y en base a eso nosotros ya llevamos una regla bastante adecuada para lo que es el torneo y la gente ya lo sabe, ¿viste?
1: Por sanciones anteriores que pudieron haber tenido en cualquier otro club.
2: En cualquier otro club, exactamente. Lo que sea amateur, Don Pedro.
1: Todo lo que estaría dentro de la PAF.
2: Exactamente. La mayoría, claro, ponele, tengo un jugador que. La otra vez me pasó. Tengo un jugador que quería jugar en el fútbol 5 y está sancionado en lo que es 300 Forever.
1: Claro.
2: Y está con la PAF. Ese jugador no puede jugar. Entonces, eso también me ayuda a mí a
1: filtrar.
2: A filtrar, sí, el abanico de jugadores. Problemático, por así decirlo, ¿no?
0: Estaba pensando, ¿mejor experiencia en el torneo y la peor? Porque imagino que la peor. Porque está buena la pregunta, sí, pero sí, digo, estaba pensando porque recién hablábamos de filtrar y todo lo que conviene. Bueno, una buena experiencia debe haber, sí. Pero, y la mala, me imagino que una batalla campal tiene que haber. Si no hay una batalla campal, no hay torneo de fútbol 5, ¿viste? La obra así, pero sí, no sé, la mejor y la peor, ¿te la acordás?
2: Sí, vamos a ser sinceros, Tommy, te cuento ahí por arriba. tuve una mala experiencia de se jugó una final en la Escavioneta con Treo Futsal. Arrancó primeros 5 minutos del primer tiempo, una final que es un clásico allá. Es un clásico, como te estoy hablando, Deportivo Roca.
0: Ah, sí. de fútbol
1: 5. De fútbol 5.
2: Ah, sí. Es durísimo, ¿no? Mirá. No, esa. Para que te une esa final, entraron más de 300 personas.
0: Muchísimo.
2: Claro. Muchísimo. Y nada, los primeros 5 minutos, perfecto, se estaban dando adentro, normal, ¿viste? En lo que es una final, y afuera se empezaron a pelear.
0: ¿Afuera de la cancha?
2: Afuera de lo que es la cancha, el predio, se empezaron a pelear los delegados, todo, empezaron a lo que es esto de sacar armas de fuego.
0: Ah, todo.
2: No, fue duro, fue una situación dura que pasé en ese momento, pero bueno, lo pudimos, tenía en ese momento seguridad, policía, lo pudimos gestionar, pero bueno, nada, después la final lo pudo seguir en ese momento. Y
0: ¿Qué hiciste?
2: Ahí suspendimos. Y lo pasamos para otro día y bueno, lamentablemente toda esa gente que estuvo involucrada no pudo estar.
1: Claro.
2: Y bueno, lo terminamos
0: por lo menos. Pero se jugó.
2: Se jugó, sí.
0: ¿Ganó?
2: Ganó en ese momento la Escavioneta.
0: Ah, mirá.
2: Sí, era un clásico de una magnitud para ahí, lo que es Fútbol 5. Toda la gente está pendiente, ¿viste? Y después, Tommy, es una buena experiencia. Yo creo que a mí me queda siempre la... Cuando un organizador quiere armar un torneo, lo llamo buena experiencia a finalizarlo. O sea, que
0: funcionó el torneo.
2: Funcionó el torneo. Finalizás sin ningún inconveniente. Que la final salgan por cada uno de su lado, los equipos se saluden, termina ahí, se come un asado, se comparte. Chau. Yo creo que eso para mí es una experiencia que yo lo tomo experiencia buena, de decir momentos que decís, bueno, valió la pena el esfuerzo, ¿viste? Valió la pena el laburo.
0: Y ahora trasladar todo a Neuquén. Vas a estar en Neuquén en Predio Cubito, vas a estar ahí, me imagino que las redes va a informar, inscripciones, esto, lo otro, todo por redes sociales. Tiene un grupo que más o menos por dónde te dirigía la gente, todo por redes sociales, ¿no?
2: ¿La idea? Todo por redes sociales, sí, Tommy, todo lo vamos a hacer ahora esta semanita. Vamos a subir lo que es la información del Predio Cubito, donde vamos a dar todo lo que es información. Del predio, lugar, ubicación y bueno, los costos para el femenino y masculino.
0: ¿Vas a recibir, te va a quedar unos días acá? ¿Cómo va a ser? ¿O va a ir y volver? Bueno, encima, vos sos de Roca.
2: Yo soy de Roca. Sí,
0: está largo, está medio
1: está
0: largo.
1: Está complicada la ruta.
0: Está complicada la ruta, sí. Está largo. ¿Cómo está el viaje? ¿Está medio complicado el viaje? ¿Cuánto tardaste? ¿Tardaste 40 minutos, 45 minutos, una hora?
2: Una horita 10, tardé. Sí. Está complicado. La idea mía, como te dije, Tommy, es venir la semana que viene. Poder ultimar detalles y bueno, nada, empezar con lo que es la publicidad, el movimiento que tenemos en redes, que bueno, tengo, como le digo a Tommy, tengo dos filmmakers que me están ayudando, hoy no pudieron venir, pero son filmmakers que me dan una mano tremenda y me proponen una idea para esto, para subir algún reel, para
0: TikTok.
2: No, TikTok no lo manejo, me dijeron.
0: Escuchá, sí. Vos confiás en mí, metele, agarrá a TikTok y decís, voy a hacer un torneo en Neuquén, así, y ponés Neuquén, ponés Neuquén, no pongas más nada, y vos explicabas, decís, no, capaz que funciona, no,
1: sí, hoy TikTok, es, sí, y más que, como dice Tommy, con el tema del nombre de la ciudad, sí. Y es como que ya todo el video va referido a esa ciudad, al público de esa ciudad, entonces eso sí está bueno, los hashtags también abajo, viste, hashtag Neuquén. Mueve.
0: Sí. Obvio, Franco, metele, capaz que TikTok, hoy la red, hoy TikTok te mueve mucha gente, capaz que encima lo ve cualquiera TikTok. Yo a veces me sorprendo y digo, bueno, TikTok el otro día me ve un amigo y papá, te vi en TikTok. O sea, una cosa que me vea, no sé, en Instagram te entiendo, bueno, pues Facebook me puedes ver, pero no me puedes ver en TikTok, tío, el lugar menos visible. Bueno, no funciona realmente, realmente funciona. Franco, yo creo que voy a jugar. Yo te voy a decir, no sé, yo sí tengo que jugar, escuchá, te mando un mensaje. ¿Qué hago? ¿Qué hago el primer paso? ¿Te mando mensaje?
2: Le mandás un mensaje. Bueno, ya tenemos otro contacto, así que me mandás directo, pero a aquella persona, cualquier público que está escuchando, mando un mensaje a la página. Ahí están los datos del torneo, el número de teléfono donde se puede comunicar, y bueno, ahí ya le deriva todo lo que es la información concreta.
0: ¿Se pide mucho dato?
2: Sí.
0: ¿Dato del equipo, dato de los jugadores, o cómo es, o primero el pago? ¿Cómo se hace?
2: Nosotros ahora nos estamos manejando con el tema de la inscripción antes, por una...
0: ¿De seguridad?
2: Sí, más que nada por seguridad y por también bajar una línea como nosotros bajamos en Roca. El comportamiento también... como yo digo, tanto en cancha también tiene que ser con el equipo, porque si no, bueno, obviamente el engranaje de lo que es el torneo o la logística, nosotros que recién estamos expandiéndonos, nos sirve a lo que es la responsabilidad del equipo, ¿no? Entonces, bueno, nosotros manejamos lo que es previo a la inscripción y ahí nosotros brindamos toda la información de los equipos, ahí pedimos logo, nombre del equipo, el listado de jugadores y seguramente la idea mía es poder hacer alguna entrevista con algún delegado como para que se vaya sumando a lo que es el contenido de la página, ¿no?
0: Sí, olvídate. Claro. Le metés igual, te gusta entrevistar a los jugadores.
1: Sí, sí, hay buen contenido.
2: Sí, sí. Bueno, nada, eso, terminar de aclarar que gracias a la mayoría de contenido pudimos tener ese alcance. Hoy en día, te digo, Tommy, me están hablando gente de Chimpay para ir a hacer un torneo allá y de Plotier.
0: Epa, mirá.
2: Así que nada, estoy tratando de asimilar todo, como le dije a mi familia, tratando de ver qué puedo ocupar, lo que sea también para nosotros esto de lo mejor, obviamente, porque no es lo mismo si como vos me decías, Tommy, me tengo que delegar en todo lado. Entonces, tratar de también tener esa tranquilidad de tomar una buena decisión.
0: Sí, obvio, en esto cuando llueven propuestas, sí, tranquilo, bueno, vamos por paso a paso, primero Roca, después Huergo y capaz que después Neuquén. No, si uno se agobia o acepta todo para otro lado, algo sale mal. Sí, algo sale mal, pero bueno, prevenir eso y bueno, Franco, lo mejor, un placer sumarte a Último Hombre. Ya sabes que contás con nosotros para lo que puedas, lo que quieras, y me vea, che, Tommy, te vení hoy. Fútbol 5, armate un equipo, capaz que me lo armo. Mirá, Último Hombre equipo.
1: Último Hombre.
0: Me armo un equipo de fútbol, no. Pero sí, ¿quién dice, no? Y después, para contar con nosotros, para lo que necesite.
2: Dale, gracias, Tommy. Gracias por el espacio, por invitarme. Una felicidad enorme porque nada, siempre como soñé desde el primer momento, Tommy, como le digo a la mayoría de la gente que está en Roca, es difícil expandirte o es difícil llegar a la gente con ese contenido o con esas ideas porque bueno, como vos sabés, en lo que es ideas nuevas o ideas propias, siempre hay alguna traba, siempre, como todo,
0: millones.
2: Millones. Y nada, hoy agradecido por las oportunidades que se están dando y nada, a meterle para adelante y que la gente también del otro lado sepa que acá hay una organización seria, que le estamos metiendo lo mejor para que el jugador, como le digo, pueda sentirse cómodo y también tenga esa oportunidad de mostrarse en las redes y que, ¿quién dice, no? Poder llegar a jugar en algún equipo o tener una propuesta diferente, ¿no?
0: Capaz que nunca, claro, no conoció lo que es, capaz que acá, bueno, en Neuquén, en Ifune, nunca jugó, capaz que iba a ponerse un equipo. ¿Hay edades? Que eso no te pregunté, porque...
2: Ah, sí, Tommy. No, es libre, Tommy. Mayor de 18.
0: ¿Mayor de 18?
2: Mayor de 18 años.
0: Y libre, armarlo como pueda el equipo.
2: Exactamente.
0: Perfecto.
2: Exactamente.
0: No, ese dato yo estaba pensando, edad. Sí, bueno, Franco... ¿cuándo arranca el torneo? ¿Hay fecha? ¿Pero Cubito hay fecha?
2: Cubito todavía no hay fecha.
0: Ah, perfecto. Claro.
2: Perfecto. Cubito todavía no hay fecha. Bien, ahí que me hiciste acordar, Tommy. Sí. Cubito no hay fecha porque vamos a largar todo lo que es el contenido. Y una vez que larguemos todo el contenido, ahí nosotros tenemos que preparar todo lo que es el predio para... Mayo, más o menos nosotros estamos pensando para noviembre.
0: ¿Noviembre
2: más,
0: largar el torneo?
2: Sí, noviembre más seguro largar el torneo. Y otra cosa que no te comenté, Tommy, que capaz que no lo sabías porque no te lo dije, nosotros toda esta organización tenemos un contacto en Buenos Aires, de Futsal.
0: Ah, mirá.
2: Que maneja todo lo que es Futsal allá en La Matanza.
1: Lindo.
2: Después ahí seguramente Facu va a estar mirando el video, el streamer, que bueno, que es el contacto que a mí me va a ayudar a la selección de jugadores.
1: Mirá.
2: El año que viene, en julio, sí, julio, agosto, más o menos la fecha, Tommy, nosotros vamos a armar una selección de lo que es futsal acá en la región para poder llevarlo y competir con las que hay allá en
1: de todos los inscriptos que vos tenés de cualquier localidad, sacás tus mejores 10.
2: Exactamente, sí. Así que nada, eso me olvidé.
1: Es un incentivo también para el jugador. Para el que va a jugar.
0: Eso hay que decirlo, hay que mencionarlo. ¿Quién dice no? Muy bueno eso me quedó, no lo habíamos hablado, pero me parece que está bueno, está interesante.
2: Sí, eso lo vamos a largar ahora seguramente la semana que viene, tenemos fecha. Facu me va a mandar lo que es la información y seguramente vamos a subir un reel en la página, donde las condiciones que nosotros tenemos que tener como organización para llevar a jugadores de acá de la zona a Buenos Aires a competir. Una de las condiciones, como te digo, Tommy, es esto, el comportamiento.
1: Claro.
2: Yo no puedo llevar jugadores con el comportamiento indisciplinario. Tengo que también, más allá de lo que sea esto del buen rendimiento del jugador, tengo que evaluar muchas cosas que van dentro de la carpeta para el seleccionado de futsal.
0: Franco, un lujo.
2: Dale,
0: un lujo.
2: Gracias, Tommy.
0: Un lujo y nos estamos contactando. Y lo mejor, que saca lo mejor posible del torneo. Ya saben, torneo de fútbol 5 se van a venir en Neuquén. Hay en Roca, hay en Huervo y se van a venir acá próximamente para este lado. Así que, Franco, estamos en contacto y abrazo grande. Mejor va a volver para Roca.
2: Vuelvo para Roca.
0: Bueno, buena vuelta. Dale, buena vuelta.
2: Dale, gracias, amigo. Gracias.
0: Choco, pon la tanda y volvemos rápidamente.
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